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0: Revista del Consumidor. ¿Alguna vez te has preguntado qué contiene la pasta dental que usas todos los días? Si no lo sabes, quédate porque hoy en Revista del Consumidor Radio te enseñamos cómo preparar tu propia pasta dental en casa. Y lo mejor, su preparación te toma solo 30 minutos.
1: ¿Blanco o rojo? ¿Con yema o sin ella? Existen muchos mitos alrededor del huevo. Hoy te contamos la verdad sobre uno de los alimentos más consumidos en México y cómo puedes aprovecharlo mejor en casa. ¡Acompáñanos!
0: Revista del Consumidor.
1: Hoy vamos a preparar una tecnología doméstica, que es una excelente alternativa a los productos industrializados. Pasta dental. Además, es una receta validada por el Laboratorio Nacional de Protección al Consumidor.
0: Antes de comenzar, te compartimos los ingredientes que vamos a necesitar. 3 cucharadas de agua purificada. 2 cucharadas de glicerina pura. 2 cucharadas de lauril éter sulfato de sodio. Media cucharadita de carboximetil celulosa. 1/4 de cucharada de carbonato de calcio. 1/4 de cucharada de mentol. Y 6 gotas de esencia de menta.
1: Ahora, los utensilios que debemos tener a la mano son... una cuchara sopera, una cucharita cafetera, un tazón pequeño debemos tener a la mano son... una cuchara sopera, una cucharita cafetera, un tazón pequeño de...

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3: Íntimamente. Estamos con la fecha de elaboración y de caducidad. En este caso, esta pasta tiene una caducidad de 6 meses y rinde aproximadamente 63 gramos, o bien 50 mililitros.
4: Es importante que tomes en cuenta algunas recomendaciones de uso. Este producto no debe ser utilizado por menores de 6 años. En el caso de niñas y niños mayores de 6 años, puede sustituir el mentol por esencia de cereza. Si tienes sensibilidad dental, recuerda consultar previamente a tu odontóloga u odontólogo. Para conservar mejor el producto, te recomendamos mantener el recipiente bien cerrado, en un lugar fresco y seco y fuera del alcance de niñas y niños. Recuerda que todos los ingredientes que utilizamos en esta tecnología doméstica pueden encontrarse en establecimientos donde vendan productos de cuidado personal, belleza o cosmética, también conocidos como droguerías.
3: Preparar tu propia pasta dental en casa tiene varios beneficios. Requiere pocos ingredientes, son fáciles de conseguir, tiene certeza sobre su origen y además representa un ahorro económico. Incluso esta receta puede ser el inicio de un nuevo emprendimiento.
4: ¡Anímate a preparar tu propia pasta dental! Y etiquétanos en Instagram usando el hashtag Tecnología Doméstica Profeco.
3: También puedes consultar esta tecnología doméstica en nuestro canal de YouTube, Profeco TV.
5: Revista del consumidor.
3: El huevo es tan importante en la alimentación que desde 1996 se conmemora el Día Mundial del Huevo. Se celebra cada segundo viernes de octubre con el objetivo de difundir su valor nutrimental y su papel en una dieta equilibrada.
4: Y no es casualidad. El huevo es un alimento completo, práctico, rendidor y versátil, por lo que se ha convertido en un protagonista en la alimentación de las familias mexicanas.
3: Es una excelente fuente de proteína animal. La clara está compuesta principalmente por albúmina, mientras que la yema aporta grasas saludables, proteína, hierro, azufre y vitaminas A, B, D y E. Aunque contiene colesterol, su consumo moderado forma parte de una alimentación equilibrada.
4: Además, el huevo es una alternativa accesible a la carne o al pescado. Es fácil de masticar y digerir, y combinado con otros alimentos, puede integrarse a distintos planes alimenticios.
3: Su uso no se limita al desayuno. También sirve para espesar salsas, esponjar pasteles y dar ese color dorado tan característico al pan. Incluso fuera de la cocina, el huevo está presente en pastas, productos de belleza y fertilizantes.
4: En 2024, el consumo de huevo en México por habitante alcanzó los 24.4 kilos y representa el 12.6% de la producción pecuaria nacional. Nuestro país es autosuficiente y se ubica en el sexto lugar a nivel mundial.
3: Esta actividad se concentra principalmente en Jalisco, que aporta poco más de 54%, seguido de Puebla, con casi el 15%.
4: Para el consumo existen dos tipos principales de gallinas: las ligeras, que producen huevo blanco, y las semipesadas, productoras de huevo rojo. Es importante aclarar que no hay diferencia en su valor nutrimental. A pesar de todos sus beneficios, alrededor del huevo existen dudas y creencias que se repiten con frecuencia. Por ejemplo, se suele pensar que el huevo eleva el colesterol. Sin embargo, su equilibrio de grasas tiene un efecto protector y en la mayoría de las personas, su consumo no incrementa el colesterol en la sangre.
3: También hay quienes creen que consumir el huevo crudo es mejor. Pero esto no es así. Para aprovechar sus nutrientes y evitar riesgos a la salud, es necesario cocinarlo, ya que crudo puede aumentar la probabilidad de contraer salmonela.
4: Otra duda común es si debe lavarse el huevo antes de guardarlo. El cascarón es poroso y cuenta con una membrana natural llamada cutícula. Al lavarlo y almacenarlo, facilitas la entrada de bacterias. Si el cascarón está sucio, lo mejor es limpiarlo con un paño seco.

0: Y aunque algunas personas prefieren consumir solo la clara, es importante saber que la clara y la yema se complementan. Al desechar una de ellas, se pierden nutrientes esenciales que hacen del huevo un alimento completo.
1: Para un mejor consumo y conservación del huevo, tome en cuenta estas recomendaciones. Evita dejar los huevos o los alimentos que los contengan a temperatura ambiente, ya que el huevo es un alimento muy sensible a los cambios bruscos de temperatura, sobre todo al calor.
0: Revisa siempre el cascarón. Debe estar limpio y sin fisuras. Si están rotos, deséchalos. Así evitarás enfermedades gastrointestinales.
1: Lávate las manos al terminar de manipularlos. Evitarás la contaminación cruzada.
0: No lo consumas crudo. Puedes ponerte en riesgo de adquirir salmonelosis.
1: Ya sea que esté cocido, duro o forme parte de algún platillo, consúmelo pronto.
0: Con información clara, puedes aprovechar mejor sus beneficios y consumirlo de forma segura.
1: No olvides consultar la herramienta ¿Quién es quién en los precios?, ya que te permitirá comparar precios para tomar las mejores decisiones de compra. Entra a qqp.profeco.gov.mx.
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0: Para acceder a todos los contenidos que la Revista del Consumidor tiene para ti, suscríbete a través de nuestra página revistadelconsumidor.profeco.gov.mx.
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5: ¡Hola! ¡Vamos a hacer chistes de preguntas! ¿Sabes cómo se queda un mago después de comer?
6: ¿Cómo?

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estate, Señor, conmigo, siempre sin jamás partirte. Y cuando decidas irte, llévame, Señor, contigo. Porque el pensar que te irás me causa un terrible miedo. De si yo sin ti me quedo, de si tú sin mí te vas. Llévame en tu compañía donde tú vayas, Jesús. Porque bien sé que eres tú la vida del alma mía. Si tú vida no me das, yo sé que vivir no puedo. Ni si yo sin ti me quedo, ni si tú sin mí te vas. 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

Amigos, ¿qué tal? ¿Qué tal, oiga? Muy, pero muy buenos días. Como siempre, les saludamos, les decimos gracias mil por acompañarnos en esta preciosa y bella madrugada. Oiga, vamos hasta las 6, como siempre, llevándoles la música puramente mexicana y, claro, sobre todo el mensaje de la salud. Les saludamos a través de XRO acá Radio Cañón en el 800 del cuadrante de su dial, transmitiendo desde Ciudad Juárez, Chihuahua, México. A través de XWG Radio Cristal 1240M, claro, también transmitiendo desde Ciudad Juárez, Chihuahua. Les saludamos, les decimos muy buenos días. A través de WRLL en el 1450 del cuadrante de su dial, transmitiendo desde Chicago, Illinois. Oiga, les saludamos, les decimos buenos días. Y a través de XHDU 98.9, la que le gusta a usted, transmitiendo desde la capital del estado, Durango, Durango, les saludamos. Quien les habla y les saluda a su servidor, Pablo Carrillo, les dice buenos días. Ojalá que nos acompañen. Vamos, claro, hasta las 6 de la mañana. Nos iniciamos.

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0: Muy bien, ahí tienen nada más y nada menos que a los Sultanes de Nuevo León. Esto fue la canción de Yo Miré Una Palomita. Las 4:18, 4:18, la hora exacta. Vamos claro hasta las 6.
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0: Bien, ahí tienen a los Tigrazos. La canción es Allá, Allá nos juntamos. 4:29, la hora exacta. Vamos claro hasta las 6 de la mañana. Déjenme decirles que tenemos esta especial que hemos traído. Pues la especial de esta temporada otoñal, pues la traemos, ¿verdad? Para que la pida, la solicite el día de hoy. Póngale atención.
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0: Y tienen a los tiranos, y esto fue Anillo, Anillo Grabado. Les saludamos, oiga, les decimos muy, pero muy buenos días, faltando solamente ya 24 minutos para que los cronómetros saludables marquen las 5 de la mañana. Déjeme decirle buenos días a el pájaro que mamáis. Dice, bonita mañana, dice, saludos para mi gente de Los Mochis, Sinaloa. De parte, dice, de un servidor. A ver si puede dedicarme la canción Luna de Octubre. Y saludos, gracias, don Pablo Carrillo. Ándale, pues le traemos la canción que quiere escuchar, La Luna, Luna de Octubre. Cómo no, con muchísimo gusto. A Valdemar Navas de Plant City, Florida, por ahí nos sintoniza. Le saludamos, Jesús Cervantes de Baldwin Park, acá en California. Arben Palomares de West Columbia, en Texas, le hacemos llegar el saludo. Y a Alejandro Vázquez de Carlsbad, California, también le saludamos. Le agradecemos sobre todo el llamado telefónico. Déjenme platicarles, déjenme decirles que tenemos algo de mucho interés para usted. Y claro, regresamos después de que escuchemos esto que tenemos y dice así. Ponga la atención.
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0: es de Memo y Mari. Esto fue la canción, es Luna, Luna de Octubre. Les saludamos, oiga, les decimos muy, pero muy buenos días. Estamos a través del Programa Internacional de Laboratorios Mayo de Los Ángeles, California, Laboratorios Mayo de México. A Raúl Salazar dice, salud desde Allende, Nuevo León, México. Bonito, bonito programa. Ándele pues, les saludamos en esta mañana. A Nando Mercado dice, salud, don Pablo Carrillo, de parte de Fernando J. Mercado. Oiga, pues le saludamos, le decimos buenos días. A Nelly dice, a Anile, a ver, deje aquí, a Anileda, Anileda, o así, Anileda Pasos, parece que así es porque viene todo pegadito. Dice, buen día, señor Pablo Carrillo, desde el hermoso y bendecido estado de Hidalgo. Gracias por este regalo de su hermoso programa. Ándele, pues, muchas gracias, muy amable. A Leodoro García dice, me gusta mucho su programa. Dice, qué tiempos aquellos. Pues ya se fueron, compadre, ya esos tiempos ya no volverán. A quien dice, música inmortal. Dice, yo le escucho en Altamalín, Veracruz, así es, en Tamalín, Veracruz. Saludos desde Tamalín, Veracruz, amigo. Ándele pues. Oiga, pues le saludamos, le decimos buenos días. Juan Rodríguez, hola, dice, buenos días, Laboratorios Mayo, lo escucho desde que era niño y ahora de adulto, pues lo sigo escuchando. Tengo una pregunta, todavía venden el aceite, ¿qué dice aquí? El aceite, dicen el aceite volcánico, yo lo compraba en la botica, era muy bueno. Pues sí, sí lo tenemos, ¿verdad? Pero ya no es volcánico, ahora es el aceite Roble Mayo. Se le cambió el nombre, pero viene siendo lo mismo, los mismos ingredientes y todo. Sí, sí lo tenemos, pídalo, ya no sé si usted me sintoniza. Acá en la Unión Americana o en la República Mexicana. Siempre es bueno, ¿verdad?, que me digan para así ubicarlos y decirles dónde es donde pueden ir a dónde lo pueden solicitar, ya sea Laboratorios Mayo de México o Laboratorios Mayo acá de Estados Unidos. Oiga, pues les saludamos, les decimos muy buenos días. ¿Qué tenemos por acá? Déjenme platicarles y decirles que tenemos... pues la especial, ¿verdad? La especial de otoño, para que usted lo pida, lo solicite el día de hoy.
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0: Miguelito. A nuestros amigos de San Luis Potosí, claro que les saludamos. Oiga, les decimos muy, pero muy buenos días. Estamos, claro, a través del programa internacional de Laboratorios Mayo de Los Ángeles, California, Laboratorios Mayo de México. Vamos, claro, hasta las 6 de la mañana. Llevándoles como siempre nuestra música puramente mexicana y claro, sobre todo, el mensaje de la salud. Regresamos.

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0: Marcelo y Aurelia, esto fue la canción Es el adiós ranchero. Les saludamos, oiga, les decimos muy, pero muy buenos días. Como siempre, estamos a través del programa internacional de Laboratorios Mayo de Los Ángeles, California, Laboratorios Mayo de México. Álvaro García de Huntsville, Alabama, les saludamos, les decimos buenos días. A Wilfrido Rodríguez de San Marcos, por acá en California, también les saludamos. El saludo para Antiaco Morales de Vergüenza en Colorado. Saludos para usted. También le saludamos a Eduardo Toledo de Chicago, a quien también le saludamos en esta mañana. Y a Mariano Medina, él nos sintoniza en Spark, en el estado de Nevada. Oiga, le saludamos, les decimos muy, pero muy buenos días. Déjenme platicarle, no se les vaya a olvidar. 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

canción es El Pescador, faltando solamente ya 15 minutos para las 6 de la mañana. Déjeme saludarle, decirle buenos días ya casi en la recta final. Le saludamos a Carlos Olamendi, de Lex Fork, por acá en California. Le decimos buenos días a Martín Rodríguez, de Carlsbad, por acá en California. A Rulfo Díaz González, de George West, Texas, también le saludamos. Y a Adriana Armendáriz, de Hubs, en el estado de Nuevo México. Oiga, pues les saludamos, les decimos buenos días. 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
1: Así es, claro que sí. Oiga, ya nos vamos. La invitación, claro, para que el día de mañana nos acompañen en un programa más de la serie, aquí a través de nuestra red de emisoras. Pablo Carrillo, su amigo, como siempre, les dice gracias. Hasta mañana y que Dios me les bendiga.

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4: Finalmente el premio de consolación para Andrea Chávez llegó. Morena, motivado más que nada por la amenaza soslayada de Andrea de contender por la gobernatura por un partido diferente, orilló a Morena a elegir a Andrea Chávez como virtual candidata a la presidencia municipal de Ciudad Juárez, dejando con un palmo de narices al caegordito de Juan Carlos Loera de la Rosa, que ya se hacía presidente municipal por nuestra frontera. Andrea trae tras de sí 2 años de precampaña, de mucha suela gastada y muchos apoyos otorgados a miles y miles de chihuahuenses que la recibieron con sus dádivas y sus promesas. El tiro está cantado. Al parecer, y según se ven en los caminos, Andrea tendrá que enfrentar en esta ciudad a otra mujer entrona y de mucho linaje, Daniela Álvarez, quien seguramente dará una férrea batalla por la presidencia municipal. Los golpes por debajo y por encima de la mesa están por verse. Apenas anunció su aceptación en la candidatura, Andrea Chávez empezó a recibir, por lo menos en redes sociales, los reclamos de los adversarios. Que si la barredora llegará a Juárez, que si su padrino le regaló la candidatura, que si recibirá apoyo del narco, que si Adán le ordenará contratos millonarios para sus políticos afines, que si tendrá que pagar grandes facturas por dinero que en ella invirtieron para financiar la campaña a la gubernatura, que de dónde vendrán los fondos para enfrentar los millones que se requieren para llevar a cabo su campaña. En fin, ataques le sobrarán, y para los juarenses viene una serie de preguntas que en verdad son interesantes. ¿Tiene en realidad Andrea los suficientes argumentos para ser presidenta municipal de la frontera más importante de México? ¿Tendrá la experiencia para sacar adelante la ciudad que enfrenta tantos rezagos? ¿Podrá con sus escasos años hacer frente a la real problemática en la frontera? ¿A sus rezagos y sus necesidades apremiantes? La moneda está en el aire y tiene muchas cosas que responder Andrea si quiere ganarse el apoyo de los juarenses. ¿Y usted? ¿A quién le va? Hagan apuestas, señores. Hagan apuestas. Hoy cargué un ataúd con mis propias manos. Y mientras lo hacía, no podía dejar de pensar en todas las veces que ese hombre nos hizo sentir menos. Lo conocí en vida. Era de esos que caminaban como si el suelo fuera suyo. El que hablaba fuerte cuando decía cuánto valía su reloj. El que mencionaba sus propiedades como si fueran trofeos de guerra. El que te sonreía solo si tu apellido pesaba, o bien si tu cuenta bancaria estaba impresionante. A mí una vez me dijo: rodéate de gente grande, los pequeños estorban. Y yo me fui ese día con el orgullo hecho trizas. Pero hoy lo vi pequeño. Pequeño dentro de una caja que no tenía ventanas con vista al mar. Pequeño dentro de un traje que no tenía bolsillos para guardar sus millones. Pequeño mientras lo bajaban a un hueco que no distinguía entre ricos y pobres. Miré alrededor buscando aquello que tanto defendía. ¿Dónde estaban sus carros del año? ¿Dónde estaban las llaves de sus mansiones? ¿Dónde las joyas que usaba para encandilar a los demás? Nada. Solo tierra húmeda. Solo un silencio muy incómodo. Solo un puñado de personas que parecían más sorprendidas que devastadas. Y fue ahí cuando algo me atravesó el alma. Pasó la vida acumulando cosas, pero nunca acumuló cariño. Ganó dinero, pero perdió respeto. Compró lujos, pero jamás,
14: jamás compró amor. Mientras el ataúd desaparecía bajo la tierra, entendí algo que me dio miedo admitir. Todos creemos que el poder nos hace intocables, hasta que la muerte nos toca. Ese hoyo en el cementerio tenía la misma profundidad que la del albañil, que el del comerciante, que el del que nunca tuvo nada. La tierra no hace descuentos por riqueza. No abre espacio VIP. No reserva secciones premium. No recibe igual. Y mientras regresaba a casa, pensé en todas las veces que yo mismo he sido arrogante. En las veces que he medido a alguien nada más por su ropa. En las veces que he confundido éxito con superioridad. Hoy entendí que lo verdaderamente pobre no es el que no tiene dinero, es el que no sabe tratar a la gente. Porque el día que nos vayamos no importará cuánto facturamos, importará cuánto amamos, no importará cuántas propiedades dejamos, importará cuántos corazones habitamos. Y si algún día me toca estar dentro de esa caja, quiero que alguien llore porque le hice bien, no porque le deba algo. Porque al final, la muerte nos desnuda de todo y deja al descubierto lo único que realmente fuimos. Y créeme, no hay herencia más miserable que una tumba rodeada de indiferencia.
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15: 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Muy buenos días.

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1: Hola, ¿qué tal? Muy buenos días, muy buenos días. Qué bueno que está con nosotros. Gracias por acompañarnos. Es Calibre 800, Calibre 800. Al aire en esta mañana ya de martes, martes ni te cases ni te embarques del 12:40, no te apartes, martes ya 6 de octubre, octubre, se nos va el año de este todavía 2026, octubre, el mes donde nacen las leyendas, donde las lunas son las más hermosas y donde el béisbol se vive y se siente. Muy buenos días, Juárez, buenos días, El Paso, un servidor, Carlos Tarín, saludándoles, acompañándoles a quienes están en sintonía del 1240, a los que aún no sabemos cómo le hacen, insistimos y vamos a seguir insistiendo porque no sabemos cómo le hacen, pero nos siguen a través del 800 de AM y por supuesto, gracias a quienes nos siguen la huella a través de la magia de la internet. 656-656-396-7232 y 656-396-7233 son los teléfonos en Juárez. En El Paso con 915-235-8000, 915-235-8002. Son las líneas telefónicas que tenemos disponibles para que usted nos marque y nos acompañe. ¡Y el profe! ¡Aquí está el profe!
2: Hola, ¿qué tal? Muy buenos días, buenísimos días. Como siempre, muy agradecido con ustedes por la sintonía tempranera del programa. Muchas gracias, somos los número uno por ustedes. Un abrazo tototote y bendiciones.
1: Muchas, muchas bendiciones. ¿Y el Tony?
3: Ahí está, I'm here.
1: Morning.
3: Aquí estoy.
4: Buenos días. ¿Cómo amaneciste, profe?
2: Bien, bendito Dios.
4: Gracias a Dios, bendito Dios. Carlitos, ¿cómo estás? Buenos días.
1: Todo bien, morning.
4: Es Toño the Tiger.
1: Gracias. La bendición.
4: Por estar con nosotros. La bendición, ahí está.
1: A ver, buenos días.
4: Lolo.
5: Dios te bendiga, Tony.
1: Gracias,
4: amigo bendecidor. Gracias. Mira, bigotitos, me dice que muy largas las líneas hoy. Ya más línea atrás de mí, apenas tengo 17 minutos en la línea, agarrando la línea en el retorno del PRONAF. Saludos del cónsul y bigotitos, ya van para El Paso, Texas esta mañana. Saludos al bigotitos, buenos días con Snoopy, chido, buen martes, Tony, profe, Carlitos, Lencho, Fer, Elco, gracias, buenos días. Ahí va el bigotitos, dormidote, a gusto el bigotitos.
1: Qué bueno que van ahorita porque el domingo a lo mejor cierran el libre. A lo mejor.
4: Sí, todavía no sabes. Trump depende me de habló. Los dólares que juntes.
1: El señor Trump me habló y me dijo...
2: es posible.
1: Dijo, it's a, my little chacho is a beautiful man. It's wonderful man. Hasta muy pensé guapo. Que estaba hablando de la presidenta con nada de mujer, pero no, se estaba refiriendo a mí.
4: Ah, muy bien.
1: A ver, Juárez.
4: A ver.
5: Carlitos, ¿se oyó la bendición, Carlitos?
1: Sí, oyó. Sí,
4: no, sí, no soy yo. Échale otra vez.
1: Otra vez, si quiere.
5: Dios los bendiga.
1: Gracias, amigo.
4: Gracias.
1: It's a beautiful man, a wonderful man.
4: Bueno. Ahí está. Buenos días, Tony. Ahora que la senadora Andrea Chávez va por la alcaldía de Juárez, ¿cuánto le irá a invertir la barredora y Morena a la campaña? Ojalá que Daniel Álvarez sea la candidata del PAN para que sea una buena contrincante. Bueno, ahorita platicamos largo y tendido de eso, pues dólar, es 17.35 a la compra y a la venta 18.35. Ahí está, en casa de cambio. Ahí va mi amigo el Bigotitos, muy feliz el Bigotitos. Déjeme le digo, sí están largas las filas, sí están largas las filas. ¿Qué está pasando? No sé, no sé, pero sí están muy largas. Ya hay retorno acá por Preserna. Y está larga la fila. El puente Santa Fe está hasta el tope lleno, la línea llegando casi al túnel. Solamente dos carriles abiertos, dos líneas abiertas. Esperamos que en un ratito más habrán más, pero por lo pronto solamente hay dos líneas abiertas y la línea express en el puente de la Avenida Juárez. El puente de la línea express, tranquilo todavía, a esta hora, por la Lerdo, tranquilo todavía. El puente de Zaragoza, 10, 12 vehículos detrás de los cuatro altos. El puente está totalmente lleno. Déjeme le digo, el puente Guadalupe Tornillo, medio puente, no hay fila para pagar. Por el puente libre con retorno, con retorno, la línea está hasta el monumento a los Rotarios, por Pérez Serna, llegando al cuartel de la Guardia Nacional. ¿Qué está pasando? No sé. Están largas las filas, muy largas las filas esta mañana. Si usted va al Paso Texas, tenga por favor paciencia, mucha paciencia. Como le diría Calimán Azorín, serenidad y paciencia, mi pequeño amigo. Mucha paciencia. Freeways en El Paso, se ven tranquilos, no hay mayor problema, 375, 10, el I-10, el 54, la Montana, Trans Mountain, se ve todo bien, no hay mayor problema,

0: todo circulando con normalidad. Déjeme ver si hay alguna alerta. Loop 375, un carril cerrado, y 10 y Porfirio Díaz, también hay un carril cerrado. Nada más. Bueno, no, ya están abiertos. Nada más el de la, el 375 Speed. Nada más hay un carrilito cerrado, pero no hay mayor problema. Lo demás está circulando con normalidad. Ahí está el reporte de tráfico en los puentes internacionales y de los freeways.
1: ¿Llamadita del paso?
0: A ver.
1: Bueno.
0: ¿Qué pasó?
1: ¿El paso? Sí.
0: Sí. Díganos.
1: Bueno.
2: ¿Me oye?
0: Sí, perfecto. Díganos.
2: Oiga, quería que me mandara el champú.
1: ¿Cuál champú? ¿El Banar?
2: Sí, ¿cuál? El que está vendiendo el señor.
0: Ah, necesita el llamarle.
2: Chihuahua.
0: A ver.
1: ¿A dónde, perdón?
2: Aquí al paso.
1: Ah, ok, ok.
0: Necesita marcarle a Noelia.
1: Márquele al señor Yu.
0: O a Noelia. Ahí le va el teléfono de Noelia, señora, para que se lo lleve.
2: Ah, bueno, yo le hablo después.
0: Ándele pues. Sí, ándele pues. No es momento de ventas. Bueno, sí, porque a cualquier hora es momento. Si estuviera ahí Lencho, le tomaba la llamada, el número, se lo mandaba a Noelia, Noelia le hablaba. Bueno, todo el show. Todo el show. Esta mañana. Sí, sí, sí. Ayer estuvo muy nublado, no sé si en alguna parte cayó chipi chipi, por mi casa no, pero dicen que hoy estará totalmente soleado, despejado. Carlitos, platícanos
1: antes,
0: por favor.
1: Antes esta llamadita del paso, buenos días.
0: A ver.
3: Buenos días, Carlitos.
1: Sí.
0: ¿Qué hubo?
3: Tony. Hoy una pregunta, la semana pasada estaban hablando acerca de las aseguranzas.
0: Ajá. Uh-huh.
3: ¿Cómo son miserables, Tony? Fíjate que mi casa se goteó y hice el reclamo, Tony.
0: Ajá.
3: ¿Y qué crees que no quisieron pagarme?
0: Así es, batallas mucho para pagar
3: techos.
0: Uno paga techos
3: todo el año las aseguranzas y para que le salgan con eso, Tony.
0: Es correcto. Eso está pasando con todas las aseguranzas.
3: Ahí, uh-huh. Tendríamos que dar un abogado,
0: que las...
3: Tony, ¿qué?
0: Hay gente que las pelea, déjeme ver, porque sí hay que pelearlas un poco.
3: Gracias.
0: Y las pelean los techeros, hay algunos techeros que las pelean por usted. No tengo un número, más al rato se lo doy. Hay gente que es techero y pelea con las aseguranzas y les logra sacar el techero. Sí. Si de veras es una verdadera porquería, ¿para qué contrata usted un seguro de casa si a la hora que se le echa su techo, no se lo cubren? No. Necesita estar prácticamente caído todo el techo para que se lo puedan cubrir. Si tiene goteras nada más, no contrate aseguranzas para eso. De veras, son un problema que le respondan, ¿eh? Y es que cualquier techadita ya le cuesta 8,000-9,000 dólares, fácil, y eso barato, no, son una porquería las aseguranzas de casa.
1: Otra llamadita del paso, buenos días. Uh-huh. Se fue, nos uh-huh. amanecemos hoy martes de frutas y verduras. Déjeme porque se me está actualizando el trapómetro.
0: Uh-huh.
1: Martes, ni te cases ni te embarques, y el 12:40 no te apartes. Ya 6 de octubre, se nos va el año.
0: Ya estamos.
1: ¿Ya
0: en
1: se
0: octubre?
1: ¿Fijaron en la luna de hoy?
0: Qué bonita estaba.
1: Las lunas de octubre son las más hermosas.
0: Son las más hermosas, dice la canción.
1: 17 grados centígrados en estos momentos. ¿Cuál es el paso? 17 grados centígrados. Tenemos vientos ligeros que alcanzan los 8 kilómetros por hora. 17 grados centígrados en estos momentos. Juárez, el paso. A ver, atendemos la llamadita del paso. Buenos días.
0: Hello. Bueno.
1: No quiso. No. A ver, creo que acaba de entrar otro.

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4: Qué rico.
5: Pues a mí se me hace que con la mano en la cintura va a ganar la presidencia municipal.
4: Fíjate que no.
5: Con la mano en la cintura se me hace yo que se la va a llevar.
4: Yo difiero mucho de ti. Yo sé que te gusta mucho y que te atrae la Daniel, esta muchacha. Te atrae. Algo se te hace gorda a veces.
5: No,
4: pero sí, eso es lo que te no, lleva.
5: Pero a mí se
4: pero
5: me
4: no,
5: hace...
4: no, fíjate que no creo.
5: Y, yo creo y que todavía hay... me atrevo a pensar qué pasará o qué pasaría. ¿Qué pasaría? No sé si ustedes se han puesto a pensar. ¿Qué pasaría si Andrea gana la presidencia y Cruz pierde la gobernatura?
4: No, es que casi van agarrados, carritos de la mano. Juárez, recuérdate que presenta el 35% del electorado.
5: Y ayer Cruz era el más contento.
4: Sí, sí, claro, porque puede ser. Bueno, no le queda otra, ¿verdad?, que apoyarla. Cruz no la, pero yo creo que entre esta niña, Andrea Chávez y Juan Carlos Loera de la Rosa, prefirió a Andrea, obviamente. El cae gordito, otro no funciona para nada. No.
6: Esto... la candidatura porque era la manera más propia de tenerla quieta.
5: Ajá, uh-huh. Claro.
4: Uh-huh. Era la forma, porque ella ya estaba amenazando, ya andaba cerrándole ojitos al PT y a otros, porque quería que la propusiera el PT como candidata, pero eso habría dividido a Morena.
5: Mucho. La más de lo dividido mucho. Que está.
4: Claro. Sí, claro. Entonces, eso fue lo que los obligó a los morenos a darle el premio de consolación. Pero como decía yo en el comentario, apenas se soltó la información que yo la di ayer antes de terminar el noticiero. Ayer se las di antes de terminar el noticiero. Que Andrea era la buena por Morena. Déjeme decirle que se soltó luego la andanada de cuestionamientos, y no solamente en redes sociales, también a través de WhatsApp y de todo. Luego las asegúnes, que si la barredora, que si va a llegar ahora, que quién le va a financiar la campaña, que si los narcos, que si Adán Augusto, que si quién, o sea, se soltó el chamuquerío. ¿Qué ha hecho Andrea? ¿De qué sirve esta muchacha? No, como dijo mi amigo, ¿qué ha presentado de propuestas en el Senado? ¿Qué ha hecho en el Senado? ¿Qué méritos tiene para ser una candidata tan importante? Inmediatamente se soltó todo y déjele usted que va a tener una andanada de propios y extraños en todos lados, va a haber señalamientos graves contra ella, muy graves, de dónde sacó el dinero para contratar aquellas ambulancias que traía para en todo el estado circulando, de dónde venía, o sea, hay muchos cuestionamientos contra Andrea, y el más grave, creo yo, es qué experiencia puede tener esta muchachita, cuál experiencia, bueno, como dice Carlitos, no se necesita mucha experiencia para ser presidente, pues si no se necesita, perdónenme, yo me apunto, ¿verdad? Pero rapidito, entonces,
6: el único mérito de esa muchacha es haber sido la consentida del secretario de Gobernación de aquel entonces, y que ha seguido apoyándola en forma abierta y descarada. Pero eso se convierte en algo negativo a la hora de ser candidata a una presidencia municipal como es Juárez. Porque todo el historial negro lo conocemos.
4: Claro, que era obvio, profe, que querían los contratos de gobierno del estado, como tiene Adán Augusto contratos en Tabasco y en otras partes multimillonarios, logran contratos multimillonarios, y eso quería, ya veían como moneda de cambio el estado de Chihuahua con Andrea. ¿No cree usted que le invirtieran nada más porque sí? Javier Corral le invertía porque dijo, si llegas a gobernadora, vamos a meter al bote a Cruz Pérez Cuella, vamos a meter al bote a Maru Campos, y vamos a, porque mantiene su odio, Javier Corral.

0: pero peló los dientes, don Javier, peló los dientes. Entonces, yo creo que va a ser un muy, muy buen tiro, ¿eh?
1: Va a ser... Déjame decirte, entre Andrea Chávez y Daniela, la gente apropiada de Daniela, que la conoce hace mucho tiempo, una muchacha entrona, conocida de aquí, y a nivel municipal es mucho más conocida.
0: Tiene buena lengua, profe, tiene buena lengua, es buena oradora, buena oradora. Es buena oradora, pero de ahí a que tenga experiencia, que tenga conocimiento, que tenga suficiente palmarés para ser presidenta municipal, no creo.
2: De los que están ahorita, ¿cuál tiene palmarés para ser gobernador?
1: Ninguno.
0: No, bueno, el Bonilla trae buen
1: no conseguimos un buen
0: experiencia. Cruz Pérez Cuellar, con el manejo del municipio durante 6 años, agarran experiencia también, esos ya traen experiencia, sí traen, pero Andrea, ¿qué experiencia trae? ¿Cuál experiencia trae? Díganme qué ha presentado de iniciativas en el Senado, cuando fue diputada, qué se sabe de ella en cuestión de administradora. Se sabe que era movida por este señor, por Adán Augusto López, que era el que la quería impulsar a la gubernatura, la impulsó a la senaduría. Claro, estaba López Obrador con todo el poder del mundo, y la impulsaron, primero como diputada, luego como senadora. Pero no porque, digamos, con amplia capacidad, no, la verdad, seamos honestos. Ya sé que te gusta, que te hace gorda y todo, pero no, eso no es suficiente, que te guste.
2: Eso no es suficiente. La simpatía que generó en estos tiempos de campaña.
0: Pero, ¿quién dice que ganó simpática? ¿Quién dice que es simpática?
2: Pues nomás, no, nada más vea todo lo que se publicó en redes. Bueno, simpatía, aclaro, no, bueno, simpatía.
0: Me refiero a que obviamente se publican porque ellos pagan, y pagan mucho dinero en redes sociales. ¿No crees que las redes sociales
2: para ellos? Claro.
0: ¿No crees tú que las
2: redes sociales? Y hay que saber distinguir cuáles son pagadas y cuáles no.
0: No hay reales, Carlitos. Ellos pagan redes sociales y pagan bots para llamadas, que se repliquen. Eso no es un buen parámetro. Eso no es un buen parámetro de simpatía. Buenos días.
2: El paso.
3: Buenos días.
2: Sí.
0: Sí.
3: Sí, buenos días. Fíjese que yo percibo lo mismo que Carlitos sobre Andrea. Y no necesariamente necesitan méritos para llegar a una presidencia o algo así. Porque simplemente Claudia, pues, ¿qué hizo antes de ser presidenta? Es lo que percibe el público, lo que percibe el electorado, vamos a decir. Y bueno, eso yo percibo yo. Bueno, y hablando de la política, acá en el lado americano ya vienen las elecciones en noviembre.
0: Uh-huh.
3: Yo voy a votar por todos los demócratas, excepto los del Paso. Haber. No, excepto los del Paso. Todos los que, para que el Congreso esté parejo, vamos a decir, para que el presidente no haga lo que quiera hacer.
0: Uh-huh.
3: En el lado del Paso yo voy a votar por todos los republicanos, porque no han hecho nada los de aquí del Paso, de los demócratas del Paso. Y pues yo estoy casado con ese pleito de los impuestos de propiedad, que están carísimos, vamos a decir.
0: Carísimos.
3: Y carísimos. A los viejillos, bueno, a los señores grandes, pues también no quiero ofender. A las personas mayores, pues sí les conviene el Paso, pero ¿qué pasa con la juventud que viene atrás de nosotros? Que están carísimos para ellos. Uh-huh. O sea, y yo voy a votar, como les digo, para que esté pareja la cosa allá arriba, allá en Washington. Uh-huh. Voy a votar por todos los demócratas que vayan para allá, pues, vamos a decir. Uh-huh. Excepto los del Paso, que no han hecho nada. Saludos, pues. Gracias.
0: André.
2: Otra del Paso, y Cucu. Se fue. Cucu.
0: Vamos. Ahora.
2: Ahí volvemos.
0: Regresamos.
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5: ¡No, hombre! Sobraron globos, confeti y aplausos.
6: ¿Por qué? ¿Por qué?
5: En las mesas de seguridad.
6: ¿Y eso?
5: Es que porque bajaron los homicidios.
6: Mírame, a favor.
7: Aquí las cosas como son. Al pan, pan y al vino, vino. Y si le pijamos los callos, lo sentimos, pero nosotros lo dijimos, señor.
5: Bonito Nacho con globos, con mucho confeti, con mucha celebración, con muchos aplausos. Que es que porque bajaron los índices de criminalidad en la ciudad, 30, que nomás se completaron 30 muertitos en el mes que pasó. Es más, ya lo comparaban con el mejor de los meses de 10 años atrás. ¡Qué barbaridad! Se aventaron, pero globos, aplausos, se felicitaron. No, dijeron que eran los non plus ultra y que la verdad, la violencia en Juárez estaba por desaparecer. El mes de octubre empezó bajito, ¿eh? Pues nada más llevamos uno. Pero quién sabe cómo se va a poner la cosa. Dios, por lo pronto, señores, no se merecen una felicitación. 30 siguen siendo muchos.
6: Chorro.
5: Y vamos a ver cómo nos va en este mes que está transcurriendo. Pero por lo pronto, nos vamos a fusilar nomás por andar de payasos. Celebrando, aventándose globos, confeti.
6: Por 30.
5: Festejando y celebrando.
6: Mira.
5: Ah, hola de inútiles.
6: Payasos.
5: Todos, ¿eh?
6: Todos.
5: El chapulino.
6: ¡Huevo!
5: ¡Huevo!
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8: Las 6:46, 6:46, avanza rápido a la mañana. Inspectores de la Subsecretaría de Transporte aseguraron ayer lunes 3 unidades del servicio público que operan en el Valle de Juárez al detectarse que cobraban a los pasajeros la tarifa con un aumento no autorizado. El titular de la dependencia, Lionel Aguirre, explicó que la empresa ajustó el cobro de manera unilateral hasta los 20 pesos en el tramo interurbano, cuando la tarifa oficial permitida dentro de la zona urbana es de 12 pesos solamente. Las unidades en cuestión cuentan con permiso para circular desde El Porvenir hasta Juárez con tarifas escalonadas que se reducen de acuerdo con el kilometraje recorrido.
9: Son 6:47 a.m. Llamadita de Juárez, buenos días.
10: Buenos días, señor Carlitos y...
8: Buen día.
10: Tony.
9: Sí.
10: Iba a contestar la pregunta del señor que hablaba mero último, que dice que va a votar por los republicanos para el paso. Esos son los que están hundiendo ahorita el país. Aparte, es cierto, el paso ha sido una ciudad pelotera, aunque crezca y se mire bonito desde Juárez o de las montañas de las montañas Franklin, pero no hay trabajos. ¿Cómo le va a hacer? ¿Cómo le hace?
9: Ay, se le cortó, amigo. El paso.
5: Se le cortó.
11: Buenos días.
9: Buenos días. Hola.
11: Dos cosas.
9: Sí.
11: Me gustó mucho, pero mucho el poema que dijo Tony, lo felicito.
5: Gracias.
11: Estaba muy bien.
5: Dice la pura verdad, ¿verdad?
11: Sí. El otro es el miserable presidente que va a mandar $90. No se va a quedar pobre. Viejo miserable. Gracias.
5: ¿El Donald Trumpas?
9: Juárez.
12: Carlitos, el clima.
9: Ah, nos quedamos a la mitad, ¿verdad?
5: Ándele.
9: Sí, ahí se lo doy.
5: Ahí va.
9: Ahí se lo doy. Para hoy, es que ya estábamos encuerados, hombre, cuando no sé qué estábamos.
8: No.
9: ¿No? 28 grados centígrados la máxima para el día de hoy, la mínima es de 17 bajo cielos parcialmente soleados. Hoy 28 grados centígrados, la mínima 17, sin posibilidades de lluvias para mañana miércoles. Esperamos cielos soleados con 30 grados centígrados como máxima, una mínima de 18 y un 5% de posibilidades de lluvias para el jueves. Para el jueves esperamos cielos soleados con 29 grados centígrados como máxima, una mínima de 17 y un 5% de posibilidades de lluvias. Para el viernes, 28 grados centígrados la máxima, la mínima de 17, sin posibilidades de lluvias. 28 grados centígrados la máxima para el día de hoy, la mínima es de 17. Es el pronóstico del clima para el día de hoy y las próximas horas. ¿Llamadita? Sí, sí. Se fue.
8: ¿Seguimos ubicando en una partida, Carlitos?
9: No, profe, desafortunadamente no. El día de ayer, en las estadísticas de calibre 800, tenemos documentado un asesinato. A ver, déjeme atender esta llamadita. Buenos días.
13: Buenos días.
9: Sí.
5: Sí.
13: Oiga, la designación de Andrea fue por dedazo, ¿no? Igual como con Bonilla.
5: Igualito.
13: Pero lo que decían ahorita, que no ha hecho nada como senadora, pues está igual que Daniel Álvarez, ella tampoco no ha hecho nada como diputada cuando fue diputada.
5: También.
13: No hizo nada.
5: Se cortan
13: nada.
5: Con la misma tijerita.
9: Es la misma. Igualita. Es la misma.
8: Ninguno, uh-huh. ninguno hace algo, nada.
5: Ni uno.
13: Gracias.
9: Órale. Ni méritos tienen los que están ahorita para hacer.
8: Difícil encontrar un legislador a nivel estatal o federal que haga algo verdaderamente benéfico para el pueblo. Es difícil.
9: Buenos días, difícil. Juárez.
5: Es correcto.
8: Ningún chile les embona, hombre.
9: Ah, sí.
5: Bueno, ya te iba a decir número. Algo. Ya te iba a decir algo pues, de tu mamá, pero no.
8: ¿Y qué dijo yo con Maru?
5: No, pobrecita, tu mamá no tiene la culpa, de veras. Pero bueno, tú sí, tonto.
9: Con 33.50
5: la terminación de este viejo.
9: Ajá.
5: Apúntala ya para que no vuelva a entrar. Pues
9: a
5: sí.
9: Ver, tenemos acá de El Paso, buenos días.
5: Uh-huh.
14: Buenos días, lo que sí está, canijo, mi Carlitos, para ellos que no han hecho nada es estar entre el pueblo y el barco, Sí está medio complicado, pero a ver, ojalá y que hagan bien las cosas, ¿verdad? Gracias.
5: Pues sí.
9: Pues el que llegue, que haga bien las cosas.
8: No pasa de ser un buen deseo.
5: Yo pregunto, ¿quién de las dos va a poder subsanar el grave rezago, gravísimo rezago que hay en...
9: Pero ayer Daniela Álvarez salió a decir que ella no iba por la candidatura.
5: Hijo. ¿Dijo? A ver, aquí la tengo. A Danielita. A ver, déjame veo. ¿Dónde estás?
9: ¿Dónde estás que no te veo? A ver, jugar el paso. Estás?
5: A ver.
15: Oye, Tony, pues mejor mejor vamos con el Gaby, ¿no?
16: Fíjate que estaría mejor,
15: Pues de perdis, de perdis sabemos que pues que el Gaby no anda con la maña.
16: Ándale.
15: Es la única que tiene de ganar.
16: Pues sí.
8: Habría la certeza de su honestidad.
15: ¿Quién le espera, Juarito, Diosito santo? Otros seis mira añitos nomás.
16: Mira nomás.
15: Ay, ay, ay.
16: Mira gracias. Nomás.
9: Gracias, ¿qué gracias.
16: Espera? ¿Qué nos espera? Cualquiera de las dos. ¿Qué traes, negra? A ver.
9: Mira, ay, a ver. Déjeme prendo el Tublu porque acá tengo el medio en vivo, pero espéreme, déjeme prendo
16: mientras
9: el Tublu.
16: Mientras okay. Paso esto. Es Joanita. ¡Joanita!
17: Amigo, hace mucho que no me pasaba esto, pero cuando estaba en la misa, porque me tocó la misa de despedida, lo vi que se bajó de donde estaba el padre para caminar para donde ya estaba la gente sentada. Yo estaba sentada lo último y se me fue la onda, lo vi que venía caminando y le dije, dije, ahí está Juanito, y de repente que me cayó el 20, estúpida, si él está en la caja. Venía muy contento viendo toda la gente que estaba ahí bajando de arriba donde está el padre.
16: Negra, ya entrega la clarividencia, negra.
9: Malditas drogas.
16: No, ya entrega la clarividencia, negra.
9: Si no la controla, no la fumen.
16: Sí.
9: A ver, aquí, mira, medio en vivo, medio en vivo.
16: Entrega la clarividencia, a ver.
9: Completamente, medio en vivo, medio en vivo.
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9: ¡Échale, Fer! ¡Medio en vivo! ¡Medio en vivo!
19: Muy buenos días, Chacho, buenos días, Profe Tony, les saludo con mucho gusto. Nos encontramos aquí exactamente en Manuel Gómez Morín y Francisco Villarreal Torres, es uno de los paraderos donde hay una gran cantidad de personas esperando el transporte público con dirección a Zaragoza, Plaza Benza, Guarefil, con dirección aquí nada más cortito a Satélite. Algunas personas van a Altozano, trabajadores, otros más que sí van hasta River del Bravo, hasta el Valle de Juárez. No hay transporte público, no hay rutas, no hay Valle de Juárez. Están tardando hasta una hora, hora y media. Ayer decomisaron 3 vehículos de transporte de Valle de Juárez porque estaban, según gobierno, le estaba incurriendo en cobros que llegaban hasta los 20 pesos. Pero ahora llegan a la Francisco Villarreal Torres, al paradero de Gómez Morín. Hasta aquí llega el Juárez Bus, ya no va más adentro. Aquí llega el Juárez Bus y aquí tienen que tomar un carro de renta, un Uber, un Didi. Un espacio que tienen que rentar, está el carro Sardina llegando a este lugar y pues no les cobran ni 10, ni 12, ni 20 pesos, cobra más de 40, 50 pesos, 70 pesos, depende de dónde van. Están llegando aquí los carritos, los Uber, y levantan a 5 o 6 personas, los que quepan, y vámonos con dirección hacia Riberas, hacia el Valle, hacia Zaragoza, hacia Satélite. Y bueno, pues un problema esta mañana, desde ayer, que se viene generando con dirección al Valle de Juárez, porque no hay transporte público. Ayer decomisaron 3 de la empresa que intentaba llevar el transporte hacia el Valle de Juárez. Y la cosa está peor, porque pagas el Juárez Bus hasta aquí, hasta Villarreal Torres, hasta Plaza Sendero. Aquí desciendes y tienes que pagar un vehículo de plataforma que te vale más de 50 pesos. Así, esta mañana con el transporte con dirección hacia el Valle de Juárez, no hay transporte, según nos manifiestan los ciudadanos. Les dejo audios de por lo menos 2 personas que entrevistamos. Buenos días, y en un momento más nos enlazamos. Saludos a todos allá en cabina.
16: Sí, es que andan pretendiendo cobrar 20 pesos.
9: O les cobraron los 20 pesos.
16: O les que cobraron los 20 pesos.
8: Ya los están cobrando.
16: Ya los están
8: cobrando.
16: Los camiones. Uh-huh,
20: uh-huh. Bueno. Ahorita no ha pasado ninguna.
21: Platícanos, no, nada de rutas.
20: No, ni nada, ahorita.
21: Para el trabajo, no, la escuela.
20: Ajá. No hay nada, ahorita no hay para el trabajo, no hay nada. ¿Se tarda un chorro para que pase una?
21: ¿A dónde vas ahorita?
20: ¿A el trabajo ahorita? Yo te voy para el trabajo ahorita, voy a agarrar Zaragoza, así pasa una. Como se tarda un chorro, ya no se sabe qué va a pasar.
9: A ver, la señora.
16: A ver.
9: A ver, señito, comente. ¿Qué le dijo al Fer?
0: Lo que pasa es que las ven ayer, yo pregunté que estaba en 20 pesos, yo le dije que estaba muy cara y ayer tardó casi una hora en pasar y pues obviamente que nos dijeron que las riberas pues ya no van a pasar, o sea, pararon porque quieren hacer presión para subir los precios también y pues hasta que no se regularice supuestamente van a pasar y ahorita pues ya la gente ya agarró Uber, pues ya se fue caminando, yo me voy a ir caminando también al trabajo y pues así.
9: Pobre.
1: Así es, quieren 20 pesos, a 20 lo quieren.
9: ¿Como las mentadas?
1: Por las mentadas, a 20.
22: Ese es uno de los problemas graves que tiene Ciudad Juárez de transporte público.
1: Así es, que no lo ha solucionado nadie.
22: Nadie.
1: Lo ha solucionado. Aquí está lo que les comentaba de la entrevista de Daniel Álvarez ayer.
23: Estar en condiciones a mediados, principios, pero yo creo que más bien a mediados de noviembre. Lo que sí es que antes de que el año concluya, pues ya debemos de tener en todos los municipios, no solamente en Ciudad Juárez, pero en tanto se define, estamos ya mandando una señal muy clara de que vamos por Ciudad Juárez, no tenemos miedo y tan es así que el próximo sábado 10 de octubre vamos a tener un gran evento estatal en Ciudad Juárez, en donde se le va a otorgar justamente este nombramiento estatal al alcalde ya con licencia, me parece, Marco Bonilla. Allá estaremos acompañándolos y pues desde Ciudad Juárez con todo el gusto y el amor como siempre. Pues mira, yo creo que eso habrá que preguntárselo a ella. Nosotros opinamos desde lo que hemos podido ver en estas últimas semanas, en donde pues ni siquiera manifiesta que va a apoyar a su flamante coordinador de la corrupción. Hoy sale pues con una cara poco amigable, parece ser que lo aceptó a regañadientes, pues allá ellos y su lío, nosotros aquí seguimos concentrados trabajando. Muy contentos, por cierto. Bueno, pues yo creo que eso hay que preguntárselos a ellos. Yo creo que no tomaron en cuenta absolutamente nadie, pues privilegiando justamente el dar una moneda a cambio para Andrea y que no terminara tan de malas o tan triste, pero ya vimos que ni eso la puso contenta. Entonces, pues insistir, vamos por Ciudad Juárez, nada ni nadie nos detiene, seguimos con fuerza y determinación trabajando para darle a los juarenses el gobierno que merecen. Pues mira, Ciudad Juárez no es moneda de cambio, lo que sí puedo decir es que es un premio de consolación para el grupo delictivo La Barredora. Hay que recordar los vínculos que tiene Andrea Chávez justamente con el grupo Tabasco y pues el grupo Tabasco a su vez plenamente identificado con el grupo delictivo de La Barredora, pero decir que eso no modifica absolutamente nada la agenda que tiene Acción Nacional. Desde hace muchos meses tenemos una agenda muy robusta, muy completa de trabajo territorial, principalmente en Ciudad Juárez. Nosotros seguimos enfocados en eso, en seguir trabajando, seguir fortaleciéndonos. Las determinaciones de Morena pues en lo absoluto modifican la agenda que nosotros tenemos aquí en el partido, en todo el estado, pero particularmente en este caso en Ciudad Juárez, pues decir que vamos a seguir trabajando para fortalecer y no permitir que llegue La Barredora a Ciudad Juárez.
1: Bueno, en ningún momento dice en la entrevista que tuvo ayer que ella no va, no dijo, nunca. Dice, y mira, empiezan a llegar. Morena y la 4T no quisieron a Andrea Chávez como coordinadora del estado, ni de regreso al Senado, y la avientan a Ciudad Juárez para entregarla a los Estados Unidos. Nomás los juarenses la quieren. Bueno, dice, en realidad, dice, Andrea obtuvo votación histórica como senadora, por hoy el PAN solo alcanzó un escaño y en elecciones gubernamentales Ciudad Juárez da mayoría de votos, tiene casi el doble de la capital. Sí, pero no tuvo ella, ¿cómo se dice? Ella en sí, no tuvo, fue un voto generalizado por Morena en Juárez, por Claudia Sheinbaum. Ella no. Dice Carlos Urquidi, hoy eso no vale nada y tengo mis razones. Se van a quedar con las ganas, dice una persona por aquí. Ahí está la información, lo que traemos en este momento. Ya les digo, empiezan a circular en redes sociales ataques sistemáticos contra Andrea, porque sí, de veras, el premio de consolación les puede salir el tiro por la culata, ¿o no?
22: Y tiene una larga cola que le pisen.
1: Sí, trae mucho tras de sí, pero bueno, yo creo que en este caso, es pues es más más que, definitivamente, es más que Juan Carlos lo era. El Agruritas.
22: Es que no hay un solo punto positivo del que tú te puedas agarrar para preferirla. Todo ha sido negativo, como legislador o no legislado. En el ámbito político se unió a gente indeseable, como es el apodado Drácula.
1: Dice aquí, felicidades Andrea, se te ve súper contenta. Mire, ayer que tomó la posesión. Lobo de confeti con una carota de bebé. Es que,
9: eso sí, eso fue muy notorio.
1: Muy notorio. Se le vio molesta, enojada. Sí, sí, sí. Se le vio muy, muy molesta ayer.
9: A ver, llamadita del paso, buenos días.
2: Buenos días. ¿Qué tranza? Buenos días, ¿cómo
1: buen día?
2: ¿Qué
1: hay?
2: Yule, buenos días. Oye, buenos días, profe, se le escucha mejor ahora, qué bien. Oiga.
22: Gracias.
2: Pues es una gran oportunidad para cualquier candidato, hasta para el Gaby Martín, se me hace que le gana a esta, pues no sé si pueda llamar señorita o dama.
1: No, ya señorita no es, ya tiene su
2: niño. Tiene nada, a cualquier más, hasta tú, Tony, le puedes ganar a esta señora sin hacer propaganda, porque todos se la van a tragar y le van a sacar todo. A sí. Ver, el vampirito, ¿cómo sigue creciendo con cara de Chiqui Drácula? Y luego, pues lo demás que tiene que ver con ella, porque es una persona que, bueno, si se le puede llamar persona, es una, pues no puedo llamarla de otra forma, porque merecen todo mi respeto las exoservidoras. Gracias, tenga buen día.
1: Así es, gracias. Me mandan una foto de la barbacoa del Güero, 800 pesos el kilo. Pues en la barbacoa del Güero, ya lo habíamos dicho, es muy buena, es muy buena.
22: Con ello compro 2.5 kilos en nuestra carnicería favorita.
1: Sí, fácil. El Cero Votos, quitaron a Juan Carlos Loera y ponen a Andrea Chávez por órdenes de Cruz Pérez Cuellar. No creo que haya sido por orden de Cruz Pérez. Porque yo creo que tampoco está muy, muy, muy, muy conforme Cruz. Pero bueno, yo creo que no creo que vaya a ser tan fácil la situación. No creo. Se va a poner buena, buena la contienda. En Juárez. Bueno, pues así las cosas. Vamos a ver cómo se viene la situación. La verdad es que sí, hay que ver cómo se viene la situación y cómo funciona la política. A ver si la gente con tarjeta de bienestar abre un poquito su mente. Un poquito.
9: Ay, mi Tony.
1: Un poquito. ¿No? ¿No?
9: Se me hace
22: una,
9: que...
22: una campaña política, las circunstancias que tenemos ahora, yo me iría, en lugar de ponderar y elogiar a mi candidato, me iría a menospreciar y hablar de la realidad de las tarjetas de bienestar, que ese dinero no sale del bolsillo de Claudia ni de López Obrador, que son los impuestos que hemos pagado. O sea, tratar de aclararle a la gente está ciega del cerebro y de los ojos de las tarjetas de bienestar.
1: Rechazo masivo en redes a la candidata en Ciudad Juárez, Andrea Chávez, pero su arrogancia sigue siendo orgánica. Andrea Chávez cosecha tempestades en Ciudad Juárez. Su arrogancia y soberbia, su meteórico paso por círculos del poder no han sido pasados por alto. Hoy, como candidata del PT a presidenta de Juárez, los titeros se esquivan con todo. Unos ejemplos ilustran el lamentable caso. El premio Consolación, dice Gloria Alfa, el premio Consolación de Andrea Chávez, una alcaldía de una ciudad que no le importa y en la que no vive desde hace años. Romis, Andrea no acepta migajas, mejor formemos movimiento obradorista. El rayado maquilero, jajaja, PTM, no sé qué era decir eso. Querías un hueso grande y ahora solo te dieron la no digan tonterías, hombre. No, en Ciudad Juárez, qué desgracia sería. No lo vamos a permitir, ni tú, Sugar Daddy, el barredor. Tarde o temprano serás la gobernadora, has sembrado lo que pocos hacen, amor, entrega y servicio al pueblo. Es ley, aunque las cosas, la cosecha tarde, lo que siembras cosechas. Te felicito por tu decisión y tu temple, sé que te darás lo mejor de ti, dice Juan Carlos Loera. Alfredo, no aceptes, ve independiente, es una burla a ti y al pueblo, no dejes que gane la corrupción. Jimmy, campaña anticipada, recursos millonarios de dudosa procedencia, familia en puestos de poder, viajes privados, autos de lujo y una cercanía obscena con Adán y con los empresarios. Que te crean otros porque yo no, querida, se te nota la clase de arpia que eres. Bueno, así la traen ya en redes sociales, ¿eh?
22: No, hombre,
1: no ha sido
22: la campaña
1: muy bienvenida en redes sociales. No ha sido muy bienvenida. A ver qué dijo. Vamos a ver lo que dijo Andreita Chávez. Escuchemos.
3: Consenso, tengo el encargo de coordinar los trabajos de la transformación en Ciudad Juárez, tierra trabajadora en la que nací y cuyos dolores me empujaron a hacer política. Durante años llevé las heridas de las y los juarenses a las más altas tribunas parlamentarias y ahora me tocará saldar personalmente la deuda que nuestro Estado tiene con nuestra frontera. Cumplo mi palabra, cuidando al movimiento en el que creo y que encabeza nuestra presidenta Claudia Sheinbaum. Nadie hubiera imaginado una actitud diferente de mi parte. De hecho, hay quienes dicen que la certeza de saber que yo no rompería me perjudicó. Pero eso yo no lo creo, porque hubiera sido mucho más dañino que alguien dudara sobre mis convicciones y principios. En algunos espacios incluso se planteó la interrogante de si yo seguiría en Morena. Entiendo la pregunta ante las complejidades suscitadas en otros estados. Sin embargo, conmigo no es necesaria. Como dije, soy un soldado de la presidenta, hija y nieta de obradoristas, y jamás milité en otro partido político. Enfrenté al gobierno corrupto y traidor de María Eugenia Campos, oposición que he pagado con un altísimo precio mediático y político que no todos estuvieron dispuestos a asumir. Y lo seguiré haciendo porque si nos dividimos, pondríamos en riesgo la victoria en Chihuahua, algo que no podemos permitir. Por el contrario, saldremos en unidad y con más fuerza que nunca a ganar el Estado. En cambio, el reto en Juárez no es ganar, sino multiplicar, para que la transformación llegue a todas y todos. Por el bien de todos, así será.
1: Sí lo nota, ¿verdad? Sí nota cómo se ve, se siente triste, enojada, molesta. La obligan a decir y a marcar unidad y a sentirse contenta. No, se ve triste, se ve enojada.
22: Cosas que no siente.
1: Es como que está haciendo exactamente cosas que no siente. Y si usted ve el video, peor, se le ve cara desencajada, enojada. Entonces, híjole, ella y su suplente Nora Yu son del PRI. ¿Cierto, Nora Yu es su suplente? ¿Nora Yu es su suplente? Priista de hueso colorado y de corazón Nora Yu, ahora es su suplente, es la que se va a quedar en su lugar en el Senado para que tenga que salir a contender. Qué mentira el decir hija y nieta de obradoristas, si se le vio con César Duarte, cierto, aquí está la situación. A ver, buenos días, señor Tony, ¿qué les pasó a los Yankees? Ah, perdieron.
9: Culpa de Calderón.
1: Alguien a quien la presidenta Claudia Sheinbaum escucha le está causando problemas. Ayer la mandataria dijo que el gobernador panista de Querétaro, Mauricio Curi, invitó al embajador de Estados Unidos, Ronald Johnson, a poner la primera piedra de una academia internacional de capacitación de policías y no invitó a la defensa ni al Gabinete de Seguridad Nacional y emplazó al gobernador a dar una explicación. Nos hacen ver que en el acto de colocación de la primera piedra estuvieron junto con el embajador Johnson y Curi, representantes de la Secretaría de la Defensa Nacional, de la Guardia Nacional y de la Fiscalía General de la República, y del mismo modo, por medio de una carta enviada el 23 de septiembre, Curi notificó al canciller Roberto Velasco sobre la visita del embajador. Bueno, pues ahí a ver si no se le cae bronca como a la Maru.
4: Buen día, buen día. Oiga, qué buen equipo se va a hacer con Morena en el municipio de Juárez, gobierno del Estado y la República Federal. Muy buen equipo. No tienen otra que decir más que ¡ay, un narco partido! ¡Ay, que la barredora! ¡Ay, que esto! ¡Ay, que con el crimen organizado! No tienen argumentos y no tienen que promocionar por ellos mismos al pueblo. Gracias. A ver si esos paniaguados ofrecen algo. No ofreces nada, puro robadera y corrupción. A ver lo que salió ahora con la organizadora de la Feria Santa Rita, ahí en Chihuahua, ¿verdad? Que la están persiguiendo por no cooperar con la corrupción.
1: Ahora sí, todo depende de quién ponga como candidato el PAN y el PRI a la alcaldía. Andreita Yastel, Tonito Norteño se lo olvidó. Ella sabe que aquí no tiene posibilidad alguna de ganar. Andrea trae pura fama a base de puro populismo con la gente ignorante y estar echándole a la gobernadora. Qué mentira al decir que es nieta de obradoristas, si se le vio muy clarito con César Duarte. Nunca militó en ningún otro partido, pues andaba con Duarte y el PRI. Tony, ¿dónde puedo reportar que el camión de la basura no ha pasado por el área de La Rosita y Satélite? Ya tienen más de una semana que no pasa. Ay, mi amigo, a ver si ahorita nos dan un número a qué reportarlo. Sí, ya se está poniendo grave con el asunto que trae uno de los operadores o de los concesionarios de la basura. Trae un problema grave y sí, se está... Aunque le diré que por nuestro sector pasó dos veces, mañana y tarde.
6: Si un hombre...
1: Mañana y tarde.
6: Llame.
1: Qué barbaridad. Bueno, a ver en qué quedan las cosas.
9: Cucu.
1: Muy bien. ¿Ya? ¿Ya? Déjame nada más, le doy una salida muy rápida a los WhatsApps. Dice, mejor cada día la seguridad y garantizar la tranquilidad de las familias de México es la prioridad de la presidenta Claudia Sheinbaum. Con inteligencia, investigación y coordinación, seguimos actuando contra las estructuras criminales que generan violencia. El 5 de octubre en Zapopan, Jalisco, fue detenido Iván N., alias El Tanque, identificado como presunto operador regional del cártel Jalisco Nueva Generación, con actividades en Veracruz, Oaxaca, Tabasco y Puebla. Buen día, saludos atentamente el señor Núñez. Un abrazo para usted, señor Núñez. Vámonos, tienes, dice la candidatura Andrea se la ganó a base de puros... No sean así. No.
22: No insulte.
1: No, vamos bien, ojalá que... No hay necesidad de insultar, de veras.
22: Son mujeres y merecen toda clase de respetos.
1: Cierto, que no sirvan para nada, que sean inútiles o que no den funcionalidad, es otra cosa. Pero de ahí a insultarlas y a decirles cosas feas a ellas, no. Son damas, hay que seguirlas respetando como damas. Vámonos, corte, regresamos.
9: Ahí volvemos.
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27: No todo es miel y dulzura en el seno de Morena. Hay mucha gente inconforme y en público hacen condena. 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
15: Las 7:21, Milencho, ¿cómo estás? Buenos días.
17: Buenos días, mi profe Carlitos, Tony, good morning para todos.
18: Morning, morning. Días.
17: Ahí estamos ya, ahí estamos en martes ya.
18: ¿Ya? Martes ¿octubre? 6. ¿Es octubre? ¿Cuándo? El mes donde nacen las leyendas.
17: ¿Cuándo comemos tamales?
18: Ah, ya muy pronto. Ya muy pronto.
17: Ay, ay, ay.
18: Y el señor Trump ayer me habló y me dijo que yo era the wonderful man and beautiful man and I love you, man. Ay, que no estará pensando que está hablando con.
17: Sí.
18: For man and beautiful man and I love you, man. Ay, que no estará pensando que está hablando con.

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3: Íntimamente. El día de hoy se nombra Andrea Chávez y se le entrega un nombramiento de coordinadora para Juárez sin haber sido la convocatoria, sin haber hecho encuesta y sin nada. Es decir, el método se puede violentar cuando el método se requiere ser violentado. Hágame el favor, es lo que dice Tatiana Cloutier esta mañana.
4: Pues es que se les iban a ir muchos votos.
3: Sí, sí, claro. Es lo que dijo Tatiana Cloutier esta mañana. Se nombra Andrea Chávez y se le entrega un nombramiento de coordinadora para Juárez sin haber salido la convocatoria, sin haber hecho encuesta y sin nada. Dedazo vil. Dedazo vil.
5: Para las alcaldías yo creo que no iba a haber convocatoria.
4: Sí, ¿no? Bueno, ya no. Ya no.
5: Ya no, ya no.
3: A ver, ¿qué dice? A ver.
6: Tony, pero discúlpame la expresión, pero la gente que se quejó por 20 pesos, o sea, por 20 pesos, supongamos ahí de Villarreal Torres hasta el Valle, está súper bien. Y ahora por quejarse, mira, van a estar pagando hasta 100 pesos o más por llegar a sus casas. Nada les costaba, pues, apechugar 20 pesos, está súper bien. Mi Tony, aquí lo más triste es que el gobierno no piensa y una vez más quiere pisotearnos poniendo a una persona que no tiene experiencia de nada, Tony. Pero aquí lo preocupante es que lo que yo pienso es que la gente mayor es la que va a votar por Andrea, la que se deja llevar por los regalitos, por el camioncito para hacer los estudios. Y la única es no votar por ella, y no darle esa oportunidad que nos roben. Tony, yo lo sigo diciendo y diciendo. Es justo que don Julián suba los burros a 30. Es justo. Están muy grandes, muy buenos y muy baratos.
5: Está viendo lo que está pasando con la ruta. Tú quieres que suba los burros. Ya ve lo que va a pasar. Vamos a quedar sin burritos. Es así. Así déjalo.
4: Don Julián. Así, no le se está caso. Tardando, don Julián.
3: Patch, escoge tu calabaza. Ese es el asunto de las calabazas, Carlos. Órale. La Unión May Season Calendar, Season Calendar, septiembre, octubre, de calabazas.
5: Ah, pues está bien.
3: Fall 2026. Hay casas de horror y todo, caritos. Sí, ve, hombre.
4: Sí, está suave.
3: Primero, lo que costará que pusieran transporte, lo que costaba, cierto. Es cierto, está... Pues ahora sí, como luego dice el señor, le salió más caro protestar, 20 varos, y ahora que no hay, andan pagando hasta 200 por el Uber. Híjole, lamentablemente. Sí. Lencho, como Moreno, ¿qué opinas de la nominación de Andreita?
5: Andreita Chávez, pues se veía venir.
3: O sea que no soy... adivino ni pitonizo.
5: Había que controlar. Pues mira lo que ya lo habíamos vivido. ¿Qué pasó con Cruz? Cruz en las elecciones anteriores, que quiso ser gobernador, le dieron de premio de consolación la alcaldía de Ciudad Juárez. En aquel entonces tampoco hubo convocatoria. Nada más le dijeron, tú vas a ser. No te dimos la de gobernador, vas a ser candidato a alcalde municipal. Y le funcionó bien, 2 años.
3: Fue cuando perdió, ¿verdad?
5: Sí.
3: Ahí en México que hizo su berrinche y se salió corriendo.
5: Y órale. Váyase, pues bueno,
3: no te la dimos pues la candidatura a gobernador, uh-huh. Pero ahí te va con una presencia. Mira, qué buena observación hiciste, Milencho. Es cierto.
4: Sí, pues se les iban a ir los votos. Igual ahorita, si no le dan esa coordinación, porque ahora es coordinación, ahora no es candidato, Andrea Chávez se les quiebra el partido, se les parte.
3: Pues sí.
5: Sí. Que aún, y con la designación de Andrea, hay por ahí las versiones y los runrunes, ¿verdad? Que igual el grupo que apoya a Andrea, al no estar muy contento con el asunto de que no lograron la candidatura a la gubernatura, pudieran hacer el juego sucio a Cruz con voto cruzado, pero no creo. No creo, lo que se trata es que...
4: Yo les decía muy tempranito...
5: Entre el partido
4: Yo les decía muy tempranito, ¿qué pudiera pasar o qué podría pasar si Andrea gana la presidencia y Cruz

0: pierde la gubernatura.
1: Ufas.
2: Complicado.
1: Sí, complicado.
0: Que puede ser, ¿eh? Porque sí, puede, Bonilla sí está bien posicionado. A lo mejor aquí en Juárez no.
1: Pero Juárez es, una parte fundamental.
0: Pero ¿cómo califican los juarenses a Cruz?
1: No, yo creo que tampoco los juarenses van a estar muy de acuerdo con Andreita, ¿eh? Si no estaban

0: Pandora.
1: Pandora.
2: ¿Cómo te va, mi amor? ¿Cómo te va?
0: Este sábado a las 7 y domingo 10 de la mañana.
2: Íntimamente.
3: De llegar a ganar, pues yo creo que no. Al que le pongan, profe.
4: O sea, yo también. Yo creo que con la mano en la cintura gana la presidencia municipal.
5: No, Carlitos. No. Trae mucha cola atrás, Carlos. Mucha.
3: Pero, Tony.
4: No, mi Tony, pero eso se nos olvida, mi Tony.
3: Trae la colita desde que inició. Bueno, que no eran campañas oficiales. Ellos la iniciaron por iniciativa propia, tanto Andrea como Cruz Pérez Cuellar y Bonilla, y pues todos. Iniciaron sus campañas. Desde entonces trae los señalamientos y aún así de todo logró colarse a ser suspirante y aspirante como candidata a la gubernatura, que no lo logró porque, pues, bueno, el grupo no se pudo acomodar, pero ya con todos los señalamientos que se le hizo en este transcurso y no lograron bajarla, yo creo que bajarla para que gane la alcaldía de Ciudad Juárez, se me hace que ya no. No alcanza, pues, el tiempo.
5: Se me hace muy ojona para no tan fácil, pues, vaya.
3: Como quizá no tan fácil. Ok, sí, quizá no tan fácil, pero...
5: No tan fácil. Dice, buenos días, para Andrea, cuando la candidatura a la gobernatura estaba en juego, Juárez no era su prioridad. Se cerró esa puerta y de pronto Juárez sí le interesa, pero Juárez no es premio de consolación, no es plan B, no es moneda de cambio, no es trampolín político. Ciudad Juárez merece ser gobernada por quienes la asuman como prioridad y compromiso, no como alternativa cuando fracasa un proyecto personal. Juárez no se negocia, Juárez se defiende. Rescatemos y defendamos nuestra ciudad, dice una persona.
3: Pues es que han utilizado la ciudad todo el tiempo como trampolín y como paquete político para campaña. Recordemos las visitas de, en aquel entonces, candidata de nuestra presidenta actual, lo que ofreció y prometió para Ciudad Juárez. El señor Rocco Bonilla nunca nos voltea a ver, decía que todos los sicarios iban y delincuentes iban de Ciudad Juárez, y ahora de repente quiere mucho la ciudad y hasta a la catedral va a venir. Entonces, voltean a ver a la ciudad cuando les conviene, nada más.
5: Pues sí.
6: Lo deberíamos era desenterrar al Teto y ponerlo, y Teto gana.
4: Teto gana. Ahora, sí, bueno, ahora Andrea Chávez no fracasó,
5: ¿Cómo?
4: No fracasó. No le dieron la gubernatura, que es muy diferente, porque trabajo hizo y tenía lo suficiente para haber ganado la candidatura a la gubernatura. Que no se la hayan dado allá arriba.
7: Es buenos días a todos.
3: Es otra.
7: Linchito, pues. Carlitos, el profe. Y mi Tony, es que ese es nuestro problema como oposición. Fíjese, apenas ayer brincó Andrea. Bueno, ya se autorizó, ya dijeron que era ella. Que todos lo sabíamos, ¿verdad? Eso no nos debe sorprender porque ya todos sabíamos que eso iba a pasar. Pero fíjese qué curioso, inmediatamente tronaron las redes y empiezan a hablar. Ese es nuestro problema, mi Tony, que no tenemos con qué pegarles, tenemos que estar hablando mal. Y tenemos que estar nomás señalando, y que si la barredora, y que si el vampiro, y que si no sé qué.
3: ¿Qué vampiro?
7: Ese es el problema que tenemos ahorita como oposición. Fíjese, nuestras cartas fuertes, Daniela Álvarez, pues nomás dígame qué ha hecho. El Rulo, el famoso Rulo, pues dígame ese tipo, ¿de dónde lo sacaron? O sea, no, está Galindo, Astrid Galindo, con el puro apellido, pues ya tenemos para que sea un mal elemento. Yo creo que sí, eso nos falta, mi Tony, eso. Alguien que sí de plano venga y mueva todo esto, porque, pues no, de estar hablando y hablando. Es que le dedicamos más tiempo a hablar mal de Morena, pero en el subconsciente de la gente, o en el inconsciente, pues se quedan con la firma, con la marca Morena. Ese es nuestro problema, mi Tony. Pero en fin, ahí seguiremos esperando un buen candidato. Bendecido día.
4: No, es que la marca Morena ya la traemos con la tarjeta del bienestar.
5: Claro, claro. Mi Tony, haz una encuesta nomás para que veas que no la quieren, Andrea. Ya más chayoteros. No más chayoteros. Dice, que nomás los chayoteros la quieren. Tengo...
8: Se necesita un buen candidato aquí, o sea,

0: vez, ¿qué les parece Joaquín Cosío? El
1: Cochiloco.
0: Si saben cuál, ¿no? El Cochiloco. Ese ganaba porque es muy famoso y la gente lo quiere mucho. Entonces, no, es cuestión de ofrecerle al Cochiloco la candidatura de Juárez. ¿Qué onda? ¿Qué onda, Carlito? Pues, ¿de qué lado estás? ¿Trabajo sucio que hizo la Andrea? ¿Desde cuándo? ¿Cuál es el trabajo bueno que hizo? Pues fue el Draculino el que le estuvo ayudando. Ella no hizo ningún trabajo. Ella nomás se dejó manejar por Drácula.
2: Pues hubo trabajo. ¿Fue trabajo?
0: Una escuelana para los camioncitos de la salud y para todo lo que anduvo haciendo. Eso no es que está trabajando. Eso no va a ser un monigote del Drácula.
3: Es trabajo.
2: Como Cruz llevó camiones escolares, llevó camiones de recolección de basura, o sea, es trabajo y los dos hicieron su luchita.
1: El que se alinea la logra, profe. En todos los partidos.
0: Puede, pues sí, Cuauhtémoc Blanco lo hizo un gobernador, Rayán Morelos, y que sabía de política y quién era, no es por lo famoso. Gobernador Cuauhtémoc Blanco, ya ha habido muchos famosillos que los hacen así, senadores, diputados. Joaquín Cosío se decidiera, me caen que él sí, no que fuera bueno, que él sí le tumbaba el puesto a Morena.
4: Otro. No seas terco, Carlos, no seas terco, no va a ganar Andrea, no seas aferrado.
2: Con la mano en la cintura va a ganar.
5: Gómez Morín,
2: que se les quite.
5: Y ejército, carro en llamas.
2: En llamas.
5: En llamas. Quemando Gómez Morín entre Cloutier y Ejército. Vámonos al corte porque ya está dándome carrilla.
1: ¡Órale!
5: Mi Ever.
1: ¡Ah, el Ever! ¡Vámonos, corte! ¡Regresamos! ¡Cuántas llamadas! ¡Vámonos!
2: ¡Vámonos!
6: ¡No se vayan! ¡Ya volvemos! ¡Regresamos! 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
11: No, hombre, sobraron globos, confeti y aplausos.
12: ¿Por qué? ¿Por qué?
11: En las mesas de seguridad.
12: ¿Y eso?
11: Es que porque bajaron los homicidios.
12: Mírame,
11: a favor.
13: Aquí las cosas como son, al pan pan y al vino vino. Y si le pisamos los callos, lo sentimos, pero nosotros lo dijimos, señor.
11: Bolillo con globos, con mucho confeti, con mucha celebración, con muchos aplausos. ¿Qué es que porque bajaron los índices de criminalidad en la ciudad? 30. Que nomás se completaron 30 muertitos en el mes que pasó. Es más, ya lo comparaban con el mejor de los meses de 10 años atrás. ¡Qué barbaridad! Okay. Se aventaron, pero globos, aplausos, se felicitaron. Dijeron que eran los non plus ultra y que la verdad, la violencia en Juárez estaba por desaparecer. El mes de octubre empezó bajito, nada más llevamos uno. Pero quién sabe cómo se va a poner la cosa. Dios, por lo pronto, señores, no se merecen una felicitación. 30 siguen siendo muchos.
12: Chorro.
11: Y vamos a ver cómo nos va en este mes que está transcurriendo. Por lo pronto, nos vamos a fusilar nomás por andar de payasos. Celebrando, aventándose globos, confeti.
12: Por 30.
11: Festejando y celebrando.
12: Hola
11: de inútiles.
12: Payasos.
11: Todos,
12: Todos.
11: El chapulino.
12: Huevo.
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4: Las 7:45 minutos.
5: 7:45 minutos.
4: ¿Dónde está Ever?
5: ¿Y el municionazo? Munis, globos y confeti por 30 muertos.
6: ¡Vámonos!
5: Ese fue el que pasó.
6: Ese fue el que pasó. Ever, Ever. Márcale mi Ever.
5: El Ever.
6: Ahí está. Ever, Yoshida. Aquí lo tenemos ya, ¿ya? En la línea.
5: Es todo, mi Ever. ¡Qué bárbaro!
7: ¡Ese es mi Ever!
6: ¿Qué hay, Ever?
7: ¿Qué
6: ¿cómo estás? Buenos días.
4: Ever, Ever forever.
8: Muy buenos días. Profe, Lencho, Carlitos, Tony.
9: Pasó. Un, dos, tres por todos mis amigos y por mí.
5: Sí, también.
8: Sí, ¿verdad? Por todos. No, aquí disfrutándola. La mañanita fresquecita, la
9: sí, desde hoy.
8: A las 5 ya está todo hasta oscuro.
5: Qué rico.
9: Sí, sí, ya.
10: A las 6.
8: Oscurito. Muy, muy suave.
9: A las 7 de la tarde ya está oscuro.
10: También.
8: Ya. De lo de las calabazas, el. Es un laberinto de maizales.
9: Ajá.
8: Está suave. Va toda la chaviza para. Hay buenas fotos. Pero sí, las calabazas por todo lado, los elotes asados y. Y pues es un laberinto.
9: ¿Me dicen?
8: Este es el más grandecito. Hay otros más chicos, pero el de Union Mace es...
9: Ah, ese es el que me están recomendando.
10: ¿Ese dónde está?
9: En Anthony, Nuevo México.
8: Ándale, ese está para allá. Está grande y... Pues el cotorreo entre los chavos, se perderse ahí en los maizales. Es un laberinto grandecito.
9: Me dicen que está muy padre. Dice, pero está muy cara la comida ahí.
8: Que eso mucha sí, gente, no se compara un elote ahí a un elote en el Borunda, por ejemplo.
9: Me dicen que mucha gente acostumbra ir y luego ya irse a comer a otro lado.
10: Claro.
8: Ándale, sí. Le toman las fotos, disfrutan y luego se van a comer.
10: Ahí está.
8: A donde sea.
5: Ándale.
10: Muy bien.
9: Pues voy a ir. Ya el señor Trump sí, dijo que van a cerrar el puente libre el domingo, posiblemente. Si lo cierran, voy. Si no, no.
5: Ahí te robas una calabaza, te robas una calabaza.
9: Sí, para hacer empanadas.
5: Empanadas.
10: Ahí me guardo
8: las. A disfrutar con la familia.
5: Así es, Mever. ¿Qué nos platica, Mever? Díganos algo bueno para esta temporada ya de cambios bruscos de temperatura. Ya empezó la garganta a dar lata,
10: Ya.
5: Sí, ya empezó.
9: Las mañanitas más frescas.
8: Siempre hemos dicho la prevención ante todo. Desde tiempo del COVID. Utilizaba mucho el kit anti-COVID que era el alivio, Body Defense, el Biotropic. Pues sí, el alivio es un fuerte antibiótico natural para infecciones, garganta, oídos.
9: Oído, nariz y garganta, y me debes una Fanta.
8: Ándale. El Body Defense, pues lo clásico, en todos los productos para el sistema inmune y sistema respiratorio vamos a encontrar la equinacia. Equinacia, Golden Seal, vitamina C, fenogreco, gordolobo, saúco. Es una fórmula excelente para alergias y problemas de tipo respiratorio. Esto es lo que siempre hemos usado para diversos problemas, especialmente el sistema inmune, pero también para enfermedades degenerativas graves, anemia, aquellas personas que están luchando en la quimio, en la radioterapia, el Biotropic. O el tónico de vida, ahí en Juárez, ayuda que, pues, hay muchas personas hasta ni el cabello se les cae, no sienten náuseas, su cuerpo está fortalecido para afrontar, pues, esa lucha con la que están peleando, esa pelea contra, por su salud, contra enfermedades tan graves como, pues, cáncer, tumores, todo ese tipo de problemas, necesita una ayuda extra, algo que le ayude. Y gracias a Dios, y pues es una buena alternativa para ayudarse a combatir ese tipo de problemas, que su cuerpo esté sano y fuerte para que pueda resistir y pueda vencer esas enfermedades. Recuerden el biotropi puro antioxidante. Goji, nonia, saí, mangustán, semilla de uva, jugo de granada, moringa, nopal, de los que me acuerdo. Es excelente para empezar el día. Oxigena el cerebro. Nuestros amigos, acá hay mucho amigo troquero, trailero, y empiezan su día con una onza, una copita de esto y se sienten con energía, no necesitan del de las alitas, del torito rojo.
9: Y se sienten muy bien. ¿Cuál es ese, Mieber?
8: ¿Cómo?
9: ¿Cuál es ese? ¿El torito rojo?
8: El Red Bull.
5: Ah, el Red Bull. Ah,
8: el torito rojo.
5: El torito rojo.
9: ¿Me asustas?
8: No, ese es malísimo. Malísimo para, pues, mucha cafeína, mucho azúcar.
5: Oye, sí.
8: Para mantenerlo despierto. Y
5: la gente lo toma como agua.
8: Ha habido hasta algunas muertes.
5: Sí.
8: Cuando lo mezclan con alcohol. Entre los jóvenes, pero bueno, el biotrópico es una buena alternativa para dar energía.
5: Sin necesidad de comprometer la salud. Sí.
8: Sí, lo importante es, pues, cuidarse para estos cambios. Ya lo hemos dicho: tomar agua, descansar bien, comer a sus horas, comer variadito. Si comen variadito, no necesitan ningún tipo de vitamina. Las frutas nos dan vitaminas, las verduras minerales, un poquito de proteína, un poquito de carbohidrato, un poquito de todo variado. El cuerpo lo aprovecha, lo asimila y pues va a tener más energía durante el día. Una persona que no se alimenta bien, pues fatiga crónica, enfermedades del metabolismo como diabetes, obesidad, tiroides, aparte de otros problemas, pues simplemente por no comer a nuestras horas. Así que, pues, alimentarse bien para estos cambios. 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
5: ¡Ah! ¡Ah! ¡Como doña Lute!
8: Disfrutarlos.
5: ¡Las barritas!
8: Con salud.
5: Sí, cómo no.
8: Disfrutarlos con salud.
5: ¡Qué chulada!
9: Bueno. Barras energéticas. Barras energéticas, mi Ever.
5: Sí.
10: Aquí me estoy echando.
8: Barritas energéticas mexicanas.
5: ¡Ay, chiquillas!
8: Hasta el viejecito que quiere de Carlitos le gusta.
9: Le gustan al...
5: ¿Al trompas?
9: Sí, cómo no, yo le mando cada fin de mes, le mando su docena de aquí con doña Lute.
5: ¿De habanero?
9: Sí, de habanero, de pollito. Ay, con habanero, sí, son los que le gustan.
8: Sí, es de las pocas cosas que quiere de México.
5: ¿A poco?
8: Lo trae en su mente los tamales.
5: Ah, viejo loco.
10: Bien.
8: Está bien. Pero bueno.
5: Que se alimente bien, que se alimente bien.
10: Sí, claro. ¿Qué, nos pones de especial el día de hoy, mi querido Ever?
5: A ver.
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10: ¡Ram! ¡Pam, pam, pam! ¿Con qué frase clave, mi querido amigo?
8: Recuerden, es para todos nuestros radioescuchas. Ya huele a tamales.
5: Ya huele a tamales.
10: Válgame. Y aquí huele más porque me estoy echando uno de dulce de doña Lute.
8: Sí, provechito. Qué rico.
5: Qué rico, hombre.
10: Bueno, ya huele a tamales.
5: 20%
10: y la frase clave: ya huele a tamales. 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
8: 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Nos seguimos escuchando el día de mañana. Que tengan un excelente día.
9: Órale. Sale mi Ever.
10: Gracias.
5: El Ever Forever, dijo el profe. Ever Forever.
9: ¿Medio en vivo? ¿Medio en vivo?
5: ¿A poco sí?
9: ¿Completamente? ¿Medio en vivo? ¿Medio en vivo?
5: Muchacho, que anda trabajando. Espérate, no.
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9: ¡Échale! Medio en vivo.
5: A ver.
0: Muy buenos días, mi Tony. Buenos días, Carlitos, profe. Lencho en camino. Si usted llegó, les saludo con gusto. Se generará movilización por parte de elementos de coordinación vial como primeros respondientes hacia la calle Manuel J. Cloutier, Jilotepec y Michoacán. Allá fuera una tienda de conveniencia de del río para ubicar un poquito la audiencia frente al camino a La Rosita. Ahí reportaron una persona tirada en la vía pública, la cual pues parecía que estaba sin vida. Este hombre se dedica a recolectar en un carrito materiales en la calle, en la vía pública. El hombre pues estaba bien vestido, no tenía características de indigente, estaba más bien desorientado. Bueno, el punto es que estaba boca arriba, de brazos cruzados y con un bodoque, una bola de papel aluminio en la boca que le salía hasta por encima de los labios, situación que provocó a los señores de la tienda de conveniencia. Salieron, optaron por parar una patrulla. La patrulla que llegó al momento era la 1091 de coordinación vial. Se bajó el hombre uniformado, revisó pulso, sacó la bola bodoque de aluminio de la boca y levantó al señor. Dijo desconocer la situación. Él dice que se acuerda nada más que andaba trabajando y que no sabe cómo llegó ahí. Entonces, pues este tipo de personas, sabemos que no hay dónde llevarlas, no hay quien las atienda. Obviamente no estaba al 100 y finalmente el reporte de personas sin vida quedó borrado en la lista. Y bien, pues ahí el oficial de la coordinación vial de la 1091 hizo la labor del día. Es el reporte que tengo. Buenos días, saludos a todos.
9: ¿Sale acá, Fer? Ahí está, medio en vivo, no, medio en vivo, pero completamente.
5: Sí, sí cuenta.
7: El buen Fer.
5: Es todo, mi Fer.
7: ¿Sí?
5: ¿Quién anda acá? Dice, Dios les dé su bendición. Hola, rayitos de sol. Ah, sí nos dijeron.
9: Rayitos de sol.
4: Espero, ay, qué bonito.
9: Espero que este animalitos mensaje, de la creación.
5: Espero que este mensaje les saque una sonrisa y les haga sentir un poco más despiertos. Gracias, buen día. Bueno. Gracias, amigo, por su mensaje.
10: Tony, buenos días. Tony, buenos días. Los perros abren los ojos a los 15 días. Y los mexicanos en época de elecciones no los abrimos nunca. No. Álgame Dios. ¿Para a qué? Ver.
8: Eso es verdad, mi Carlitos. O sea, el trabajo, independientemente como haya sido, ellos sí se han movido. Esa es la diferencia, que se han movido con algunos, ahí con los camioncitos que llevaba Andrés a los pueblitos, que esa gente quedó muy molesta con el PAN, porque cuando denuncian que les quitan eso, no les llegaba nada, y lo poquito que les llegó, se los quitaron los del PAN. En esos pueblos la gente está muy molesta con el Partido Acción Nacional. Yo le digo porque pues he hecho sondeos, he hecho investigacioncitas, y la verdad sí, trabajo, al menos se han visto un poco más. Yo sigo insistiendo, mi Tony, discúlpeme, pero así como ustedes repiten y repiten todo lo con las marranadas y corruptelas de la 4T, pues yo sigo repitiendo, no tenemos con qué pegarles. Y es verdad, o sea, ya de por sí la marca Morena ya la traíamos, como dice Carlitos, y luego todavía tirando, o sea, nosotros todavía exaltándola más, pues no hablamos nada ni decimos nada del PAN, pues por eso no estamos como estamos, ¿no, Tony? Excelente día.
10: Ahora sí sacó. Muy bien. Ahora sí sacó su morenismo. Sí, ahora sí lo sacó.
9: No, pero no traes? Es moreno.
10: ¿Qué
9: no,
10: traes?
9: No,
10: a ver, no, no, a ver, ¿qué traes? No es moreno. ¿Qué traes, Loret?
5: Loret, apareció.
10: Sí, acá lo tengo.
11: Andrea Chávez. No le dieron premio de consolación de Morena a Andrea Chávez. No le dieron lo que quería, que era la candidatura al gobierno de Chihuahua, pero le dijeron que va a ser candidata a la presidencia municipal de Ciudad Juárez. En redes sociales, la dirigente nacional de Morena, Ariadna Montiel, y la presidenta de la Comisión de Elecciones, Citlali Hernández, compartieron una foto junto a Andrea Chávez en la que anunciaron este nombramiento. Se ve que a ella no le gustó mucho, porque en redes sociales puso: si la política es justa o injusta, si las decisiones ajenas son erróneas o acertadas, solo el tiempo y el pueblo lo dirán. Hoy nada comienza, hoy nada termina. Seguiremos conversando, pero en el territorio, no en la Ciudad de México, y con nuestras bases, no solo con las dirigencias. Premio de consolación.
5: Muy bien. Sí. Ah, pues ni modo, pues es que...
10: No, sí, no le gustó mucho. De que no le gustó mucho, no le gustó. No le gustó.
4: Y bien armado, el bien armado.
5: Sí. Ah, deje que le agarre saborcito a la ciudad.
9: Deje que pasen dos, tres
5: que
9: días.
5: Que le agarre saborcito, ¿verdad?
10: Sí.
5: Que digan, oye, no, fíjate que sí. Habla con ella, crudo. Tú dile cómo está el asunto, que sí conviene, que sí desquita y... Que vayan juntos.
10: Que sí sale una lana.
5: Que sí sale, dile que sí sale.
4: Ahí está la lana, ahí está la lana.
5: Pues de aquí se va para la capital del estado. Pues, ¿cómo no va a salir? Si sale, si sale.
4: Platícale, Cruz, de tus casas, de
5: platícale tus negocios. Platícale cómo está el asunto. Pues sí. Todo lo que se puede hacer.
10: Andrea Chávez ponía una sonrisita burlona cuando le decían que violaba la ley electoral con su campaña anticipada y que Claudio Sheinbaum no le parecía. El tiempo la puso en su lugar. Joya de momento. Andrea Chávez al borde de las lágrimas al enterarse que perdió la candidatura a Chihuahua. Así de que ponía sonrisita. Mire, le decían eso a la Andreita. A ver, ¿qué le decían?
12: A la senadora Andrea Chávez. Decirle a la senadora Andrea Chávez que se lo dije yo y ya se lo dijo la presidenta de este país. Es inmoral lo que haces. La doctora Sheinbaum habló de ética y se refería a ti. Que no se deberían adelantar las elecciones, se refería a ti.
13: Falso.
12: Claramente hay una, digamos, una exigencia nacional de que no violes la ley, de que no cometas más delitos. Hay la ley electoral, eres abogada, ¿cómo es posible que no sabes que estás violando la ley electoral? Ha ido a la fiscalía a demostrar cómo has cometido cuando menos 15 delitos. El problema es que no reconoces tu error, pero claro, por supuesto, hasta que te lo dijo la presidenta Sheinbaum, dices, ah, bueno, voy a valorar. No tienes que valorar, ¿valorar nada, tienes qué? Que quitar tu foto.
13: ¿Valorar
12: tienes
13: qué?
12: Que quitar tu foto y qué? Quitar tu nombre. Eres absolutamente irresponsable en términos electorales. Mira, nada más un tema que me parece que es necesario decir. No es que lo tengas que dar al tribunal, sí. Lo dice la ley y la Constitución. Tú, cuando tomaste protesta, dijiste que ibas a respetar la Constitución. No respetas a la Constitución, no respetas ni siquiera a la doctora Sheinbaum. Con lo que acabas de decir, la queda claro que no respetas ni a tu presidenta.
13: No, hombre,
12: es obvio que se refería a ti. Es obvio que ayer se refería a ti. No, queda claro que un montón de grupos y tú formas parte de un grupo distinto. Y la presidenta de la República ayer lo dijo claramente a nivel nacional. Se llama ética. El problema es que no la conoces. Se llama legalidad y el problema es que no la conoces. Se llama no hacer propaganda porque evidentemente la ley no te lo permite. El problema en realidad es que no aceptas que tú no puedes estar por encima de la ley.
14: Se te borró la sonrisa.
5: Por eso decimos que lo perdido, lo que aparezca, pues
10: sí, como no. Lo que sí es que qué descaro de Morena, que son los próceres de la democracia, de Dazo Vil y le dieron la candidatura a la presidencia.
5: Ya, pues de una vez, pues
10: que son los próceres, que son los más, ya no alcanzaban
5: los tiempos, donde ya no alcanzaban.
10: Sí,
4: que platique Andrea con Cruz Trescuayer y le digan cómo es el presupuesto, de dónde puede agarrar. Que le enseñen las mañas.
5: Así es. No las van a saber, profe. El asunto es quién la va a acompañar.
4: Son diferentes técnicas. Cuando estás legislando, a cuando ya tienes un presupuesto a la mano.
5: Pues sí.
4: En las cámaras nomás traficas con las influencias. Pero ya cuando eres presidente o gobernador, hay razón de otras largas.
5: Sí, No le haga el feo a nuestra ciudad, no le hagan el feo a nuestro municipio, van a ver que se la van a pasar suave.
9: Muy suave. Pero
5: no pregúntenle a todos aquellos suspirantes y aspirantes que han brincado de la... Bueno, algunos lograron llegar a la gubernatura, de la presidencia municipal allá a la gubernatura.
4: ¿Recuerdan ustedes algún presidente municipal de Juárez que haya sido candidato a gobernador y haya ganado?
5: Pues no.
9: No.
5: No, profe, no diga eso.
4: Yo no recuerdo ninguno.
5: ¿Que se pueda cumplir la profecía otra vez? No.
4: No se va a cumplir, se va a cumplir.
5: Ah, sí. Bueno.
10: Pues sí.
5: Puede ser.
10: Y usted nada más. Bueno, pues ahí está ya. Y son las 8 de la mañana con 5 minutos.
5: Vámonos.
10: 8 de la mañana con 5. Vámonos al ¿ya? corte.
5: Es martes.
10: Vámonos.
5: Martes de taquitos.
9: ¿Martes de 2x1?
5: 2x1. En Chirino. Pero y en Costa Brava. Ah, qué rico.
10: Apúnteme.
5: Sí.
10: Y 2x1.
5: Realmente repito porque entro.
10: A qué ver, padre. No me acordaba que es 2x1.
5: Sí.
10: Ahorita hola, agarro al Toto.
5: Buenos días.
10: ¿Qué pasó?
13: Se van a corte. Hey. Todos ustedes, incluyendo el profe.
5: Sí.
10: A ver.
13: Este, Carlitos, la calabacita está muy suave, ¿eh? Para que te des la vuelta ya, es un laberinto, y te recomiendo que te des un suetercito porque te pone muy fresco entre el laberinto de los maizales.
5: Ok.
13: Este, lote rostizado y todo, está suave el ambiente. Un poquito carito, pero está suave el ambiente, y es en la Unión Nuevo México.
5: Ajá, sí, ya lo
13: vi. Hay otro aquí en la Islay, más pequeño, más baratito, pero está muy chiquillo. También está más o menos el cotorreo, pero está muy pequeñito. Este, pues me gustaría que un alcalde de Juárez, que recuerdo que fue gobernante, fue Pancho Barrios, ¿no?
5: ¿Pancho Barrios?
10: No, Pancho Barrios no. Era de Satebó.
5: No, pero fue alcalde y luego fue gobernador.
9: O sea, del municipio pasó a la gubernatura. No, ¿o sí?
13: Sí, ¿no?
10: Sí, claro. Sí, claro.
13: Pancho Barrios. Así que ojalá sí. Que... Pero es que se olvidan de Juárez, Tony. En cuanto ganan la gubernatura, se olvidan de Juárez.
5: Sí, pues sí. Lo que le digo.
13: Por eso le incito para gobernator.
5: Ah, caray.
10: Órale.
5: No sea así.
10: Muy bien.
5: Árale, vamos al corte mejor. Vámonos.
10: Sale, vamos al corte. Corre. Regresamos.
15: No se vayan, ya volvemos. Regresamos. Después de un corte comercial. ¡Cabina!
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4: Las 8:14.
5: 8:14.
10: 8:14.
5: Hey, martes, 2x1. Muy bien.
9: ¿Medio en vivo? ¿Medio en vivo? ¿Completamente? ¿Completamente?
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5: ¡Medio en vivo!
9: ¡Échale Fer! ¡Medio en vivo! ¡Medio en vivo! ¡Completamente medio en vivo!
3: Muy buenos días, Tony, profe, Carlitos, Lecho y Camino. Ardió vehículo, en su totalidad arde vehículo aquí sobre Manuel Gómez Morín, muy cerca de Teófilo Borunda, con dirección a la Jilotepec, más bien al revés, de la Jilotepec rumbo a la zona de Sendero. Ardió el vehículo aquí sobre Manuel Gómez Morín, con rumbo a Plaza Benza, para ubicar un poquito a la audiencia. Es un vehículo Ford, al cual queda consumido, que cayó en crisis nerviosa cuando vio que su vehículo ardía. Afortunadamente no hay personas lesionadas. Aplicaron algunos extintores, llegó coordinación vial para el tema de tráfico. La gente se detiene, toma videos, toma fotos, pero también la máquina número 16 del Departamento de Bomberos y Protección Civil. Daños totales, pues ya no hay más que llevarlo al kilo el vehículo y limpiar la zona afectada. No hay personas lesionadas. Ardió vehículo sobre la Manuel Gómez Morín, con dirección a Guarefil, muy cerquita del cruce de lo que se tiene proyectado como la calle Teófilo Borunda. Es el reporte esta mañana. Saludos a todos, buenos días.
9: Sale Fer, buen sale día, Fer, insisto. Gracias. Ha habido muchos autos incendiados.
10: Muchos, qué raro, ¿eh?
9: Sí.
6: Buenos días, bueno.
10: ¿Cómo está, señor Alcázar?
5: Señor Alcázar. Qué gusto saludarle.
6: Qué gusto saludarle. Igualmente, aquí andamos ya. Ya vamos en el carro llegando a la oficina porque pues tenemos mucha gente desde la mañana. No es que no trabajemos durante todo el año, pero ahorita hemos tenido muy buena respuesta con respecto a que es la temporada de revisar sus beneficios. Ya sabe que pues hay que saber todo lo nuevo que viene para el próximo año. Ya ve que le mandé ya desde hace 15 días o más. Ajá. Cuánto es lo que está pronosticado, está proyectado que la parte B va a costar. No es oficial todavía, estos 209 concentraditos no es oficial, es solo un proyecto, una más o menos, yo considero que va a subir un poquito más, ¿verdad? Tomando en cuenta pues los 21 años que tengo en esto y la proporción que sube cada año. El año pasado subió más de $15, así que yo creo que va a subir un poquito más. Ahorita ya nos están dando un número más o menos, pero es una proyección, como se lo mandé en la imagen, seguramente va a cambiar. 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Pero sí es bien importante que se involucre, que no asuma que su plan va a continuar igual, por muy bien que le haya ido. Y pues ya sabe que aquí somos una familia ayudando a la comunidad de El Paso, de Las Cruces, porque yo no soy nada más yo, ¿verdad? 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Y es un es una carrera muy satisfactoria, es algo que nos da mucho gusto poder ayudar a tanta gente, vemos tanta necesidad, gente que está muy sana y de repente llegan, Silvia, fíjese que tengo una 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La razón es porque las compañías quieren estar seguros que usted está bien de salud, pero ahora ya están diciendo la mentira, o cuando les hablan les dicen, somos los enfermeros de su plan de salud, vamos a ir a, porque les van a dar una tarjetita de un regalo, así que tengan mucho cuidado con cada gente que se encuentra en el súper, en los hospitales. 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Muchas gracias, Tony. No, gracias, ya saben que los queremos mucho. Yo vi que el señor Yoshida también les dice que los quiere. ¡Qué bárbaro!
5: No, no,
6: los quiere
5: no,
6: mucha
5: no,
6: gente.
9: Nomás en nuestra casa,
6: amo,
9: ¿no?
6: Los amo, sí, sí, escuché. Pero bueno, aquí, pues tantos años, por supuesto que los queremos. Muchas gracias, bonito
0: gracias,
6: día. Hasta luego.
0: Gracias,
6: bye, bye.
10: Ahí está, señora Silvia Alcázar.
5: Trabajando.
9: ¿Cómo nos quiere la gente?
5: ¿Cómo nos quiere la gente?
10: Ya va rumbo al trabajo, pero traen trabajo ahorita. Es que empieza ya la temporada de inscripciones. Ya. Ya empieza. Así que trae trabajo hasta para aventar para arriba. Qué bueno. Eso es bueno. Me da mucho gusto.
5: Llamaditas.
10: A ver.
5: Buenos días.
10: Sí.
7: Ahorita que hablaba Carlos de las calabazas, me recordó un meme que miré ayer, donde va Obama así con una camiseta. Va caminando por la calle, trae una camiseta y en la espalda trae una calabaza. La camiseta es una calabaza con el rostro de Donald Trump.
10: Dile.
7: Entonces le hizo, y luego se lo topa a Donald Trump y le dice, hey, ¿por qué traes esa camiseta con mi rostro acá en la espalda? Quítatela, le dice. Y luego nos voltea a este Obama y le da risa. Mira, en el origen celta, en Irlanda y Escocia, la gente celebraba el festival de Sunshine para marcar el fin de la cosecha y el inicio del invierno. Creían que las almas de los muertos regresaban a la tierra para ahuyentar a los malos espíritus y tallaban caras terroríficas en calabazas. O sea que ahí está el origen del sí. Parte de lo que es el Halloween.
5: ¿El Halloween?
10: Ok.
7: Dale pues.
5: Órale, gracias. Bueno.
10: Mensaje box. A ver, bueno. Adelante.
5: Se fue la llamada. Se fue.
10: Mensaje box.
8: Esa persona que encontraron tirada, lo último que se acuerda es que se estaba comiendo un burrito de Don Julián. ¡Hombre! Ese era el aluminio que le salía por la boca y se atragantó el canijo. No se hagan.
10: Tan ricos los burros de Don Julián.
5: Ah, ¿cómo no?
10: Verás.
5: Bueno.
10: A ver, ¿qué?
11: Buenos días, mis
5: amigos. ¿Qué pasó?
10: Salcido chicoteando la potranca.
5: ¿Cómo no? Hombre. Chula, más pinto.
10: Hijo. Lo más rico que puede haber y lo más barato.
11: Y los más baratos, de veras. Respeto. Oigan, ¿pues qué le está pasando a mis Yankees? Fíjense.
5: Culpa de Calderón.
11: Culpa de Calderón.
5: También.
11: Y de... y de la gobernadora.
10: Ya les metieron dos.
11: La gobernadora tiene culpa.
9: Y de los gobiernos anteriores.
11: Sí, no, también. Pues le echa la culpa a la gobernadora.
5: ¿Ah, yo?
11: No.
5: Pues sí. Ni los yanquis los ubican.
11: Dice que no, y del que va a ser candidato. Oigan, fíjense lo que cuesta a los yanquis. 302.8 millones. Eso les está costando la nómina. Contra los de Tampa Bay, 90.5 millones. Y miren lo que están haciendo.
9: No, y si voltea a ver la de los Medias Blancas de Chicago.
11: Híjole. ¿Cuánto vale eso, usted?
9: Menos, la de los Medias Blancas, menos.
11: Menos todavía, fíjese. Fíjese, los Yankees, un dineral y no... Bueno, hay que también considerar que el juez está leccionado y el otro también, Stanton. Recuerdo cómo se llama.
10: Anton.
11: Exactamente, están leccionados y pues no se puede hacer nada. Oiga, pero el cuate ese que pegó anoche los dos jonrones, qué bárbaro, está pesado, ¿eh? Está pesado, sí. Mi respeto para él.
9: ¿Y el mexa qué? El paisano.
11: Sí, también.
10: También.
11: Oiga,
10: también.
11: El Jonathan Aranda, el de Tijuana.
9: Ese.
10: Mero.
11: Ese. No, pues los tienen contra la pared y pues ni modo.
5: ¿Ya ve?
11: Hay que, yo como le dije a un señor anoche, pues a mí, ya los tienen contra la pared, entonces yo me voy a inclinar ya por lo de...
10: Tampa Bay va a ser campeón. Fíjese desde cuándo se lo estoy diciendo, Tampa Bay va a ser campeón. No Dodgers, no. No Dodgers.
9: No tienen.
10: Carlitos.
11: No me están gustando mucho los Dodgers porque dan un juego bueno y otro malo. Uh-huh. No sé cómo. ¿Sí? Pasa hoy.
9: No hay equipo hoy. Ahorita que le pueda hacer algo a los Dodgers, se me hace.
10: Ay, Carlitos. Bueno, está bien.
11: Híjole, pues el profe está haciendo changuitos para que ganen los Bravos, ¿no, profe?
0: Claro que sí.
11: De espalda.
10: Les digo una cosa.
0: Bien cruzados.
10: Les digo una cosa. Aquí se quedan los Dodgers con los Bravos.
9: No.
10: No me digan ni adivino ni pitonizo, No me digan ni adivino. Ni pitonizo.
11: Ahora gana el japonés, Tony. Ahora gana el japonés. Hoy, este día.
10: ¿Sasaki?
11: Sí. No. Yamamoto, no sé. ¿O cómo se llama?
9: Ese va a ganar.
5: De los ojos rasgados, ese.
10: Sí.
5: Para que no
10: mata. Bueno.
11: Hoy gana el japonés. Hoy el chaparrito es el que salió muy bueno allá en la Serie Mundial.
10: Bueno.
11: Ese gana hoy con el favor de Dios. 2:30,
9: Carlitos. ¿A qué horas puede?
5: ¿A qué horas puede?
11: No, yo aquí estoy.
9: Ok.
11: Ahora no salgo a caminar. Hasta mañana con el sol de Dios.
10: Órale, mándele.
11: A ver,
10: ya dijo.
11: De la 1 fue listo.
5: Órale, pues.
10: Buen día.
11: Bueno, pues. Tengan buen día.
5: Cuídese.
12: Ciudad Juárez no es moneda de cambio, lo que sí puedo decir es que es un premio de consolación para el grupo delictivo La Barredora. Hay que recordar los vínculos que tiene Andrea Chávez justamente con el grupo Tabasco, y pues el grupo Tabasco a su vez plenamente identificado con el grupo delictivo de La Barredora, pero decir que eso no modifica absolutamente nada la agenda que tiene Acción Nacional. Desde hace muchos meses tenemos una agenda muy robusta, muy completa de trabajo territorial, principalmente en Ciudad Juárez.
5: ¿Ontan?
10: Ahí está. Bueno.
5: A ver.
10: Ha llegado el momento de hacer la encuestita. ¿Qué preguntamos? ¿Votaría por Andrea para presidenta? ¿Sí o no?
5: ¿Eso?
10: ¿Les gusta?
9: Sí.
5: Pregunte.
9: Nada más sí o no. Que digan ¿sí no? Nada más sí.
10: Sí. ¿Votaría por Andrea para presidenta?
5: Sí.
10: ¿Sí o no? ¿Votaría por Andrea para presidenta, sí o no? ¿Ya tienes papel y pluma, profe?
5: Apúntele, profe.
9: No, profe, pero que no se le va a caer el sistema, profe.
0: Ahora no tengo cuaderno ni pluma.
9: Dígame, profe.
5: No alcanza el presupuesto para eso, no puede ser.
0: Estoy transmitiendo desde un lugar muy especial.
10: Desde el baño.
5: En
10: un arroyito de papel sanitario.
9: Sí, en el topoto, profe.
5: Ay, apúntele, en el topoto. Así como los chavitos en las escuelas, bueno, profe. Ahí rayen en la pared.
10: No, bueno, yo me lo echo.
5: Bueno, sí.
10: Aquí está.
5: No.
10: ¿Sí o no?
5: Vámonos.
9: Sí, que marque los números. Ahí le va, Juárez. 656-396-7232 y 656-396-7233.
10: En Juárez. En El Paso.
9: En El Paso.
10: 235-1240, 235-1240, 235-8000, 235-8002.
9: Vale, no. Ahí tenemos apuntados como 5 números de Don Cheto, eso no los tomes en cuenta,
5: no, Lucho. Ni se vale repetir, una sola llamada nada más. Bueno,
10: no se vale repetir.
13: Buenos días, no.
5: No.
9: Gracias.
5: No. Bueno. Okay.
13: Buenos días.
10: Sí.
13: No.
5: No.
9: Gracias.
5: No,
9: gracias.
10: No. Acá tengo yo llamadas yo también. Buenos días. Escúchenle. Buenos días.
14: Gracias. Buenos días. Sí, voto por la chiquita.
9: Gracias.
5: Sí, muy bien.
10: Nomás digan sí o no, hombre.
9: Sí o no, sí o no.
5: Bueno.
9: Gracias.
5: Dice que no.
10: ¿Qué? ¿Qué dijo?
9: Que no.
10: Que no. Okay.
5: ¿Sí o no?
10: Márquele, nomás márquele. Sí, 235-1240 también acá en El Paso. 235-8000-02. Y en Juárez, los teléfonos son
9: 396-7232 y 396-7233.
5: Llamadita, pero bueno.
10: También lo pueden hacer por el WhatsApp.
5: ¡Ey! No, que no.
10: No, ok. Vámonos, márquele. Ya están entrando por WhatsApp también, ¿eh? Pero ahorita los paso al último.
5: Pero bueno.
10: Bueno.
14: Bueno.
10: Sí.
14: Sí.
9: Sí. Gracias. Sí,
10: muy okay, bien, gracias.
5: Bueno, bueno, bueno, márquele, márquele, márquele. Márquele. Márquele. Está libre. Repito.
10: Márquele.
5: Márquele.
10: 235-8000, 235-8040.
5: ¿Sí o no?
10: Están entrando muchas por WhatsApp.
5: Márquele. Uh-huh. Dele. Márquele.
9: ¿Qué? Es el momento. Ahí está, es el momento.
5: Ahí está.
10: Ahí está.
5: Ahí está.
10: Ahí está, no.
5: Ahí está.
10: No les

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3: Gracias.
4: Gracias. Bueno, buenos días. No, ¿sí o no votaría por Andrea para presidenta municipal? Buenos días.
5: No.
4: Dos, no. Bueno.
5: Sí, bueno.
3: Hay otro que sí.
4: No sé. Ándale. Bueno.
5: Sí, no votaría por Andrea para presidenta municipal. Buenos días.
4: No.
3: Gracias. Okay.
4: Que no. Gracias. Buenos días.
3: Bueno.
6: Más 191.
4: Sí. Bueno.
3: Bueno.
4: Bueno.
6: No.
3: No.
4: No, gracias. Buenos días. Órale, márquele, márquele. 235, 1240 también. Aquí está funcionando perfectamente. Aquí está funcionando. Están entrando muchas por WhatsApp. Muchas. Muchas por WhatsApp.
3: Sí.
4: Sí.
6: Díganos. No.
4: No. No. Gracias. Buenos días. Vámonos, márquele ya. 235, 1240. En WhatsApp están entrando muchas.
3: Bueno.
4: Sí.
6: No.
4: Gracias. Buenos días. Muy bien.
3: No repitan. No repitan. Ándale. No repitan.
4: Márquele, márquele.
3: Bueno.
4: Bueno. 235, 1240.
7: Sí, Tacos en las Torres.
4: ¿Dijo sí o no?
3: No, no, ¿verdad? Sí, Tacos en las Torres.
8: No, dijo él con Maru. Dijo.
3: Sí, no, así
8: yo
3: no.
8: Yo con Maru.
4: Oh. Él con Maru.
3: Ah, bueno, no jueguen, márquele. Ya jueguen.
4: Échale los teléfonos de Juárez.
3: Juárez, ahí están. 396-72-32 y 33. Márquele. Márquenle, pero no, no repitan, por favor.
4: ¿Sí o no? ¿Sí o no? ¿Votaría usted para presidenta municipal por Andrea Chávez? Márquele, márquele. No, nos quedan dos minutos. Márquele, 235-80.
3: ¿Qué? ¿Ya se cansaron?
4: 00.
8: Y es que sabe también que
4: 1240.
8: Es que no sabemos quién vaya a ser su.
4: No, bueno, pero estamos diciendo si votarían por ella. Esto es ante cualquier circunstancia. Sea quien sea.
8: Sea quien sea.
4: Sí, claro.
3: El que le pongan enfrente.
4: A que le pongan enfrente.
3: Bueno.
5: Sí.
3: Sí.
4: Gracias, buenos días. Vámonos, rápido.
3: Márquenle, márquenle.
4: Márquenle.
3: Ok. Se
4: que acá se me saturó.
3: Como no son tacos. No, no, es cierto. No es
4: cierto. Sí, va.
3: Okay. Bueno.
4: La Yacro. No, ese payaso, hombre. Es cosa seria. Y luego ahí estamos.
3: Bien lo dice mi Gaby. Pueblo agachón, rajón. Nomás somos habladores y no.
4: Nomás para los tacos, ahí están. Hable y hable todos.
3: Márquenle.
4: Tengo muchos WhatsApps, ¿eh?
3: Mucho WhatsApp.
8: Ya. Mucho guasapero.
3: Sí. Mucho guasapero.
4: No, no nos están entre. No los tendrás bloqueados, Lencho. Eres capaz. No. Eres capaz. Te conozco, Chairo.
3: Aquí están.
4: Te conozco, Chairo.
3: Mire, le comentaba al inicio. La mayoría de las llamadas que han ingresado son de números 915. Le dije que los iba a hacer válidos porque no sé si es gente que vive aquí en Juárez.
4: Puede ser. La mayoría es
3: 915.
4: Son los que no están. Pues márquele.
3: Ahí está. Márquele. Pero ya no quieren.
4: Aquí está marcar. El 235. 1240, 235,
5: 1240.
3: Bueno, bueno.
4: Márquele.
5: Sí, las Torres.
3: Mira, ahí está.
4: Ya. No, ahí está payaso. Ridículo.
3: Ya. Ya, se acabó.
4: Ya, porque están de. Ahí están primero. Y luego a la hora que les dice uno. Qué hueva levantar el teléfono para.
3: Ahora para ir a votar. Menos.
8: Y luego con el tipo con este. Mostrando su inmadurez.
3: Sí.
4: Ahí le va.
8: Ante una realidad que se viene para nuestra ciudad.
4: Uh-huh. Ahí le va a todos los que son, los que tengo, y les voy a decir el número final, ¿eh? 2259, no. 83, dice, Carlitos, tú nomás da la lectura a las notas deportivas, deja que los que conocemos verdaderamente el deporte opinemos. Abusado, pues, mira. Buen día. A todos, va a ganar el que dice Tony, voz de profeta, no sé qué dice.
3: ¿El chinito?
4: Bueno, acá, no, el 4661, no, el 1685, dice no, el 3196, dice no, el 5421, dice, este es con... correo, digo, es mensaje box.
9: Negativo, mi Tony. No.

0: No.
1: Nomás uno, nomás uno.
2: Sí, nomás uno.
1: No. El 7082, no. El 1424, no. El 2114, no. El 6200, no. El 8707, no. No, dice otro, no, Andrea no tiene experiencia, no.
2: El argumento.
1: El argumento.
2: Como sí. Si eso fuera.
1: A ver, aquí tengo con mensaje box.
3: No, Tony.
2: No. Que no.
1: No. No.
2: Pues no.
1: No. Claro que no, dice el 49, el 49, 53. Esos son los que tengo por WhatsApp. Ok, le damos cierre. Le damos cierre. 5, 10, 15, 20, 25, 30, 31. Dicen que no. Y 4 dijeron que sí.
2: ¿Cuatro dijeron que sí?
1: 4 dijeron que sí. Andreita.
2: Más los que están de vacaciones, más los que están incapacitados, más los que están de permiso. Empate.
1: Empate.
2: Bueno. Y los que están trabajando. Pues y los que están trabajando y no pudieron levantar la bocina.
1: Ahora
2: una votación interna. A ver, mi profe.
0: ¿Qué pasó?
2: ¿Votaría por Andreita?
0: No.
2: No, Carlitos. No. Yo hasta que no sepa quién es el contrincante.
1: No le saques, no,
2: Carlitos. Hasta que no sepa.
1: Tú le echo.
2: Yo sí.
1: 5.
2: Sí. Tony.
0: No le saques. Te traigo el Guadalajara. No. Porque es Carlitos.
2: No, o sea, sí, porque yo, o sea, viendo la situación, no. Profe, de lo que vimos durante toda la pre-campaña.
1: Pre.
2: O sea, tiene mucha aceptación, tiene mucha simpatía.
1: 4615 dice que sí.
2: Que sí.
1: 6.
2: Ahí está.
1: 6 completamos. 6 completamos.
2: ¿Ahí le lleva?
1: 6 que sí votarían por Andreita Chávez. 34 que no.
2: 34 que no. Bueno.
0: Con el mío son 35.
2: 35.
1: No, ya está contado.
2: Está contado, mi profe.
0: Ah, ok.
1: Ya te he contado.
2: Para que no vaya ni
1: ahí está. Ahí está.
2: Esa es otra. Esa es otra. Aquí hablan, gritan, se desahogan, se enojan, nos mientan la madre y a la hora de la hora. Es que recaudatorio, Tony.
4: Sí, no, yo creo que esa encuesta a mí me preocupa y me ocupa bastante. Yo voté que no, yo por Andrea no. Pero no, me preocupa bastante. Porque me acuerdo de las pasadas, cómo barría Xóchitl ahí en sus encuestas, mi Tony, que 45 que a favor de Xóchitl y una o dos por Sheinbaum. Me ocupan un poquito y me preocupan más esas encuestitas, mi Tony. Excelente día.
2: Y eso que no es de Morena.
1: No, no es de Morena.
2: Es
1: no,
2: muy
1: no,
2: observativo, no. Mi compa, es lo que pasa.
1: Sí.
5: Buen día, Tony, Carlitos, maestro.
2: Buen día.
5: Lencho, buen día. Claudio Lover. Noroña, Rochamoya. Para eso me gustaba Carlitos, para que se hiciera Shairo. Ya tiene dos Shairos ahí, mi Tony. Abusado.
2: 4. No.
5: Un abrazo.
1: No. Pero Carlitos es nomás por por taco de ojo.
2: ¿Taco de ojo?
4: ¿Cómo caes gordo, Carlos? ¿Cómo caes gordo, Carlos?
2: Sí, por eso. En mi casa no me quieren. ¿Qué le puedo decir?
1: Pero Carlitos no lo cuente, porque ese está por taco. Le gusta a la Andreita.
2: Pero el voto cuenta.
1: Carlitos.
2: Pero el voto cuenta, Tony. Acuérdese lo que pasó con Peña Nieto. Las señoras se iban a votar por Peña Nieto, entonces. Pues la muchacha a lo mejor tiene atractivo y pues van a ir a votar por la Andreita.
1: No, pero no es lo mismo.
2: ¿Cómo no?
1: Hombres que mujeres.
2: No van a
1: tomar en cuenta la belleza. Carlitos lo hace porque le gusta, está bonita.
2: Ay, pues
1: la
2: está muchacha, tomando en cuenta. Entonces sí es bonita, pero no es de mí. ¿No?
1: Mira.
2: No, pero lo que se vio en todo este tiempo de pre, yo es en lo que me baso, en lo que vi.
6: Todo el ruido que se hizo.
2: En todo el ruido que hizo. El Estado.
1: Pero el Estado ya ahorita ya pasa a segundo término. Es Juárez.
2: No, sí, claro, sí. Pero yo le digo lo que yo vi.
1: Chupó faros en el Estado.
2: Sí.
1: Hoy 34 votaron que no, votarían por ella. Y
2: los quiero ver si es cierto el día de las elecciones.
6: Sí, eso es lo más importante.
1: En este aspecto ya tengo dos morenistas aquí en cabina.
6: En el local.
1: ¿Carlitos?
6: En el local.
1: En el local.
6: En el local.
2: Pudiera sí. ser que por lo local, por lo local. Estatal, no.
6: Sí. Cuatro.
0: Aferrado.
2: ¿Mande?
0: Lo que pasa es que así se te hace gorda, es todo.
1: No. Sí, no más. No, no más, no. Eso es lo que trae Carlitos, sí, ¿sí? ¿Cómo que no?
2: No.
1: Sí, sí, claro.
2: Ah, entonces, ¿a ustedes se les hace gorda con el candidato?
1: ¿Con qué candidato?
6: ¿Cuál? ¿Cuál es?
2: Sí, ándale, ándale, sí, sí, sí.
6: No, no, no, no, Carlitos, eso sí, Carlitos. No, no. Ábrele, ábrele al corte, están de necio. No, están de necio, ábrele ya. No, no, así no se puede. No, dejémonos de gordura, vámonos mejor al corte.
0: Corte, corte.
6: Sí, corte,
1: sí, mejor corte.
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11: ¡Uy, qué barbaridad! Presumieron... ¿Qué? Que ya taparon 240 baches de los cientos de miles que hay.
12: Aquí decimos la verdad tal cual es, sin maquillaje ni adornos. Le peje a quien le peje, señor.
11: No, yo lo hecho con poca, pero muy poquita vergüenza. ¿Por qué? ¿Por qué? ¿Por qué? ¿Por qué? Presumiendo que se taparon 240 baches en la ciudad, mira. De los cientos de miles que hay por todas partes. Mira, mira. Ah, dicen que porque fueron las principales avenidas. Señores, la ciudad enfrenta un rezago, pero gacho, ¿eh? Muy no feo. Tienen por qué andar presumiendo, no, señor Pinel. De veras, de plano, sí. No se burle de la gente. Todo el mundo vemos un bacherío por todas partes, pero usted sale con que se taparon 240 baches en las principales. Señores, por favor, hombre. No es para presumir. Es para darles vergüenza.
12: Por favor.
11: Porque la verdad, ¿qué? Andan pero atrasadísimos. Unas muy cuantas lluviecitas trastocaron toda la ciudad. Y la problemática siguió viéndose por todas partes. Así que,
2: no,
11: nada de presumir. No. Échenle ganas al jale y por pónganse favor. A chambear porque por les quedan miles y miles de baches por tapar.
2: Miles.
11: Aunque sea con calichito y chapopote.
2: O que sea.
11: Como sea. Pero por lo pronto, nos vendría muy bien. Ya les va.
2: Deles,
11: así,
2: deles.
11: Nomás por andar de payasitos.
2: Deles.
11: ¡Fuego!
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1: Las 8:50 dobles de tacos de Chinampa.
2: Taquitos dobles.
3: Ay, dobles.
2: El día de hoy.
4: Dobles,
3: sí,
4: son 8.
3: Ah, oye, sí. Deme una orden y le van a dar 8 tacos.
2: Con tu papa.
3: Sí, con tu papita.
2: Papota,
3: ¿qué?
2: Diría yo.
3: Papota. Sí, a partir de hoy. Ya el Chirino ya tiene ahorita como 4 trompos bajados, ¿eh?
2: Va, duelo.
3: Dos sí. Dos trompitos y ya los tiene listos, mi buen amigo el Chiris.
2: Muy bien. ¿Se antojan?
3: Sí, cómo no. ¡Ese mi Chiris!
1: ¿Cómo está, mi Tony?
3: Suave, muy a gusto, mi Chiris. Muy a gusto, bueno, muy tranquilo. ¿Cómo están? ¿Todo bien? ¿Trabajando? ¿Qué hacemos?
1: Echándole ganas.
3: Sí, señor. ¿Ya tienen los trompos listos o no?
1: Ah, mi Tony, ya vamos por el segundo trompo.
3: Ajá. Vámonos.
1: 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Y bueno, la de meloncito, la de piña, de horchata, los cantitos, está calderito. Ahora por eso de los cambios de clima, que ya le empieza a mover la garganta, venga por su caldito, hazle que se enferme. Estos cambios de temperatura bruscos como quiera afectan, ¿eh?
3: Sí, cómo no.
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2: Rápido. Lo echamos.
3: Qué rico.
1: Así es.
3: Qué bárbaro. Ya estamos puestos. Sí, todavía no, ya está marcando la gente.
2: Relaxi.
3: Se desespera. Ajá.
1: De una vez, no la caliente mucho. Me...
3: Órale, ya está, mi Chiris.
1: Saludote, mi Tony.
3: Sale, cuídate mucho. Sí, déjame el Chirino Moreno.
1: Hablado, mi Tony.
3: Órale, cuídate mucho, un abrazo. Que estés bien.
2: Vale, márcale.
3: Pues. Márcale, gracias. Buenos días.
5: Buenos días, unos tacos en la mesa para Mague Pérez.
3: Ya está, Mague.
5: Por favor.
3: Gracias, buenos días.
5: Gracias.
3: Margarita Pérez, gracias. Buenos días.
5: Buenos días, Gloria Hernández en la Yarbro.
3: Gloria Hernández en la Yarbro. Ok, Gloria, gracias. Gracias.
2: ¿Qué más?
3: Buenos días. Bueno. Sí.
6: Buenos días. Interrumpo, por favor, Armando Reyes.
3: ¿Dónde?
6: Yarbro.
3: Yarbo. Okay, sale.
2: Armando Ruiz.
3: Buenos días.
6: Buenos días.
3: Sí.
6: Marcelo Gómez, en la Yate.
2: Órale. Perdón. Saludos. ¿Quién sigue?
3: Marcelo Robles. Robles. Robles. Márquele, márquele. Aquí tengo ya la línea lista. Buenos días.
5: Buenos días.
3: Sí.
5: Luz González en la Saúl, por favor.
3: Luz González. Gracias, Luz. Gracias. Lucita, buenos días.
4: Sí, buenos días.
3: Sí.
4: Sí, buenos días.
3: Sí, dígame, buenos días. Con Roberto.
6: ¿Quién? Buenos días, con Roberto Balader.
3: En la ¿dónde?
2: Mesa. En la mesa.
6: En la mesa.
3: Gracias, Beto. Gracias, buenos días.
2: ¿Qué más?
3: Buenos días.
5: Buenos días. Buenos días.
3: Sí.
5: Samantha Ayala en la Saúl.
3: Gracias, gracias, Samantha. Samantha Ayala. Buenos días. Buenos días. ¿Dónde te apuntamos, Gil López? ¿Dónde te apuntamos?
2: ¿Dónde está?
3: Pues no, digo.
2: Ah, no. Ya, no, no, no, no, no, que
7: marque primero. Más 191-583.
3: ¿Dónde te apuntamos, Gil? Buenos ahí? Días.
8: Buenos días. Hugo Rodríguez en la mesa.
3: Hugo está, Rodríguez. Rodríguez. Gracias, buenos ya días. Está, Hugo. Hugo Rodríguez en la mesa. Acá tengo otro. Buenos días.
8: Buenos días. José del Valle.
3: ¿José qué?
2: Del Valle.
3: Órale, pues, en la Yarbrough.
2: Ya está apuntado.
3: Buenos días. Ya está apuntado. Buenos días.
5: Mía Pérez en la Saúl, por favor.
3: Gracias, Mía.
2: Mía Pérez. Pérez. ¿Quién más? ¿Quién más?
3: Saúl. Acá tengo también WhatsApps.
2: Márquenle.
3: Ahí te va. Ahí te va, ahí te va, ahí te va. WhatsApps. Espéreme.
7: Más uno.
3: Buenos días.
9: Bueno.
2: Bueno.
3: Hey.
9: Buenos días, Tony.
3: Buenos días.
2: Morning.
9: Los taquitos para la mesa.
3: ¿Qué nombre?
9: Elena Reyes.
3: Ya está, Elenita.
2: Elena Reyes.
3: Gracias.
2: Ya está, Elena.
3: Ya está, Elenita.
2: ¿Quién anda acá?
3: A ver.
10: Rita Pacheco en la Jabro.
2: Rita Pacheco.
3: Gracias, Rita.
2: Rita Pacheco, Pacheco
3: ya está. A ver este.
11: Ahora sí te dejaste caer, Carlitos. Yo no sé por qué el viejo lesbiano aquel te dice chistes tristes.
3: A ver, viejo loco.
2: Ah, otro.
3: Otro.
2: Andas cruzado.
3: Dice Víctor Pérez en la Yardbrook, por favor.
2: Víctor Pérez.
3: Víctor Pérez en la Yardbrook y Mirna. ¿Mirna qué?
12: Del Mirna. Sagrado Corazón de Jesús Calderón Hinojosa.
2: Mirna, ¿en dónde?
3: Mirna en la Saúl.
2: Pero no es papá. No dice
3: qué nombre. Pedro Ochoa en Saúl.
2: Pedro Ochoa.
3: Ah, Portillo, Mirna Portillo. Ya está.
2: Mirna Portillo, ya está apuntada.
3: Víctor Pérez en la sí, Yardbrook.
2: Ya está.
3: Pedro Ochoa también en Saúl.
2: Bueno, bueno.
3: Y Mirna Portillo.
2: Bueno. Hey. ¿Quién?
13: Ángela sola.
2: Ángela.
12: ¿Ángel o Ángela?
13: Ángel.
2: Ángel. Ay, Angelito.
3: Okay, sale. Buenos días.
2: ¿Quién más?
14: Buenos días, Gustavo Blanco en la Saúl.
3: Órale, gracias, Tavo. Gracias, buenos días, Tavo Blanco en la Saúl.
2: Blanco.
3: Buenos días.
15: Buenos días, buenos días, buenos días.
3: Sí.
2: ¿Quién más?
15: Bueno, Rafael García, el meta.
2: Ah, Rafael García.
3: Rafael García. El pitcher. Anda pidiendo tacos de Rafael García, el pitcher. Me estás asustando, ¿eh?
2: ¿Para quién?
3: ¿Cómo se llama? Okay. José Flores en Yardbrook.
2: José Flores en Yardbrook. Ya sí. No hay en Yardbrook.
3: ¿Ya no hay?
2: No, ya no.
3: Bueno, órale pues. Márquele, márquele. Todos nos quedan
2: Saúl
3: en Saúl Kleinfeld y nos mesa. Quedan en la mesa. En la mesa.
16: A Jessica Arellano en la Saúl.
2: ¿Cómo dijo?
16: Jessica Arellano.
2: Ah, ok.
12: Jessica Arellano.
2: Ya está apuntada. Ya no hay en Saúl. Pura mesa.
3: Pura mesa. Pura mesa. Vámonos, márquele ya, márquele ya, pura mesa.
2: Pura mesa.
3: Pura mesa.
2: ¿Quién dijo okay. Yo? Púntele, me quedan dos.
3: Uh-huh.
2: Dos así en es. La mesa.
3: Bueno, márquele. Vámonos.
2: Márquele.
3: Dice tú. Sergio Corral que él quiere en la mesa.
2: Ándale, Sergio.
3: Dale, Sergio.
2: Está bien, Sergio.
3: Cáile.
12: ¿El Checo?
3: Cáile. Sí. Ándale.
12: Checo Corral.
3: Pablo Hernández en la mesa.
2: Ah, pues ya.
3: Se me han quedado acá.
2: Pablo Hernández.
3: Pablo Hernández. Que sí alcancé en Yardbrook, José Flores, ¿sí, verdad?
2: José Flores, ¿sí?
3: Sí, sí alcanzaste, sí, Juan. José.
2: Pero bueno.
17: Gil López en la Saúl.
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2: 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no,
12: Pues ¿todo? Si apenas van dos llamadas.
2: No, hombre.
12: No.
2: Mira, hubo más llamadas aquí que en la encuesta.
12: Que en la encuesta. Sí. No, no, no. Y bien dijo el hecho, fueran tacos.
3: No es lo mismo. No es lo mismo. Bueno,
2: está bien, está bien, está bien. Está bien. Ah, se vale, se vale. Se vale. No hay problema. Vámonos, porque ya llegó.
3: ¿Ya llegó?
12: ¿Ya llegó nuestra doctora?
2: Nuestra doctora de cabecera.
3: ¿Ya está ahí?
12: ¿Ya llegó? ¿Ya está aquí?
2: Sí, ya, ya, ya.
3: Ahora pues, vámonos, ahora, regresamos. Corte,
2: regresamos.
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22: A 20, ¿qué? Sí, hombre,
23: la suya.
22: A 20 quieren subir los roteros. ¿Ah? La tarifa.
24: Oh, mami, ¿mi papá se apellida inútil? ¿O por qué esos de radio siempre le dicen así,
22: Bueno, yo no soy desvergonzado, descarado y de plano la nueva troncha en verde, señor Rutero. ¿Quieren que la tarifa se le suba del precio que está ahorita? ¿A 20 pesotes? ¿Quieren cobrar 20? Pues a 20 se los vamos a decir de veras. Señores, no la frieguen. De perdida trajeran buenas unidades, pero traen pura chatarra humeante y fregacha. No, hombre, los asientos, no. Asientos con resortes que le pican uno la cola. No. Botes de pintura, de asientos. No, hombre, una porquería. Eso sí, la música lo que da con los choferes. No, señores, no tienen cara para pedir un aumento de 20 pesos por pasaje. No. Ojalá y no se los concedan. Bueno, ojalá y no. Porque andan cobrando una cantidad, pero no va a llegar a 20, pero sí a 18. Por ahí. Porque la verdad es que, señores, no. No tienen cara para pedir aumento. Por eso nos vamos a fusilar. Fíjense.
23: No más por eso.
22: No por más. Pretenciosos y abusones.
23: Ridículo.
22: ¡Juego!
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2: Me pero.
5: Cliente más. Tenemos que desahogar un cliente más.
2: ¿Un cliente más?
5: Sí.
2: ¿Quién es?
5: No. Al ingeniero Márquez.
2: ¡Ah, el ingeniero!
5: Sí.
2: Ah, entonces caballito.
5: Ingeniero,
2: caballito.
5: Buenos días.
2: Caballito.
5: ¿Qué dice, ingeniero?
6: ¿Qué dice? A la orden.
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6: 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Ah, ¿cómo se ha desplazado? Ahorita voy a ir a Chihuahua. Ajá. Y tengo que llevar otro cargamento de champú ahí, voy a estar con su compadre Juan Enrique López,
5: me lo saluda.
6: En otra entrevista. Y también lo que salió mucho fue los quesitos de chipotle. Sí probó el choripapa, el choriqueso.
5: Qué cosa tan rico está, qué rico, ingeniero.
6: El choriqueso, sí lo hizo en la esquina.
5: Sí, cómo no, nomás lo puse en el sartén y solito se derritió y a taquear. Sí. Y a taquear.
6: Ese queso es de pura leche. O sea, claro que tiene chipotle, pero lo que voy es que no le ponen los quesos baratos que usted vea, muy bonitos y todo, están adulterados con caseína. Entonces, pues eso no lo hace esta cremería, esta quesería de Saucillo. Esta es pura leche 100%. Bueno, se lo recomendamos. 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
5: La próxima vez me apártame unos 4 o 5 porque están muy ricos, ¿eh? Muy ricos.
6: Claro, no me acuerdo, ¿eh? ¿Le di un pedacito de qué?
5: De choriqueso.
6: Le di un... No, pues es que si vienen...
5: Pero pues unos 4 o 5 pedacitos la semana que entra, la que venga, me aparto unos 4 o 5 porque están muy ricos. Sí, muy, muy ricos.
6: Muy ricos. Vienen al vacío totalmente. Uh-huh. Y me estaba diciendo el dueño de la quesería que tienen una vida de naquel. ¿Cuánto cree que tiene de vida de naquel ese queso? Un año.
5: ¿En serio?
6: Un año o más, sí, en refrigeración, sin variación de temperatura, desde luego. Pero sí, okay. Está delicioso. Entonces, pues también fue un éxito llevar las nueces mitades en pedacería, las nueces con cáscara. Eso no dejamos, pero alístese para... Oiga, para dentro de
5: las nueces, este viernes, ingeniero, qué ricas, fresquecitas, muy ricas.
6: Sí.
5: Muy ricas las nueces también.
6: Así es.
5: Las nueces, claro.
6: ¿Ya no alcanzamos a poner un comentario del señor?
5: No, ya no. Ya no. Ya tengo a mi doctora aquí. No Chainbone. A mi doctora.
6: Bueno.
5: Sí.
6: Bueno, pues muchas gracias, Tony. Y pues ahí estamos en contacto. 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
5: Oiga, ¿cómo ha dado buenos resultados el Melixir para los problemas óseos, ingeniero? ¿De veras?
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5: 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Y este
6: pues ya es lo que le pasó
5: inmediatamente
6: a mi esposa.
5: Sí, su esposa que ya andaba con andador, ya andaba en andador. Y mire, se compuso, ya anda, camina y camina, y nos mandó video de su señora esposa.
6: Así es.
5: Ya moviéndose bien padre, bien padre. No,
6: pues, sí, no, ya hasta baila.
5: Sí, ya así la chamaquita está cantante, que traía problemas en su columna.
6: Y en la rodilla, ¿no? Ya anda. En la rodilla. Sí, muy bonita la Allison. Canta precioso la Allison. Bueno. Pues póngase un pedacito ahí de fondo musical, hombre. Canta precioso.
5: Sí, canta muy bonito.
6: Bueno, mañana. Lo espero a las 8:30.
5: Sí, ya dijo, señor. Mañana, gracias.
6: Cuídese. Gracias, mucho. Gracias.
5: Gracias, bueno. Muchas gracias. 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
2: Ahora sí. Don don don don don don don don don don don don don don don don don don don don don don don don don don don don don don don don don don don don don don don don don don don don don don don don don don don don don don don don don don don don don don don don don don don don don don don don don El doctor Juan López Gómez.
8: Oh, sí, es cierto.
2: Sí,
8: no,
2: sí, wow, sí, sí. El doctor Juan López Gómez, nuestro amigo, nuestro veterinario de confianza, que lamentablemente, pues nos dejó, pero seguramente dejó un buen legado con su consultorio y con su gente. Sobre todo, el pésame para tu señora madre. Es hermano de tu mamá, ¿verdad?
9: Muchas gracias, Tony. Sí, es hermano de mi mamá.
2: Sí. Ah, ¿cómo le da carrilla a tu papá, Juanito? Lo traía cortito. Pero bueno, finalmente terminó mi querido Juanito. Y para tu mamá, para ti, para tu familia, nuestro más sincero pésame.
9: Muchas gracias, Tony.
2: Gracias, buenos días. Bueno, pues Juanito, nuestro buen amigo, se fue. Platícanos el día de hoy acerca de, ¿cómo se llama? De los problemas renales. Andan mucho los problemas renales.
8: Renales ahorita, y respiratorios también.
2: Y respiratorios también. Pero renales, es increíble, Carlitos. No sabes de veras, en serio, cuánta gente está teniendo problemas renales. Hay mucha gente en este momento en diálisis, tanto en el sector médico federal como en los hospitales particulares, mucha gente en diálisis. ¿En qué momento tienen que llegar a la diálisis, Berenice?
9: ¿En qué momento se llega a la diálisis?
2: Y la diálisis ya es de por vida, ¿verdad?
9: Sí, ya una vez que se llegó a la diálisis ya no hay vuelta atrás.
2: ¿Cuándo se aplica?
9: Pues no todos los pacientes con una enfermedad renal llegan a la diálisis, pero generalmente cuando ya perdieron gran parte de la función del riñón, es cuando es ya se dice que una enfermedad renal, etapa 5 más o menos, que es cuando la filtración de nuestro riñón está más o menos por los 15 mililitros por minuto o menos. Y pero pues esto no se toma una decisión de una diálisis nada más por estos valores, sino ya cuando no se puede mantener el equilibrio ahí en el cuerpo y aparecen otros problemas que ya pues no, con los medicamentos no es suficiente, como un potasio muy alto o como acumulación ya de líquido en el cuerpo, que nos puede dar una dificultad ya para respirar o nos lleva a una acidosis y o síntomas de niveles ya muy altos de la urea, como por ejemplo náuseas persistentes, pérdida del apetito, que el paciente ya esté como confundido, con mucha somnolencia, o pueden sentir también una comezón así muy intensa. Entonces son varios criterios los que se ven ya para comenzar una diálisis.
2: Hay que tener mucho cuidado. La primera señal es espuma en la orina, ¿verdad?
9: Pues puede ser, realmente no da síntomas ya hasta que está avanzado, entonces por lo mismo siempre les digo, hay que estarnos checando. Su chequeito una vez al año, pues no hace daño.
3: Sí, hay que checarse una vez al año, es un examen general de orina, ahí va marcando cómo andan ya sus riñones, si hay que ya dedicarles un poquito más de tiempo. Es posibilidad de que se revierta el desgaste en el riñón o los problemas, Bere.
9: Pues si lo agarramos a tiempo, sí. Les digo, el daño renal muchas veces no nos va a dar ningún síntoma. Una persona puede sentirse perfectamente bien años y traer ya algún tipo de daño ahí, y no darse cuenta nunca. Entonces, por eso les digo la importancia de hacerse un chequeo. Y ya si lo detectamos a tiempo, pues podemos modificar los factores que nos están llevando a ese daño. A lo mejor trae la presión muy descontrolada, y nos está haciendo un daño renal. Entonces controlamos la presión, se nivela lo del riñón y listo. Pero ya si lo agarramos muy avanzado, que ya requiera una diálisis, pues ahí ya ni cómo hacerle.
3: Ok, hay que cuidarse los riñones, sobre todo hay que tomar agua. Eso de Coca-Cola nada más y estar tomando puro refresco, eso no es bueno, hay que cuidarlo. También hay que darle chance de que se limpie, porque ya ves que mucha gente ofrece un producto específico para limpiar los riñones y sí, que le limpie los riñones y todo eso. No es muy recomendable eso, que se dedique a productos especiales o fantasmas para limpiar los riñones. ¿Sí es posible limpiar los riñones?
9: No, eso no es posible. Nada más hay que tomar suficiente agüita, comer bien y hacer ejercicio, y con eso.
3: ¿También el ejercicio ayuda para ayudar a los riñones?
9: Pues nos ayuda en general. O sea, por ejemplo, lo que nos va a llevar a un daño renal, pues va a ser comorbilidades, como la presión alta, como la diabetes, así. Entonces, el hacer ejercicio, pues nos va a ayudar a mantener el cuerpo en óptimas condiciones.
3: Sí, es muy importante que usted sepa que mantener sus riñones funcionando de manera eficiente es en base a agua, líquidos, muchos líquidos, para que el riñón pueda ir haciendo su trabajo como debe ser. Es la forma de que se desintoxica el cuerpo a través de los riñones, ¿verdad?
9: Sí, así es. Así es, los riñoncitos, pues hay que cuidarlos, porque no solamente sirven para producir orina, sino que es el sistema de la filtración y lo que nos mantiene en equilibrio el cuerpo. Filtra la sangre para eliminar todas las sustancias de desecho, todo el exceso de agua, pues a través de la orina. Entonces, si no están funcionando bien los riñones, pues llega un momento en que nos empezamos ahí a intoxicar un poquito. Para eso es la diálisis, para ayudarnos con la función del riñón. La diálisis sería como si fuera la función del riñón.
3: Sí, claro. Entonces hay que cuidar los riñoncitos.
2: Pero ya no hay vuelta atrás, ¿verdad? El riñón ya no se regenera, ya.
9: No, ya estando en diálisis, pues ya no hay, como les digo.
3: Ya no hay forma.
9: Hay que hacernos el chequeo para, si hay por ahí alguna alteración del riñón, a detectarla a tiempo y que sí pueda ser reversible. Si es por ahí por hipertensión, por diabetes o por algo, alguna comorbilidad, pues tratar sus enfermedades de base para que pues no le pegue ahí al riñón.
2: Órale.
3: Sí, tenga mucho cuidado.
2: Atenderse, no hay más. Atendernos, más bien. Hay que atendernos.
3: Hay que atenderse.
2: Hay consultas gratis el día de hoy también, ¿eh?
10: El primer paso, tomar agüita. Mantenerse hidratado.
9: Tomar agüita, bastante. Tomar agüita, comer bien, comer frutas y verduras, como les decía siempre mi papá, que coman frutas y verduras, hacer ejercicio de fuerza y su chequeo anual una vez al año. Ya estamos en octubre, si no se ha hecho este año ningún chequeo anual, pues tómelo como una señal para que vaya y se haga su chequeo.
2: Doctora, siempre se habla de una cantidad mínima de que debemos de beber de agua al día. Eso es hay que ponerlo en práctica realmente, o qué tanto realmente necesita nuestro cuerpo para estar bien hidratado.
9: Bueno, siempre escuchamos de que 2 litros de agua al día. Realmente no existe como que una cantidad exacta, que sea igual para todas las personas, que todas las personas tengan que tomar 2 litros, sino se da como una orientación en general. Muchos adultos podemos cubrir las necesidades de agua con aproximadamente 2 a 3 litros de agua al día, contando también lo que el agua que viene ya en las frutas, en las verduras y así, pero pues la necesidad cambia según el peso. Okay. Y pues otros factores, si hacen ejercicio, si tienen alguna enfermedad, si están embarazadas, del clima. Entonces no es así como algo exacto de que sean 2 litros. Más bien depende de todo el entorno.
2: Y obviamente, claro, obviamente distribuido durante el día, ¿no? Quiere usted...
9: Sí, también.
2: se van a panzonar ahí. Bueno, ahí está. 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Para que vaya y se atienda, se dé una checadita. Y de paso, pues ahí le puede preguntar a usted: oiga, pues tengo una arruguita aquí en la frente, esta ojerita me anda aquí medio molestando, ¿qué le puedo hacer? La doctora lo va a orientar, ahí tiene tratamientos.
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2: El doctor que viene de Monterrey también. Tratamientos estéticos, tiene acupuntura y muchos servicios ahí mismo en Red Médica.
3: Muchos oye, servicios. La acupuntura, qué buena es, ¿eh?
2: Ahora híjole, que vienen los cambios de brusco de temperatura, que se tuerce uno ahí de repente. Con la eso.
3: Parálisis facial.
2: Sí, sí.
9: Sí, la acupuntura excelente para parálisis facial, para todo tipo de dolores musculares. Y trae por ahí que le anda doliendo el ciático, que ya le duele la rodilla, que le duele un hombro. Pues con la acupuntura podemos ayudarle bastante.
2: ¡Ándele!
3: Hay muchos dolores extraños ahora de hombro, pero son nervios que hay que curar, que hay que ayudar.
9: Pues puede ser también el estrés, muchas también. Veces por el estrés se les contrae desde la nuca hasta todo el hombro y andan ahí engarrotados. Y pues sí, con la acupuntura les podemos ayudar bastante para ayudar a esos dolores y para que el músculo se relaje ahí un poquito.
2: Sí, ¿verdad? Sí. Eso es bueno. Muy bien. 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Márquenos ya. No se quede con la duda.
10: Es el momento.
2: 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Resuelva su duda. 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A veces le hacemos más caso a la comadre, a la vecina, y que tomes esto y lo otro.
3: A mí me echó muy bien esto y, sí. Y a mí el doctor me tomó.
10: Yo tenía exactamente lo mismo y me tomé esto, ¿no?
2: Mejor por un profesional que le diga realmente lo que usted necesita. Pues es bueno atendernos y sobre todo prevenir para que el problema de salud no se agudice y luego ya pues sea algo que no se pueda solucionar tan sencillo o definitivamente ya no tenga solución, como lo que está comentando la doctora del asunto de los riñones, la diálisis, pues ya no hay vuelta. Vivir conectado a definitivamente, o más bien dependiendo de esa maquinita, pues sí está, no es algo muy bueno, no es una calidad de vida muy aceptable que se pueda.
9: Que y se aparte pueda, lo caro que cuesta también. Caro. Una diálisis. Y bien, ahorita como están las instituciones públicas de que
2: no hay nada,
9: mucha gente se está quedando sin sus tratamientos, entonces pues no.
3: No, tenga mucho cuidado, de veras, atiéndase con tiempo. Una pregunta para la doctora, dice, tengo hernias inguinales, ¿esto me impide hacer spinning?
9: Pues no, realmente... Depende de cómo esté su hernia, en qué estado esté. Si es una hernia que todavía se puede retraer, no habría ningún problema.
3: Ok. Es que esto de las hernias también, cómo ha sido problema durante mucho tiempo, ¿verdad? Y la solución para las hernias es por fuerza operación.
9: Sí, doctora. Es solo operación. Solo operación, y pues sí, para la señora o el señor del spin, pues sí depende del tamaño de su hernia, si le duele o no, si puede hacer el spinning y no tiene ningún tipo de dolor, ni le aumenta el dolor cuando lo hace, puede hacerlo sin ningún problema. Ya dependiendo si la hernia ya está por fuera, ya que no se puede retraer, pues entonces ahí sí no.
2: Ni lo intente.
3: No. Hay bueno. que echarle ganas en eso. 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
3: Órale. Bueno, pues invítalas a que vengan contigo entre semana.
9: Sí, me las voy a traer.
3: Tráelas para que nos den también orientación, la gente los consulte. Me acuerdo cuando trajiste a, ¿quién era? ¿La internista?
9: Sí, a la internista.
3: Muy buena respuesta. Correcto. Internista. Muy bien. Aquí los esperamos también.
9: Sí, pues ahí tenemos el manejo integral. Andele. Todo lo que necesita en un solo lugar. Y pues también ahí los arreglitos estéticos, pues también los podemos ver.
2: Ahí viene ya la temporada de fiestas.
9: Sí, si usted quiere verse de envidia en las posadas, hay que empezar desde ahorita.
2: ¿De una vez?
9: Sí, la piel de las posadas.
3: ¿Todavía manejas la cavitación?
9: Sí, también.
3: ¿Cavitación? Diles qué es.
9: La cavitación es tratamiento de aparatología que nos ayuda a deshacer grasita localizada.
2: Órale.
3: Sí. Yo le decía, con tu papá le decía, es sin bisturí. ¿Cómo le dicen? La liposucción sin bisturí.
9: Sí, nos va a ayudar a reducir grasita localizada y a mejorar pues el contorno corporal. Y pues ahí tenemos varias cosas que podemos ayudarle. También si usted está en un tratamiento para pérdida de peso, ya sea con algún medicamento GLP-1 o está en su proceso con nutrición, pues ahí le podemos ayudar con enzimas lipolíticas también, que son enzimas que se inyectan en esa lonjita que nomás no se quiere ir, que ya trató con todo y no se va. Inyectamos unas enzimas que nos ayudan a deshacer la grasita y nos ayudamos ya de la cavitación también para mejorar el contorno corporal.
2: Ándele, llamadita, vamos a ver. Pero bueno.
3: A ver.
7: Buenos días. Tony, le pregunto la pregunta para la doctora.
3: Adelante.
7: ¿Levantamiento de párpado?
2: ¿Levantamiento de párpado?
7: Sí.
2: Ok, aquí le contesta.
7: Sí, gracias.
9: Levantamiento de párpado, tenemos que valorar cómo está su párpado. Si es algo que se puede arreglar a lo mejor con Botox, se puede ayudar a que se abra un poquito más la mirada, que se levante el párpado. Y hay que valorar si no es quirúrgico. Hay muchas veces que ya tenemos la pielecita muy, muy colgada sobre el ojo y eso es quirúrgico, pero eso lo ve pues el doctor que les comento que viene de Monterrey, Óscar Samaniego. Con él lo podemos referir para la cirugía, que es una blefaroplastia, que se recorta ese pedacito de piel.
2: ¡Órale!
9: Si no, le digo, hay que valorarlo. Si no es tanto, con algo de Botox puede ayudar bastante.
3: Está.
2: Perfecto.
3: Para que vea, siempre hay una buena solución.
2: Órale.
3: Berenice, pues gracias por estar con nosotros esta mañana. 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Gracias, Berenice.
9: Gracias, los veo en consulta.
2: Nos vemos en consulta, vámonos.
3: Vámonos,
2: hasta mañana. Gracias, doctora.
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2: Hola, ¿qué tal? Muy buenos días, muy buenos días. Arrancamos el Deportivo 800 con toda la información del deporte local, estatal, nacional e internacional. Quédese con nosotros, iniciamos.
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2: Bien, ya regresamos. Muchísimas gracias por continuar con nosotros. Gracias por acompañarnos. Es el Deportivo 800 y arrancamos. Arrancamos con el deporte de nuestra máxima casa de estudios porque la UACJ festejó su 53 aniversario con una carrera entre zancadas, caminatas, botargas, música norteña y la búsqueda de una de las 1,000 medallas conmemorativas. La comunidad universitaria se reunió en el Estadio Olímpico Universitario Benito Juárez para celebrar los 53 años de nuestra máxima casa de estudios.
5: Muy contento el día de hoy. Aquí nos encontramos en el Estadio Benito Juárez, en el Estadio Universitario, en un evento deportivo emblemático para la universidad.

0: festejando nuestro 53 aniversario, que es la carrera universitaria. El día de hoy tenemos dos salidas, una de 3 kilómetros, otra de 5 kilómetros, y me siento muy contento porque se siente una unión entre los estudiantes, entre los profesores, entre los administrativos, muy bonita, una energía muy positiva y además el clima espectacular.
1: Bueno, pues ahí está el rector de nuestra máxima casa de estudios, el doctor Daniel Costanze, con los detalles de esta carrera de aniversario. Y bueno, pues el día de ayer comentábamos los resultados que se dieron en el básquetbol de la Asociación de Básquetbol Estudiantil, la Liga AVE División 1, donde el equipo de los Indios, bueno, pues tuvo actividad de visita y donde enfrentó a las Águilas de la UPAEP, donde cayó 83-80, y después enfrentó a la Universidad Interamericana, donde el equipo de la tribu, en el tercer periodo, ya nos pasaron la información de qué fue lo que pasó en este encuentro. En el tercer periodo, el equipo de los Indios de la UACJ estaba enfrentando a la universidad y el partido estaba 41-38 a favor de la escuadra local. Estaba perdiendo el equipo de los Indios y, bueno, pues una fuerte lluvia, bueno, pues impidió que el partido se siguiera disputando porque el gimnasio de la Universidad Interamericana se goteó. Tuvo por ahí unas goteras impresionantes y, bueno, pues esto no dejó que el partido continuara y el partido se tuvo que decidir en la mesa, y donde el equipo de los Indios se lleva la victoria por esta situación. Con esto, el equipo de los Indios pone marca de 3 ganados, 3 perdidos. No hubiera sido lo ideal, conociendo al profesor Alan Bosques, pues no hubiera sido lo ideal ganar en la mesa, pero bueno, la situación es extra cancha, la fuerte lluvia que se registró en esa zona de Puebla, donde el equipo el gimnasio del equipo de la Universidad Interamericana tuvo unas goteras impresionantes e impidió que el partido se desarrollara, y bueno, pues el triunfo se da para el equipo de la UACJ. Saluda a mi buen amigo y compañero Eduardo Lalo. Bueno, Lalito, ¿cómo estás? Buenos días.
2: ¿Qué tal? Oye, Carlos, me da mucho gusto saludarte. Igualmente, pero bueno, para la gente que te sintoniza otra vez en otra edición más de Deportivo 800. Sí, obviamente, hablando un poquito acerca de la UNI, la realidad de las cosas. Eso es lo que pasó en la realidad, lo mismo que estás ahorita tú comentando, Charlie, que obviamente por esa razón, obviamente el equipo de la tribu, el equipo que dirige Alan Bosques, por esa razón, obviamente ganó este partido en la mesa, luego dar un partidazo ante el equipo de UPAEP, de allá de Puebla, y que obviamente se definió hasta el final. Pero bueno, esto le da obviamente al equipo de Juárez, cuando menos ascender 3 puestos más, porque recordar que antes de estos 2 compromisos, el equipo de Juárez está en el lugar número 12, ahora se encuentra en el lugar número 9, sí. Por supuesto, aprovechar todo lo que se venga, obviamente, que haría el local, oye, Carlos.
1: Así es, Lalito, y bueno, pues, como lo decíamos, conociendo al profesor Alan Bosques, bueno, pues no es de su agrado el ganar los partidos en la mesa.
2: No, obviamente que no, a quién le va a gustar obviamente ganar de esa manera, ¿no? Sin lugar a duda. Yo creo que el equipo con el que ibas a enfrentar, obviamente era un equipo obviamente que no te iba a someter mucho, que no te iba a comprometer. Sí, yo creo que de estos 2 partidos, que obviamente fue allá a Puebla, obviamente el único equipo que obviamente lo podía haber sometido era precisamente el equipo de la UPAEP, lo hizo así, y bueno, se trae obviamente de dividir triunfos, y bueno, de alguna manera le sirve no como quisiera, obviamente, como tú lo mencionas, Alan Bosques, pero de alguna manera le sirve, obviamente, para poder seguir, obviamente, escalando la tabla de posiciones.
1: Así es, se vienen 2 compromisos. Próximo viernes 16 de octubre en el gimnasio de la UACJ reciben al TEC de Monterrey Campus Toluca, y luego el domingo 18 estarán recibiendo al Tecnológico Campus Santa Fe. Hace 2 partidos complicadísimos que se vienen para el equipo de... Bueno, todos los partidos de la División 1 son complicadísimos.
2: No me digas que obviamente cualquiera de ellos esté light, no, al contrario. Digo, sí, obviamente hay algunos equipos obviamente que por supuesto no están del todo bien dentro de esta categoría, pero sí hay otros que lamentablemente sí son equipos sinodales, son equipos que obviamente van a estar obviamente peleando la primera posición, sí, junto con el equipo del CETI de Mexicali, con el equipo de que inclusive sí con el equipo del CETI de, el equipo con el que obviamente se encuentra en la primera posición, con el que obviamente acabas de perdiste en la primera jornada. Ahorita, si no mal me recuerdo, con el equipo, obviamente, con el que enfrentó el equipo de la UACJ, pero sí, el hecho de que juegues contra el equipo de la primera edición no puedes administrar a ninguno de ellos.
1: Así es, Lalito. Así es. En la División 1, donde está el equipo de la UACJ, en la División 1, déjame ver si puedo accesar a la tabla general de la liga AVE en la varonil.
2: Entonces el lugar número 9. Sí, después del resultado del equipo ante estos resultados que se logran en donde divide triunfos el equipo de la tribu, sí, el equipo de la UASJ escala 2-3 lugares, sí. Recordar que antes de que enfrentaras al equipo de la UPAEP llegó obviamente en la posición número 12 y 14, sí, y con esta división de triunfos, obviamente el equipo escala a la novena posición, según obviamente la tabla de posiciones de la AVE.
1: Sí, el CEU, el Centro de Estudios Universitarios de Monterrey, está en primer lugar, 6-0. Luego viene el TEC de Monterrey, Campus Santa Fe, que visita a los indios dentro de 12 días. Tiene marca de 5-1, el TEC de Monterrey, Campus Monterrey, 5-1. La Nahua Querétaro, a quien ya enfrentó el equipo de los indios, tiene marca de 4-1. Tigres de la U de Nuevo León tiene 4-2. La Universidad de las Américas, 4-2. La UPAEP, 3-2. El TEC Toluca, próximo rival del equipo de los indios, 3-2. Luego viene la UACJ, 3-3. Iguales números que la UANE. Luego viene el TEC Puebla, el TEC Guadalajara, la Montrer, la UP México, la Anáhuac Jalapa, CETI Mexicali, la Interamericana, la Universidad Madero y en el fondo la Universidad Veracruzana con 0-6. Así está la División 1.
2: Ese es el panorama de la División número 1, en donde vienen dos sinuales bastante agradables. Obviamente para los próximos obviamente conferencias del equipo de la tribu, hay que obviamente iniciarse a ser una verdadera losa para cualquier equipo obviamente que venga de afuera, hacer obviamente una verdadera fortaleza al final universitario para cualquier equipo de alguna forma. Créeme que de alguna manera sí enfrentaste al equipo de Anáhuac, donde la verdad las cosas no te fue nada bien, esa es la realidad de las cosas, también igualmente contra un equipo de Michoacán también, que tampoco te fue nada bien, tampoco. Sí, yo te repito, yo creo que como lo comentas, en esta edición es muy complicado. Cualquier equipo, obviamente, se puede ganar sin ningún problema. Pero bueno, esa es la situación de la universidad. Y también, obviamente, ahorita que estás hasta hablando del tema de la universidad, fíjate que ahorita que viene el Campeonato Nacional de Béisbol, oye,
1: sí,
2: que ya está previsto para el sábado, obviamente que se ponga en marcha el Campeonato Nacional con 9-10 equipos, fíjate que no se ha manejado de manera oficial todavía, pero sí ahorita yo platicando con Daniel Cereceres, que viene siendo el presidente de la Asociación Estatal de Béisbol, habla de obviamente involucrar de alguna manera, y que inclusive ya está involucrado, que inclusive ya está arriba en el barco, el equipo que dirige obviamente Carlos Lozoya, el equipo de la Universidad Autónoma de Ciudad Juárez.
1: Como equipo invitado, Lalo, para completar y que ninguna escuadra se quede con descanso.
2: Sí, claro que sí, eso sería obviamente, te digo, la situación, pero no sé, todo lo que obviamente platicamos con Daniel Cereceres es previo, obviamente, te digo, a la llegada obviamente de las delegaciones, de los equipos que obviamente van a participar en este campeonato nacional. Recordar que la base de este, del equipo de los Dodgers de Chihuahua, la base es el equipo de los Cerveceros de Milwaukee, nomás obviamente con la única obviamente incorporación del equipo de la tribu, el caso de Eudor García, no más que Eudor García, y obviamente también a la espera de que el jueves a más tardar, obviamente se estará llevando a cabo el sorteo para definir los combos de los equipos, de los grupos, obviamente este campeonato nacional, oye Carlos.
1: Vamos a escuchar, Lalo, platicaste con Daniel Chito Cereceres, presidente de la Asociación Estatal de Béisbol, de la Liga Estatal de Béisbol. Vamos a escuchar lo que comentó para los micrófonos del Deportivo 800.
3: Listos, viendo toda la logística de nuestro campeonato estatal. Hasta el día de hoy tenemos la confirmación de 9 estados que vienen a competir por este trofeo del campeonato nacional de primera fuerza. Obviamente, pues el equipo número 1 es el equipo sede, que es Chihuahua, Sinaloa, San Luis Potosí, Tamaulipas, Baja California Norte, Nuevo León, Sonora. Hay un equipo de Estados Unidos, de California, que la Federación Mexicana les hace la invitación año con año, y en esta ocasión van a acudir. Y el 9º equipo que tenemos registrado el día de hoy de manera oficial es Durango. Hay las probabilidades de que Guanajuato, La Laguna, tengan la oportunidad de estar aquí con nosotros en este campeonato estatal de primera fuerza. El equipo, pues ya conjuntado en su mayoría, ya tenemos prácticamente el equipo al 98%, dejamos por ahí 2 espacios. Ha sido complicado el tema de que la mayor parte de los jugadores a los que se les hace la invitación andan buscando pues su ilusión, ¿no?, de jugar en la Liga Mexicana del Pacífico. Todos ellos están en prácticas en estos momentos. El día de hoy, primero de octubre, es el primer corte que se da allá en la Liga Mexicana del Pacífico. Hoy reportarán algunos de los lanzadores que hemos invitado a que participen en este campeonato nacional, y con eso concretaríamos nuestro listado de 24 jugadores. El manager, hubo especulaciones a que el Pochas no iba a estar como manejador, pero afortunadamente, bueno, pues siempre hubo la buena voluntad de parte de él para asistir como manager, así es que no tenemos ningún problema, ya tenemos todo lo necesario para la representación del equipo Dorados de Chihuahua aquí en este campeonato nacional. La Federación Mexicana está haciendo ahorita la tarea para atraer más equipos. Ellos pretenden que haya mínimo 12 equipos en este campeonato nacional, y pues prácticamente listos ya para empezar.
4: ¿Cuándo se estaría concentrando el equipo de los Dorados de Chihuahua? Que
3: Tres días antes van a estar aquí todos los jugadores en Juárez, y bueno, pues serán los 3 días en donde el manejador tendrá la oportunidad de conjuntarlos, de que se conozcan entre ellos, que ya es algo conocido, ya es algo que viene manejándose de muchos años. Prácticamente son los mismos jugadores sobresalientes de año con año, así es que pues ya estamos más que listos.
4: En relación a lo de Juárez, ¿qué jugadores de Juárez vienen? Son los que vienen, te están
3: comentando. Mira, ahorita la buena noticia que te puedo decir es que se le hizo la invitación a Camus, se le hizo la invitación a Revilla, se le hizo la invitación como a 5 lanzadores de Juárez, que andan todos ellos buscando una oportunidad en la Liga Mexicana del Pacífico. A Williamson también, obviamente, pues era uno de los peloteros muy sobresalientes de esta temporada 2026. Camus apareció prácticamente en todos los equipos ideales de semana con semana como uno de los mejores jugadores del campeonato estatal este 2026. A todos ellos se les hizo la invitación, y bueno, pues afortunadamente para ellos andan en un béisbol diferente, en prácticas allá en la Liga Mexicana del Pacífico. El que tenemos ahorita en la lista hasta este momento es Eudor García, que va a estar presente en el equipo como bateador designado.
4: Chito, el escenario ya listo.
3: ¿Perdón?
4: El escenario ya listo.
3: Ya prácticamente ya estamos listos al 90%. Hoy tenemos una reunión del comité técnico y nada más afinando detalles.
1: Bueno, ahí están las palabras de Daniel Chito Cereceres. Está todo listo, Lalo, para este campeonato nacional de béisbol de primera fuerza.
2: Ya todo listo, se cree que ya, de hecho, ya se tiene todo preparado, ya toda la logística de lo que es el evento, pues ya se tiene ya casi listo. Te repito, solamente más hay que esperar a que lleguen obviamente los equipos, el de los equipos que vienen de otra parte de la República. Recordar que hay dos equipos que vienen de Sonora, y un equipo, obviamente, el que te estoy mencionando, para llenar 10, si un equipo invitado, y ese equipo invitado tendría el equipo de los indios de la Universidad Autónoma de Ciudad Juárez, que dirige Carlos Lozoya. No se ha, obviamente, ha confirmado al 100%, de hecho, obviamente, va a ser así, pero de lo que yo platiqué con Daniel Cereceres hace unos minutos, fue precisamente que le están haciendo la invitación al equipo de la tribu para formar parte de este campeonato nacional de primera fuerza. Y otra cuestión muy importante que también te comento es de que también hay que esperar, obviamente, el combo, hay que esperar el sorteo, el respectivo sorteo, para ver en qué combo, aunque obviamente por ser anfitrión el equipo de Chihuahua, sí, pues obviamente le estaría tocando, obviamente, por supuesto, una cabeza en ese combo, sí, solamente como vamos a, obviamente, te repito, o sea, aparentemente van a ser dos partidos por día, y los que se tengan previstos durante una semana, en un evento que va a ser en forma simultánea, que se juega en forma simultánea, tanto en el Estadio Juárez, como en este caso en el estadio, en lo que queda del Estadio Cruz Blanca, la regla de las cosas, sí, porque la verdad, cada vez que yo entro al Estadio Cruz Blanca, yo lo veo cada vez más deteriorado, este estadio, que obviamente se encuentra sumergido ahí en la Avenida Reforma. Entonces, te repito, todo se encuentra listo para este campeonato nacional de béisbol de primera fuerza, en donde la base, así como fue el equipo de los Indios de Juárez en la temporada 2025, sí, la base del campeonato nacional, ahora la base de este campeonato nacional sería, por supuesto, el equipo del actual Monarca, el equipo de los Cereceros, el equipo de Manzanares de Cuauhtémoc, Jorge Carlos.
1: Así es, Lalito. Bueno, pues ahí está la información, Lalo. Seguimos en contacto, el tiempo se nos llega. Estamos allá al pendiente.
2: Pasará bonito, Carlos.
1: Es nuestro buen amigo y compañero Eduardo Lalo Bueno. Nosotros hacemos una breve pausa. Regresamos porque hay más información aquí a través de El Deportivo 800. Ya volvemos.
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1: Bien, ya regresamos. Muchísimas gracias por continuar con nosotros. Gracias por acompañarnos. Es el Deportivo 800. Y bueno, pues continuando con la información, los resultados del día de ayer en el béisbol de las Grandes Ligas, donde el equipo de los Medias Blancas de Chicago se ponen a un juego de avanzar a la serie de campeonato de la Liga Americana. 4-3 vencieron a los Guardianes de Cleveland y con esto el equipo de los Medias Blancas domina la serie 2-0. Luego, el equipo de las Rayas de Tampa aprovechó su condición de local y vuelve a derrotar al equipo de los Yankees, ahora 5-2, y el equipo de Tampa viaja ahora a Nueva York en la busca de un triunfo que le permita meterse a la final de la Liga Americana. Así es que tanto Medias Blancas como el equipo de las Rayas de Tampa, con la ventaja de 2-0, pero ahora la situación es que Medias Blancas viaja a Chicago para recibir a los Guardianes y el equipo de los Yankees, con la desventaja de 2-0, viaja a casa para enfrentar a las Rayas. El día de hoy continúa la actividad, pero en la Liga Nacional, los Bravos de Atlanta y los Dodgers se ven a primera hora a partir de las 6 de la tarde. El equipo de Atlanta enfrenta a los Dodgers. La serie está empatada a 1 y bueno, veremos si los Bravos son capaces de tomar ventaja o bien si los Dodgers estarían dispuestos en alzarse con el triunfo y conseguir la ventaja en esta serie. 1-1 está hasta estos momentos, están garantizados los dos partidos en Atlanta. El equipo de Milwaukee viaja a San Diego para enfrentar a los Padres. Los Cerveceros tienen la ventaja de 2-0. Un triunfo de los Cerveceros lo instalaría en la final del viejo circuito. Hoy dos partidos, los Dodgers visitando a los Bravos, la serie está empatada a 1, mientras que los Cerveceros de Milwaukee viajan a San Diego para enfrentar a los Padres, pero con la ventaja en la serie de 2-0. Son los partidos programados para el día de hoy. Así, Así está la situación en el béisbol de las Grandes Ligas. Y el día de hoy se da a conocer, bueno, la selección mexicana de fútbol estará enfrentando su cuarto duelo de preparación en lo que es, bueno, pues la nueva era de Rafa Márquez al frente del combinado azteca. Y bueno, pues Rafa Márquez dice que hay plena confianza en el Tala Rangel tras los errores que se cometieron en el duelo ante los Estados Unidos. Y bueno, pues hay la confianza. Y qué bueno que le muestra la confianza al Tala Rangel para mantenerlo al frente del arco de la selección mexicana. Hoy México enfrenta a su similar de Chile a las 9 de la noche está programado este encuentro allá en Los Ángeles, en el Memorial Coliseo de California, en los Estados Unidos. Y bueno, pues México viene tras una derrota ante Estados Unidos, un empate ante Colombia, otro empate con el que arrancó el equipo azteca, recordando que México derrotó a Chile en amistoso celebrado en Barcelona el 4 de septiembre del 2011. El único gol fue obra de Andrés Guardado en cobro de tiro libre directo. La selección enfrenta este partido, el último con el que estará arrancando esta primer serie de enfrentamientos con los que la selección, ahora al mando de Rafael Márquez, estará iniciando este proceso. Y bueno, pues con esta información nos vamos. Muchísimas gracias por el favor de su atención. Los invitamos para que nos acompañe el día de mañana en una emisión más de El Deportivo 800. Que tenga usted un excelente martes, cuídese mucho y pásela muy bien.
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10: Finalmente el premio de consolación para Andrea Chávez llegó. Morena, motivado más que nada por la amenaza soslayada de Andrea de contender por la gobernatura por un partido diferente, orilló a Morena a elegir a Andrea Chávez como virtual candidata a la presidencia municipal de Ciudad Juárez, dejando con un palmo de narices al caigordito de Juan Carlos Loera de la Rosa, que ya se hacía presidente municipal por nuestra frontera. Andrea trae tras de sí 2 años de precampaña, de mucha suela gastada y muchos apoyos otorgados a miles y miles de chihuahuenses que la recibieron con sus dádivas y sus promesas. El tiro está cantado. Al parecer, y según se ven en los caminos, Andrea tendrá que enfrentar en esta ciudad a otra mujer en trona y de mucho linaje, Daniela Álvarez, quien seguramente dará una férrea batalla por la presidencia municipal. Los golpes por debajo y por encima de la mesa están por verse. Apenas anunció su aceptación en la candidatura, Andrea Chávez empezó a recibir, por lo menos en redes sociales, los reclamos de los adversarios. Que si la barredora llegará a Juárez, que si su padrino le regaló la candidatura, que si recibirá apoyo del narco, que si Adán le ordenará contratos millonarios para sus políticos afines, que si tendrá que pagar grandes facturas por dinero que en ella invirtieron para financiar la campaña a la gubernatura, que de dónde vendrán los fondos para enfrentar los millones que se requieren para llevar a cabo su campaña. En fin, ataques le sobrarán. Y para los cuarenses viene una serie de preguntas que en verdad son interesantes. ¿Tiene en realidad Andrea los suficientes argumentos para ser presidenta municipal de la frontera más importante de México? ¿Tendrá la experiencia para sacar adelante la ciudad que enfrenta tantos rezagos? ¿Podrá con sus escasos años hacer frente a la realidad de sus rezagos y sus necesidades apremiantes? La moneda está en el aire y tiene muchas cosas que responder Andrea si quiere ganarse el apoyo de los cuarenses. ¿Y usted? ¿A quién le va? Hagan apuestas, señores. Hagan apuestas.

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suplicante, Señor, te implore y te pida, por medio de tu poder y tu grandeza, que guíes a mi hijo en su sendero y lo transformes en un hombre digno y verdadero. Hazle sentir la responsabilidad de esta vida, que es la misión que nos has encomendado. Y si no es mucho pedirte, dale, Señor, un poco de tu sabiduría inagotable.

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2: ¡Uy, qué barbaridad! Presumieron que ya taparon 240 baches de los cientos de miles que hay.
3: Aquí decimos la verdad tal cual es, sin maquillaje ni adornos. Le peje a quien le peje, señor.
2: Pues yo lo hecho con poca, pero muy poquita vergüenza. ¿Por qué? Presumiendo que se taparon 240 baches en la ciudad, mira, de los cientos de miles que hay por todas partes. Dicen que porque fueron las principales avenidas. Señores, la ciudad enfrenta un rezago, pero gacho, ¿eh? Tienen por qué andar presumiendo, señor Pinel. De veras, de plano, no se burle de la gente. Todo el mundo vemos un bacherío por todas partes, pero usted sale con que se taparon 240 baches en las principales. Señores, por favor, hombre. No es para presumir. Mires para darles vergüenza.
4: Por favor.
2: Porque la verdad, ¿qué? Andan pero atrasadísimos. Unas cuantas lluviecitas trastocaron toda la ciudad. Y la problemática siguió viéndose por todas partes. Así que, nada de presumir. Échenle ganas al jale y pónganse a chambear porque les quedan miles y miles de baches por tapar.
4: Miles.
2: Aunque sea con calichito y chapopote.
4: Aunque sea.
2: Como sea. Pero por lo pronto, nos vendría muy bien. Dale, va. Así. No más por andar de payasitos.
4: Deles.
2: ¡Fuego!
4: ¡Fuego! ¡Fuego!
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0: y de tu familia te apartes. Son precisamente las 11:02, martes 6 de octubre 2026 o 2026, el orden de los factores no altera el producto. Los saludan y le dan la bienvenida a este programa blanco y negro, sus amigos
1: Torza Layandía,
0: Jesús Alfredo Varela García, dándole las gracias por el favor de su muy distinguida y aceptable y gentil atención a este humilde programa blanco y negro, martes 6 de octubre 2026. Mi querido Thor, bienvenido. Te veo contento con el destape de la señora Andrea Chávez Treviño rumbo a la presidencia municipal de Ciudad Juárez. Te veo contento y eso me da mucho gusto, que andes tan feliz y tan contento, ya conociendo la abanderada de Movimiento de Regeneración Nacional, la abanderada del color guinda rumbo a la presidencia municipal de Ciudad Juárez. Y qué mejor, Thor, que recibir la opinión docta, docta, siempre muy certera, de Antonio Pinedo Cornejo, analista político, con su columna política de Fuentes Confiables. Antonio, muy buenos días, estamos al aire. Adelante, Antonio.
2: Buenos días, Alfredo, buenos días a ti y a tu auditorio. Bueno, efectivamente, con lo que acabas de comentar, estás en la conversación pública, por lo menos del estado de Chihuahua y también de la capital del país. Los noticieros ayer nocturnos y los noticieros de la capital del país, si no empezaron con el asunto de Andrea, estuvieron en su en sus notas más importantes. Si habláramos de prensa en papel, como era costumbre antes, y que ahorita es muy difícil utilizar el término, salió en primera plana este destape de Andrea Chávez como coordinadora de Morena en Ciudad Juárez. Con lo que queda pues perfilada para la candidatura a la presidencia municipal, y creo que digo poco perfilada como candidatura, creo que queda perfilada como próxima presidenta municipal. Este destape tiene mucho más fondo que el de una simple salida decorosa después de perder la definición por la gubernatura. Morena se apresuró, esto es muy interesante, se apresuró a darle una posición de enorme peso político apenas una semana después de entregar las candidaturas, la candidatura estatal a Cruz y las otras 16, ¿no? Y lo hizo sin encuestas, sin convocatorias, sin, o sea, lo que hizo fue una cosa excepcional. De hecho, cuando tú ves la foto de donde le están entregando este certificado o diploma o el papel ese donde se pueden marcar para que la nombran defensora de la Cuarta Transformación y la Soberanía Nacional, tú ves cómo Citlali está vestida de Citlali Murillo, o sea, siempre está vestida igual, entonces ella está con su uniforme diario. Pero Ariadna Montiel, que estaba saliendo a ruedas de prensa y a este tipo de eventos, vestida de traje sastre amplio, con una caída en la tela muy bonita, que se ve que está teniendo cuidado en el vestido, que se ve elegante, salió con pantalones de mezclilla muy informales y salió así como que andaba por ahí en el parque de Coyoacán, de su barrio, y le dijeron, oye, vamos a destapar a Andrea, déjate venir, y se dejó ir como andaba. Entonces, hasta la foto te da nortes de cómo estuvo precipitado esto. La operación confirma algo que desde hace semanas se comentaba en los círculos cercanos de Andrea. Cuando se veía ya los signos de que Cruz sería elegido, comenzaron a multiplicarse. Cuando se veía Cruz ganador, y se vio a Cruz ganador, por decirlo menos, un mes antes, sí, por lo menos, se empezó a multiplicar alrededor de Andrea las voces de sus allegados, de sus círculos cercanos, primero, segundo círculo, pidiéndole que una buena salida era la presidencia municipal. Y bueno, el argumento era que en el Senado no hay presupuesto, pues hay un buen salario y hay viáticos y no pagas aviones y no pagas hoteles y no pagas comidas y no pagas ni casetas en las carreteras y te pagan por voto y bueno, tienes ahí y te inflan tu salario de ciento y cacho de pesos a por lo menos el doble con los arrimadijos. Entonces, el argumento de que no, pues está mejor aceptar la presidencia municipal que seguir en el Senado, aunque el Senado sea estar en el centro político del país, son los más de 10 mil millones de pesos de presupuesto del municipio. O sea, lo que me estaba diciendo o lo que me dijeron un par de gente cercana a Andrea es, no, pues es que lo que queremos es jale, pues es que necesitamos trabajo y aquí y en el Senado no hay manera. O sea, los dos, tres asesores, o cuatro, o cinco, o diez, ya están. Y aquí hay centenares de posiciones. Entonces, es interesante ver, por ejemplo, cómo hacernos la pregunta. Yo me hago la pregunta, ¿Andrea ganó perdiendo? Yo creo que ganó perdiendo porque antes de ahondar en esto, ¿qué significa administrativamente esta ciudad, el tamaño de esta ciudad? Mira, te voy a poner un par de entidades, de gobiernos estatales que están por debajo de nosotros en población, en por ejemplo, en cantidad de diputados, en cantidad de peso político específico. Vámonos nomás con dos, Tlaxcala y Baja California. Pero me puse a hacer un recuento, me puse a ver cantidad de población, cantidad de diputados federales, peso en el padrón electoral nacional, y Juárez está por encima de 7 entidades del país. O sea, andan ahí peleándose 17 por gubernaturas, cuando la alcaldía de Juárez está por encima de 7 de esas 17 gubernaturas que se van a disputar. Como comenté, entre ellas Tlaxcala y Baja California, pero podríamos poner a Colima, a Nayarit, en fin, hay más. De hecho, nos emparejamos con estados tan importantes como Aguascalientes. Aguascalientes es un estado importante. La ciudad de Aguascalientes es una ciudad que ya supera el millón de habitantes, una ciudad muy bonita con un centro histórico precioso. Pero bueno, entonces, ser presidente municipal de Ciudad Juárez no es cualquier cosa. Incluso en manejos presupuestales y en posibilidades de plataforma política para proyectos futuros. Entonces, Chávez Treviño ganó perdiendo porque perdió la candidatura a la gubernatura, pero recibió a cambio una posición que para sus intereses políticos inmediatos puede resultar mucho más controlable y alcanzable. Gobernar Juárez implica administrar un presupuesto multimillonario, mantener contacto directo con una población que ha sido decisiva para Morena en Chihuahua. El propio presidente de Juárez reconoció la importancia de Juárez, o lo reconoce todo el mundo, ¿no? O sea, estamos hablando de un padrón que anda en los 240 mil, el padrón oficial, perdón, ese era el anterior, ya actualizado, está probablemente un poco arriba de los 300 mil, porque además habrá que ver cómo afilia, ¿no? Porque es una afiliación muy grande, o sea, si tú tienes 300 mil afiliados, esos 300 mil afiliados multiplícalos por 5, 3 por 5, 15, y bueno, pues ya ganaste lo que sea, ya ganaste todo. Entonces habrá que ver si es cierto. Aquí se va a ver en el próximo primer domingo de junio si esos 300 mil afiliados son de paja, nada más por presumirlos, o son auténticos, son reales. Entonces, dio Andrea ayer un mensaje después de que recibió el certificado este que la nombra defensora candidata a la alcaldía de Juárez por Morena, sin eufemismos, en el que decía que habrá que esperar a ver qué dice el voto popular para ver quién se equivocó. Estoy parafraseando y sintetizando porque su comentario fue pues bastante más amplio, ¿no? Su comentario, de hecho, empieza de una manera, el comentario en sí no es muy interesante, ¿eh? Dice, si la política es justa o injusta, si las decisiones ajenas son erróneas o acertadas, solo el tiempo y el pueblo lo dirán. A ver, ¿qué dijo? Dijo, si se equivocaron, Citlali, Sheinbaum y Ariadna, o si fueron acertadas, solamente el primer domingo de junio no lo va a decir. Cuando veamos que yo, porque es tiene muy buena opinión de sí misma, porque yo voy a sacar más votos que Cruz, porque yo voy a ganar y Cruz quién sabe. Y dice, hoy como siempre pongo al servicio de nuestra militancia y de nuestro movimiento lo poco o mucho que hemos construido durante años para talar la deuda con nuestro estado, que con nuestro estado tiene Ciudad Juárez. Aquí ya se está colocando como la candidata a la alcaldía, porque está hablando de la deuda que tiene el estado con Ciudad Juárez. O sea, yo ya soy juarense, yo ya no voy por la gubernatura del estado de Chihuahua. Y yo voy a demostrarles que tengo una militancia importante y lo que he construido durante estos años es de tomarse en cuenta. Y luego dice, nada para mí, todo para quienes madrugan, sacan adelante a sus familias y mueven el mundo con su trabajo. O sea, va a ser lo que Francisco Villarreal, va a donar su salario y su trabajo, su salario, como lo hacía Francisco Villarreal, a organizaciones de asistencia social de la sociedad civil, y ella va a trabajar para los trabajadores de Ciudad Juárez, valga la redundancia. Nada para mí, todos para los que se levantan temprano, obreros y obreras de maquila que van dormidos en el camión y que regresan dormidos en el camión por el poco descanso que tienen y por lo tardado que son los traslados en nuestra ciudad. Y luego dice, sin ego, sin protagonismo, sin ambiciones personales, sin cumplir la encomienda, tal como nos enseñó López Obrador, por enfrente López Obrador, del equipo que es, era su relevo generacional. Y luego nuestra presidenta Claudia Sheinbaum también la menciona. ¿Por qué? Pues porque es la que está repartiendo las cartas. No llegó porque Sheinbaum no quiso. Hoy nada comienza, hoy nada termina. O sea, voy a seguir mi carrera política. Es muy joven, además tiene razón, aquí lo hemos dicho. Se puede esperar 30 años para ser gobernadora y va a ser más joven que Cruz Pérez Cuellar. Seguiremos conversando, pero en territorio, no en la Ciudad de México. O sea, se dio cuenta que el ser una figura nacional no necesariamente, y el estar en los medios nacionales y el ser polémica y el ser estar en los debates y el tener a la atención de los medios de la Ciudad de México no necesariamente lo hace un fuerte en territorio al momento de ir por una posición como una gubernatura o una alcaldía. Esa presencia nacional que sirve solamente para posiciones como la presidencia de la República, y de ahí para abajo para ninguna otra. Entonces, es interesante su mensaje, porque, y sobre todo como empieza, ¿no? Cuando dice, ya veremos, el pueblo es el que dirá, o sea, ya vamos a ver cómo vienen los votos y cómo nos va. Y eso es importante detenernos en eso, Alfredo, porque sigue sin felicitar a Cruz Pérez Cuellar por su candidatura a la gubernatura. Cruz Pérez Cuellar, hábil como es, político con más experiencia, ya con 57 años, sabe que por lo menos en el discurso tiene que salir de inmediato a decir, voy a buscar a Andrea, vamos a buscar un acuerdo, vamos a ir en unidad, vamos a hacer equipo. Ya lo dijo Cruz. Y Andrea no dice nada. Andrea, lo único que sabe, porque lo sabe, es que ella va a ganar la presidencia municipal, o sea que perdió ganó perdiendo. Ella va a ganar la presidencia municipal, no hay la menor duda, y Cruz Pérez Cuellar va a pelear por la gubernatura. O sea, Cruz Pérez Cuellar, por supuesto, puede ser gobernador, pero tiene que ganar la gubernatura por la correlación de fuerzas que hay a nivel estatal. Y ella ya ganó por la correlación de fuerzas que hay a nivel nacional. Ahorita me quedé con la idea a medias cuando hablaba del padrón de afiliados de Morena, que te decía que anda rondando los 300,000, de los cuales 160,000, el 53%, están en Ciudad Juárez. O sea que más de uno de cada dos militantes de Morena están aquí en esta ciudad. De tal manera que este es el gran bastión, este es, para decirlo de manera muy, muy breve, es más fácil que se pierda la gubernatura a que se pierda la presidencia municipal de Ciudad Juárez. O dicho desde otro ángulo, es más fácil ganar Juárez que ganar el gobierno del estado. O sea, no, dicho desde con una perspectiva de ganadores, vamos a ganar las dos, y vamos a ganar las dos, pero es más fácil ganar Juárez que ganar Chihuahua. Vamos a ganar las dos, pero Juárez ya está en la bolsa y Chihuahua hay que meterla a la bolsa. Entonces, el mensaje cuidadosamente redactado por Andrea después de su designación, sin ego, sin protagonismo, sin ambiciones personales, dijo, y agrego que seguiré trabajando por en el territorio y con nuestras bases. Su frase final, hoy nada comienza, hoy nada termina, fue todavía más reveladora. No hay ruptura, pero tampoco hubo una efusiva adhesión a Cruz. De hecho, creo que este precipitado nombramiento que llegó con unos pantalones muy caseros a Ariadna, que vestía traje sastre impecable, con una tela que tenía una caída que habla de la calidad de la misma, que llegó a darle el certificado a las cabezas, vente porque hay que darle este papel a Andrea ahorita, nos habla de que efectivamente no hay probablemente ruptura, está buscando precisamente evitar la ruptura, o sea, repartir el pastel. Aquí lo comentábamos, quien se quede en el camino, pues sí es Juan Carlos también, pero sobre todo es Mayra, porque Mayra era la que estaba en el proyecto de Ariadna Montiel, sobre todo es Mayra, aun cuando el senador tiene Juan Carlos Loera, tiene buena aceptación en Juárez, o más que buena aceptación, porque lo que estas encuestas miden más que nada es conocimiento. O sea, las preguntas son, ¿usted conoce a X? Sí. ¿Usted votará por él? Sí, no, quién sabe, o tal vez, o sea, ya puede ser lo que sea, pero el conocimiento es lo más importante, es a lo que te hace salir arriba o abajo en una encuesta. Bueno, entonces, mientras la dirigencia habla de unidad, en Juárez ya comenzaron las especulaciones, incluso del gabinete. Ayer escuché amigos mutuos, hablar de que Willy Campbell, pues lo comentabas tú ayer, que debe
0: ser, sí, cómo no.
2: Willy Campbell, a Willy ya lo ven sentado en la silla del secretario del ayuntamiento.
0: Uh-huh.
2: Sí, y Willy tiene una carrera política realmente discreta, no es una carrera política que deslumbre. Fue presidente del PRI, discreto presidente del PRI. Fue funcionario municipal en el área de educación, una discreta presencia de un par de meses. De hecho, no hizo absolutamente nada porque estaba en espera de un llamado del gobierno de José Reyes Baeza.
0: Fue síndico.
2: Ah, también fue síndico.
0: Fue síndico 3 años, acuérdate.
2: Fue síndico anteriormente también con una discreta actividad de síndico. Fue síndico, sí, en el periodo Teto, el primero.
0: Rector delegado de migración, Toño.
2: Sí, y luego estuvo en la alcaldía con Reyes Ferriz muy poco tiempo. No se sentaba ni en la silla porque estaba ansioso, se le veía en los pasillos caminar, yo lo vi porque yo le entregué, yo lo vi sin ganas de estar ahí. Estaba ahí nada más en espera de ser llamado por gobierno del estado para ir a gobernación. Lo llamó Chela Ortiz, que Chela Ortiz se expresa bastante mal de Willy. Voy a retirar la palabra, se expresa. No tiene buena opinión de él, no era parte de su equipo. Uh-huh. Se pusieron y lo tuvo ahí cuando fue secretaria de Ferriz, pues un poco a la fuerza, o totalmente a la fuerza. Yo creo que eso lo sintió Willy Campbell. Pero bueno, ya se habla así de seguro se están de ganar, ya se habla del gabinete, ya se habla de quién va a quedar, ya se habla de quiénes van a formar su equipo. Entonces,
0: se habla del gabinete, Toño, exactamente, Carlos Calleros, jefe de la policía, Wilfrido Campbell, secretario del ayuntamiento, el grupo afín de la Universidad Autónoma de Ciudad Juárez, a la señora Andrea Chávez.
2: Sí, entonces ya se está viendo eso por ahí, ¿no? Yo creo que también, te lo comentaba ayer en corto, porque nos vimos un rato en la tarde, Javier hará lo propio, lo veo empujando por Torres Valadez, el exregidor, Enrique Torres Valadez.
0: Ah, el Quique, Quique Torres Valadez, Quique.
2: Tiene experiencia en televisión, Enrique.
0: Sí,
2: Sobre todo cuestión técnica.
0: ¿No? Buen conductor, déjame decirte, un buen conductor de televisión, Quique Torres Valadez, con mucha experiencia, y bueno, pues, como regidor no lo hizo mal, Toño.
2: Sí, es abogado, o sea, tiene un título universitario como abogado, como licenciado en leyes. Lo hizo ya con cierta edad. Es un buen político, un muchacho, un joven, pues relativamente joven, que se mueve con mucha discreción y que fue el mozo de estribo de la que llamaban vicegobernadora de Chihuahua, esta
0: Leticia Corral,
2: la hermana de Javier, Leti Corral, que Leti Corral disfrutó el poder de una manera impresionante y se aprovechó de él, pagaba a su trabajadora doméstica en la nómina del gobierno del estado como asesora, se movía con vigilancia de agentes estatales y en vehículos de gobierno del estado, mandaba en la Junta de Aguas, sigue todavía lleno de corralistas la Junta de Aguas, porque ahí siguen, ahí se atrincheraron, y ahí metió esta Leti a medio mundo. A Leti, si le buscan, pues estaría también vinculada a algún proceso junto con el hermano. Yo creo que la ven figura menor, lo ven como un pecado pequeñito, y pues digo, en política realmente el haber puesto a tu empleada doméstica en la nómina, pues es pecata minuta el usar vehículos, bueno, no era funcionaria, pero de todos modos el usar vehículos de gobierno del estado cuando tu hermano es el gobernador, o traer vigilancia policiaca de como si fueras funcionario, pues los abusos son tantos y tan de dimensión mucho mayor. Eso es nada, ¿no? Yo creo que por eso ni se han ocupado de ella. Entonces, el comentario sigue siendo, la conversación pública está muy centrada a Andrea. Vamos a sintetizar lo que veo. Veo a Andrea sentada en la presidencia municipal sin la menor duda. Si hubiera sido candidata a gobernadora, hubiera tenido que ganar la gubernatura. No la tenía en la bolsa. De hecho, la veía sí ganando y cerrado, sí perdiendo también cerrado ciertamente, pero la veía perdiendo. Como veo a Cruz lo veo ganando en forma muy cerrada, lo veo ganando, perdiendo en forma también muy cerrada, pero lo veo perdiendo. Y en la alcaldía de Juárez simplemente no veo ganando para nada al PAN y por supuesto no veo perdiendo a Morena, con lo cual Andrea Chávez perdiendo ganó. O sea, está en lo seguro. De hecho, este era el proyecto de Ariadna Montiel. cuando Ariadna Montiel a principios de año no veía en su futuro la presidencia nacional de Morena, hace un acuerdo con Cruz Pérez Cuellar allá por el rumbo de febrero, finales de enero, en el que van a apoyar a Cruz para la gubernatura, pero Cruz va a apoyarla a ella y a su equipo para que Mayra Chávez sea candidata a la presidencia municipal y las cuatro diputaciones federales de Ciudad Juárez queden en manos del equipo de Coyoacán o de Ariadna Montiel. Le llega la presidencia a Ariadna Montiel y bueno, ya sus prioridades, aunque seguían siendo las mismas, ya no tenía la capacidad de maniobrar, que siendo nada más secretaria de bienestar, porque ahora le corresponde evitar la fractura, le corresponde operar políticamente del Estado, no nomás que ganen la gente de su equipo, que Cruz quede acá y que Mayra quede acá. No, ahora es parte de su responsabilidad que las cosas caminen. O sea, cuando era responsabilidad de Luisa María Alcalde que las cosas caminaran bien, que no hubiera fracturas, pues tenía otro margen de maniobra Ariana. Ahora se le cerró el margen de maniobra y están cediendo las posiciones que la propia Andrea en febrero renuncia a buscar la gubernatura para su equipo porque la mide y no la ve ganada. La ve peleable, pero no ganada. Y en Ciudad Juárez, sí lo ve ganado. De hecho, el argumento que le dijo a su equipo y que yo conocí de voz de parte de alguien de ese círculo, fue: vámonos sobre lo seguro, los seguros Juárez y las diputaciones federales. Vámonos sobre eso y luego prometió algo que me parece muy difícil de conseguir. Prometió 500,000 votos, o sea, le dijo a Cruz: dame cuatro diputaciones, vámonos con la alcaldía para mi equipo, tú te vas a la gubernatura y yo te voy a dar 500,000 votos. Ahí sí se me hace muy, muy, muy, muy complicado, muy difícil, porque estamos hablando de una cantidad de votos que jamás se ha conseguido en el estado en Ciudad Juárez, ni siquiera en la época de en la anterior de Cruz Pérez Cuellar, que fue mucho más votado. Esta Andrea Chávez presume mucho que ella es la más votada. No, cada quien en su ámbito. Andrea sacó como un 56% y Cruz sacó el 57%. O sea, fue más votado Cruz en Ciudad Juárez que Andrea en todo el estado de Chihuahua. Entonces, en síntesis, resumiendo, Andrea va a ser presidente municipal de Ciudad Juárez. Y Cruz, a lo mejor, va a ser gobernador de Chihuahua.
0: Mucho, muy interesante, Toño. Tus aseveraciones, como siempre, una columna política muy completa, mucho, muy bien definida, muy bien explicada, de fuentes confiables. Muchas gracias, Antonio Pinedo Cornejo.
2: Gracias a ti, a tu auditorio, Alfredo.
0: Muchas gracias, Antonio Pinedo Cornejo. ¿Qué te pareció, Torza Leandía, la columna de Antonio Pinedo? ¿Estás de acuerdo? Andrea Chávez no tiene frente a ella una oposición que digas tú: ah, caray, qué bárbaro. Del PAN, pues, ¿quién?
1: ¿Quién puede ser?
0: ¿Quién puede ser
1: del Jesús PAN? Alfredo, pero ya están muy seguros de que va a ganar Andrea. O sea, en la política así es. O sea, ya me lo dijiste tú ahorita, se ve una posición muy, muy, muy floja. Que
0: la circunstancia, bueno, déjame decirte, a lo mejor si revivieran a Sergio, a tu amigo, porque es tu amigo, te retratas junto con él allí en el Angus Rojo, a Sergio, si sabes a quién me refiero, al expresidente de Junta de Aguas.
1: Ajá.
0: Sergio Nevares
1: se llama. ¿A Teto Murguía?
0: Sergio Nevares. No, Teto Murguía ya murió. Daniel Murguía es el que vive.
1: Okay.
0: Daniel Murguía es el que vive. Daniel, pues, se quedó en el camino. Daniel fue finalista para la presidencia municipal, la candidatura de Morena a la presidencia municipal de Ciudad Juárez, Daniel Murguía Lardizábal, se quedó en el camino.
2: Lo estoy escuchando y van a disculpar que sea un metiche.
0: Sí, cómo no. Sí, adelante,
2: Daniel,
0: Toño.
2: No se quedó en el camino, nunca estuvo en el camino. Levantar la mano no significa que seas el candidato con posibilidades reales.
0: Sí. En el caso de Daniel, pues nada más levantó la mano y dijo quiero, pero no tuvo posibilidades reales, ¿cierto, Toño? En el caso de

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3: Así es la política. Hay signos que te dicen dónde vas a perder y dónde vas a ganar.
4: Claro,
3: hay mediciones que te dicen que en Chihuahua va a ganar el PAN, en la ciudad de Chihuahua.
5: Toño, pero así como lo pintas con esta radiografía, o sea, pues entonces ya para qué participan los demás.
3: Mira,
5: o sea, está cruel ahí lo que se ve, como te lo digo, pero
3: Pancho Barrio en 1983, necesitas a un empresariado muy encabritado como estaba el Centro Coordinador Empresarial a nivel nacional, necesitas a los empresarios muy encabritados, necesitas a los priistas que perdieron como Jaime Bermúdez y Manuel Quevedo Reyes, muy encabritados y poniéndoles enfrente a un Pancho Barrio que lo midieron, dice, mide 1.97, tiene 33 años, tira guapo, nos puede funcionar, y dicho a mí personalmente por Pancho Barrio, mira, no creímos que fuéramos a ganar, pero lo que sí pensamos es que les íbamos a sacar un buen pedo. Entonces, ¿qué hubo en ese 83 donde estuvo el boom panista? Una serie de circunstancias a nivel nacional y a nivel estatal, donde Ballina le puso también mucha lana, en donde Corral llenaba gasolina en las gasolineras de Bermúdez, donde hubo tanto dinero por parte del PAN que le hizo decir, y también me lo dijo a mí, a Osvaldo Rodríguez, nos hizo millonarios a todos esa campaña. Esa campaña tuvo mucho, mucho dinero, tuvo un movimiento en el que había una fractura en el PRI, que estaba Manuel Quevedo y Bermúdez atrás. Estamos hablando de una serie de condiciones que se dieron, que ahorita no las veo en Ciudad Juárez. O sea, cuando se dan sorpresas como esta, si tú estás muy atento a las costuras previas, puedes más o menos acercarte a la realidad. Cuando tú dices, bueno, pero entonces, ¿para qué votamos el domingo? Bueno, yo creo que el incentivo para votar el domingo es muy importante por parte de los anti-AMListas para sacar a Morena del municipio de Juárez, pero están aquí atrincherados y muy fuertes, y tienen los programas sociales que la gente los ve como un favor que les da el presidente.
4: Claro.
3: Y además tenemos a un Mario Delgado que les dice, ahí les manda la presidencia.
4: Ahí les manda la presidencia, dice Mario Delgado, Toño. Fíjate, oye, que acabas de hacer una aseveración, Toño, de una conferencia que, no conferencia, una plática leve, pero sobre el tema. Antes de la elección de Francisco Barrio en Ciudad Juárez, un medio de comunicación, y te voy a poner un ejemplo, porque esa era mi humilde plática que daba yo en clubes y en organizaciones que me invitaban a escucharla. Antes del enfrentamiento Francisco Barrio y el sistema político mexicano, te voy a hablar de medios de comunicación. Tú hablaste de un medio de comunicación escrito, de un periódico de Juárez. Yo te voy a hablar de la radio. Antes de Francisco Barrio, una estación de radio, te voy a decir, valía un peso, vamos a decir un peso. Después de Francisco Barrio, esa estación de radio no la comprabas con 10 pesos, Toño, con 10 pesos no la comprabas. Fíjate el fenómeno, el boom económico que trajo para los medios de comunicación el efecto Barrio, el fenómeno Barrio. En los medios de comunicación, no se diga la televisión, Toño, pero bueno, estamos hablando de prensa escrita y radio.
3: Un fenómeno radio que tenía atrás a dos priistas con mucha lana, porque hicieron mucha lana en el ayuntamiento, como Manuel Quevedo, tenían todo ese equipo enojado, encabritado.
4: Claro.
3: Tenían operadores políticos encabritados, enojados, y

0: es una clase empresarial a nivel nacional y a nivel estatal, vamos a dejarlo nada más a nivel estatal, en el que a Ballina después lo obligan a ser el tesorero del PRI y a Bermúdez lo obligan a ser candidato. A ver, usted ahora va a ser el candidato porque usted lo que hizo me lo va a deshacer.
1: Sí, me lo va a deshacer. El nudo que hizo lo va a desatar, en pocas palabras, Toño. Verdaderamente... Sí. Pues sí, estoy completamente de acuerdo contigo. La falta de oposición en Juárez, Toño, la falta de oposición en Juárez, pues es evidente, Toño. ¿A quién le vas a poner enfrente a Andrea Chávez? ¿A quién? Dime un nombre, o dos, o tres. No completas dos, Toño.
2: Está muy flaca la caballada.
1: Está, yo diría, no hay caballada. Así de plano, no hay caballada.
2: Pero ¿cómo ponen a Andrea así? Sí. Como que la...
0: Estoy de acuerdo contigo, perdieron la oportunidad con Sergio Nevárez,
1: sí,
0: de tener un candidato que estaba dispuesto a perder, pero que tenía, sí, posibilidades...
1: Que tenía posibilidades de reunir mayor número de votos.
0: Y voy, sí, más lejos,
1: sí,
0: porque platiqué con Sergio en alguna ocasión. Uh-huh. Dice, ya me la estoy creyendo, Toño.
1: Sí.
0: Entonces, porque empezó a sentir el apoyo y la presencia de grupos y de gente, uh-huh, ¿sí? Porque ya se le mencionaba, dice, sí, ya me la estoy creyendo. Le dije yo, bueno, pues es que es la única manera de entrarle a la política. O sea, la política tienes que entrar,
1: claro,
0: con
1: cierta creencia
0: de que vas a ganar.
1: Exacto, exactamente.
2: Terapiado.
1: ¿Sí? Pues sí, pero Sergio, usted en su casa, Toño. Muchísimas gracias, Toño. Anda, muy amable por la cosa.
0: Pero sí, yo no era así, ¿eh? Me volví a raíz de que me empecé a juntar ahí en la mesa con mis amigos.
1: Echando la culpa, gusto saludarte, Toño. 11:41, vamos a mensajes y volvemos. Blanco y negro.
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5: 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El diario acontecer político de nuestra nación, nuestro estado y nuestra ciudad merecen un comentario aparte. Este es el punto de vista profesional de Tony Tirado, en un comentario más de La Polaca de Metrosa.
6: Finalmente el premio de consolación para Andrea Chávez llegó. Morena, motivado más que nada por la amenaza soslayada de Andrea de contender por la gobernatura por un partido diferente, orilló a Morena a elegir a Andrea Chávez como virtual candidata a la presidencia municipal de Ciudad Juárez, dejando con un palmo de narices al caegordito de Juan Carlos Loera de la Rosa, que ya se hacía presidente municipal por nuestra frontera. Andrea trae tras de sí 2 años de precampaña, de mucha suela gastada y muchos apoyos otorgados a miles y miles de chihuahuenses que la recibieron con sus dádivas y sus promesas. El tiro está cantado. Al parecer, y según se ven en los caminos, Andrea tendrá que enfrentar en esta ciudad a otra mujer en trona y de mucho linaje, Daniela Álvarez, quien seguramente dará una férrea batalla por la presidencia municipal. Los golpes por debajo y por encima de la mesa están por verse. Apenas anunció su aceptación en la candidatura, Andrea Chávez empezó a recibir, por lo menos en redes sociales, los reclamos de los adversarios. Que si la barredora llegará a Juárez, que si su padrino le regaló la candidatura, que si recibirá apoyo del narco, que si Adán le ordenará contratos millonarios para sus políticos afines, que si tendrá que pagar grandes facturas por dinero que en ella invirtieron para financiar la campaña a la gubernatura, que de dónde vendrán los fondos para enfrentar los millones que se requieren para llevar a cabo su campaña. En fin, ataques le sobrarán. Y para los juarenses viene una serie de preguntas que en verdad son interesantes. ¿Tiene en realidad Andrea los suficientes argumentos para ser presidenta municipal de la frontera más importante de México? ¿Tendrá la experiencia para sacar adelante la ciudad que enfrenta tantos rezagos? ¿Podrá con sus escasos años hacer frente a la real problemática en la frontera? ¿A sus rezagos y sus necesidades apremiantes? La moneda está en el aire. Y tiene muchas cosas que responder Andrea si quiere ganarse el apoyo de los juarenses. ¿Y usted? ¿A quién le va? Hagan apuestas, señores. Hagan apuestas.
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1: Blanco y negro, las 11 con 47 minutos en su programa Blanco y Negro. De este martes, ni te cases ni te embarques, ni de tu casa te apartes. Martes 6 de octubre, le damos la bienvenida a nuestro compañero y amigo Martín Aguilar Perón, que ya llegó Martín Aguilar Perón aquí al programa, abogado consultor. Fíjese usted, Martín Aguilar Perón, nacido en la Laguna de Tres Palos, municipio de Acapulco. Martín Aguilar Perón, te damos la bienvenida.
2: Caleta, caletillo.
1: Te veo feliz por el destape de Andrea. Martín, andas feliz, andas, se te ve la felicidad, la alegría, carajo.
3: Amiga
1: de Thor, Salayandía, que nos acompaña este día martes, Thor Salayandía. Y bueno, señora, qué mejor que hacerle la pregunta a Thor Salayandía. Mi querido Thor, en los últimos días, una mini devaluación afecta a Ciudad Juárez. El dólar, que ya estábamos acostumbrados al número 16, resulta que ahora...
2: ¿A 18?
1: Que ahora está 18.
4: ¿18?
2: Sí, o muy pegado a los 18.
1: ¿Qué fue lo que sucedió allí, Thor, según tu docta opinión?
2: ¿Te acuerdas que lo habíamos platicado en semanas pasadas, güerito, de cómo se estaba comportando esta economía con un dólar tan bajo, cómo
1: tan
2: lo
1: bajo,
2: dejaron de caer? La gente que anda ahí en la política andaba diciendo, no, es que tenemos una economía muy fuerte en México. Sí, pero
1: está
2: la verdad...
1: Está muy sólido el
2: Pero la verdad de las cosas es que esto es externo, no tiene nada que ver con la productividad y que México está exportando y todo lo que tú quieras hablar y decir de la economía. Estamos hablando de que los Estados Unidos subieron su tasa de interés, se vuelve atractiva la moneda dólar otra vez para los que están invirtiendo y especulando en ese tipo de economía. Y entonces, pues otra vez vuelve a ser atractiva el dólar americano y pues bueno, se va otra vez la inversión a Estados Unidos y eso hace que pues otra vez ahí se quede colgando el peso mexicano. Acuérdate que en el peso mexicano pues teníamos una tasa de interés alta y la gente está invirtiendo en CETES, en estos instrumentos de monetarios y eso hacía que pues se vuelva muy atractivo el peso y había mucho circulante alrededor de todo eso, ¿no? Entonces, pues ahorita otra vez volvemos a la realidad, y así van a estarlo manejando. No sabemos a qué, a cómo, eso es pura especulación. Y pues bueno, ahorita ya tenemos una más clara realidad de cómo está ahorita el peso mexicano, Jesús Alfredo y Martín. Pero bueno, vamos a ver cómo se comporta. Yo pienso que de aquí a diciembre va a estar, por ahí va a andar rondando entre los 18, 19 pesos, va a andar por ahí el dólar. Otros dicen que va a estar a los 20. La verdad, digo, no sé cómo lo vayan a estar manejando, pero yo, ese es mi pronóstico, que va a entrar entre los 18 y 19 pesos.
1: Se especula, Martín, se especula. Mi querido Thor Salayandía, que el 24 de diciembre, el día de Navidad, esté el dólar en 20 pesos. ¿No lo crees tú, Martín? ¿No lo crees, Thor?
3: Fíjate que todavía permíteme hacer un comentario con lo que estaba comentando Thor. Nada más, probablemente, pues mira, para mí como abogado siempre ha sido la misma historia, ¿no?
1: Sí.
3: O sea, si te das cuenta, en estos meses empieza a hacer ese manejo que está hablando Thor. ¿Por qué? Porque vienen los aguinaldos, viene un poder adquisitivo mayor de la gente y lo que quieren que es que esa lana se gaste, vuelva a regresar
1: de donde salió.
3: Sí, y si te das cuenta, ya nos acostumbramos. Yo que recuerde que todos los años ha sido lo mismo.
1: Sí, cómo no.
3: Todos los años. Yo no creo que llegue al grado de subir más allá de 20, porque la economía de una u otra manera la está controlando, ya sabes quién, o sea, acá Estados Unidos lo maneja. Y si ve que hay un riesgo de que en un momento dado se vaya más arriba, pues ahorita está la dinámica entre las dos potencias mundiales, que son China y Estados Unidos, Y bueno, no le gustaría a Estados Unidos que se hiciera realidad el cambio de manejo económico a nivel internacional, como es el grupo de los BRICS y todo eso que tú lo conoces, doctor.
2: Sí.
3: Y tú, licenciado, entonces ven que hay un riesgo. En Latinoamérica está habiendo un cambio total en todos los movimientos políticos. Si te das cuenta, izquierda, derecha han estado yéndose para un lado y para otro lado por estos problemas económicos que están presentando, que todo se deriva del problema del petróleo o del crudo, que digamos más exacto, ¿no? Y ha habido, si te das cuenta, pues ha habido ahí alguna, inclusive nos ha pegado a nosotros directamente con los asuntos del huachicol, que ya están muy gente muy cercana a la presidencia de la República. Y eso le ha servido al gobierno americano para seguir presionando, para tener siempre el control de la economía de México. Desgraciadamente lo tenemos muy cerca y no hemos podido quitarnos ese lastre. Lo que dice Thor, pues estamos, yo creo que con ellos siempre encima, y ese es el riesgo, ¿no?, que tenemos, que no podemos tener una economía libre, soberana, donde podamos tomar una decisión nosotros un poco más sana.
2: Bueno, ahora
3: estamos
2: vienen,
3: sujetos, ¿no?
2: Vienen las elecciones de noviembre, estas midterms que le llaman, que seguramente, bueno, los que están ahí, los analistas dicen que puede perder mucha representatividad estos republicanos, que el nivel de aprobación de Donald Trump está muy por debajo, que va estos últimos tres meses del 2026, yo creo que sí va a haber un cambio, así una estrujada fuerte, porque tienen que hacer algo, porque allá la inflación los está comiendo, los combustibles, el día a día, la canasta básica y todo lo que tienen que consumir, se les está subiendo mucho el precio, ¿no?
3: Bueno, y te das cuenta, fíjate qué bueno que lo comentaste, yo creo que el modelo ese que tenemos ahorita de las pensiones y las becas y todo, pues ya repercutió allá en Estados Unidos, ¿no? Ya ves que Trump prometió $5,000, ¿cuántos dólares para toda la gente que votara?
1: No.
3: Oye, ¿dónde habías visto
1: eso? Es exagerado eso, ¿no? Bueno, es exagerado, Thor.
2: Bueno, tú ya se volvió populista también, porque él es el máximo esplendor del capitalismo y ahora quiere regalar dinero. Entonces, pues bueno, ya cambió todo ahí el de qué se trata. O sea, si me entiendes, cómo es el político, cómo lleva este tipo de... De temáticas a su conveniencia y a lo que ellos quieren, para dónde quieren inclinar la balanza de alguna u otra manera, ¿no? Entonces, bueno, yo te digo, ahorita que está el dólar un poquito más recuperando terreno, pues otra vez volvemos a lo mismo. ¿Quién gana, Jesús Alfredo y Martín? ¿O quién sale triunfador hasta cierto punto? Pues el exportador. La maquiladora otra vez empieza a sacar la cabeza porque pues tenía que pedir más dólares para pagar sus nóminas, sus impuestos y todo. Y pues ahora otra vez, ya estamos otra vez echando a andar otra vez la maquinaria y demás. Y bueno, pues también yo lo veo positivo para la gente que venía, los que estamos aquí en frontera, que venía a consumir aquí al lado mexicano, pues bueno, te rinde más tu dinerito, ¿no? ¿Por qué? Porque pues se gasta en el restaurante, se gasta en el servicio médico, se gasta en un servicio aquí, en medicina, pues bueno, ya tu dólar otra vez empieza a rendirte más, gastas menos dólares de lo que gastabas antes, ¿no? Entonces, esto es un caso de estudio, Jesús Alfredo, el hecho de que estamos en frontera y cómo impacta esta baja y subida de dólar. Yo sí pienso que debe de estar un poquito ahí a esos niveles como los teníamos antes. Y bueno, porque digo, nos debe beneficiar más como economía juarense, ¿no? De que se gaste más aquí en Juárez, ¿no? Cuando está más barato, la gente va y gasta más allá, porque te completas más, así de sencillo, ¿no? Entonces, pues así lo van a estar manejando. Debe haber ahí para mí un candado, debe haber para mí unos ciertos límites que en ningún lado los he visto, nadie habla de eso. Simple y sencillamente hablan de otras cosas desde el punto de vista de cómo está el gasto y aquí en una ciudad fronteriza como Ciudad Juárez, pero hasta ahí.
1: Se hablaba de las remesas, de que la gente que recibe remesas recibía menos dinero estando el dólar muy bajo, y que se afectaba por el dólar bajo. O sea, los fenómenos económicos verdaderamente, Martín y Thor, son asombrosos en cuanto a que, ¿cómo es posible que por los miles de millones de dólares que recibe México de remesas, si el dólar está barato, sea perjudicial? ¿En qué forma lo explican ustedes eso?
3: Pues primero es lamentable, ¿no? Que se base la economía en
1: En primer lugar es muy lamentable.
3: Imagínate,
1: yo siempre he estado en contra de que la remesa se tome como un triunfo.
3: Como referencia,
1: Como referencia al triunfo, porque es una referencia de fracaso. Thor.
2: Pues sí, cada vez tenemos más gente yéndose para allá a trabajar,
1: sí,
2: y mandar dinero para este lado, aunque con estas redadas y con toda esta política migratoria que ha traído esta administración.
1: Se ha frenado mucho.
2: Sí, pero como dices tú, cuando estaba a 16 pesos, por decirte un número, el dólar, y recibía $100... Pues eran 1,600 pesos, güerito.
1: Claro, exactamente.
2: Y ahora que son 18 pesos, pues son 1,800
1: pesos. 1,800 pesos lo que está recibiendo la gente.
2: ¿Cuántas caguamas más te compras, Jesús
3: Alfredo? Dos.
2: Pues sí.
1: Pero el ejemplo que pones también es muy lamentable, pues. Sí. Pero muy real, ¿eh? Muy lamentable, desafortunadamente, pero muy real.
2: No, pues es lo que te digo. Entonces, en este andar, Jesús Alfredo, de cómo han dejado caer la economía fronteriza, desde Tijuana hasta Matamoros, desde que lo hemos dicho varias veces, que estamos en una crisis industrial por todo el empleo que se ha perdido y que se sigue perdiendo en la maquiladora, y que cada vez que vemos estas propuestas, y que ahora se va a poner más fuerte con estos candidatos que cada vez más se van definiendo, yo no veo a nadie que hable de este tipo de una propuesta,
3: ¿no?
2: De una propuesta seria de impacto para lo que representa Ciudad Juárez en la economía del estado y en la economía del país. Pero en la economía del estado, Jesús Alfredo, siguen hablando de que siguen rompiendo récords de exportaciones, pero eso no se ve reflejado en el día a día, en la ciudad, en el día a día de mejores empleos, en el día a día de una dispersión económica para que la gente gane mejor o en otro tipo de cosas. Mira, estuve viendo los datos de cómo está la economía en Tijuana y cómo está la economía en Juárez desde el punto de vista de empleo. Y me llamó mucho la atención, y es, definitivamente tenemos que compararnos con alguien para saber dónde estamos y medirnos y a dónde vamos.
1: Y Tijuana es el referente más próximo siempre de Ciudad Juárez.
2: Sí, Tijuana con 1,900,000 gentes, Ciudad Juárez con 1,600,000 gentes. Pero algo que sí me sorprendió, Jesús Alfredo, que ya tenía tiempo sin medirlo, es que ya Tijuana está diversificando un poquito más su economía, y ya ellos solamente ahorita, el empleo formal en la industria maquiladora representa solo el 44% de su empleo formal.
1: El 44% en Tijuana.
2: Ajá. Y en Ciudad Juárez, el empleo formal en la maquila representa todavía un 61%.
1: Que es mucho.
2: Todavía unos años estaba muy parecido a esta composición de la economía. También Tijuana dependía mucho de su maquiladora para ser fuerte en el empleo, para ser fuerte en su actividad económica. Pero ellos ya están cambiando. ¿Qué están haciendo? Esa es la pregunta. ¿Qué es lo que ha cambiado en Tijuana? Sí, muchos dirán, no, pues es que Tijuana tiene playas y tiene Rosarito y tiene ahí enfrente al principal estado de la Unión Americana, que es California.
1: Y tiene los Arellano Félix.
2: Y tienen béisbol de las grandes ligas ahí con los Padres de San Diego, y también tienen los Cholos de Tijuana y todo lo que tú me digas. Sí, Jesús Alfredo, pero aún así sigue siendo una frontera muy similar a la de Ciudad Juárez. Para que te des una idea y para que sea una idea, en agosto del 2026, aquí en Ciudad Juárez solamente ganamos 832 empleos. En Tijuana ganaron 22,114 empleos en agosto.
1: Híjole, caray.
2: Y los que siguen ganando son estos sectores que son de servicios, que son de comercio, que siguen ganando empleo, y también Ciudad Juárez son los que han estado ganando empleo. Estos sectores de comercio y de servicios, porque la manufactura ha estado perdiendo. Pero entonces, ¿cómo están vendiendo ellos a su ciudad? ¿Cuáles son los trabajos de desarrollo económico del municipio de Tijuana para decir que ellos están todavía ganando empleo a pesar de que hay una crisis industrial en toda esta frontera? Acuérdate, hace algunos meses que esta ensambladora de Toyota, o que esta empresa Toyota
1: anunció que se va de Tijuana.
2: Anunció que se va de Tijuana.
1: Que se va de Tijuana.
2: Y entre otros anuncios más que se siguen yendo.
1: Y fíjate a dónde se va, rumbo a Houston.
2: Acá en Texas.
1: Exactamente, a Texas se va.
2: Entonces, güerito, Martín, ¿qué están haciendo aquí en Tijuana que no estamos haciendo diferente. Nosotros en Ciudad Juárez diferente para bueno, ellos sí ver que están diversificando que, su economía.
1: Bueno, te diría,
3: ayer ya, ¿quién tuvimos ya lo, licenciado? Al arquitecto, ¿no?
1: Al arquitecto, sí. Al arquitecto Gámez.
3: ¿Y qué pregunta tan simple le hicimos? Díganos usted cuáles son los lugares icónicos que la gente viene a visitar para Ciudad Juárez. Y no encontramos ninguno. Ninguno. Si te estás dando cuenta en la comparativa que tú estás haciendo, sí influye mucho las diferentes zonas que tenemos.
1: Las diferentes zonas, es y, muy diferente.
3: Y con
1: diferente.
3: Los que lidiamos en la frontera allá, ¿de qué lado tienes 10 mexicanos y aquí tienes un mexicano?
2: Pero,
3: y las conductas son diferentes y crece el comercio. Y si te das cuenta, estás creciendo el comercio que vas y requieres para darte una perfumada de México.
1: Lo dijiste ahorita,
3: de no extrañar a México, ¿no?
1: Exacto, lo dijiste ahorita, Tor, y fuiste muy claro al hacer la afirmación. No es lo mismo tener frente a una ciudad denominada Ciudad Juárez. No es lo mismo tener una ciudad de las económicamente muy bajas en Estados Unidos, que se llama El Paso, Texas, uh-huh, a tener frente de ti a un portento. No voy a mencionar San Isidro. San Isidro es simplemente inmencionable. A tener frente de ti a San Diego, California.
3: Caray. Y pegadito a Los Ángeles.
1: Oye, espérate. Mi querido
3: la primer,
1: no es lo mismo.
3: Imagínate, economía después.
2: Sí. No, güerito, entonces pues no es nada.
1: No es lo mismo tener de vecino a un señor que tiene 1,000,000,000 de pesos, que sea tu vecino, a un señor que tiene 100, pues sí, cambia y varea, dijo el ranchero. Vamos a mensajes y volvemos. Estamos en su programa Blanco y Negro, volvemos después del Ángelus.
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5: Hombre, sobraron globos, confeti y aplausos.
6: ¿Por qué? ¿Por qué?
5: En las mesas de seguridad.
6: ¿Y eso?
5: Es que porque bajaron los homicidios. Mírame, a favor.
7: 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Al pan y al vino. Y si le pisamos los callos, lo sentimos, pero nosotros lo dijimos, señor.
5: Bonito Nacho con globos, con mucho confeti, con mucha celebración, con muchos aplausos. ¿Qué es que porque bajaron los índices de criminalidad en la ciudad? 30. Que nomás se completaron 30 muertitos en el mes que pasó. Es más, ya lo comparaban con el mejor de los meses de 10 años atrás. ¡Qué barbaridad! Okay. Se aventaron, pero globos, aplausos, se felicitaron. No, dijeron que eran los non plus ultra y que la verdad, la violencia en Juárez estaba por desaparecer. El mes de octubre empezó bajito, ¿eh? Nada más llevamos uno. Pero quién sabe cómo se va a poner la cosa. Por lo pronto, señores, no se merecen una felicitación. 30 siguen siendo muchos. Y vamos a ver cómo nos va en este mes que está transcurriendo. Pero por lo pronto, nos vamos a fusilar nomás por andar de payasos. Celebrando, aventándose globos, confeti. Festejando y celebrando.
6: Mira.
5: Hola, de inútiles.
6: Payasos.
5: Todos, ¿eh?
6: Todos. El Chapulino.
5: ¡Huevo!

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1: 12 con 10 minutos, 12 con 9 minutos de este martes, 6 de octubre, martes, ni te cases, ni te embarques, ni de tu familia te apartes. Mi querido Torza de Andía, a Martín Aguilar Perón, mis compañeros de micrófono. Entonces, el dólar va hacia arriba. Le dijimos hace 2 meses a nuestros 3 radioescuchas que tenemos, compren dólares, ahorita que anden 16.40, compren dólares.
2: Clávelos.
1: Porque va para arriba el dólar, el dólar. Ahorita les hice la pregunta a ustedes. ¿Creen ustedes que el dólar el día 24 de diciembre va a estar a 20 pesos?
2: No, yo no creo.
1: Pero a 19 sí.
2: A 19 yo creo que
1: a
2: sí.
1: A 19 sí crees tú, Tom.
2: Pues ya estamos a 18.30, güerito.
3: 18.30.
1: Pues ya 70 centavos.
2: Pues sí, pues te digo, pues sí. Todo va para que pinte para allá. Además, cuando van a empezar a ver estos gastos decembrinas, donde todo el mundo trae dinero y todo el mundo gasta, pues lo más seguro es que lo vayan a seguir subiendo.
1: Sí.
2: Porque la gente va a seguir gastando, Jesús Alfredo.
3: Y las ofertas y todo, ¿no?
2: Pues sí, pues viene, mira, llega desde el Día de Gracias a finales de noviembre y de ahí no paran los gastos hasta entrando enero y llega la cuesta de enero. Sí. Entonces todo pinta con esa historial, como decías.
3: Llega el Buen Fin, ¿no?
2: Bueno, el Buen Fin un poquito antes, ajá.
3: Y luego
2: el Día de Gracias.
1: El Buen Fin llega ya, el mes que entra es el Buen Fin.
3: El mes que entra empieza el Buen Fin.
1: El mes que entra es el Buen Fin.
3: Sería bueno ver los precios para compararlos después de eso, ¿no? A ver si el engaño.
2: Un antes y un después.
3: El engaño, a ver qué es lo que se hace, ¿no?
2: Pero bueno, digo, así se ve el precio del cómo va a estar el dólar y el peso, Jesús Alfredo. Pero otra vez, digo, a mí me sigue preocupando todavía cómo van a cerrar estas empresas de aquí a diciembre, cómo van a llegar para hacer frente a estos compromisos de aguinaldos, a estos compromisos de ahorros, de créditos, de pagar sus impuestos y demás, cómo van a llegar, porque el sentir del empresariado juarense, chico, mediano, es de que hay muy pocas posibilidades, de que está muy turbio el camino, de que cada vez les encajan el diente y cada vez es más difícil y sus ventas no están repuntando como deberían de estar repuntando. Hablando de todos los sectores, del comercio, de los servicios.
3: Luego los actos de intimidación, ¿no? Que hemos visto, ¿no, licenciado?
1: Exacto.
3: O sea, los actos de intimidación, si bien inclusive son públicos, ¿no? Que si te van a ir a visitar para que veas a ver si estás en regla, si estás pagando, si X, ¿no? Entonces, oye, tienes esa incertidumbre que dices tú y luego estas intimidaciones, que ahí te van mis agentes ahí vigilantes a ver si estás declarando impuestos bien o X, ¿no?
2: Pues sí, digo, se ve un panorama complicado de aquí al 2026. Cada año es un poquito diferente a cada año y siempre nos preguntan lo mismo de que, bueno, ¿cómo le va a hacer el empresariado para pagar los aguinaldos? ¿Van a traer dinero para poder pagar en tiempo y en forma lo que corresponde? ¿Van a llegar con un convenio con su gente? ¿Lo van a dar en pagos? ¿Van a pedir dinero prestado para poder hacer frente a ese compromiso? La verdad de las cosas es que desde mucho tiempo atrás, año con año, están en modo de supervivencia. Están en modo de ver de cómo cumplen con todos esos compromisos. Y la verdad es de que no se le está apoyando al pequeño y mediano empresario de todos los sectores. Todo mundo habla de la industria maquiladora, todo mundo habla de que ahí viene una nueva industria, que ahí viene el nuevo polo de desarrollo,
3: que apoyo al PYME,
2: todo el mundo
3: que
2: habla,
3: no sé qué,
2: que
3: ¿no?
2: Vienen estos monstruos asiáticos, llámese Winstron, llámese Foxconn, llámese Pegatron y todos estos. ¿Por qué? Porque ahorita con el boom, como tú decías ahorita, Jesús Alfredo, de estos data centers acá en el lado americano, y hay que venderles servidores y hay que venderle todos estos sistemas de cómputo y demás que requieren toda esta nueva industria que es muy competida y que todos estos monstruos asiáticos están creciendo aquí en Juárez y que están generando hasta cierto punto empleo. Todo el mundo está esperanzado a eso, todo el mundo está esperanzado a la nueva expo que va a haber para ver un encuentro de negocios y a ver qué mal le venden a la maquila y demás. Y hasta ahí está el nivel económico y el discurso y la narrativa de cómo están las empresas en Ciudad Juárez. Sí, yo comprendo muy bien que no estamos en Tijuana, que tenemos playa, pero ¿por qué no hablamos de lo mismo en Matamoros para otro lado? ¿Qué está pasando en Matamoros? A ver, pues ahí también tienen playa y tienen ahí enfrente al primer estado para mí, que es Texas, que es el que está creciendo Texas, más. Bueno, nosotros estamos en la orillita.
1: Estamos en la orilla.
2: Entonces,
1: y en la mera orilla, ¿eh?
2: Entonces,
1: en la mera orilla.
2: Otra vez.
1: ¿Qué? Ya con Nuevo México, te puedes ir a pie a Nuevo México si quieres. Entonces, de aquí de donde estás, mi querido Toro.
2: Entonces, seguimos hablando de las mismas actividades y estrategias, Jesús Alfredo y Martín, en el sentido de que esperar a todas estas inversiones, a esperar cómo se mueve la manufactura global para que nos impacte a nosotros, o realmente nos metemos a hacer proyectos de impacto para medir realmente la economía con esto que tenemos. ¿Qué es lo que tenemos? Servicios, comercio, construcción, pequeña y mediana empresa, transporte y demás. Nadie le quiere entrar a eso. Siguen hablando de lo mismo. ¿De qué es lo mismo? De la maquiladora. ¿Y de qué? De estos nuevos asiáticos monstruos que vienen aquí a querer venderle todos estos semiconductores, todo esto de los data centers, todo esto de los servidores y demás. Eso es lo que hablan. Y cuando hablas con el cuate que está metido en ese tipo de manufactura ahorita, dice, no, es que es imposible ahorita generar otro ecosistema de proveeduría alrededor de los servidores y los data centers y demás, porque ahorita todo viene de allá de Asia, de Taiwán, de Corea y demás, y no se puede ahorita. La industria automotriz, la industria aeroespacial tardó más de 20 o 30 años en posicionarse y en generar otro tipo de ecosistema, y ahorita es imposible que a una industria nueva aquí para Juárez, porque es lo que está exportando más Ciudad Juárez, este tipo de servidores, es imposible ahorita que haya otro tipo de desarrollo más que lo que ya hay, que es apoyar a estas empresas asiáticas que están generando empleo.
3: Pues es lamentable.
2: Ese es el panorama, Jesús Alfredo. ¿Y tú, Martín?
3: Bueno, pues es lamentable lo que dices, porque mira, ahorita que está la política
1: en boga. Está hablando un expresidente de Canacintra,
3: sí,
1: ¿eh?
3: Sí, pero está la política en boga y hubo definiciones que a la mayoría no le gustó porque fueron impositivas. Y que el discurso es nada más, que bueno, ya estoy en el poder, vamos a ver por Juárez.
1: Claro.
3: Pero ese vamos a ver por Juárez, yo veo que tú es lo que reclamas, y yo creo que todos nosotros lo reclamamos. Claro. Suena nada más es agarrar y decir, claro, bueno, ya estoy aquí, vas a trabajar, sí, por Juárez, uh-huh, unidos por Chihuahua. Pero ¿qué significan esas palabras, no? O sea, ¿con qué voy a empezar? ¿Qué le voy a dar a Ciudad Juárez? Yo que voy a estar aquí, que alegaba tanto estar. Ya estoy ahora sí. Porque eso de las coordinadoras para mí se me hace una charra, ¿no? Una charra de que ya es por adelantado. Yo ves que te comentaba que la ley electoral, pues, se maneja a conveniencia, ¿no? Y no pasa nada, o sea, todos andan encampañados.
1: Bueno, es el partido
3: que... Y a los que sí nos pueden juzgar, pues, es a nosotros. Porque tenemos
2: Martín,
3: es la facilidad de hablar directamente de alguna elección, alguna cosa en particular.
2: Andas del verde,
3: en ese sentido. Ahora sí ya me disfracé, mira. No sé, pues lo que le decimos a Thor, que tenga cuidado para las fotografías, ¿verdad?
2: No, por eso me
3: viene. Licenciado, que no...
2: No vas a decir que soy panista, tomas, ¿no? Igual que es Jesús Alfredo, que no anda de azul, igual. No te tomes
3: fotos adelantadas, porque son las que en un momento dado traen consecuencias.
1: Una foto, ¿no?, muy adelantada.
3: Ocurrencias.
1: Que le dañó mucho a Thor, hombre.
3: Decía el arquitecto ayer, ¿no? ¿Qué decía? Sí. Que todo se ha hecho ocurrencias. Y creo que coincide contigo, y conmigo, y con el licenciado. La política del país a través de la historia ha sido llena de ocurrencias, ¿no?
2: Son ocurrencias, Jesús Alfredo, lo que pasó ahora con Andrea Chávez desde el punto de vista político-económico. Y yo no tengo nada en contra de los candidatos y de Andrea Chávez, pero ¿qué ha hecho en Juárez Andrea Chávez, Jesús Alfredo?
1: Ha traído algunos programas de salud, ha traído algunos programas de salud a la periferia que ha ayudado a las personas. En los programas de salud que implementó en todo el estado. Claro, los implementó en todo el estado.
2: No nada más en Juárez.
1: No, nada más en Juárez, ¿sí? Era un programa de salud muy completo que llegaba, imagínate llegar a Villalópez, por decirte un ejemplo. A Villalópez, donde, carajo, ven un médico cada 2 años, caray, y llegar y decir, aquí está el programa de salud que incluye incluso situación dental. pues esa gente se beneficia.
2: Lo agradece.
1: Bien o mal. Bien o mal.
2: Lo agradece Jesús.
1: Venga de donde venga. Mira, cuando se hace una acción, ¿sí? Que se hace una acción y que la acción verdaderamente da resultados de tipo social, económico, cultural, político, como le quieras llamar, ¿sí? Simple y sencillamente, la acción venga de donde venga, fue una buena acción. Yo me acuerdo de un ejemplo que te decían en Guadalajara. El famoso paseo, el paseo de las fuentes en Guadalajara. Desde el Hospicio Cabañas hasta el centro de la ciudad de Guadalajara. Y te decían, el paseo de las fuentes. Y decía la gente de Guadalajara, sí, pero ese lo hicieron los narcos. No, espérame. Que lo haya hecho el diablo. No, que lo haya hecho quien lo haya hecho. Ahí está el paseo y está precioso. No le hace que... Siempre los mexicanos somos muy afectos a... Ah, no, es que ¿quién lo hizo? Fíjate el nombre de quién lo impulsó. No le hace quién lo haya impulsado.
2: O sea, nunca nos parece nada.
1: Sí, nunca nos parece nada. Siempre estamos en... No, es que acuérdate del pasado de este señor. Acuérdate que no, hombre, no. Y acuérdate de lo que está funcionando.
2: Acuérdate de Acapulco, Martín.
1: Exactamente, acuérdate de Acapulco, mi querido Martín.
3: Eso es lo que hemos reclamado.
1: Que sí se acuerda de Acapulco, Martín.
3: En un país con el 90% de analfabetas.
1: Sí.
3: Desgraciadamente esa mendicidad de la que nos han acostumbrado es de la que vivimos a gusto.
1: Claro.
3: La iglesia en su momento lo condenó, lo manejó de la manera que el otro día lo comentamos, ¿no? Sí. Que decía que entre más jodido, más cerca del Creador estábamos.
1: Claro.
3: A la diestra del Señor eran las palabras concretas. Entonces, te mentían, te hacían, te decían. ¿Por qué? Porque ellos recibían los mayores dividendos, como en el caso del sistema socialista que inventan acá en Cuba y en los países que navegan con esa misma condición. Y resulta que, que te vuelves conformista, que es lo que nosotros hemos estado peleando, al menos en lo particular nosotros y alguna corriente, donde señalamos... Precisamente que esa condición tenemos que tratar de erradicarla, ¿no? Para evitar precisamente que sea una costumbre y esa costumbre nos permita a nosotros conformarnos de esa manera. O sea, que nos digan, ¿sabes qué? Tú, como llegue, usted no da la gana de tos. Usted confórmese, ya le llegó. Sí, sí es buena, porque al final de cuentas, Sinaloa, el mayor ejemplo que tenemos es Sinaloa. Acuérdate qué pasó cuando chiqueraron al Chapo Guzmán. Casi toda la ciudad de Los Mochis salió a defenderlo. ¿Cómo es posible que exista una mentalidad? Porque les daba eso que dices tú. O sea, el beneficio momentáneo. Y ahora yo coincidiendo con lo que dice Thor, Andrea Chávez como senadora no ha impulsado ninguna ley. Sí hizo sus campañas estas ahí que vinieron de dineros que todavía están en cuestionables. Pero ¿por qué no mejor generar una ley como senadora para que eso se hiciera permanente y perenne? ¿Por qué tenemos problemas con el Seguro Social ahorita? Ahorita está tremendo el asunto del Seguro Social. Si se dan cuenta ustedes, ya cayó. Esperamos que la reclamación sea permanente para que lo que primero se quite es un sindicato que nunca ha luchado por los intereses del trabajador. Y que el Seguro Social ya no es garantía de salud.
2: Pues los mismos trabajadores...
3: A mí me reclamaron. Me reclamaron porque dice, oiga, usted es pensionado. Recibe una así, compa, 30 años. Y bien, porque me desarrollé, pedí, cumplí, los ayudé. A partir de que yo me salgo... Se terminaron todas estas prestaciones bonitas que teníamos. Medicina, se hacía la medicina del Seguro Social, se tenían hospitales, se tenían médicos. A mí explíqueme, le comenté yo al compañero que está el tesorero del sindicato. Explícame si de 10 médicos que tenían 100 personas, suben a 200, debes de tener 20 médicos. Y consecuentemente así la suma aritmética. Ahora me sales con que es al revés. Entre más apoye la gente, más trabajadores tienes, menos médicos tienes. Claro. Ese dinero, entonces, ¿a dónde se va? ¿A dónde se va? Y el sistema de salud está quebrado. ¿Qué es lo que ustedes, los empresarios, ustedes la otra vez te reclamé? Porque en lugar de estar ahí alegando a ver si quieren un centro de convenciones que se ha pagado por nosotros, ¿por qué no alegan lo que ustedes deben de alegar? A ver, por Seguro Social, te estoy pagando impuestos. Regrésamelo en prestaciones iguales, ¿cierto o no? Ahora resulta que no lo haces, un mejor servicio. Médicos, esto. los están corriendo mejor, ¿no? Los médicos.
1: Los están corriendo.
3: Están corriendo, el sistema de salud ya está tronado. ¿Por qué? Porque lo permitimos precisamente bajo ese...
2: El sistema de pensiones está
3: tronado. La realidad es cierto lo que dice el licenciado Varela. La gente ya no pide más porque se lo dan. La pensión que le dan, que no es pensión, yo ya lo aclaré. No es pensión, es una dádiva que te lo dan, ¿verdad? Y otros rubros que no deben de salir, porque debes de implementar un sistema de bienestar social, claro, que sí puede ser loable, ponerle un presupuesto, ¿y de dónde va a venir? Pues desde luego del pueblo.
1: Indudablemente, ¿verdad? ¿De dónde querías
3: ¿Quién
1: que
3: crees
1: viniera?
3: Que lo genere? Pues nosotros.
2: ¿De dónde querías que viniera?
3: Pero entonces, pues, oye, pues hazlo transparente, hazlo viable, no lo truenes. Mira, ahorita no sé qué va a pasar con el Seguro Social, espero que tengan el tiempo suficiente para cambiar el sindicato, quitarlo, hacer una
2: eso no va a pasar, Martín.
3: Eso
1: no va a pasar. Pues, ¿cómo?
3: ¿Por qué crees que no va a pasar?
1: Soluciones, ¿cómo da soluciones de que vamos a arreglar el centro de Ciudad Juárez? Hay que tirarlo todo y hacerlo nuevo. Mira, pues sí.
3: Esa es la realidad que vivimos. A lo que voy yo es que tenemos que explicar esa realidad.
1: Sí.
3: Para que la gente se dé cuenta de que la realidad y la ficción son dos cosas diferentes. Y que podemos cambiarla, sí se puede. Pero ahorita un compañero me estaba alegando que el ratero de tal... Dijo, mejor cierra los ojos, ¿no? Porque ¿quién cierra la puerta?
1: Solamente, Martín, solamente cuando, ¿sí o no? cuando se dan cambios radicales, que siempre son militares, solamente se llevan efecto exactamente esas medidas que dices tú. Te voy a poner un ejemplo, ¿sí? Un día cae Salvador Allende en Chile, llega un señor de apellido Pinochet... Y dice una frase que a mí me impactó. El que no trabaje, mátenlo. ¡Ah, caray! El que no trabaje, mátenlo. Cero sindicatos, cero derechos humanos. El que no trabaje, mátenlo. A los 10 años se anuncia a nivel mundial el milagro chileno, económicamente hablando. ¿Por qué? Porque Chile vendía excedentes... De toda clase de excelentes, lleva un milagro económico chileno, producto de una frase: el que no trabaje, mátenlo. Pues sí, sobraba de todo, carajo. Sin sindicatos, sin derechos humanos, todo el mundo trabajando.
2: Todo el mundo producía.
1: Todo el mundo producía y Chile le vendía al mundo todo lo que le sobraba.
4: Hasta las uvas.
1: Y le llegaba dinero.
3: De los mejores vinos.
1: Dinero, sí. El milagro chileno, pues ¿a base de qué? El milagro chileno.
3: Y aquí es al revés.
1: Al que no trabaje, mátenlo.
3: Y aquí es al revés.
4: Igual que el de Singapur.
1: Igual que el de Singapur. Sí. Ahí tienes otro caso, exactamente igual.
3: Aquí es al revés. El que no sirva, denle una beca.
1: Y el que sea corrupto, le mojan la cabeza. Ah, carajo, pues aquí en México yo te aseguro que... Que de los 100 millones que somos de mexicanos, quedan como 2 o 3 millones de habitantes si matan a los corruptos. Digo, sí. Si nos matan, dijo el otro, sin agraviar al señor Toria y al señor Aguilar.
3: Pues es lo que estoy diciendo, ¿quién cierra la puerta?
1: No me meto con el historiador, pero bueno, entonces, ¿quién cierra la puerta, mi querido Thor?
2: Pues con todo este nivel de impunidad que tenemos también en México... Digo, es imposible hacer ese tipo de leyes o no sé, de meter en cintura, cinturón, ¿no? En cintura.
3: Bueno, ¿qué le pasó al que dijo, al ratero le vamos a mochar las manos? Al Bronco, ¿qué le pasó?
1: ¿Se fue a la cárcel?
5: ¿La cárcel?
1: Se fue a la cárcel, al Bronco.
2: ¿Y no le mocharon las manos?
1: No le mocharon.
3: No le mocharon las manos.
4: Y la decía en serio, literalmente decía que sí.
1: Y decía que sí, literalmente, sí. El Bronco vino aquí, acuérdate, cuando entró él aquí a Juárez en un caballo allí, llegó hasta la Plaza de Armas ahí. Digo, me tocó recibirlo a mí, por eso doy razón de eso. Me tocó recibirlo a mí allí, ¿verdad? Darle la bienvenida y cosas de esas. Y bueno, o sea, son ideas, mi querido Thor, a lo mejor con buenos resultados, yo no te digo que no. Sí, pero ideas demasiado
3: radicales, rudas, ¿no?
1: Muy radicales, mucho, muy
3: pero
1: radicales.
3: Pero fíjate que muchas veces los cambios revolucionarios se han hecho de eso, por eso es revolución, ¿no? Por porque al final el cansancio y el hartazgo llega de tal manera que explosión. Truena. Pero, por ejemplo, en México ha tardado muchos años.
2: No va a pasar.
3: Y hemos estado sujetos a infinidad. Yo digo, ahorita el historiador lo va a tratar.
1: Exacto.
3: Con más puntualidad.
1: Exactamente.
3: Pero, caray, es lamentable, ¿no? Que unos cuantos vivan mejor que muchos, ¿no? O sea, porque son unos cuantos. Nosotros dijimos cuántas de la época de los científicos de Porfirio Díaz. 15 familias, para no ser tan...
1: 15 familias, de las cuales 7 dominaban.
3: Dominaban.
1: A,
3: ¿no?,
1: nivel nacional, país, ¿verdad?
4: Y 1,000 a nivel familias, medianón, ranchero mediano.
1: Y 1,000 familias a nivel media.
3: Y que son los mismos que están ahorita, ¿no?
1: 1,000 familias.
4: Casi caciques provinciales.
1: Caciques de provincia. Provinciales. Y de pueblo, sí, vamos a decir. Y
4: una cámara muy doméstica.
1: Exacto.
4: Se le pagaba en oro.
1: Y volvimos a lo mismo, mi querido...
4: La calca.
1: Rafael Aguilar Castro.
3: Ahora las tiendas de raya.
4: La calca.
1: La calca volvió otra vez.
3: Más moderno, ¿no? Nada más ahora ya tienes celular.
4: Nombres técnicos.
3: Ahora ya no llevabas tu listita. ¿Te acuerdas que llevabas tu listita ahí y te apuntaban un kilo de...
1: Sí, ya no era el gerente de la casa. Ahora es el presidente de Canacintra. Y aquí lo tenemos presente y todo eso. Oye, domínanos bien a estos señores. Fíjate bien en lo que estás haciendo, mi querido Thor, y cosas de esas. Y Thor, pues, hace su trabajo. O sea, México sigue siendo México. Vamos a mensajes y volvemos. 12:31. No se vaya. Ya llegó el gran historiador mexicano Rafael Aguilar y Castro, quien nos trae un tema verdaderamente apasionante, como todos los martes históricos de Blanco y Negro.
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6: Cristal. ¿A 20?
7: ¿Qué? Sí, hombre.
6: ¿La suya?
7: A 20 quieren subir los roteros. ¿Ah? La tarifa.
8: Oh, mami, ¿mi papá se apellida Inútil? ¿O por qué eso de radio siempre le dicen así?
7: Muy lloroso, desvergonzado, descarado y de plano la nueva troncha en verde, señor Rutero. ¿Quieren que la tarifa se le suba del precio que está ahorita? ¿A cómo? A 20 pesotes. ¿Quieren cobrar 20? Pues a 20 se los vamos a decir de veras. Señores, no la frieguen. De perdida trajeran buenas unidades, pero traen pura chatarra humeante y fregacha. No, hombre, los asientos, no. Asientos con resortes que le pican uno la cola. No. Botes de pintura de asientos. No, hombre, una porquería. Eso sí, la música lo que da con los choferes. No, señores, no tienen cara para pedir un aumento de 20 pesos por pasaje. No. Ojalá y no se los concedan. Bueno, ojalá y no. Porque andan cobrando una cantidad, pero no va a llegar a 20, pero sí a 18. Que, no, por ahí. Porque la verdad es que, señores, no. No tienen cara para pedir aumento. Por eso nos vamos a fusilar. Fíjense.
6: No más por eso.
7: No por más. Pretenciosos y abusones.
6: Ridículo.
7: ¡Juego! ¡Juego!
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1: A 12 de octubre, ¿no?
2: 12 del mediodía con 36 minutos, un 12 de octubre de júbilo lleno, llegó a nuestras tierras un gran marinero, con tres carabelas y un gran corazón. Su nombre, Cristóbal Colón. Es el día precisamente de la raza, y de eso nos va a hablar el famoso, el famosísimo historiador mexicano Rafael Aguilar y Castro, a quien le damos la bienvenida. Adelante, Rafael.
3: Buenos días, estimado público y compañeros aquí presentes. Efectivamente, a hablar del 12 de octubre, el Día de la Raza, son dos conceptos muy diferentes que alguien los confundió en España. Era el 12 de octubre, día del descubrimiento de América y obviamente de Cristóbal Colón, alusivo totalmente a él. Columbus, Estados Unidos, es el día de Cristóbal Colón, es el día de descubrimiento de América. Para los colombianos es Colombia en honor a Cristóbal Colón, calles, plazas públicas, teatros en toda la República, en todo el país, en toda América, hay la Plaza Colón, el sitio Colón, el Teatro Colón, todo se desenvuelve en un personaje. Aquí nosotros, los mexicanos, tenemos una situación que nos define muy difícil entender. Con la cuestión que había aquí, cerca de 60 o más de 100 naciones con diferentes idiomas y diferentes, no culturas, podemos encerrarla en un solo margen, ¿verdad? Llamarle racismo a las cosas es inapropiado. Esto empezó en España a ponerse de moda y se confundió el día del descubrimiento de América del 12 de octubre con el día de la raza. Ya la raza de la hispanidad de España, allá en España es el día más glorioso que tienen, ahora estarán en un desfile ahí militar, en este momento, digo, en las horas que les corresponde. Con nosotros es un día que ya cayó en la desgracia por haberlo confundido precisamente, y de todos modos hubiera caído en la desgracia por aquella opción que hay de relajar el mestizaje y quererlo confundir con un área específica indígena, que todos los días llamamos indígenas, todos los días le hacemos culto a Cristóbal Colón, le echamos flores, cada vez que dices indio, le estás echando una flor a Cristóbal Colón, porque es un nombre que le puso Cristóbal Colón al nativo de América, que ni siquiera se llama, debe llamarse americano. ¿Cómo se debe llamar? Hay que buscar el nombre. Los nativos, pues, para no equivocarnos, Cristóbal Colón creyó que había llegado a China, a Cathay, a la India, y les puso, son indios, no hindús, no hay que confundir, hindú es la religión próspera y más grande de la India. El indio es el de la India, de la nación de la India. Entonces, al confundirlo, le puso los indios, porque creyó que andaba en Asia, y siempre así estuvo en todos sus viajes, creyendo encontrar a China y queriendo encontrar a Asia, ¿verdad? Que era lo que buscaba. Él no buscaba descubrir América, fue un accidente, ¿verdad? Él buscaba buscar una ruta más rápida hacia el occidente, a llegar a Asia por otro rumbo que no fuera el estrecho de Magallanes y no fuera la vuelta al mundo que daba por el otro lado o por el mar Mediterráneo, ¿verdad? Que no había el canal de Suez todavía. A reserva de que se toma el estrecho del Bósforo, que está entre Turquía y Europa, ¿verdad?, que le llaman Estambul, en este pedazo se cerró el comercio de las especies, se cerró años antes, 20, 30 años antes, por los árabes cerraron el comercio. Algo no tiene comparación, pero de lo que podemos pensar ahorita, el estrecho de Hormuz, que provoca problemas, igual provocó problemas el estrecho en aquel tiempo antes del descubrimiento de América. Buscaban las especies. Los ricos tenían derecho a las especies y eran los

0: nobles los que buscaban el costo de ese producto tan preciado en la isla de Ceilán o en la India, que era el centro motor de las especies del mundo. Entonces buscaban un mercado, ¿verdad? Y el Bósforo estaba cerrado. Entonces se buscaba siempre cómo hacer para llegar, hacer traer estos productos a Europa, buscar al Estrecho de Magallanes, al sur de África, ¿verdad? Sudáfrica, por el Mediterráneo, y ya era muy difícil por el problema que existía, ¿verdad? Tanto de tiempo como de distancia, como el pleito que se traía entre los árabes y los europeos. Entonces, esto mismo viene a buscar la aventura de un personaje que no se le creía nada en absoluto. La historia de él, de dónde nació, de dónde venía, es muy rara, no se puede descifrar todavía. Pero han coincidido muchos historiadores, antropólogos, genéticos, personajes hechos a la genética, a buscar el origen de este personaje, y se presume que haya sido genovés, pero no hay una certeza plena de su nacimiento ni de la fecha. Se presume que haya sido hijo de un príncipe, porque descubrieron un gen entre el hermano Diego de Colón y Cristóbal Colón, para decir dónde están los restos de Cristóbal Colón en la actualidad. La isla española, la dominicana, se pelean porque ellos dicen que ahí están enterrados los restos de Cristóbal Colón, y en Sevilla, en el templo que era maometano antes y después fue la Catedral de Sevilla, ahí dicen aquí están enterrados los restos de Cristóbal Colón. Entonces esa disyuntiva no se quiere aclarar. Hasta la fecha, la República Dominicana dice que parte de los restos o totalmente están ahí, y los sevillanos o los españoles dicen que está allá en Sevilla, ¿verdad? España, en la catedral. Bueno, han comprobado por la genética que verdaderamente están en España. Están en ese lugar donde es visitado por un conglomerado turístico tremendo en España. Es un día de España muy fuerte, el 12 de octubre, una festividad como para nosotros festejar un 5 de mayo o algo parecido. Entonces aquí en México se hace el día de Cristóbal, el día del descubrimiento de América, que después se empezó a llamar el día de la raza y el día de la raza. Es imposible científicamente diagnosticar qué razas son. Son 4, son 6, son 30, 60, ha habido hasta 300 razas que distintos personajes han estudiado. ¿A qué se refiere? ¿Cuántas razas hay? No hay más que el Homo sapiens, ¿verdad? Nada más, el humano, ese es, si hubiera llamarle raza a una sola, esa es, todas tienen un origen, un punto de origen que es el mismo, ¿verdad? No podemos hablar de razas todavía. Qué bien que está inadecuado el término, ya no funciona, ya no es así, ya no se puede estudiar. Vasconcelos todavía, en una sincretización, llamó por mi raza, alvará mi espíritu como lema de la Universidad Nacional Autónoma de México, cosa que no han cuestionado ellos mismos de cambiarle ese lema o dejarlo así por la historia que se tiene del personaje que fundó, que refundó la Universidad Nacional Autónoma de México, ¿verdad? Y es un personaje muy preciado dentro de la filosofía de los latinoamericanos. Entonces llamar pues Cristóbal Colón, ¿qué hace este personaje? Descubre un mundo nuevo que nadie se imaginaba que existía, ¿verdad? Los vikingos, cuando llegaron 500 años atrás, por ahí hacia hasta Terranova, al norte de Boston, por ahí entre Canadá y Estados Unidos, pues no sabían dónde estaban precisamente también, pero no explotaba la emoción de un descubrimiento de nada, simplemente eran tierras nórdicas, así pensaban que eran ellos, no sabían dónde estaban. Probablemente un Quetzalcóatl lo hayan descubierto, de alguno que se fugó de ahí y creían que era el dios emplumado también. Hay miles de mitos y versiones en este tema.
1: Por la cuestión de la barba y todo eso.
0: Sí, por la cuestión esa. Creía que haya sido un fugado de Terranova, de la tierra, sí, que haya llegado hasta estos lugares, y era algo que no se veía en este mundo.
1: Sí, pues el ahora, ¿cómo se le diría al oriundo de acá, de este continente? Era lampiño, ¿no?
0: Por lo general era lampiño, muy lampiño, sí. Uh-huh. Todas con características diferentes, idiomas diferentes, los unían algunos atavismos, unas culturas religiosas, místicas o espirituales, ciencia también los unía, pero hubo civilizaciones que se fueron perdiendo y agotando, ¿verdad? La teotihuacana, la tolteca, la maya, la de los incas, ya cuando llegan los españoles ya estaban destruidas, ¿verdad? El último que queda bastión, que nunca se debió haber destruido, es la gran Tenochtitlan, ¿verdad? Que es la actual Ciudad de México. El error, pues, pero en aquel tiempo no se podía ver así, es haber fundado la ciudad en un lago, llenarla de piedras y llenarla de lodo, ¿verdad? Y hasta la fecha padece el capitalino los estragos de esa fundación de esa ciudad ahí. Lo malo es quererle echar la culpa a Hernán Cortés de los problemas de hundimientos o de charcas que hay ahí todavía. Decirle, quiero, ¿por qué está el charco este o esto el hoyo? Pues es que Hernán Cortés no tapó los hoyos. No es posible, ¿verdad? Eso ya pasó hace mucho tiempo. Entonces, el 12 de octubre, pues, es el día de Cristóbal Colón, el día del descubrimiento de América. En México se hizo una estatua, que malamente se derribó una estatua por principios, por cuestión artística, cultural, única en su momento dado, fue hecha en Europa, esa estatua. La pedrería que tiene el basamento fue traído de Rusia, o sea, y no le costó al gobierno, ni le costó al capitalino, ni le costó a los indígenas oponerse tampoco, no se oponían. Simplemente un personaje, el personaje rico del momento, o uno de los personajes más ricos del momento, que era la familia Escandón, que venían con su riqueza fuerte desde la época Santana, Juárez, Porfirio Díaz, hasta traspasar el siglo XX, ¿no? Este personaje, de su dinero, que le costó en aquel tiempo entre 20 a 60 mil pesos, que era demasiado dinero, hacer la estatua de Cristóbal Colón. Un artista francés fue el que la hizo y le puso truncada de las puntas de las esquinas, que ahí quedó el basamento todavía y la estatua quedó tirada en un garage. Estamos tirando estatuas por todos lados. Se tiró también la de Fidel Castro, de Che Guevara y la de Cristóbal Colón. Hoy vamos a dedicarnos a tirar estatuas, ¿o qué vamos a hacer? Al rato le vamos a dar a Carlos IV también una lazadita para que se componga, ¿verdad? Entonces, Cristóbal Colón es el personaje magnánimo de un tiempo, él es el máximo personaje, haz de cuenta que descubrió la luna, que descubrió Marte, ¿verdad? Algo así parecido, descubrió, conectó el mundo entero en el comercio, en la sabiduría de armar las naciones con precisamente el idioma castellano y, a querer o no, con la religión de por medio, se fue formando una hegemonía de una nación o de varias naciones en América Latina. Entonces, esa estatua costó mucho dinero hacerla a un personaje por su peculio propio, ¿verdad? Y se destruyó sin pedir permiso a nadie. Obviamente fue donada al Ayuntamiento de la Ciudad de México y se optó por guardarla para reparación. Y ahí está todavía en reparación. Y mientras tanto, las otras cuatro estatuas que están abajo de cuatro frailes, Marchena, Deza, Bartolomé de las Casas y otro personaje que no recuerdo en este momento. Marchena fue el que llevó a Cristóbal Colón con los reyes católicos para convencerlos de la idea de Colón, de que lo apoyaran económicamente a una aventura que nadie creía posible, porque en ese tiempo los cartógrafos, los marinos, no se atrevían a salir de los Azores, de las islas del Cabo Verde, de las islas Canarias, no salían de ese lugar. Imaginaban monstruos peligrosos, que el mar estaba en esas profundidades, todavía no atinaban si verdaderamente era totalmente redonda la tierra o plana, ¿verdad? Había mucha discrepancia en ese sentido, aunque ya había aseguramientos de que era redonda la tierra, pero no se imaginaban que estaba un continente donde vivimos ahora, los llamados americanos. Y Cristóbal Colón hizo su tarea de venir a buscar un lugar para ir a Asia a buscar mercados, ¿verdad? Esa conectividad que le dio al mundo, ¿verdad?, hizo que el mundo se disparara en la cuestión comercial y marítima como nunca tuvo un auge en todo el mundo. Ese es, pues, el honor de Cristóbal Colón, malamente repudiado. Cristóbal Colón nunca pisó aquí México, nunca estuvo aquí en México. Cristóbal Colón no era español, era italiano, si esas estamos, ¿verdad? Así es que es un personaje del mundo. Estados Unidos es considerado el día del descubrimiento de América. Ese es Cristóbal Colón. Aquí debe de ser el día de Cristóbal Colón el día, nada de la raza. A ese monumento a la raza hay que ponerle unas cananas a la mujer que está ahí abrazando al mexicano, unas cananas, y llamarlo monumento a la soldadera.
2: Muchas gracias Rafael Aguilar y Castro, verdaderamente mucho, muy buena explicación en tiempo y momento. Te agradecemos mucho, como siempre, mucho, muy brillante la participación de Rafael Aguilar y Castro este día, el martes histórico, sobre el día de Cristóbal Colón. Es una proposición que nos hace Rafael, hay que tomarla mucho, muy en cuenta, sí, mi, ¿no?, querido doctor Saldeandía. Mi querido Aguilar Perón.
3: Ahí sale, ¿verdad?, para que la confunden con el Día de las Madres.
2: Sí. La estatua del Día de la Raza.
3: ¿Dónde está la, ¿sí?, madre? Pues en la madre, porque le pusieron coronas a la.
2: Y está la sobre.
3: Está atrás de la secundaria.
2: Y está exactamente atrás del secundario, está el monumento a la madre aquí. Y muchas, muchos juarenses van y le llevan el día 10 de mayo allí al monumento a la raza.
1: Pero y, ¿cómo hacen la. La homofobia, ¿no? De un desconocimiento de la historia.
2: Sí, sí, cómo no. O sea, la homofobia de un desconocimiento.
1: ¿Qué tiene que ver Colón con el Día de la Raza ahí?
2: El Día de la Raza ahí, pues, bueno, son las dos. ¿Se acuerda usted, señor, señora, si se acuerda usted del año 58, 57, 59 en Ciudad Juárez? ¿Se acuerda exactamente de las dos glorietas, señora? Una glorieta donde las dos estatuas, la que está en la Avenida de la Raza, uh-huh, ¿se acuerda usted dónde estaba esa glorieta? Estaba
4: antes de la López Mateo.
2: Estaba la glorieta exactamente en la esquina de Américas y 16 de septiembre. Ahí estaba la primer glorieta. Y la segunda glorieta, donde está lo que le dicen la Tariacuri, que está ahora sobre la Avenida Reforma, la estatua de la Reforma, que dicen la Tariacuri, estaba en la esquina de Hermanos Escobar y Avenida de las Américas. Ahí estaban las dos glorietas en Ciudad Juárez.
4: Aquí cerca.
2: Aquí mucho, muy, muy cerca. Estaban las dos glorietas, que a la hora que abrieron las avenidas, ya la 16 de septiembre, y la Avenida de las Américas, quitaron las glorietas. Pero eran las dos glorietas que había. Si usted vivió en Juárez, 55, 56, 58, hasta como el 61 las quitaron.
1: ¿Sí?
2: Las dos glorietas duraron allí 7 años, las glorietas. Mi querido doctor Saldeandía, no, antes de despedir este programa, tu opinión sobre Bolsonaro. Bolsonaro ganó en... Está en feliz, Brasil. Está feliz, ¿y es Aguilar
1: oficial?
2: Perón.
1: ¿Y es oficial?
2: Pues no, ganó la primera vuelta. Está feliz Aguilar Perón de que ganó la primera vuelta Bolsonaro. Te veo feliz.
4: Pero va muy
2: mi querido Martín.
4: Como decía Rafa ahorita, güerito, que va muy encaminado que sí vaya a ser así, que gane Bolsonaro.
2: Digo, que gane Bolsonaro.
4: Digo, mira, Brasil es una economía muy fuerte.
2: Mucho.
4: En el continente americano.
2: La más fuerte la de América Latina.
1: De América Latina.
4: Yo, es sí, la más fuerte. Sí, sí. Digo,
2: mucho más que México.
4: Mucho más que México.
2: Mucho más que México.
4: Recordemos que tienen mucha industria. Tienen...
1: Tecnología.
4: Tecnología. Pues ya ves los aviones estos Embraer. Pues son brasileños.
2: Son brasileños.
4: Tienen autos también, cosa que no tenemos en México.
1: Tecnología propia.
4: Y ellos sí han estado avanzando mucho en su mercado interno. Me llama mucho la atención de que ellos sí son parte de lo que llamabas tú ahorita BRICS.
1: Sí.
2: BRICS.
4: Ajá. Me llama mucho la atención cómo esta parte de la sociedad brasileña, cómo ha estado empujando a estos nuevos liderazgos como Bolsonaro. Digo, tanto Lula, pues, que es izquierdista, o que es de una corriente izquierdista, sí, al menos.
2: Claro, una corriente izquierdista.
4: Pero entonces, ¿qué es lo que está pasando y qué es lo que están viendo y cómo va a cambiar las piezas del ajedrez acá en América con todo esto que está pasando, ¿no? Es lo que te puedo decir. Me sigue llamando mucho eso la atención, de cómo se está componiendo ahí el ajedrez este político-económico, ¿no? Está ahí, pero pues hay que ver lo que pasa acá en México en los próximos años, ¿no?
2: En los próximos años.
4: Sí, sí, sí. Digo, no hay mucho que... Digo, hay muchas cosas en el aire. ¿Qué es lo que está pasando con Venezuela? Con este imperialismo de Estados Unidos, ¿cómo ha estado irradiando todo eso de querer ellos controlar, siguiendo todavía, seguir controlando América, y cómo lo han estado manejando, lo que pasó en Venezuela, lo que tienen con Argentina,
2: lo que pasó
4: con
2: Milei, en Perú.
4: Con
2: esta niña Keiko Fujimori. Keiko Fujimori, que los peruanos se olvidaron del papá de Keiko, que le metió mucho la mano al cajón y hubo que detenerlo.
1: Sí, pues ya ves que hasta lo habían condenado, ¿no?
2: Sí.
4: Estuvo preso. Sí, pero esa parte de Bolsonaro y cómo va a trabajar con los BRICS, con esta parte que es de derecha, con esta parte de similitudes, no sabía decirte, no lo traigo en el radar, güerito.
1: Yo
4: no
1: creo que la otra participación que tengamos más tiempo, Tor, sí me gustaría que nos opinaras en lo personal. ¿Cómo le hacemos para toda esa deuda que tenemos, incluyendo el Fobaproa, incluyendo otras deudas que nos tienen inmersos en el debate social? Estamos, ¿cómo le hacemos para liquidarlos, para no pagar, para independizarnos?
4: El sistema de pensiones en México está quebrado.
1: Ya bailó, sí, ya bailó.
4: Entonces, ¿qué los espera los próximos, a la próxima?
1: Pues, eso es lo que decía Ernesto, y fíjate qué razón
2: a
1: le decía
2: generación.
1: Yo.
2: Generación.
1: ¿Qué razón le doy ahora a Ernesto, que nos acompaña de vez en cuando? Sí. Que hay que ver qué pasa aquí en Juárez, ¿no? O sea, ¿qué necesitamos aquí en Juárez?
4: ¿Tú estás pensionado, Jesús Alfredo?
2: Sí, sí, señor.
4: ¿Tú también?
1: Sí.
4: Pero para las nuevas generaciones todavía...
2: Sí, pero Martín y yo somos dos ancianos, olvídate, decrépitos. somos ancianos decrépitos ya, de salida.
4: Pero ya no te alcanza, o sea, ya no... Yo, por ejemplo, se dice mucho de la ley que esta, la 73, ¿o
1: sí,
4: cuál es la...?
1: Sí, 73.
4: Sí, es la 73, que... Sí. Pues ellos todavía traían un sistema de pensión ahí, pero yo que estoy en la nueva ley... Que es la ley del 90 y no sé qué, o la nueva, ya no, eso no te alcanza para nada.
1: No, pues es que no, mira,
4: para nada.
1: Echaron a la.
4: Y luego dicen que le estés metiendo mano, también ahí, que le estés metiendo a tu ahorro
1: de
4: ahí.
1: De manera personal, para que se incremente.
4: A tu Afore, ¿no? Para que tengas ahí más dinero, pero la pregunta que me hago, ¿te van a dejar ese dinero ahí?
1: Bueno, ahorita hubo una decisión.
4: O se lo van a agarrar otra vez.
1: Totalmente equivocada, que es lo que está reclamando los trabajadores del Seguro Social a la Suprema Corte de Justicia de la Nación. Que lo que tú estabas ahorrando de cesantía en edad avanzada y vejez era dinero que tú ahorrabas.
4: Tú por tu cuenta.
1: Que te lo tenía que dar con independencia de que tú ya habías generado el derecho a una pensión que te tenía que dar el Estado por los años y la antigüedad que hayas trabajado. Y a la Suprema Corte lo empató y dijo que eran dos pensiones. O sea, una doble pensión y que no se podía dar y que por eso la tenían que tener controlada por parte de las Afores. Que en realidad, bueno, pues ya el Estado le dio esa posibilidad a los bancos. Ya ves que para cada canijo que tiene una Afore tiene que tener un respaldo económico, ¿no?
2: Ajá. Sí, claro.
1: Que sea, es un banco.
2: Sí.
1: Normalmente es un banco, uh-huh. ¿Verdad? Si Afore 21, Banorte, todos tienen una
4: sí,
1: Afore.
4: Sí, tienen, ajá.
1: Y ese dinero, pues se lo jinetean, que es dinero mío. A mí me lo entregaron cuando me jubilé. O sea, me dieron mi pensión.
2: Sí.
1: Me liquidaron todos los accesorios que tenía derecho por contrato.
2: Y te dieron tu Afore.
1: Nos dieron en una sola exhibición.
2: Sí.
1: Que ahora, en el 2006, cuando yo me jubilo, pues ya de ahí para adelante todos, ya cambió la ley, ¿qué dices tú? Y a todos, no, ya de aquí para allá todos Afore, uh-huh. Lo que ahorres te van a dar cuando te jubiles, claro. Y son 200 mil pesitos, ahí te los van a dar. Por eso ahora vienen...
4: Ahí te los van chorreando, ¿no?
1: Bueno, si tú quieres, te los deben de dar en una sola exhibición.
4: Ah, okay, yeah.
1: Así okay. Dice la Ley Federal de Trabajo. Pero lo que yo estoy viendo y el riesgo antes de que terminemos... Es de que ese dinero, bueno, pues no te lo van a estar dando como dice ahora la nueva ley que están diciendo. Hazlo pues si él quiere de ahí o írtelo dando paulatinamente, ¿no? Sumado a tu supuesta pensión que te están dando de limosna, ahora con este invento de engañatontos, que nos quieren condicionar con ese dinero que te dan. Sí, porque al final de cuentas es tu dinero, el mismo que te regresan y te lo vuelven a quitar a través de los gastos que hacen de... Ya de viejo uno, como dice Jesús Alfredo, si nos vamos al médico, ¿para qué te sirve? ¿Una consulta médica?
2: Se queda en el médico.
1: Regresa, y la medicina y todo, ¿no?
2: Se cumple aquella leyenda que dice, trabajas toda tu vida, ¿para qué? Para dejarle al médico al último, tratando de vivir un día más.
1: Sí,
2: ahí se queda.
1: Qué lamentable, ¿no?
4: ¿Tú vas al médico regularmente?
2: Sí, sí, pues...
4: ¿Regularmente?
2: Dos veces por semana mínimo.
4: No.
2: Dos veces por semana mínimo.
1: Dos veces por
2: mínimo.
1: Semana.
4: ¿Estás hablando en serio, Jesús?
2: Pues la última vez que fui ayer. No sé. Ayer a las 5 de la tarde estaba yo en el Chopo aquí de las Américas. Pero bueno, muchísimas gracias, señora. de haber estado en su programa Blanco y Negro. Si el gran arquitecto del universo no decide mandarnos al Eterno Oriente en las siguientes 22 horas, nos escuchamos el día de mañana miércoles. Se despiden de ustedes sus amigos.
4: Torza Layandía.
1: Martín Aguilar.
2: Jesús Alfredo Varela García. Muchísimas gracias por el favor de su muy distinguida y amable atención. Quédese con Gaby Martí y la noticia de última hora del estado de Chihuahua, que se la trae el señor Gaby Martí en tiempo y momento. Buenas tardes, buen provecho.
1: Sí, pues te gasta.
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16: Muy buenas tardes, pero muy buenas tardes a toda la gente bonita que sigue el programa de Gaby Martín Noticias en Red Estatal 1240 Los Cristalazos. Les saludo a su servidor Martín Valle Cisneros. Hoy estamos ya, fíjese rápidamente, 6 de octubre, ni se olvida, ni se extraña. Ah, caray, pues si no estoy en el día de los inocentes, no, estamos en octubre. Abusado, porque ya viene el día de muerto, ya viene la celebración del día de Halloween. Es el único día que traigo la máscara, mire, bien, me la única día que traigo la máscara, muchachas. Y hoy están de visita, fíjense, ya las tenemos aquí, bueno, preparadas, fíjense lo que voy a decir, Hoy martes le toca a la Escuela Superior de
17: Psicología.
16: Mi querido Iván, sómate, Iván, porque después dicen, no, es que el Iván no salió, el Iván Villalobos, y que después, mira, Iván, ahí está el Iván, todo un galán, ¿no? Si se ha hecho famoso aquí nuestro compañero, porque es mi compañero de fórmula. Acuérdense, los martes de 1 a 20 minutos tenemos en vivo y le mandamos un saludo al maestro y doctorado Iván
17: Javier Cavada.
16: Eso, le mandamos un saludo al maestro Javier Cavada, que le toca los días aquí los jueves.
17: Aquí está, claro que sí.
16: Hay con que Alfredo Varela, así es. Martín Aguilar. Y hoy tenemos dos invitadas. Primero, mi mano, que decía mi abuela. A ver, acuérdate, mijo, ¿cuál es la mano que se presenta? La mano izquierda. En la mano izquierda tenemos a
17: la compañera Tania, que se puede presentar también, por favor.
16: A ver, Tania.
18: Ok, mi nombre es Tania García. Soy estudiante de la Escuela Superior de Psicología de octavo semestre.
16: ¿Cuántos años tienes ya ahorita estudiando?
18: 4 años.
16: ¿Cuatro años? En pocas palabras, ¿ya menos estás por salir?
18: Ya estamos por salir, ya estamos con un empujoncito afuera.
16: 4 años. Y a mi mano derecha, mi querido Iván Villalobos.
17: Daniela, por favor, adelante, Daniela.
19: Bueno, mucho gusto. Mi nombre es Daniela Castañeda y, igual que Gaby, soy estudiante de la Superior de Psicología de octavo semestre.
16: Igual, 4 años.
19: Sí.
16: Porque acuérdense que la carrera son 4 años y medio. Uh-huh. Entonces, ¿les falta a ustedes?
19: Medio año
16: ya, para que nos traigan el título, porque ya me trajeron aquí los títulos, Rápidamente, hoy, ¿de qué se va a tratar nuestro programa? Pero antes de que empiece, tengo un mensaje para el maestro licenciado en psicología, Iván Villalobos. Ahora que estuvieron en el programa la semana pasada, me mandaron un mensaje muy interesante, fíjate. Me preguntaron, porque en este momento muchas escuelas ya están en inglés. Ya están estudiando gente en inglés, porque tenemos aquí a los hermanitos, a nuestros primos gabachos, que welcome to you, Estados Unidos, un saludo de Mr. Gaby Marquez. Yo también sé hablar inglés, y me preguntaron, Iván, me dijo, oye, ahora que estuvo el maestro Iván, pregúntale que si a futuro, déjame decirte por qué me hicieron esa pregunta. Hay mucha gente, Iván, que vive aquí en México, que hablan inglés. Y muchos de ellos necesitan, ahora sí, terapias de ustedes. Porque fíjate que algo que me llamó la atención y me quedé sorprendido. Desgraciadamente lo voy a decir públicamente porque sí me dijeron que lo dijera, me dijeron, tú hablas con la verdad. Son americanos que fueron a la guerra. Son americanos que prestaron su servicio en Estados Unidos en el Army. Y desgraciadamente pues quedan un poco mal de su cerebro de ver todo lo que ven en la guerra. Y mucha gente, muchas esas personas viven aquí en Ciudad Juárez, fíjate, Iván. Y me decían, hay alguien ahí en la escuela superior que hable inglés, que dé terapias. Y fíjate que me llamó la atención lo que me dijo. Dijo, hay gente que ama a su país, pero cuando regresan de la guerra, muchachas, cuando regresan de la guerra, odian a su país, de todo lo que vivieron de la guerra. Imagínate, Iván, estar, pues todo lo que ha pasado. Y me preguntaron que te hiciera esa pregunta a ti y al maestro Javier Cavada.
17: Claro que sí, de hecho estamos programando ya empezar un curso de evaluación precisamente para que se pueda enseñar los días sábados ahí en la Escuela Superior de Psicología, clases de inglés para que no entorpezca la dinámica de clases. De igual manera, obviamente, si esto tiene un éxito y si tiene mucha aceptación por parte de nuestros alumnos, se estaría viendo la posibilidad de que sea también durante la semana. Entonces se hace una evaluación propedéutica para determinar el nivel en el que se encuentra cada uno de los interesados y próximamente estaremos contando con ello.
16: Iván, yo antes de entrar con nuestras invitadas, yo pienso que hay gente que habla entre pocho y gabacho, ¿sí me explico cómo?
17: Claro.
16: Entonces, pero me llamó la atención que me habló este ciudadano que, fíjate que este programa ha tenido una confianza y ha tenido una penetración en todo el estado de Chihuahua, porque ya me están pidiendo que me vaya a los municipios, pero algo que me llamó la atención, imagínate, que la Escuela Superior de
17: Psicología
16: tuviera esa, ¿cómo se dice? Esa terapia para personas que, pues imagínate, que vivieron lo de la guerra, que porque la guerra siempre ha habido en Estados Unidos, tú sabes muy bien que les encanta meterse en otros en otras broncas, pero qué interesante, ¿no?, que la escuela abriera ese espacio, ¿no? Sería bueno platicar con los administrativos y precisamente con el maestro Javier Cavada.
17: Claro que sí, se vería la manera. Afortunadamente sí contamos con varios terapeutas y colegas psicólogos
16: que hablan inglés,
17: eso. Inclusive que hablan francés. En mi caso yo hablo alemán, inclusive.
16: A ver, ¿cómo sería Gaby Martin en vivo en alemán? A ver.
17: Bueno, sería Ich denken a Gaby Martin.
16: Ahorita si están escuchando gentes alemanes, dile que está la escuela.
17: Ya,
16: fíjate, qué padre, ¿no? Qué padre, Gabriela, qué padre, ¿no? La verdad. Bueno, pues ahí está el mensaje que me, mira, se puso hasta rojo, miren, se puso hasta rojo. Pues ahí está el mensaje que me dieron a mí para la Escuela Superior de
17: Psicología.
16: Vámonos con nuestras invitadas.
17: Claro que sí, mira, el día de hoy les hice la particular invitación a las compañeras, de igual manera a las otras señoritas que nos van a estar acompañando en las demás programaciones, a que hablen su experiencia. Hace poquito fueron a una feria de la salud en una empresa maquiladora y se toparon con la sorpresa de que evidentemente todavía sigue habiendo algún tipo de barrera respecto a los servicios que se deben de ofrecer de psicología, áreas de oportunidad en la que muchos de los juarenses, como es una de las principales fuentes productivas de aquí de nuestra región, ellas se toparon de viva presencia, de viva experiencia con ciertas situaciones. Y pues me gustaría que mejor ellas sean las que compartan a la audiencia la experiencia que vivieron.
16: ¿Cómo se llama la maquiladora que fueron? ¿No recuerdas?
17: Fuimos a la empresa Kyocera, ubicada en Parque Industrial Omega, acá por la Pérez Serna.
16: ¡Qué padre! Adelante, Gabriela.
18: Bueno, algo que logramos identificar es que una persona no deja los problemas en la puerta cuando entra a trabajar. Si alguien está preocupado, tiene problemas, ya sea familiares, está pasando por un duelo, suele pasar mucho en Ciudad Juárez, ahorita como estamos viviendo, o tiene mucha ansiedad, eso puede afectar la concentración. Entonces, no solamente la concentración, el rendimiento de su trabajo y el cómo esta persona se está relacionando también con sus compañeros de trabajo. Entonces, ahí empiezan a haber problemas que debemos de empezar a estar observando.
16: ¡Qué padre! ¿También tú fuiste también al evento?
19: No, pero sí, no los pude acompañar, pero sí me platicaron un poquito de la experiencia que tuvieron.
16: Ok. ¿Cuál fue lo que viste tú entre hombres y mujeres? ¿A quién viste que tiene más problemas, los hombres o las mujeres en las maquiladoras?
18: A lo que a mí me tocó, miré a las mujeres.
16: A las mujeres.
18: Observé a las mujeres. Normalmente, a la experiencia que tuve ahí, las mujeres cargan, lo piensan, no lo sueltan, quieren resolver. Un hombre, los vi, me tocaron dos personitas y dentro de lo que cabe, estaban relajados. Sabían que saliendo de su trabajo, pues tenían el problema, pero la mujer no.
16: Déjenme platicarles algo en mi experiencia de 62 años. Voy para 63. ¿El nombre me dijiste?
19: Daniela.
16: Daniela. Fíjate, Daniela, que uno de los problemas que más enfrenta la mujer son tres. Fíjense, tres. Desgraciadamente, la mujer ya a los 15 años, y lo digo, ya son madres. Por eso decía mi abuela, hoy las niñas en el tiempo pasado jugaban con muñecas. Hoy con el tiempo presente juegan con seres humanos. Bueno, así se dice. La dos, el embarazo y el adiós del ser humano. El hombre que embaraza y cobardemente abandona a su pareja. Y la número tres, nadie les quede cuidar a los niños para ir a trabajar. Porque si le dices a la mamá, no tengo dinero. Si le dices al papá, no, mi hija acá ando en la cantina. Si le dices al primo, no, prima, es tu bronca. Pues sí, nadie quiere ayudar a las mujeres.
19: Pues sí, lamentablemente esto se ha estado viendo, pues, conforme han pasado los años. Pienso que antes era un poquito más normalizado a la actualidad, pero, pues... Bueno, igual depende mucho del entorno en el que estamos creciendo. O sea, algunas veces a esto se le llama como que tienes... Ay, ¿cómo se dice la palabra? Como si fuera un...
16: A ver, Iván.
17: ¿A qué se refiere?
19: Perdón. Un... Como verlo como...
18: Ay, ¿una obligación?
19: No. Como si tú estuvieras en un lugar más alto. No, se me fue la palabra.
16: Bueno, pero hay algo muy importante, que ahí donde entran ustedes, ahí entra el trabajo de ustedes, Iván, ahí entra el trabajo de ellas de ayudar a esas personas, que vuelvo a repetir. Entonces, y luego llegas al trabajo, en la línea, porque dicen que así se le da, yo nunca trabajé en maquiladora, que en las líneas es donde también hay las broncas entre ellos mismos, que por qué le vistes a ese chavo, que el gerente me gusta, como cantinflas, ¿verdad? Cantinfleando. Entonces, son problemas muy serios. ¿Qué más vistes tú en la maquiladora? ¿Qué más viste? ¿La edad? ¿De qué edad vistes ahí a las mujeres? Más o menos, aproximadamente.
18: 40, 50 años.
16: ¿Sí?
18: Son las que se acercaron. Otra cosa que llegué a observar, que las empresas deben de tomar muy en cuenta, muchas veces pueden contar con el psicólogo, pero los mismos empleados no saben.
16: Ahí está... donde entran ustedes, por eso esa invitación que les hicieron a la escuela superior, pero hay algo muy importante, qué bueno que las maquiladoras estén tomando este asunto de ayudar a sus trabajadores, porque es como si yo ahorita vengo enojado y me desquito con ustedes, con el loco Juárez, que le damos una bienvenida, pues sí, desgraciadamente Iván, hay muchos problemas Iván, en este momento, ciudad, no te vayas lejos Iván, tú llegas a tu trabajo y vas encabronado porque hay agua, porque caíste en un bache, porque te mojaron, estás esperando la rutera de pasa de esos desgraciados que les gusta acelerarle, pues sí, llegas al trabajo encabronado, la verdad, Iván.
17: Claro que sí, y como parte del seguimiento que hacen las empresas, es una disposición en la que establece la 035 que deben de dar seguimiento a todos esos factores de riesgo psicosocial que afectan precisamente la salud mental de sus trabajadores.
16: Ahora, ¿cómo puede una maquiladora solicitar ahora sí su capacitación de sus estudiantes y sus maestros? ¿Cómo puede una maquiladora solicitar, como en este caso que fueron invitados?
17: Claro que sí, pueden presentarse directamente a nuestras instalaciones, ahí en la Damián Carmona 676 Sur, Colonia El Barrial, o mandarnos un WhatsApp al 656-743-4487, que con todo el gusto del mundo les daremos seguimiento a sus
16: estudiantes. No, y además acuérdate que un éxito que ha funcionado a los padres de familia, lo que viene siendo la clínica antiestrés.
17: Así es, también ofrecemos el servicio.
16: La clínica, también donde va la gente a llevar a sus familiares que traen problemas de alcoholismo.
17: Sí, traen muchos problemas relacionados con drogadicción, abuso de sustancias, entre otras cosas. Entonces, claro que les invitamos y abrimos las puertas. Siempre el servicio que ofrecemos nosotros es integral, en el que se incluye al trabajador y a los familiares directos del trabajador para poder atender puntualmente toda la situación que englobe los riesgos psicosociales de los trabajadores.
16: Así es, en la 5 de mayo pasando la avenida de los Insurgentes.
17: Así es.
16: Y a la vuelta está la escuela, pues, en la Damián Carmona. Ahí está, pues si tiene usted la oportunidad de que si tiene problemas con un familiar. Vámonos rápidamente, Daniela. A ver, Daniela, ahorita en esos cuatro que has avanzado, ¿qué es lo que más te ha llamado la atención en escuela? Vamos, cuídate para acá.
19: Pues, obviamente, como a todos, algunas cosas nos van a interesar más que otras. En este caso, pues me ha gustado mucho cómo se ha llevado la dinámica con los profesores.
16: Maestros y maestras.
19: Obviamente por ambos lados. Y cómo el grupo se ha... Bueno, al principio éramos un grupo muy grande. Ahorita terminamos siendo un grupo muy pequeño. Pero pienso que se ha ido integrando bastante bien. Y la paciencia de los profesores hacia nosotros.
16: Es que son cuatro años y media. No creas que es tan fácil.
19: Sí, obvio.
16: Sí, son...
19: Y ellos con su experiencia que han tenido, tenemos profesores de muy alta calidad, muy alto rango. Y... Pues yo, la verdad, en mi caso me siento muy agradecido con todos ellos.
16: Aquí hay cuatro niveles. De estos cuatro niveles, ¿qué te gustaría? El primer nivel, que viene siendo los niños de 8 años, de 8, 10 años, que son imperativos, ¿sí? Porque yo tengo un nieto. Uh-huh. Y luego vienen las niñas, las de 15 años, que también traen broncas. Y luego los jóvenes como yo, ¿verdad? No tan jóvenes como yo, los adultos, por decir. Te va a tocar, ahora sí, escuchar todos sus problemas desde los 10 años hasta los... Porque hay gente que se ha muerto hasta los 102, 105 años, por ahí más o menos, y que todavía su mente todavía funciona. Pues sí, estás lista, ya te queda, ya vas casi terminando, porque ya lograste esos 4 años.
19: Sí, pues bueno, siento que uno sabe que está listo hasta que ya se avienta el ruedo uno. O sea, ahorita no puedo decir que me siento al 100% preparada. Hasta ya estarlo yo viviendo como tal.
16: Pero estás estudiando, agarras los libros, los consejos de los maestros.
19: Sí, obvio, eso es lo primordial.
16: Mándale un mensaje a todos esos jóvenes, mujeres y hombres que quieran entrar a la escuela. Invítalos tú personal. Diles tu experiencia que has tenido ahorita en estos 4 años. Que mira, el día de mañana, cuando ya menos te des cuenta, va a decir, ah, caray, ya tengo mi título.
19: Sí, la verdad se pasa súper rápido el tiempo. Y pues claro, les hacemos la invitación, mi compañera Gabriela y yo. A que si se quieren unir a la universidad, la verdad está muy padre, cuenta con 2 turnos, por si se les dificulta, pues algunos por su trabajo.
16: ¿De lunes a sábado?
19: De lunes a...
16: Sí, va, de lunes a sábado.
17: Ah, bueno, el sábado sí, también tenemos algunas clases y que se incluyen también el posgrado.
16: ¿Los domingos no?
17: Los domingos está cerrado.
16: Correcto.
19: Uh-huh. Y pues como ya lo dije, o sea, los profesores...
16: Se aprende uno de ellos.
19: Obvio, claro.
16: Gabriela, sí. ¿Qué mensaje les mandarías tú a las mujeres que trabajan en las maquiladoras de Ciudad Juárez? Porque quiero decirte que hubo una época donde hubo bastante trabajo de maquiladoras. Desgraciadamente, últimamente se nos están yendo varias. Pero sin embargo, don Jaime Bermúdez, siendo presidente municipal en 1980-83, si no me equivoco, fue el que trajo la industria maquiladora a Ciudad Juárez. ¿Qué mensaje les mandas a esas mujeres que en este momento te están escuchando a través del 1240, que está la más prendida, y en el Facebook de Gaby Martín, Gabriela, con esa experiencia que estuviste tú personalmente?
18: Les recomendaría no pensar en acercarse a pedir ayuda. No solamente un psicólogo te va a ayudar con tus problemas emocionales, también les ayudamos con una orientación, ayudar a prevenir, a identificar los problemas que no tenemos identificados. Hay muchas opciones que se les pueden ofrecer, incluso los invitamos a la clínica antiestrés, donde ahí se les pueden ofrecer terapias a un bajo costo. Realmente las terapias suelen ser caras y mucha gente no se acerca por lo mismo, pero con nosotros pues está...
16: Qué padre, qué padre, accesible. Qué padre. Rápidamente, mi querido Iván Villarreal, invita a la gente que vaya a la escuela a prepararse, son 4 años y medio. ¿Qué documentos se necesita? ¿Las oficinas de qué horas están abiertas? ¿Las redes sociales? Adelante con toda la información, compañero.
17: Claro que sí, con todo el gusto del mundo les compartimos que la Escuela Superior de Psicología se encuentra en de las 8:30 de la mañana a las 2 de la tarde. Hay un pequeño espacio de comida de las 2 a las 4 de la tarde. Regresamos y estamos hasta las 8:30 de la noche, de lunes lunes a viernes. Sábados estamos de las 9 de la mañana a la 1 de la tarde y la documentación es la básica, certificado de estudios, sería también su acta de nacimiento, su CUR, fotografías y examen médico. Se les invita también a aquellas empresas que quieran dar seguimiento a alguna situación relacionada con capacitaciones, pláticas o cualquier tipo de seguimiento, no solo relacionado con la norma 035, sino cualquier área relacionada con la parte de la salud mental en la que le podamos apoyar, mándanos mensajito, ya sea a nuestra página oficial de Facebook o bien a nuestro WhatsApp 656-743-4487. De igual manera, se les invita a marcarnos a nuestro número de recepción, que sería el 791-31001 o 3100, cualquiera de los dos.
16: Así, espérenme tantito porque me tengo que ir rápidamente, no se me muevan para despedir el corte. Acuérdate que son 60 minutos de información. En este momento me voy a las calles de Ciudad Juárez con mi compañero, precisamente el Capi Ramón Valverde, porque la verdad hay mucho trabajo en Ciudad Juárez. Y algo, la nota que ha llamado la atención en el estado de Chihuahua. Capi Ramón Valverde, yo sé que estás escuchando aquí a Gabriela y a
19: Daniela.
16: Y a Iván de la Escuela Superior de
17: Psicología.
16: Mi querido Capi, muy buenas tardes.
20: Muy buenas tardes, Gabi. No, pues un saludo, es un honor tenerlos ahí compartiendo los micrófonos a todo el personal de la Escuela de Psicología, Gaby, martes con martes los escuchamos y ahí están con nosotros. Pues un reconocimiento por sus enseñanzas, por lo que ellos se le preparan a la gente. Ya ves que se suicida, toma una salida muy
16: ¿Pues dónde está Capi que se está cortando? A ver, ahí le vuelvo a marcar, Capi. A ver, ¿dónde estará el Capi que se le está marcando? Vamos a regresarle la llamada. A ver, Capi Ramón Valverde en las calles de Ciudad Juárez. Estamos en vivo. A ver si ahora sí entramos bien con la llamada. A ver.
21: Buzón de voz.
16: Ah, ¿qué pasó, mi Capi? A ver, ahí va, Capi. No se me desespere, mi Capi. Aquí entramos rápidamente. Porque acuérdense que son 60 minutos de información. Rápidamente, Iván, qué bueno que estás trayendo a estas estudiantes que el día de mañana nos van a ayudar, a mí, a cualquiera, porque todos necesitamos en casa, en una empresa, un psicólogo. A ver si ya tenemos la conexión con el Capi Ramón Valverde, que se me hace que anda por la Juan Pablo II, porque en esa área se corta mucho la comunicación. A ver, Capi. Bueno, ahí está, ya lo tengo. Ahora sí, Capi. Adelante.
20: Gaby, como te lo comentaba, Gaby, que es muy muy interesante para la población, para toda la ciudadanía, para toda la gente, este tipo de personas que se preparan para ayudar a los demás, sin lugar a dudas, Gaby.
16: Así es. Bueno, vámonos rápidamente, Capi. ¿Se acuerda cuando en el PRI se daba el famoso dedazo?
20: Ah, sí.
16: Pues se repite en Morena, desgraciadamente. ¿Dónde está Daniel Munguía? ¿Dónde está Juan Carlos Loera? ¿Dónde está Mayra Chávez? ¿Dónde están esos morenistas que querían hacer alcaldes y alcaldesas rumbo al 2027? Dijeron, ni de limón, ni de chocolate, ni vainilla. Será la... porque acuérdense que coordinadora, no candidata ni candidato, porque ya ve lo que le pasó a Corina, mi corresponsal en Chihuahua. Pues ya, es Andrea Chávez. La pregunta es, ¿la escogió el pueblo? ¿Los militantes la escogieron o fue de lazo, Capi?
20: Bueno, pues es una situación muy evidente, Gaby, que brincan al pueblo, en donde están, como lo han dicho muchas veces, en muchos casos en las mañaneras, que es del pueblo y que el pueblo gobierna y que el pueblo no, bueno, al parecer no. ¿Por qué? Porque en este caso, Gaby, pues está saliendo una persona que realmente le fue mal ahí. Y ya la están acomodando con los deseos, o sea, la prueba está que ellos mandan y pues ven, ahí está la situación. Y los demás que estaban, ya que andaban levantando la mano, la levantaron por mucho tiempo y pues ahorita no hemos visto a nadie, Gaby, así está.
16: Bueno, Capi, me tengo que ir porque hoy, como acuérdense que los martes tenemos invitados especiales de la Escuela Superior. Nomás le voy a decir una cosa, ¿por qué dice López Obrador que Morena es diferente? Señor presidente y expresidente y de Morena, por eso me defraudé, me aburrí, me salí y me arrepiento de haber sido morenista. Pero pues ni modo, ahí está el dedazo. Que pase buenas tardes, Capi.
20: Claro que sí, Gaby, mañana si Dios no dispone de cosas, nos enlazamos con mucha información relevante.
16: Así es. Iván, pues rápidamente, Iván, lo más importante, que la gente vaya a prepararse. Volvemos a repetir, la escuela, acuérdate que la escuela está abierto, como me comentabas, de lunes a sábado, los horarios. Volvemos otra vez con el teléfono. Vaya, aprenda, porque el futuro, quiero decirles, el futuro será la Escuela Superior de
17: Psicología.
16: Adelante.
17: Claro que sí, estamos de lunes a viernes de 8 de la mañana a 8 y media de la noche, sábados de 9 a 1, y estamos en nuestras líneas de atención, que sería el ADA 656-791-3101 o 3100, cualquiera de las dos extensiones, o bien mandando un mensaje de WhatsApp al 656-743-4487.
16: Y acuérdate, la clínica
17: antiestrés también está ahí.
16: En la calle 5 de mayo.
17: Así es, ahí estamos en la 5 de mayo.
16: Cualquier problema.
17: Así es, cualquier situación, 719, también Colonia El Barrial, y estamos en toda la intención de apoyarles en la situación en la que nos llegasen a solicitar.
16: Daniela, esta es tu casa, este es tu público, estos son los micrófonos abiertos para que vengas y tu experiencia de estos 4 años que te estás preparando. Y algo que te quiero decir, la mujer en este ciclo, en este momento, es el tiempo de las mujeres. Y el día de mañana que vayas con tu mamá, con tu papá, con tu familia, que le digas, aquí está mi título, qué orgulloso se va a sentir tu familia.
19: Obvio, sí, pues soy la primer psicóloga en la familia, entonces claro que debe sentirse orgullo de eso. Vengo de una mamá.
16: Por eso que, tienes que prepararte.
19: Que es pedagoga también, entonces fíjate, ya traigo también un poquito de escuela ahí.
16: Mándale saludos a tu gente que te estás viendo a través del Facebook y del 1240M. Mándale saludos a tu compañero de la escuela.
19: Pues muchos saludos a todos. Y pues ojalá vengan también ustedes a platicar su experiencia aquí sobre cómo han vivido estos 4 años.
16: Así es. ¿Te gustaría volver otra vez a las maquiladoras a ver todos esos problemas que hay, que son muchos?
19: Claro, sin duda.
16: ¿Sí te gustó?
19: Para eso me estoy preparando.
16: Para ayudar a las mujeres.
19: Claro.
16: Y si sabes, sabes, bueno, también hombres, también, pero si sabes que es el año, es el siglo de las mujeres.
19: Claro.
16: Tenemos la primera presidenta de México, tenemos la primera gobernadora. Nos falta la alcaldesa, ¿verdad? A lo mejor sí, a lo mejor no, todos no se saben, porque falta todavía mucho el 2027. Mándale saludos a tu familia y te esperamos aquí, acuérdense, en la casa de ustedes.
19: Perfecto, pues saludos a todos los que nos están viendo, nos están escuchando, y pues los invitamos a atender su salud mental, no dejarla de lado.
16: Ellos son de la Escuela Superior de
17: Psicología.
16: Esto es Gaby Martín Noticias. No somos los mejores ni soy el mejor. Lo único que trato es de dar esta información en red estatal. Juárez, El Paso, Las Cruces, Nuevo México y hasta donde llegue la señal del 1240. Regresamos porque entramos en vivo porque se está calentando Chihuahua. Marco Bonilla viene el sábado a Ciudad Juárez. Adiós.
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0: Vámonos rápidamente hasta la capital de la ciudad de Chihuahua con mi compañera Corina, que hoy hubo Congreso del Estado, hoy estuvieron nuestros diputados y diputadas locales allá en el Congreso del Estado, y hoy empezó ya sus actividades del presidente en funciones, el licenciado Chaviras, ya empezó a trabajar allá en la ciudad de Chihuahua, y decirles que este próximo sábado, aquí en Ciudad Juárez, viene Marco Bonilla con todos los juarenses. No le hace que lo critiquen, que digan que habla mal, que eso, son puros chismes, la verdad. Él siempre ha estado aquí en Ciudad Juárez y ha venido y ha platicado con todos los empresarios, y este sábado todos los juarenses tienen la oportunidad de saludar al que será uno de los grandes rumbo al 2027 por el Partido Acción Nacional, como es nada menos que Marco Bonilla Mendoza. Esta es la información desde la capital de la ciudad de Chihuahua con mi jefa de prensa, Corina. Adelante, porque hoy Congreso del Estado, bueno, tuviste mucho trabajo. Adelante, muy buenas tardes.
1: Claro que sí, Gaby, muy buenas tardes a todos y a los seguidores de Gaby Martín Noticias. Y pues sí, desde temprana hora, fíjate, estuvimos en una entrevista con el alcalde, ya René Chavira, que fue el que pues va... nos comentó que va a dar continuidad a los proyectos que dejó Marco Bonilla en marcha, por lo que aseguró que la administración continuará con sus actividades y proyectos tras la salida de Marco Bonilla, pues tras esto, tras pedir pues la licencia para poder contender por la gobernatura, y pues señaló que el proceso de transición fue planeado pues para evitar interrupciones en el trabajo del gobierno municipal. Asimismo, explicó que su participación en la administración desde el inicio le permitió conocer por los proyectos en curso y los temas considerados prioritarios, por lo que asumió la nueva responsabilidad con conocimiento previo de los asuntos que debe atender, y señaló que esta continuidad pues permitirá avanzar los pendientes sin detener los trabajos que ya se encuentran en marcha. Asimismo, el alcalde indicó que uno de los objetivos inmediatos será concluir el año dando seguimiento a los proyectos que actualmente están en ejecución y preparar el inicio del siguiente ejercicio sin pausas. Añadió que mantendrá una coordinación constante para evitar retrasos y atender de manera oportuna las necesidades de la ciudad. Asimismo, reconoció que durante su gestión podrían realizar algunos ajustes para imprimir pues su propio estilo a la administración, aunque descartó cambios que impliquen detener el trabajo realizado hasta ahora, y afirmó que la prioridad será mantener siempre el ritmo en las actividades y ofrecer atención eficiente durante esta nueva etapa del gobierno municipal, priorizando la seguridad de los chihuahuenses, trabajando en conjunto pues con la Dirección de Seguridad Pública Municipal, que precisamente hoy pues hizo pase de lista allá en la Policía Municipal. Desde su primer día como alcalde, René Chavira pues ha estado mostrando pues esas ansias de trabajar por los chihuahuenses, y te digo, ahora en la rueda de prensa pues manifestó que la seguridad es una de sus prioridades principales para los chihuahuenses, y obviamente pues continuar con todo, pues con todos los trabajos que se iban realizando anteriormente pues el alcalde.
0: Pero si Marco, me permites, Bonilla, si me permites, dime, para hacer una observación, Corina. Sí. Fíjate que yo felicito a Marco Bonilla Mendoza porque estuvo pendiente de los dos puentes, estuvo pendiente de las fuertes lluvias que azotaron allá en la capital de la ciudad de Chihuahua, respetó los tiempos, esperó el momento para entregarle a René Chavira, que es ahorita el presidente en funciones, para que no tuviera ningún problema. Aparte, respetó al cabildo, fíjate, eso es muy, muy difícil, respetó al cabildo, a regidoras y regidoras, y en su momento pidió su licencia. Fíjate lo que es ser una persona que deja su municipio como debe de ser, sin problemas.
1: Exactamente, y pues como te comento, pues René Chavira pues está atento, mencionando pues que te digo, la seguridad y la tranquilidad de las familias pues es lo primero, y te digo, pues de primera hora se reunió con los elementos de la Policía Municipal, y pues revisaron los indicadores de seguridad de los últimos 5 años, además de estrategias de prevención y las acciones que deberán implementarse en los últimos meses del año. Y pues te digo, él comentó que la prioridad es seguridad, nos preocupa mucho la tranquilidad. Eso. Y pues que las familias,
0: oye, estén bien. Y la foto donde hoy Bueno, hace unos días, no hoy, porque hace unos días estuvo Marco Bonilla con la cónsul, nomás que como no sé hablar inglés, no me aprendí su apellido de la cónsul de aquí de Ciudad Juárez. Ahí estuvo Marco Bonilla a ponérsele a sus órdenes. Fíjate qué interesante, para que veas que las relaciones en Estados Unidos están muy bien con Marco Bonilla Mendoza.
1: Sí, exactamente, como tú dices, Gaby. Y pues precisamente se ha manifestado y lo han visto los chihuahuenses. Tú viste ayer los videos que te mandé, que después de la entrevista que tuvimos con el alcalde, que precisamente, fíjate,
0: qué diferente, ¿verdad? Qué diferente a Cruz Pérez Cuellar. Dilo, hombre, dilo, no te quedes callada, Corina, hombre. Qué diferente, ¿verdad? ¿Cómo aceptó el cubo de Gaby Mar? Fíjate la diferencia a Cruz Pérez Cuellar, y que supuestamente pues es mi conocido, fíjate, porque amigo no es mi amigo, pero pues fíjate, en su primera administración lo apoyé mucho, él me apoyó mucho, yo estaré siempre agradecido con Cruz Pérez Cuellar, pero al que le hizo el fuchi no fue a ti, ni fue a mí, fue a las personas que lo estaban viendo en redes sociales.
1: Exactamente, y pues no, como siempre, pues Marco Bonilla siempre atento a todos los medios de comunicación, especialmente pues a Gaby Martí Noticias. Tuviste que ayer, pues dije, mándanos un saludo a Gaby Martí Noticias y a todos los seguidores de esta estación de radio y pues las redes sociales. Y pues,
0: oye, ¿cómo te defendieron, ¿Cómo te manda saludo la revista tal cual de licenciado Carlos? Que te manda saludos la revista tal cual, que también se unieron, mucha gente se unió contigo. Oye, ¿se hizo viral el desprecio que te hizo Cruz Pérez Cuellar?
1: Sí, fíjate que pues lo manifestaron, porque al decirme no a mí, pero a otra persona, sí, ahí mismo, digo, yo lo grabé, pues nadie cuenta algo que no, pues, no.
0: Y tú de buena onda, porque desgraciadamente te diste cuenta ya tarde de lo que hubo la conferencia, ¿cómo se llama el hotel donde estuvo?
1: El Quality.
0: Y pues, a ti se, acuérdate que decía don Fermín Robledo que son entrevistas de la calle, eran, así se llaman, callejeras, porque los agarras en la vía pública. Pero vuelvo a repetir, al Gaby Martí Noticias no le hizo la grosería, se lo hizo a la gente que nos estaban viendo a través de Corina.
1: Exactamente, o sea, pues no es a mí, yo simplemente soy una portavoz de lo que los funcionarios dicen, y ahora que él es el coordinador, recuérdalo, coordinador.
0: Sí, no, ya no vas a decir, ya no vas a decir candidato, porque mejor hasta me corren de aquí de la radio, Bueno, vámonos rápidamente hasta el Congreso del Estado, que ya vi que entrevistaste a diputados. Oye, ¿se puso bueno el Congreso hoy en la mañana?
1: Exactamente, fíjate que hubo un premio que se hizo a la medalla al mérito educativo. Fíjate que este premio reunió a muchas personalidades de la educación, porque vino el secretario del sindicato de trabajadores de la sección 42, el licenciado Sendejas, que también entrevistamos, ahorita vas a ver la entrevista, que nos informó que la semana pasada fue a la Ciudad de México y trajo muchas buenas noticias para los maestros y los jubilados y de los que les van a dar casa, y luego para lo del hospital, o sea, muchas cosas que nos contó el licenciado Sendejas. También pues entrevistamos al diputado Óscar Avita, él es el diputado por Morena, pero él también es secretario, él es el encargado de la Comisión de Educación y Deporte, te digo, porque pues se hizo esa entrega de esta medalla al mérito educativo. Sin embargo, lo entrevistamos por la designación que hizo el partido Morena de poner a Andrea Chávez como coordinadora de Ciudad Juárez, allá como, sí, obviamente, pues la que va a estar para la
0: alcaldía. Di la verdad, hombre, di la verdad. El dedazo, porque a ver, ¿dónde está Juan Carlos Loera? ¿Dónde está Daniel Murguía? ¿Dónde está Mayra Chávez? ¿Dónde están los que votaron a favor de ella dentro del movimiento? Bueno, ya no es movimiento, no van a regañar también por eso. Del partido, pues sí, puras mentiras, hombre, la verdad.
1: Fíjate, precisamente ante esto, afuera del Congreso se manifestó un ciudadano que dice que es del Movimiento Ciudadano. Bueno, ahorita te digo muy bien, pero él mencionaba precisamente de este dedazo que se hizo, que él mencionaba que quien había ganado era Andrea Chávez y no Cruz Pérez Cuellar, y que pues al último, como premio de consolación, pues le dieron a Andrea Chávez pues la alcaldía de Juárez, sin, o sea, tirando a todos los...
0: Mira, te digo una cosa, pasó lo mismo, fíjate bien, pasó lo mismo hace 5 años, lo mismo pasó. Juan Carlos Vera, Cruz Pérez Cuellar y Armando Cavada, de los tres, fíjate bien, de los tres. Juan Carlos porque era el chiple del señor López Obrador. Cruz Pérez Cuellar porque era senador y sea lo que sea, un gran político, hay que reconocerlo. Y Armando Cavada estaba en su momento, yo te voy a decir una cosa, que si hubieran escogido a Armando Cavada, hubiera sido un gran gobernador, un buen gobernador Armando Cavada, pero no, mejor quisieron a Juan Carlos Loera, les gana Maru Campos y le dicen a Cruz Pérez Cuellar lo mismo que dijeron a Andrea. Váyase para Juárez, mijo, váyase para Juárez y ahí le vamos a dar su alcaldía. Fue lo mismo que pasó.
1: Sí, y pues te digo, esto ocurrió aquí en las afueras del Congreso del Estado, de esta persona que se manifestó exigiendo pues tuviera claridad en todos estos procesos, y auguró que el partido Morena pues se va a dividir, porque pues mucha gente quería a Andrea Chávez en la gobernatura y pues no en la alcaldía.
0: Oye, hay que preguntarle al PT si se va a unir con Cruz Pérez Cuellar, no se te olvida, hay que preguntarle al PT si se van a unir o no se van a unir, porque acuérdate que no lo querían.
1: Fíjate que yo entrevisté unos días antes a América Aguilar, que ella pertenece al Partido del Trabajo, y ella dijo que su candidato era, o sea, siempre ha sido Cruz Pérez Cuellar. O sea, inclusive, pues, yo traía esa duda, y precisamente América Aguilar fue la que pues nos sacó esa duda, dijo, nuestro candidato, nuestro gallo siempre ha sido Cruz Pérez Cuellar, y pues ahora que fue elegido por el partido, pues vamos a estar junto bueno. con él hasta el final.
0: Bueno, vámonos rápidamente, 2 minutos al aire, porque acuérdate que son 60 minutos de información, por eso no pasé los videos, pero todo lo va a ver en el Facebook de Gaby Martín. Vámonos con los 2 minutos en vivo desde la capital de la ciudad de Chihuahua.
1: Así mismo, Gaby, pues precisamente la Policía Municipal, a través de su comisario, José César Salas, pues él también nos manifestó que él no ha sufrido ningún cambio en su dependencia, inclusive que él afirmó que va a estar hasta el final de la administración, que él ya se jubiló, o sea, él ya tiene los años trabajados para jubilarse, pero él se comprometió ante el alcalde, y ahora el alcalde que está en el Chavira, de estar hasta el final para seguir llevando a cabo pues todas estas estrategias que han hecho que la delincuencia aquí en Chihuahua pues vaya teniendo índices bajos, tanto en robo pues casa habitación, robo a comercio, pues sí, los diversos situaciones que se presentan pues en la ciudad. Y también nos comentó el comisario Salas sobre esta investigación que se está llevando, ya es que te dije que se habían asaltado a una joyería, que se han robado aproximadamente 3 millones en joyas y todo esto, pues ya va muy avanzada pues esta investigación. No nos dio más detalles, dijo, para no entorpecer pues lo que viene siendo la investigación, pero que ya van muy avanzados, y les aseguró a los comerciantes pues que tienen temor de pues que puedan sufrir esta misma situación, de que están atentos, de que están cuidando a través de las cámaras, de los policías de proximidad, para que estén tranquilos, seguros de que pueden estar con sus negegios, y que pues no, obviamente.
0: Bueno, pues ese es el trabajo de los policías. Por eso son policías preventivos. Acuérdate que son los tres niveles: municipal, estatal y federal. Corina, ¿dónde te encuentras? Porque me tengo que ir.
1: Claro que sí, Gaby. Nos encontramos aquí en el menos centro de la ciudad de Chihuahua. Y nomás para comentarte que el día de ayer arrancó el FICU 2026 en Chihuahua. ¿Y sabes qué hicieron? Pusieron lo emblemático de Chihuahua, que son perritos chihuahueños aquí en la plaza.
0: Sí,
1: de
0: sí lo vi, sí lo
1: te
0: vi.
1: Voy a enviar unos videos de unos hermosos perritos, que anteriormente se hizo una convocatoria para que pues los pintaran de una forma así particular, es. De la forma de Chihuahua, y que la gente los puede disfrutar. Es algo turístico y muy hermoso que se ve afuera, pues casi de la Catedral de Chihuahua. Van a estar del 5 de octubre al 12 de octubre. pues donde va a haber música, teatro, danza, cines y diversas pues actividades artísticas para todos los gustos y espacios de la ciudad.
0: ¿Me va a tocar verlos? Pues, voy a estar el lunes 12 de octubre.
1: Sí, exactamente.
0: En la celebración de otro aniversario más del H Ayuntamiento. Corina, gracias. Rápidamente, despídete.
1: Muchas gracias a todos los seguidores de Gaby Martín Noticias. Y pues hoy estamos martes. Mañana nos escuchamos con más noticias relevantes ocurridas aquí en la capital de Chihuahua. Mi nombre es Corina Muruato y que tengan un excelente martes.
0: Manda saludos a Juárez, al Paso, Las Cruces, Nuevo México. Allá en Nuevo México te están escuchando.
1: Claro que sí, un saludo muy especial pues a todos ustedes de todas estas localidades y municipios y del otro lado también del charco, como se dice allá en Estados Unidos, pues nos mandamos un
0: afectuoso
1: saludo.
0: Gracias, saludo, gracias. Gaby. Vámonos rápidamente porque el tiempo se nos va. ¿Saben que me están mandando mucha gente información? Buenas tardes, mi Gaby, informa un poco sobre los problemas de la Universidad Autónoma de Chihuahua. No tengo datos, pero me están mandando muchos mensajes. Es que se nos va el tiempo, mil disculpas, el tiempo es una hora. Y vámonos ya porque ya están listos los espectáculos al estilo de, ¿qué cree? De mi compañera Lupita Torres. Vámonos con Lupita Torres.
2: ¿Qué tal, amigos? ¿Cómo están? Muy buena tarde. Es el segmento de espectáculos para Gaby Martín Noticias en Red Estatal. Y en este momento iniciamos. Pero antes de ir con los espectáculos, les quiero platicar que Grupo Perches ayuda a las familias a coordinar planes de previsión a futuro. Sé que es un tema delicado, del cual no nos gusta hablar. Pero pensar en un plan de previsión no es pensar en el fin. Es pensar en dejar tranquilidad a la familia cuando más lo necesita. Y si usted quiere saber cómo funcionan estos planes de previsión, llámeme al teléfono 656-243-2664. 656-243-2664. Y ahora sí, nos vamos de lleno con las notas del espectáculo. Les platico que el reggaetonero El Bogueto suspendió su concierto en Veracruz tras un altercado con el público. Resulta que durante su show, el artista arrojó agua hacia el público de la primera fila. Y un asistente, pues, le devolvió el gesto arrojándole líquido de vuelta al escenario. Ante esto, el cantante pidió otra botella para lanzársela directamente al asistente que le había aventado agua. La situación escaló cuando el público respondió lanzándole una gran cantidad de líquido. Molesto por la respuesta del público, El Bogueto decidió suspender el concierto de forma abrupta y retirarse del lugar, lo que desató abucheos y reclamos de los asistentes que habían pagado sus entradas. Ante las críticas que surgieron en redes sociales, el cantante explicó que su concierto ya había terminado y aclaró que lo que realmente le molestó no fue que el público le regresara el agua, pues aseguró que él mismo había comenzado con el juego. De acuerdo con su explicación, lo que cambió la situación fue que los asistentes comenzaron a lanzarle cerveza, por lo que dejó de considerar divertido el intercambio y decidió retirarse del escenario. Y en más información de espectáculos, les cuento que Majo Aguilar confirmó su participación en el próximo álbum tributo al Rey con Banda, volumen 3. La cantante reveló que la invitación formal llegó directamente de la familia Fernández, con quienes mantiene una relación muy cercana debido a la histórica amistad entre las dinastías de su abuelo Antonio Aguilar y Don Vicente. El dueto se encuentra en fase de planeación, aunque pues ya aceptó formar parte del proyecto, todavía no se ha anunciado oficialmente el título de la canción seleccionada y la fecha del estreno. Este dueto póstumo marca un momento sumamente simbólico en el regional mexicano, uniendo formalmente los apellidos de dos de las familias más importantes de la música ranchera. Aunque Majo ya había colaborado con otros miembros de la familia grabando temas con Vicente Fernández Jr., la canción Un Beso a Medias, y recientemente pues grabó con Alex Fernández Cuéntame. Pero pues bueno, ahora va a participar en el volumen 3 del álbum Tributo al Rey con Banda. Y en más información de espectáculos, la nueva temporada de ¿Quién es la Máscara? Muy pronto llegará a los hogares. Esta producción contempla 10 emisiones que se transmitirá los domingos. Y bueno, pues de esta manera el programa tomará el espacio que dejó la Casa de los Famosos México. Omar Chaparro vuelve a la conducción y el equipo encargado de analizar las pistas e intentar reconocer a las celebridades estará integrado por Anaí, Juanpa Zurita, Yuri y Mauricio Ockman. Quienes la Máscara se va a estrenar el 11 de octubre a las 8:30 de la noche por el canal de las Estrellas.

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2: Finalmente el premio de consolación para Andrea Chávez llegó. Morena, motivado más que nada por la amenaza soslayada de Andrea de contender por la gobernatura por un partido diferente, orilló a Morena a elegir a Andrea Chávez como virtual candidata a la presidencia municipal de Ciudad Juárez, dejando con un palmo de narices al caegordito de Juan Carlos Loera de la Rosa, que ya se hacía presidente municipal por nuestra frontera. Andrea trae tras de sí 2 años de precampaña, de mucha suela gastada y muchos apoyos otorgados a miles y miles de chihuahuenses que la recibieron con sus dádivas y sus promesas. El tiro está cantado. Al parecer, y según se ven en los caminos, Andrea tendrá que enfrentar en esta ciudad a otra mujer en trona y de mucho linaje, Daniela Álvarez, quien seguramente dará una férrea batalla por la presidencia municipal. Los golpes por debajo y por encima de la mesa están por verse. Apenas anunció su aceptación en la candidatura, Andrea Chávez empezó a recibir, por lo menos en redes sociales, los reclamos de los adversarios. Que si la barredora llegará a Juárez, que si su padrino le regaló la candidatura, que si recibirá apoyo del narco, que si Adán le ordenará contratos millonarios para sus políticos afines, que si tendrá que pagar grandes facturas por dinero que en ella invirtieron para financiar la campaña a la gubernatura, que de dónde vendrán los fondos para enfrentar los millones que se requieren para llevar a cabo su campaña. En fin, ataques le sobrarán, y para los juarenses viene una serie de preguntas que en verdad son interesantes. ¿Tiene en realidad Andrea los suficientes argumentos para ser presidenta municipal de la frontera más importante de México? ¿Tendrá la experiencia para sacar adelante la ciudad que enfrenta tantos rezagos? ¿Podrá con sus escasos años hacer frente a la real problemática en la frontera? ¿A sus rezagos y sus necesidades apremiantes? La moneda está en el aire. Y tiene muchas cosas que responder Andrea si quiere ganarse el apoyo de los juarenses. ¿Y usted? ¿A quién le va? Hagan apuestas, señores. Hagan apuestas.

vista clavada sobre la copa. Se hallaba abstraído el padre desde hace rato. Pocos momentos hace que rechazó el plato del cual apenas quiso probar la sopa. De tiempo en tiempo y casi furtivamente, llega en silencio alguna que otra mirada hasta la vieja silla desocupada que alguien de olvidadizo colocó de frente. Y mientras se ensombrecen todas las caras, cesa de pronto el ruido de las cucharas. Porque insistentemente, como empujado por esa idea fija que no se va, el menor de los niños ha preguntado: ¿cuándo será el regreso de mamá?

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1: ¿Qué tal? Muy buenos días, muy buenos días. Qué bueno que está con nosotros. Gracias por acompañarnos. Es Calibre 800, Calibre 800. Al aire en esta mañana ya de martes. Martes, ni te cases ni te embarques del 12:40, no te apartes. Martes ya, 6 de octubre. Octubre, se nos va el año. Se nos va el año de este todavía 2026. Octubre, el mes donde nacen las leyendas, donde las lunas son las más hermosas y donde el béisbol se vive y se siente. Muy buenos días, Juárez, buenos días, El Paso, un servidor, Carlos Tarín, saludándoles, acompañándoles a quienes están en sintonía del 1240, a los que aún no sabemos cómo le hacen, insistimos y vamos a seguir insistiendo porque no sabemos cómo le hacen, pero nos siguen a través del 800 de AM y por supuesto, gracias a quienes nos siguen la huella a través de la magia de la internet. 656-656-396-7232 y 656-396-7233 son los teléfonos en Juárez. En El Paso con 915-235-8000, 915-235-8002. Son las líneas telefónicas que tenemos disponibles para que usted nos marque y nos acompañe. ¡Y el profe! ¡Aquí está el profe!
2: Hola, ¿qué tal? Muy buenos días, buenísimos días. Como siempre, muy agradecido con ustedes por la sintonía tempranera del programa. Muchas gracias. Nosotros somos los número uno por ustedes. Un abrazo tototote y bendiciones.
1: Muchas bendiciones. ¿Y el Tony?
3: I'm here. I'm here.
1: Morning.
3: Aquí estoy.
1: Buenos días. ¿Cómo le hiciste, profe?
2: Bien, bendito Dios.
3: Gracias a Dios, bendito Dios. Carlitos, ¿cómo estás? Buenos días.
1: Todo bien, morning.
3: Estoño, the tiger. Estoño, the tiger.
1: Gracias. La bendición.
3: Por estar con nosotros. La bendición, ahí está.
1: A ver, buenos días.
3: Lolo.
4: Dios te bendiga, Tony.
1: Gracias,
3: amigo bendecidor. Gracias. Mira, bigotitos, me dice que muy largas las líneas hoy. Ya más línea atrás de mí, apenas tengo 17 minutos en la línea, agarrando la línea en el retorno del Polnav. Saludos del cónsul y bigotitos, ya van para El Paso, Texas esta mañana. Saludos al bigotitos, buenos días con Snoopy, chido, buen martes, Tony, profe, Carlitos, Lenchofer, Elco, gracias, buenos días. Ay, vale, bigotitos, dormidote, a gusto el bigotitos.
1: Qué bueno bien. Que van ahorita porque el domingo a lo mejor cierran el libre. A lo mejor, ¿eh?
3: A lo mejor.
1: Sí.
3: Todavía no sabes. Señor Trump depende me de habló. Los dólares que juntes.
1: El señor Trump me habló y me dijo...
2: Es posible.
1: Dijo, es a... My little Shacho is a beautiful man. Es wonderful man. Hasta pensé guapo. Que estaba hablando de la presidenta con nada de mujer, pero no, se estaba refiriendo a mí.
3: Ah, muy bien.
1: A ver, Juárez.
3: A ver...
4: Carlitos, ¿se oyó la bendición, Carlitos?
1: Sí, ¿oyó? Sí,
3: no, no soy yo. Escuché otra vez.
1: Otra vez, si quiere.
4: Dios los bendiga.
3: Gracias, amigo.
1: Gracias. It's a beautiful man, a wonderful man.
3: Bueno. Ahí está. Buenos días, Tony. Ahora que la senadora Andrea Chávez va por la alcaldía de Juárez, ¿cuánto le irá a invertir la barredora y Morena a la campaña? Ojalá que Daniela Álvarez sea la candidata del PAN para que sea una buena contrincante. Bueno, ahorita platicamos largo y tendido de eso. Dólar 17.35, a la compra y a la venta 18.35. Ahí está, en casa de cambio. Ahí va mi amigo el Bigotitos, muy feliz el Bigotitos. Déjeme le digo, sí están largas las filas, sí están largas las filas. ¿Qué está pasando? No sé, no sé, pero sí están muy largas. Ya hay retorno acá por Pérez Serna. Y está larga la fila. El puente Santa Fe está hasta el tope, lleno. La línea llegando casi al túnel. Solamente dos carriles abiertos, dos líneas abiertas. Esperamos que en un ratito más habrán más, pero por lo pronto solamente hay dos líneas abiertas y la línea express en el puente de la Avenida Juárez. El puente de la línea express, tranquilo todavía, a esta hora, por la Lerdo, tranquilo todavía. El puente de Zaragoza, 10, 12 vehículos detrás de los cuatro altos. El puente está totalmente lleno. Déjeme le digo, el puente Guadalupe Tornillo, medio puente, no hay fila para pagar. Por el puente libre con retorno, la línea está hasta el monumento a los Rotarios, por Pérez Serna, llegando al cuartel de la Guardia Nacional. ¿Qué está pasando? No sé. Están largas las filas, muy largas las filas esta mañana. Si usted va al Paso Texas, tenga por favor paciencia, mucha paciencia. Como le diría Calimán Azorín, serenidad y paciencia, mi pequeño amigo. Mucha paciencia. Freeways en el Paso, se ven tranquilos, no hay mayor problema. 375, 10, el I-10, el 54, la Montana, Trans Mountain, se ve todo bien, no hay mayor problema, todo circulando con normalidad. Déjame ver si hay alguna alerta. Loop 375, un carril cerrado, y 10 y Porfirio Díaz, también hay un carril cerrado. Nada más. Bueno, no, ya están abiertos, nada más el 375 Speed. Nada más hay un carrilito cerrado, pero no hay mayor problema, lo demás está circulando con normalidad. Ahí está el reporte de tráfico en los puentes internacionales y de los freeways.
1: ¿Llamadita en el Paso?
3: A ver.
1: Bueno.
3: ¿Qué pasó?
1: ¿El Paso? Sí.
3: Sí. Díganos.
1: Bueno.
5: ¿Me oye?
3: Sí, perfecto. Díganos.
5: Oiga, quería que me mandara el champú.
1: ¿Cuál champú? ¿El Banar?
5: Sí, el que está vendiendo el señor.
3: Ah, necesita llamarle.
5: Chihuahua.
3: A ver.
1: ¿A dónde, perdón?
5: Aquí al Paso.
1: Ah, ok. Ver,
3: necesita marcarle a
1: Márquele al señor Yu.
3: O a Noelia. Ahí le va el teléfono de Noelia, señora, para que se lo lleve.
5: Ah, bueno, yo le hablo después.
3: Ándele pues. Sí, ándele pues. No es momento de ventas. Bueno, sí, porque a cualquier hora, momento, si estuviera ahí, Lencho le tomaba la llamada, el número, se lo mandaba a Noelia le hablaba, bueno, todo el show, pues esta mañana. Sí, nos da, ayer estuvo muy nublado, no sé si en alguna parte cayó chipi, por mi casa, no, pero dicen que hoy estará totalmente soleado, despejado. Carlitos, platícanos,
1: antes
3: por favor.
1: Esta llamadita del Paso, buenos días.
3: A ver.
6: Buenos días, Carlitos.
3: Sí.
6: ¿Qué hubo? Hoy una pregunta. La semana pasada estaban hablando acerca de las aseguranzas.
3: Uh-huh.
6: ¿Cómo son miserables, Tony? Fíjate que mi casa se goteó y hice el reclamo, Tony.
3: Ajá.
6: ¿Y qué crees que no quisieron pagarme?
3: Así es, batallas mucho. Oye, para pagar
6: techos. Uno paga
3: techos
6: todo el año las aseguranzas y para que le salgan con eso, Tony.
3: Es correcto. Eso está pasando con todas las aseguranzas.
6: Uh-huh. Tendremos que dar un abogado, las, don José.
3: Hay gente que las pelea. Déjeme ver, porque sí hay que pelearlas un poco. Gracias. Y las, sí, las pelean los techeros. Las pelean los techeros. Sí. Hay algunos techeros que las pelean, pelean por usted. No tengo un número. Más al rato se lo doy. Hay gente que es techero y pelea con las aseguranzas y les logra sacar el techero. Sí, de veras es una verdadera porquería. ¿Para qué contrata usted un seguro de casa si a la hora que se le echa su techo no se lo cubren? No. Necesita estar prácticamente caído todo el techo para que se lo puedan cubrir. Si tiene goteras nada más, no contrate aseguranzas para eso. De veras, son un problema que le respondan, Y es que cualquier techadita ya le cuesta 8,000 o 9,000 dólares. Fácil. Y eso barato. Eso barato. No. Son una porquería las aseguranzas de casa.
1: Otra llamadita del paso. Buenos días. Uh-huh. Se fue. Nos amanecemos hoy martes. Nos amanecemos hoy martes de frutas y verduras. Déjenme porque se me está actualizando el trapómetro. Uh-huh. Martes, ni te cases ni te embarques, y el 12:40 no te apartes. Ya 6 de octubre, se nos va el año.
3: Ya
1: se fijaron en la luna de hoy.
3: Qué bonita estaba.
1: Las lunas de octubre son las más hermosas.
3: Son las más hermosas, dice la canción.
1: 17 grados centígrados en estos momentos. ¿Cuál es el paso? 17 grados centígrados. Tenemos vientos ligeros que alcanzan los 8 kilómetros por hora. 17 grados centígrados en estos momentos. ¿Cuál es el paso? A ver, atendemos la llamadita del paso. Buenos días.
3: Hello. Bueno.
1: No quiso. No. A ver, creo que acaba de entrar otra. Buenos días.
7: Buenos días.
1: Sí.
7: Buenos días. Oiga, no, antes que nada, saludar a los Carlitos, Tony.
3: Gracias. Un
7: saludo ahí, aquí en la mañana, ahí en la casita, echando un cafecito. Oiga, mi Tony, Carlitos.
1: Sí. Digo,
7: estaba escuchando sobre la... Pues el ¿qué le dijeron? ¿Cómo le dirían? El premio de consolación a esta señora Andrea Chávez. Sí, oiga, Tony, ¿pero qué ha hecho Andrea Chávez? No me explico. Lo
3: pregunto.
7: Único que hace es gritarle a la gobernadora, pero
3: pregunto.
7: Nunca ha sacado propuestas sólidas ni nada. Entonces digo, ¿qué ha hecho? Y la otra pregunta, mi Tony, pues que se agarre el cartel de la línea y de Ciudad Juárez, ¿no? Porque viene la barredora. Gracias, mi Tony. Y aquí lo estamos escuchando, aquí en la casa, tranquilo, y que Dios me lo bendiga.
3: Qué rico.
1: Pues a mí se me hace que con la mano en la cintura va a ganar la presidencia municipal.
3: Fíjate que no.
1: Con la mano en la cintura se me hace que se la va a llevar.
3: Yo difiero mucho de ti. Yo sé que te gusta mucho y que te atrae la Danelia, esta muchacha. Te atrae. Algo se te hace gorda a veces.
1: No,
3: pero
1: no.
3: Sí, eso es lo que te no, lleva.
1: Pero no,
3: fíjate que no creo.
1: Y todavía me atrevo a pensar qué pasará o qué pasaría. ¿Qué pasaría? No sé si ustedes se han puesto a pensar. ¿Qué pasaría si Andrea gana la presidencia y Cruz pierde la gobernatura?
3: No, es que casi van agarrados, Carritos, de la mano. Juárez, recuérdate que presenta el 35% del electorado.
1: Y ayer Cruz era el más contento.
3: Sí, claro, porque puede ser, bueno, no le queda otra, ¿verdad?, que apoyarla. Cruz no la, pero yo creo que entre esta niña, Andrea Chávez y Juan Carlos Loré de la Rosa, prefirió a Andrea, obviamente. El cae gordito, otro no funciona para nada. No. No.
2: Esto... la candidatura porque era la manera más propia de tenerla quieta.
1: Ajá, uh-huh. Claro.
3: Uh-huh. Era la forma, porque ella ya estaba amenazando, ya andaba cerrándole ojitos al PT y a otros, porque quería que la propusiera el PT como candidata, pero eso habría dividido a Morena.
1: Mucho.
3: La
1: más de lo dividido que está.
3: Claro, sí, claro. Entonces, eso fue lo que los obligó a los morenos a darle el premio de consolación. Pero como decía yo en el comentario, apenas se soltó la información que yo la di ayer antes de terminar el noticiero. Ayer se las di antes de terminar el noticiero, que Andrea era la buena por Morena. Déjeme decirle que se soltó luego la andanada de cuestionamientos, y no solamente en redes sociales, también a través de WhatsApp y de todo. Luego las asegúnes, que si la barredora, que si va a llegar ahora, que quién le va a financiar la campaña, que si los narcos, que si Adán Augusto, que si quién, no, o sea, se soltó el chamuquerío. ¿Qué ha hecho Andrea? ¿De qué sirve esta muchacha? No, como dijo mi amigo, ¿qué ha presentado de propuestas en el Senado? ¿Qué ha hecho en el Senado? ¿Qué méritos tiene para ser una candidata tan importante? Inmediatamente se soltó todo, y júrele usted que va a tener una andanada de propios y extraños en todos lados, va a haber señalamientos graves contra ella, muy graves. ¿De dónde sacó el dinero para contratar aquellas ambulancias que traía para en todo el estado circulando? ¿De dónde venía? O sea, hay muchos cuestionamientos contra Andrea, y el más grave, creo yo, es ¿qué experiencia puede tener esta muchachita? ¿Cuál experiencia? Bueno, como dice Carlitos, no se necesita mucha experiencia para ser presidente. Pues si no se necesita, perdónenme, yo me apunto, ¿verdad? Ah, pero rapidito. Entonces,
2: El único mérito de esta muchacha es haber sido la consentida del secretario de Gobernación de aquel entonces, y se ha seguido apoyándola en forma abierta y descarada. Pero eso se convierte en algo negativo a la hora de ser candidata a una presidencia municipal como Suárez. Porque todo el historial negro lo conocemos.
3: Claro, que era obvio, profe, que querían los contratos de gobierno del estado, como tiene Adán Augusto, contratos en Tabasco y otras partes, multimillonarios, logran contratos multimillonarios, y eso quería, ya veían como moneda de cambio el estado de Chihuahua con Andrea. ¿No cree usted que le invirtieran nada más porque sí? Javier Corral le invertía porque dijo, si llegas a gobernadora, vamos a meter al bote a Cruz Pérez Cuella, vamos a meter al bote a Maru Campos, y porque mantiene su odio Javier Corral, pero peló los dientes, don Javier, peló los dientes. Entonces, yo creo que va a ser un muy, muy buen tiro, ¿eh?
2: Déjame decirte, entre Andrea Chávez y Daniela, la gente de Daniela, que la conoce hace mucho tiempo, una muchacha entrona, conocida desde aquí, y a nivel municipal, y mucho más conocida.
3: Tiene buena lengua, profe, tiene buena lengua, es buena oradora, es buena oradora, pero de ahí a que tenga experiencia, que tenga conocimiento, que tenga suficiente palmarés para ser presidenta municipal, no creo.
1: De los que están ahorita, ¿cuál tiene palmarés para ser gobernador?
2: Ninguno.
3: No, bueno, el Bonilla trae buen experiencia. Cruz Pérez Cuellar, con el manejo del municipio durante 6 años, agarran experiencia también. Esos ya traen experiencia, sí traen. Pero Andrea, ¿qué experiencia trae? ¿Cuál experiencia trae? Díganme cuál. Díganme qué ha presentado de iniciativas en el Senado, cuando fue diputada. ¿Qué se sabe de ella en cuestión de administradora? Se sabe que era movida por este señor, por Adán Augusto López, que era el que la quería impulsar a la gubernatura, la impulsó a la senaduría. Claro, estaba López Obrador con todo el poder del mundo, y la impulsaron primero como diputada, luego como senadora, pero no porque digamos con amplia capacidad. No, la verdad, seamos honestos, ya sé que te gusta que te hace borde y todo, pero no, eso no es suficiente, que te guste.
1: Eso no la es simpatía que generó en estos tiempos de campaña.
3: Pero, ¿quién dice que ganó simpatía? ¿Quién dice que es simpática?
1: Pues nomás, no, nada más vea todo lo que se publicó en redes. Bueno, simpatía, aclaro, no, bueno, simpatía.
3: Me refiero a que obviamente se publican porque ellos pagan. Y pagan mucho dinero en redes sociales. ¿No crees que las redes sociales
1: para ellos? Claro.
3: ¿No crees tú que las
1: redes sociales? Y hay que saber distinguir cuáles son pagadas y cuáles no.
3: No hay reales, Carlitos. Ellos pagan redes sociales y pagan bots para que se repliquen. Eso no es un buen parámetro. Eso no es un buen parámetro de la simpatía. Buenos días.
1: El paso.
8: Buenos días.
1: Sí.
8: Sí, buenos días. Fíjese que yo percibo lo mismo que Carlitos sobre Andrea, y no necesariamente necesitan méritos para llegar a una presidencia o algo así, porque simplemente Claudia, pues, ¿qué hizo antes de ser presidenta? Es lo que percibe el público, lo que percibe el electorado, vamos a decir. Y bueno, eso yo percibo yo. Bueno, y hablando de la política, acá en el lado americano ya vienen las elecciones en noviembre.
3: Uh-huh.
8: Yo voy a votar por todos los demócratas, excepto los del Paso. Haber. No, excepto los del Paso. Todos los que, para que el Congreso esté parejo, vamos a decir, para que el presidente no haga lo que quiera hacer.
3: Uh-huh.
8: En el lado del Paso yo voy a votar por todos los republicanos, porque no han hecho nada los de aquí del Paso, de los demócratas del Paso. Y pues yo estoy casado con ese pleito de los impuestos de propiedad, que están carísimos, vamos a decir.
3: Carísimos.
8: Y
3: carísimos.
8: A los viejillos, bueno, a los señores grandes, pues también no quiero ofender. A las personas mayores, pues sí les conviene el Paso, pero ¿qué pasa con la juventud que viene atrás de nosotros? Que están carísimos para ellos.
3: Uh-huh.
8: O sea, y yo voy a votar, como les digo, para que se pareja la cosa allá arriba, allá en Washington. Uh-huh. Voy a votar por todos los demócratas que vayan para allá, pues, vamos a decir. Excepto uh-huh. los del Paso, que no han hecho nada. Saludos, pues. Gracias.
3: André.
1: Otra del Paso y Cucu. La maíz, se fue. Cucu.
3: Vamos. Ahora.
1: Ahí volvemos.
3: Regresamos.
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2: Las 6:46, avanza rápido a la mañana. Inspectores de la Subsecretaría de Transporte aseguraron ayer lunes 3 unidades del servicio público que operan en el Valle de Juárez, al detectarse que cobraban a los pasajeros la tarifa con un aumento no autorizado. El titular de la dependencia, Lionel Aguirre, explicó que la empresa ajustó el cobro de manera unilateral hasta los 20 pesos en el tramo interurbano, cuando la tarifa oficial permitida dentro de la zona urbana es de 12 pesos solamente. Las unidades en cuestión cuentan con permiso para circular desde El Porvenir hasta Juárez con tarifas escalonadas que se reducen de acuerdo con el kilometraje recorrido.
1: Son 6:47, llamadita de Juárez, buenos días.
10: Buenos días, Carlitos y...
2: Buen día.
10: Tony.
1: Sí.
10: Iba a contestar la pregunta del señor que hablaba mero último, que dice que va a votar por los republicanos para el Paso. Esos son los que están hundiendo ahorita el país. Aparte, es cierto, el Paso ha sido una ciudad pelotera, aunque crezca y se mire bonito desde Juárez o de las montañas de las montañas Franklin, pero no hay trabajos. ¿Cómo le hace el...
1: Ay, se le cortó, amigo. El Paso
3: se le cortó.
11: Buenos días.
1: Hola.
11: Dos cosas.
1: Sí,
11: me gustó mucho, pero mucho el poema que dijo Tony, los felicitos.
3: Gracias.
11: Estaba muy bonito.
3: Dice la pura verdad, ¿verdad?
11: Sí. El otro es el miserable presidente que va a mandar $90. No se va a quedar pobre. Viejo miserable. Gracias.
3: ¿El Donald Trumpas?
1: Juárez.
12: Carlitos, el clima.
1: Ah, nos quedamos a la mitad, ¿verdad?
3: Ándele, ándele.
1: Sí, ahí se lo
3: ahí
1: doy.
3: Ahí va, ahí va.
1: Ahí se lo doy. Para hoy. Es que ya estábamos encuerados, hombre, cuando no sé qué estábamos.
2: No.
1: ¿No? 28 grados centígrados la máxima para el día de hoy, la mínima es de 17 bajo cielos parcialmente soleados. Hoy 28 grados centígrados.

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3: El día de ayer, en las estadísticas de calibre 800, tenemos documentado un asesinato. A ver, déjeme atender esta llamadita. Buenos días.
4: Buenos días.
3: Sí.
5: Sí.
4: Oiga, la designación de Andrea fue por dedazo, ¿no? Igual como con Bonilla.
5: Igualito.
4: Pero lo que decían ahorita, que no ha hecho nada como senadora, pues está igual que Daniel Álvarez. Ella tampoco no ha hecho nada como diputada cuando fue diputada.
5: También.
4: No hizo nada.
5: Se cortan con la misma tijerita.
3: Es la misma. Igualita. Es la misma.
6: Ninguno hace algo, nada.
5: Ni uno.
4: Gracias.
3: Vale. Ni méritos tienen los que están ahorita para hacer.
6: Difícil encontrar un legislador a nivel estatal o federal que haga algo verdaderamente benéfico para el pueblo. Es difícil.
3: Buenos días, difícil. Juárez.
5: Es correcto.
6: Ningún chile le desembona, hombre.
3: Ah, sí.
5: Oh,
3: mira,
5: bueno, ya te iba a decir algo. Ya te iba a decir algo, pues, de tu mamá, pero no.
6: ¿Qué digo yo con Baruch?
5: No, pobrecita, tu mamá no tiene la culpa, de veras. Pero bueno, tú sí, tonto.
3: Con 33.50
5: la terminación de este viejo.
3: Ajá.
5: Apúntala ya para que no vuelva a entrar. Pues sí.
3: A ver, tenemos acá de El Paso, buenos días.
7: Buenos días. Lo que sí está acá, mijo, mi Carlitos, para ellos que no han hecho nada es... estar entre el pueblo y el narco, está medio complicado, pero a ver, ojalá y que hagan bien las cosas, ¿verdad? Gracias.
5: Pues sí.
3: El que llegue, que haga bien las cosas.
6: No pasa de ser un buen deseo.
5: Yo pregunto, ¿quién de las dos va a poder subsanar el grave rezago, gravísimo rezago que hay en...
3: Pero ayer Daniela Álvarez salió a decir que ella no iba por la candidatura.
5: Hijo, ¿dijo? A ver, aquí la tengo. A Danielita. A ver, déjame ver. ¿Dónde estás?
3: ¿Dónde estás que no te veo? A ver, jugar el paso.
5: A ver.
8: Oye, Tony, pues mejor vamos con el Gaby, ¿no?
5: Fíjate que estaría mejor, ¿eh?
8: Pues de Perdis, de Perdis sabemos que... Pues que el Gaby no anda con la maña.
5: Ándale.
8: Es la única que tiene de ganar.
5: Pues sí.
6: Habría la certeza de su honestidad.
8: ¿Quién le espera, Juarito, Diosito Santo? Otros 6 añitos de...
5: Mira nomás.
8: Ay.
5: Mira nomás.
3: Gracias.
5: ¿Qué nos espera? Cualquiera de las dos. ¿Qué traes, negra? A ver.
3: Ay, a ver. Déjeme prendo el tu blue porque acá tengo el medio en vivo. Pero espéreme, déjeme prendo
5: mientras
3: el tu blue.
5: Mientras paso esto. Es Joanita. ¡Joanita!
9: Amigo, hace mucho que no me pasaba esto, pero cuando estaba en la misa, porque me tocó la misa de despedida, lo vi que se bajó de donde estaba el padre para caminar para donde ya estaba la gente sentada. Yo estaba sentada lo último y se me fue la onda, lo vi que venía caminando y le dije, ahí está Juanito, y de repente que me cayó el 20, estúpida, si él está en la caja. Venía muy contento viendo toda la gente que estaba ahí bajando de arriba donde está el padre.
5: Mira, ya entrega la clarividencia, negra.
3: Malditas drogas.
5: No, ya entrega la clarividencia, negra.
3: Si no la controla, no la fumen.
5: Sí.
3: A ver, aquí, medio en vivo. Medio en vivo.
5: Entrega la clarividencia. A ver.
3: Completamente. Medio en vivo.
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3: ¡Échale Fer! ¡Medio en vivo!
10: Muy buenos días, Chacho, buenos días, profe Tony, le saludo.

0: Mucho gusto, nos encontramos aquí exactamente en Manuel Gómez Morín y Francisco Villarreal Torres. Es uno de los paraderos donde hay una gran cantidad de personas esperando el transporte público con dirección a Zaragoza, Plaza Benza, Guarefil, con dirección aquí nada más cortito a Satélite. Algunas personas van a Altozano, trabajadores, otros más que si van hasta Rivera del Bravo, hasta el Valle de Juárez. No hay transporte público, no hay rutas, no hay Valle de Juárez. Están tardando hasta una hora, hora y media. Ayer decomisaron 3 vehículos de transporte de Valle de Juárez porque estaban, según gobierno, le estaba incurriendo en cobros que llegaban hasta los 20 pesos. Pero ahora llegan a la Francisco Villarreal Torres, al paradero de Gómez Morín. Hasta aquí llega el Juárez Bus, ya no va más adentro. Aquí llega el Juárez Bus y aquí tienen que tomar un carro de renta, un Uber, un Didi, un espacio que tienen que rentar. Está el carro Sardina llegando a este lugar. Y pues no les cobran ni 10, ni 12, ni 20 pesos. Cobra más de 40, 50 pesos, 70 pesos, depende de dónde van. Están llegando aquí los carritos, los Uber, y levantan a 5 o 6 personas, los que quepan. Y vámonos con dirección hacia Riberas, hacia el Valle, hacia Zaragoza, hacia Satélite. Y bueno, pues un problema esta mañana, desde ayer, que se viene generando con dirección al Valle de Juárez, porque no hay transporte público. Ayer decomisaron 3 de la empresa que intentaba llevar el transporte hacia el Valle de Juárez. La cosa está peor porque pagas el Juárez Bus hasta aquí, hasta Villarreal Torres, hasta Plaza Sendero. Aquí desciendes y tienes que pagar un vehículo de plataforma que te vale más de 50 pesos. Así, esta mañana con el transporte con dirección hacia el Valle de Juárez, no hay transporte, según nos manifiestan los ciudadanos. Les dejo audios de por lo menos 2 personas que entrevistamos. Buenos días, y en un momento más nos enlazamos. Saludos a todos en cabina.
1: Sí, es que andan pretendiendo cobrar 20 pesos.
2: O les cobraron los 20 pesos.
1: O les cobraron los 20 pesos.
3: Ya
1: los están cobrando.
3: Los camiones.
4: A ver, ahorita no ha pasado ninguna.
0: Platícanos, no, nada de rutas.
4: No, ni nada, ahorita.
0: Para el trabajo,
4: no, nada. No hay nada, ahorita no hay trabajo. Para el trabajo no hay nada. ¿Se tarda un chorro para que pase una?
0: ¿A dónde vas ahorita?
4: ¿Al trabajo ahorita? Esto es para el trabajo, ahorita vuelvo a regresar a la cosa, así pasa uno. Vamos a enterrar un chorro, ya no se sabe qué va a pasar.
2: A ver, la señora.
1: A ver.
2: A ver, señito, comente. ¿Qué le dijo al Fer?
5: Lo que pasa es que las ven ayer, yo pregunté que estaba en 20 pesos, yo le dije que estaba muy caro. Y ayer tardó casi una hora en pasar. Y pues, obviamente que nos dijeron que las Riberas pues ya no van a pasar, o sea, pararon. Porque quieren hacer presión para subir los precios también, y pues hasta que no se regularice supuestamente van a pasar. Y ahorita pues ya la gente ya agarró Uber, pues ya se fue caminando, tengo que ir caminando también al trabajo.
1: Pobre. Así es, quieren 20 pesos, a 20 lo quieren.
2: ¿Como las mentadas?
1: Por las mentadas, a 20.
3: Ese es uno de los problemas graves que tiene Ciudad Juárez de transporte público.
1: Así es, que no lo ha solucionado nadie.
3: Nadie
1: la solución. Aquí está lo que les comentaba de la entrevista de Daniela Álvarez ayer.
6: Estar en condiciones a mediados, principios, pero yo creo que más bien a mediados de noviembre. Lo que sí es que antes de que el año concluya, pues ya debemos de tener en todos los municipios, no solamente en Ciudad Juárez, pero en tanto se define, estamos ya mandando una señal muy clara de que vamos por Ciudad Juárez, no tenemos miedo, y tan es así que el próximo sábado 10 de octubre vamos a tener un gran evento estatal en Ciudad Juárez, en donde se le va a otorgar justamente este nombramiento estatal al alcalde, ya con licencia me parece, Marco Bonilla. Ya estaremos acompañándolos, y pues desde Ciudad Juárez con todo el gusto y el amor, como siempre. Pues mira, yo creo que eso habrá que preguntárselo a ella. Nosotros opinamos desde lo que hemos podido ver en estas últimas semanas, en donde pues ni siquiera manifiesta que va a apoyar a su flamante coordinador de la corrupción. Hoy sale pues con una cara poco amigable, parece ser que lo aceptó a regañadientes. Pues allá ellos y su lío, nosotros aquí seguimos concentrados trabajando. Muy contentos, por cierto. Bueno, pues yo creo que eso hay que preguntárselos a ellos. Yo creo que no tomaron en cuenta absolutamente nadie, pues privilegiando justamente el dar una moneda a cambio para Andrea y que no terminara tan de malas o tan triste, pero ya vimos que ni eso la puso contenta. Entonces, pues insistir, vamos por Ciudad Juárez, nada ni nadie nos detiene, seguimos con fuerza y determinación trabajando para darle a los juarenses el gobierno que merece. Pues mira, Ciudad Juárez no es moneda de cambio, lo que sí puedo decir es que es un premio de consolación para el grupo directivo La Barredora. Hay que recordar los vínculos que tiene Andrea Chávez justamente con el grupo Tabasco, y pues el grupo Tabasco a su vez plenamente identificado con el grupo delictivo de La Barredora, pero decir que eso no modifica absolutamente nada la agenda que tiene Acción Nacional. Desde hace muchos meses tenemos una agenda muy robusta, muy completa de trabajo territorial, principalmente en Ciudad Juárez. Nosotros seguimos enfocados en eso, en seguir trabajando, seguir fortaleciéndonos. Las determinaciones de Morena, pues en lo absoluto modifican la agenda que nosotros tenemos aquí en el partido, en todo el estado, pero particularmente en este caso en Ciudad Juárez, pues decir que vamos a seguir trabajando para fortalecer y no permitir que llegue la barredora a Ciudad Juárez.
1: Bueno, en ningún momento dice en la entrevista que tuvo ayer que ella no va, no dijo, nunca. Dice, y mira, empiezan a llegar, Morena y la 4T no quisieron a Andrea Chávez como coordinadora del Estado, ni de regreso al Senado, y la avientan a Ciudad Juárez para entregarla a los Estados Unidos, nomás los juarenses la quieren. Bueno, dice, en realidad, dice, Andrea obtuvo votación histórica como senadora, por hoy el PAN solo alcanzó un escaño y en elecciones gubernamentales Ciudad Juárez da mayoría de votos, tiene casi el doble de la capital, sí, pero no tuvo ella, ¿cómo se dice? Ella en sí, no tuvo, fue un voto generalizado por Morena en Juárez, por Claudia Sheinbaum, ella no. Dice Carlos Urquidi, hoy eso no vale nada y tengo mis razones, se van a quedar con las ganas, dice una persona por aquí, ahí está la información, lo que traemos en este momento. Ya les digo, empiezan a circular en redes sociales ataques sistemáticos contra Andrea, porque sí, de veras, el premio de consolación les puede salir el tiro por la culata, ¿o no?
3: Y tiene una larga cola que le pisen.
1: Sí, trae mucho tras de sí, pero bueno, yo creo que en este caso, es más que, definitivamente, es más que Juan Carlos Loera, el Aeruritas.
3: Es que no hay un solo punto positivo del que tú te puedas agarrar para preferirla. Todo ha sido negativo, como legislador o no legislado, y en el ámbito político se unió a gente indeseable, como es el apodado de la cura.
1: Dice aquí, felicidades Andrea, se te ve súper contenta. Mire, ayer que tomó la posesión. Luego el competiría con una carota de verdad.
2: Eso fue muy notorio.
1: Muy notorio. Se le vio molesta, enojada. Sí. Se le vio muy, muy molesta ayer.
2: A ver, llamadita del paso, buenos días.
7: ¿Qué tranza? Buenos días, ¿cómo andas?
1: ¿Qué hay?
7: Lule, buenos días. Oye, buenos días, profe, se le escucha mejor ahora, qué bien. Oiga,
3: gracias.
7: Pues es una gran oportunidad para cualquier candidato, hasta para el Gaby Martín, se me hace que le gana a esta, pues no sé si pueda llamar señorita o dama,
1: no, ya señorita, dama, no, ya
7: señorita no tiene nada, a cualquier más, hasta tú, Tony, le puedes ganar a esta señora sin hacer propaganda, porque todos se la van a tragar y le van a sacar todo. A sí. Ver, el vampirito, cómo sigue creciendo con cara de Chiqui Drácula, y luego, pues lo demás que tiene que ver con ella, porque es una persona que, bueno, si se le puede llamar persona, es una... Pues no puedo llamarla de otra forma porque merecen todo mi respeto las exoservidoras. Gracias, tenga buen día.
1: Así es, gracias. Me mandan una foto de la barbacoa del Güero. 800 pesos el kilo. La barbacoa del Güero. Ya lo habíamos dicho. Es muy buena, ¿eh? Es muy buena.
3: Con ello compro 2 kilos y medio en nuestra carnicería favorita.
1: Sí, fácil. El Cervotos. Quitaron a Juan Carlos Loera y ponen a Andrea Chávez por órdenes de Cruz Pérez Cuellar. No creo que haya sido por orden de Cruz Pérez. Porque yo creo que tampoco está muy, muy, muy, muy conforme Cruz. Pero bueno, yo creo que no creo que vaya a ser tan fácil la situación. No creo. Se va a poner buena, buena la contienda. En Juárez, en Juárez. Bueno, pues así las cosas. Vamos a ver cómo se viene la situación. La verdad es que sí, hay que ver cómo se viene la situación y cómo funciona la política, a ver si la gente con tarjeta de bienestar abre un poquito su mente. Un poquito. ¿No?
2: ¿No? Se me hace
3: una campaña política, las circunstancias que tenemos ahora, yo me iría, en lugar de ponderar y elogiar a mi candidato, me iría a menospreciar y hablar de la realidad de las tarjetas de bienestar, que ese dinero no sale del bolsillo de Claudia ni de López Obrador, que son los impuestos que hemos pagado. O sea, tratar de aclararle a la gente está ciega del cerebro y de los ojos de las tarjetas de bienestar.
1: Rechazo masivo en redes a la candidata en Ciudad Juárez, Andrea Chávez, pero su arrogancia sigue siendo orgánica. Andrea Chávez cosecha tempestades en Ciudad Juárez. Su arrogancia y soberbia, su meteórico paso por círculos del poder, no han sido pasados por alto. Hoy, como candidata del PT a presidenta de Juárez, los titeres se esquían con todo. Unos ejemplos ilustran el lamentable caso. El premio Consolación, dice Gloria Alfa, el premio Consolación de Andrea Chávez, una alcaldía de una ciudad que no le importa y en la que no vive desde hace años. Romis, Andrea no acepta migajas, mejor formemos movimiento obradorista. El rayado maquilero, jajaja, PTM, no sé qué era decir eso. Querías un hueso grande y ahora solo te dieron la decisión. Ah, no, no me digan tonterías, hombre. No, en Ciudad Juárez, qué desgracia sería. No lo vamos a permitir, ni tú, Sugar Daddy, el barredor. Tarde o temprano serás la gobernadora, ha sembrado lo que pocos hacen, amor, entrega y servicio al pueblo. Es ley, aunque las cosas, la cosecha tarde, lo que siembras cosechas. Te felicito por tu decisión y tu temple, sé que te darás lo mejor de ti, dice Juan Carlos Loera. Alfredo, no aceptes, ve independiente, es una burla a ti y al pueblo, no dejes que gane la corrupción. Jimmy, campaña anticipada, recursos millonarios de dudosa procedencia, familia en puestos de poder, viajes privados, autos de lujo y una cercanía obscena con Adán y con los empresarios. Que te crean otros porque yo no, querida, se te nota la clase de arpia que eres. Bueno, así la traen ya en redes sociales, ¿eh?
3: No, hombre,
1: no ha sido la campaña muy bienvenida en redes sociales. No ha sido muy bienvenida. A ver qué dijo. Vamos a ver lo que dijo Andreita Chávez. Escuchemos.
8: Consenso, tengo el encargo de coordinar los trabajos de la transformación en Ciudad Juárez, tierra trabajadora en la que nací y cuyos dolores me empujaron a hacer política. Durante años llevé las heridas de las y los juarenses a las más altas tribunas parlamentarias y ahora me tocará saldar personalmente la deuda que nuestro Estado tiene con nuestra frontera. Cumplo mi palabra, cuidando al movimiento en el que creo y que encabeza nuestra presidenta Claudia Sheinbaum. Nadie hubiera imaginado una actitud diferente de mi parte. De hecho, hay quienes dicen que la certeza de saber que yo no rompería me perjudicó. Pero eso yo no lo creo, porque hubiera sido mucho más dañino que alguien dudara sobre mis convicciones y principios. En algunos espacios incluso se planteó la interrogante de si yo seguiría en Morena. Entiendo la pregunta ante las complejidades suscitadas en otros estados. Sin embargo, conmigo no es necesaria. Como dije, soy un soldado de la presidenta, hija y nieta de obradoristas, y jamás milité en otro partido político. Enfrenté al gobierno corrupto y traidor de María Eugenia Campos, oposición que he pagado con un altísimo precio mediático y político que no todos estuvieron dispuestos a asumir. Y lo seguiré haciendo porque si nos dividimos, pondríamos en riesgo la victoria en Chihuahua, algo que no podemos permitir. Por el contrario, saldremos en unidad y con más fuerza que nunca a ganar el Estado. En cambio, el reto en Juárez no es ganar, sino multiplicar, para que la transformación llegue a todas y todos. Por el bien de todos, así será.
1: Sí lo nota, ¿verdad? Sí nota cómo se ve, se siente triste, enojada, molesta. Lo obligan a decir y a marcar unidad y a sentirse contenta. No, se ve triste, se ve enojada, se ve...
3: Hoy, cosas que no siente.
1: Es como que está haciendo exactamente cosas que no siente. Y si usted ve el video, uf, peor, se le ve cara desencajada, enojada. Entonces, pues, híjole, ella y su suplente Nora Yu son del PRI. ¿Cierto, Nora Yu es su suplente? ¿Nora Yu es su suplente? ¿Priista de hueso colorado y de corazón Nora Yu? Ahora es su suplente, es la que se va a quedar en su lugar en el Senado para que tenga que salir a contender. Qué mentira el decir hija y nieta de obradoristas, si se le vio con César Duarte, cierto, aquí está la situación. A ver, buenos días, señor Tony, ¿qué les pasó a los Yankees? Ah, perdieron.
9: Culpa de Calderón.
1: Culpa de Calderón. Alguien a quien la presidenta Claudia Sheinbaum escucha le está causando problemas. Ayer la mandataria dijo que el gobernador panista de Querétaro, Mauricio Curi, invitó al embajador de Estados Unidos, Ronald Johnson, a poner la primera piedra de una academia internacional de capacitación de policías y no invitó a la defensa ni al Gabinete de Seguridad Nacional, y emplazó al gobernador a dar una explicación. Nos hacen ver que en el acto de colocación de la primera piedra estuvieron junto con el embajador Johnson y Curi, representantes de la Secretaría de la Defensa Nacional, de la Guardia Nacional y de la Fiscalía General de la República, y del mismo modo, por medio de una carta enviada el 23 de septiembre, Curi notificó al canciller Roberto Velasco sobre la visita del embajador. Bueno, pues ahí a ver si no se le cae bronca como a la Maru.
10: Buen día, buen día. Oiga, qué buen equipo se va a hacer por Morena, en el municipio de Juárez, gobierno del Estado y la República Federal. Muy buen equipo. No tienen otra que decir más que
11: ¡ay, un narco partido! ¡Ay, que la barredora! ¡Ay, que esto! ¡Ay, que con el crimen organizado!
10: No, no tienen argumentos y no tienen que promocionar por ellos mismos al pueblo. Gracias. A ver si esos paneaguados ofrecen algo. No ofreces nada, pura robadera y corrupción. Ya ves lo que salió ahora con la organizadora de la Feria Santa Rita, ahí en Chihuahua, ¿verdad? Que la están persiguiendo por no cooperar con la corrupción.
1: Ahora sí, todo depende de quién ponga como candidato el PAN y el PRI a la alcaldía. Andreita, ya está el Tonito Norteño, se lo olvidó. Ella sabe que aquí no tiene posibilidad alguna de ganar. Andrea trae pura fama a base de puro populismo con la gente ignorante y estar echándole a la gobernadora. Qué mentira al decir que es nieta de obradoristas, si se le vio muy clarito con César Duarte. Nunca militó en ningún otro partido, pues andaba con Duarte y el PRI. Tony, ¿dónde puedo reportar que el camión de la basura no ha pasado por el área de La Rosita y Satélite? Ya tiene más de una semana que no pasa. Ay, mi amigo, a ver si ahorita nos dan un número a qué reportarlo. Sí, ya se está poniendo grave con el asunto que trae uno de los operadores o de los concesionarios de la basura. Trae un problema grave y se está... Aunque le diré que por nuestro sector pasó dos veces, mañana y tarde.
12: Sí, un hombre. Mañana y tarde. Llame.
1: Qué barbaridad. Bueno, a ver en qué quedan las cosas.
9: Cucu.
1: Muy bien. ¿Ya? ¿Ya, ya? Déjame nada más, le doy una salida muy rápida a los WhatsApps. Dice, mejor cada día la seguridad y garantizar la tranquilidad de las familias de México es la prioridad de la presidenta Claudia Sheinbaum. Con inteligencia, investigación y coordinación, seguimos actuando contra las estructuras criminales que generan violencia. El 5 de octubre en Zapopan, Jalisco, fue detenido Iván N., alias El Tanque, identificado como presunto operador regional del cártel Jalisco Nueva Generación, con actividades en Veracruz, Oaxaca, Tabasco y Puebla. Buen día, saludos atentamente el señor Núñez. Un abrazo para usted, señor Núñez. Vámonos, tienes, dice, la candidatura Andrea se la ganó a base de puros... No, no, no sean así, no sean así, no.
3: No insulte, no insulte.
1: No, no, vamos bien, ojalá que... No, no, no hay necesidad de insultar, de veras.
3: Son
1: no hay
3: mujeres
1: necesidad
3: de insultar. Y merecen toda clase de respeto.
1: Cierto, que no sirvan para nada, que sean inútiles o que no... no den funcionalidad, es otra cosa. Pero de ahí a insultarlas y a decirles cosas feas a ellas, no. Son damas, hay que seguirlas respetando como damas. Vámonos, corte, regresamos.
9: Ahí volvemos.
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3: Las 7:21, mi Lecho, ¿cómo estás? Buenos días.
14: Buenos días, mi profe Carlitos. Tony, good morning para todos.
15: Morning, morning.
14: Ahí estamos ya. Ahí estamos en martes ya.
15: ¿Ya? Martes, ¿octubre? ¿Es octubre? ¿Octubre? El mes donde nacen las leyendas.
14: ¿Cuándo comemos tamales?
15: Ah, ya muy pronto. Ya muy pronto. Ay, ay, ay. Y el señor Trump ayer me habló y me dijo que yo era the wonderful man and beautiful man and I love you, man. Ay, que no estará pensando que está hablando con...
14: Sí.
15: Con la presidenta, con nada de mujer.
14: Bueno, no te confío porque ese camarada cambia de parecer de un día a otro, ¿eh?
15: Ah, yo lo quiero mucho ese viejecito. Dios lo va a hacer un santo.
14: Cómo no.
1: Qué bonito.
14: Cómo no. Bueno, cada
15: va a estar cerrado, ¿eh? A lo mejor el puente libre el domingo entre 7:30 y 8:00 a.m.
14: Ah, mira. Qué bien.
1: ¿Ya te confirmó, Mari, que sí va?
15: No, el Trump.
14: El Trump.
1: Ah.
15: Oiga, ¿qué tal está ese evento? Mis hijos y Mari quieren ir a un evento de las calabazas.
1: Ah, cómo no, muy bonito.
15: ¿Sí?
1: Muy bonito, sí, cómo no. Sí, ve, ve, ve. Después de ir con el Chirino, vas a las calabazas.
15: Pero son varios, ¿no? Varios lugares, o sea, sí. no hay uno que digan así, este es el de mayor tradición, ¿o sí?
1: Uh-huh. Así es.
14: ¿Y qué venden ahí?
15: No, creo que nada más es como...
14: ¿Un desfile?
15: Como ir, ¿no? A un terreno y ahí hay calabazas y tomarse fotos. No sé, la verdad no sé. Pero sí he escuchado mucho de esos... De que en este mes, es temporada de ir a esos lugares.
1: Bueno, a ver. Buen día, saludos atentamente, señor Núñez. Tengo 6 de octubre, día del logístico. Buen día, jóvenes ilustres. Escucho desde la hermana República de la Colonia del Carmen y de Juárez, prehispánico. Saludos con un litro de café y un pan tostado. Mira, igualito bestia que yo. Todavía me quedan muchos tabales de doña Lute.
15: Oh. Aquí me estoy comiendo unas galletitas de nuez que nos mandó...
1: Ay, amachita.
15: Don Julián.
1: Don Julián.
15: Hoy
1: don
15: es
1: Julián.
15: Martes de Don Julián.
1: Ayer pasé por ahí por Don Julián, hombre, tenía una filota. Oh, hijo, eso. Es que están muy buenos los burros de Don Julián.
15: Sí.
1: De veras, y baratos. Y baratos.
14: Sí.
1: Sí.
14: ¿Eso qué dices?
1: Sí, están muy buenos y baratos. ¿Qué me dicen reportes de la cibernética? No brinde datos personales o financieros a través de redes sociales o mensajes. Configura su celular para desviar llamadas de números desconocidos. Evita depositar o transferir dinero si te lo solicitan. Si identificas alguna publicación o número sospechoso, comunícate con la unidad de policía cibernética para verificar tu autenticidad. Toma precauciones y comparte esta información. Pues esto de la línea cibernética, no sé si realmente exista, pero bueno, finalmente, déjeme, que tengo por aquí, están mandando más mensajitos, gracias de veras por estar con nosotros esta mañana, gracias, el día de hoy se nombra Andrea Chávez y se le entrega un nombramiento de coordinadora para Juárez sin haber sido la convocatoria, sin haber hecho encuesta y sin nada. Es decir, el método se puede violentar cuando el método se requiere ser violentado. Hágame el favor. Es lo que dice Tatiana Cloutier esta mañana.
15: Pues es que se les iban a ir muchos votos.
1: Sí, sí,
14: claro.
1: Es lo que dijo Tatiana Cloutier esta mañana. Se nombra Andrea Chávez y se le entrega un nombramiento de coordinadora para Juárez sin haber salido la convocatoria sin haber hecho encuesta y sin nada. Dedazo vil. Dedazo vil.
14: Pues a la alcaldía yo creo que no iba a haber convocatoria.
15: O sea, sí, ¿no? Ya, bueno, ya no.
1: ¿Era qué?
15: Ya no.
14: Ya no, ya no.
1: A ver, ¿qué dice? A ver.
16: Tony, pero discúlpame la expresión, pero la gente que se quejó por 20 pesos, o sea, por 20 pesos, supongamos de ahí de Villarreal Torres hasta el Valle, está súper bien. Y ahora por quejarse, mira, van a estar pagando hasta 100 pesos o más por llegar a sus casas. Nada les costaba, pues, apechugar 20 pesos, está súper bien. Mi Tony, aquí lo más triste es que el gobierno no piensa y una vez más quiere pisotearnos poniendo a una persona que no tiene experiencia de nada, Tony. Pero aquí lo preocupante es que lo que yo pienso es que la gente mayor es la que va a votar por Andrea, la que se deja llevar por los regalitos, por el camioncito para hacer los estudios. Y la única es no votar por ella, y no darle esa oportunidad que nos roben. Tony, yo lo sigo diciendo y diciendo. Es justo que don Julián suba los burros a 30. Es justo. Son muy grandes, muy buenos y muy baratos.
14: ¿Estás viendo lo que está pasando con la ruta? ¿Tú quieres que suba los burros? Ya ves lo que va a pasar. Vamos a quedar sin burritos. Mira, así. Así déjalo.
15: Don Julián.
14: Así, no
15: le se está tardando, don Julián.
1: Pach, escoge tu calabaza. Ese es el asunto de las calabazas, calabazas. La Unión May Season Calendar. Season Calendar. Septiembre, octubre de calabazas.
14: Ah, pues está bien.
1: Fall 2026. Hay casas de horror y todo, caritos. Sí, ve, hombre.
15: Sí, está suave.
1: Primero, lo que costará que pusieran transporte. Lo que costaba, cierto. Es cierto. Está. Pues ahora sí, como luego dice el señor, le salió más caro protestar, 20 varos, y ahora que no hay, andan pagando hasta 200 por el Uber.
14: ¿El Uber?
1: Híjole, lamentablemente. Sí. Lencho, como Moreno, ¿qué opinas de la nominación de Andreita?
14: Andreita Chávez, pues se veía venir.
1: O sea que no soy adivino ni pitonizo.
14: Habría que controlar. Pues mira lo que ya lo habíamos vivido. ¿Qué pasó con Cruz? Cruz en las elecciones anteriores, que quiso ser gobernador, le dieron de premio de consolación la alcaldía de Ciudad Juárez. En aquel entonces tampoco hubo convocatoria. Nada más dijeron, tú vas a ser. No te dimos la de gobernador, vas a ser candidato a alcalde municipal. Y le funcionó bien, 2 años.
1: Fue cuando perdió, ¿verdad?
14: Sí.
1: Ahí en México que hizo su berrinche y se salió corriendo.
14: Y órale. Váyase, pues bueno,
1: no te la dimos pues la candidatura a gobernador, uh-huh. Pero ahí te va con una presencia. Mira, qué buena observación hiciste, mi Lencho. ¿Todo? Es cierto.
15: Sí, entonces se les iban a ir los votos. Igual ahorita, si no le dan esa coordinación, porque ahora es coordinación, ahora no es candidato, Andrea Chávez se les quiebra el partido, se les parte.
1: Pues sí.
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3: Que aún, y con la designación de Andrea, hay por ahí las versiones y los runrunes, ¿verdad? Que igual el grupo que apoya a Andrea, al no estar muy contento con el asunto de que no lograron la candidatura a la gubernatura, pudieron hacerle el juego sucio a Cruz con voto cruzado, pero no creo. Lo que se trata es que...
4: Yo les decía muy tempranito.
3: Entre el partido.
4: Yo les decía muy tempranito. ¿Qué pudiera pasar o qué podría pasar si Andrea gana la presidencia y Cruz pierde la gubernatura?
5: Ufas.
3: Complicado.
5: Sí, complicado.
4: Que puede ser, ¿eh? Porque Bonilla está bien posicionado. A lo mejor aquí en Juárez no.
5: Pero Juárez es, una parte fundamental.
4: Pero ¿cómo califican los juarenses a Cruz?
5: No, yo creo que tampoco los juarenses van a estar muy de acuerdo con Andreita, ¿eh? Si no estaban de acuerdo mucho con el tipo este de Juan Carlos Lora de la Rosa.
3: No, Juancho, no, pues por eso.
5: Y Andrea trae detrás de sí.
4: O sea, yo creo que es muy buena elección la de Andrea Chávez. Uh-huh. Yo creo que es muy buena elección. No era lo que ella quería.
5: Y se ve, se le ve la
4: y
5: cara.
4: Y se le nota. Sí. O sea, se le nota. Aunque cierre uno los ojos y voltee para otro lado, se le nota.
3: No, está muy contenta.
4: Sí, porque ella no trabajó para esto.
3: No, ni el equipo.
4: Ni su equipo trabajó para esto.
3: Trabajaron para eso. Pero ahora sí que de lo perdido lo que aparezca, mi Carlitos, y son 3 años donde puede ir haciendo tablas y pueden irse acomodando las aguas. Y quizás, si hay reelección.
6: De llegar a ganar, mi bicho.
3: De nueva cuenta. De llegar a ganar, mi profe. De llegar a ganar. Pues yo creo que no. Al que le pongan, profe.
4: No, o sea, yo también. Yo creo que con la mano en la cintura gana la presidencia municipal.
5: No, Carlitos. No. Trae mucha cola atrás, Carlos. Mucha.
3: Pero, Tony.
4: No, Tony, pero eso se nos olvida, mi Tony.
3: Trae la colita desde que inició, bueno, que no eran campañas oficiales. Ellos la iniciaron por iniciativa propia, tanto Andrea como Cruz Pérez Cuellar y Bonilla y pues todos. Iniciaron sus campañas. Desde entonces se traen los señalamientos y aún así de todo logró colarse a ser suspirante y aspirante como candidata a la gubernatura, que no lo logró porque, pues, bueno, el grupo no se pudo acomodar. Pero ya con todos los señalamientos que se le hizo en este transcurso y no lograron bajarla, yo creo que bajarla para que gane la alcaldía de Ciudad Juárez, se me hace que ya no. No alcanza el tiempo.
5: Se me hace muy ojona para... No tan fácil, pues, vaya.
3: Quizá no tan fácil. Ok, sí, quizá no tan fácil, pero...
5: No tan fácil. Dice, buenos días, para Andrea, cuando la candidatura a la gubernatura estaba en juego, Juárez no era su prioridad. Se cerró esa puerta y de pronto Juárez sí le interesa, pero Juárez no es premio de consolación, no es plan B, no es moneda de cambio, no es trampolín político. Ciudad Juárez merece ser gobernada por quienes la asuman como prioridad y compromiso, no como alternativa. Cuando fracasa un proyecto personal, Juárez no se negocia, Juárez se defiende. Rescatemos y defendamos nuestra ciudad, dice una persona.
3: Pues es que han utilizado la ciudad todo el tiempo como trampolín y como paquete político para campaña. Recordemos las visitas de, en aquel entonces, candidata de nuestra presidenta actual, lo que ofreció y prometió para Ciudad Juárez. El señor Rocco Bonilla nunca nos voltea a ver, decía que todos los sicarios iban, delincuentes iban de Ciudad Juárez, y ahora de repente quiere mucho la ciudad y hasta a la catedral va a venir. Entonces, voltean a ver a la ciudad cuando les conviene, nada más.
5: Pues sí.
7: Lo que deberíamos hacer es enterrar al Teto y ponerlo, y Teto gana.
4: Ahora, sí, bueno, ahora Andrea Chávez no fracasó,
3: ¿Cómo?
4: No fracasó. No le dieron la gubernatura, que es muy diferente, porque trabajo hizo y tenía lo suficiente para haber ganado la candidatura a la gubernatura. Que no se la hayan dado allá arriba.
0: Es buenos días a todos.
3: Es otra.
4: Es otra.
0: Chito, Carlitos, el profe. Y mi Tony, oiga, mi Tony, es que ese es nuestro problema como oposición. Fíjese, apenas ayer brincó Andrea. Bueno, ya se autorizó, ya dijeron que era ella. Que todos lo sabíamos, ¿verdad? Eso no nos debe sorprender porque ya todos sabíamos que eso iba a pasar. Pero fíjese qué curioso, inmediatamente tronaron las redes y empiezan a hablar. Ese es nuestro problema, mi Tony. Que no tenemos con qué pegarles, tenemos que estar hablando más y tenemos que estar nomás señalando y que si la barredora y que si el vampiro y que si no sé qué. Ese es el problema que tenemos ahorita como oposición. Fíjese, nuestras cartas fuertes, Daniela Álvarez, pues nomás dígame qué ha hecho, el Rulo, el famoso Rulo, pues dígame ese tipo de dónde lo sacaron. O sea, no, está Galindo, Estrella Galindo, con el puro apellido, pues ya tenemos para que sea un mal elemento. Yo creo que sí, eso nos falta, mi Tony, eso. Alguien que sí de plano venga y mueva todo eso, porque, pues no, de estar hablando y hablando. Es que le dedicamos más tiempo a hablar mal de Morena, pero en el subconsciente de la gente, o en el inconsciente, pues se quedan con la firma, con la marca Morena. Ese es nuestro problema, mi Tony. Pero en fin, ahí seguiremos esperando un buen candidato. Bendecido día.
4: No, es que la marca Morena ya la traemos con la tarjeta del bienestar.
5: Claro, claro. Mi Tony, haz una encuesta nomás para que veas que no la quieren, Andrea. Ya más chayoteros. No más chayoteros. Dice, que nomás los chayoteros la quieren. Tengo...
6: Sí, es un buen candidato aquí, es Álvarez. ¿Qué les parece a Joaquín Cosío? El
3: Cochiloco.
6: Si saben cuál, ¿no? El Cochiloco. Ese ganaba porque es muy famoso y la gente lo quiere mucho. Entonces, la cuestión de ofrecerle al Cochiloco la candidatura de Juárez. ¿Qué onda, Carlito? Pues, ¿de qué lado estás? Trabajo sucio que hizo la Andrea, ¿desde cuándo? ¿Cuál es el trabajo bueno que hizo? Pues fue el Draculino el que estuvo ayudando. Ella no hizo ningún trabajo, ya nomás se dejó manejar por Drácula.
4: Pues hubo trabajo. ¿Fue trabajo?
6: No se acuerda nada para los camionistas de la salud y para todo lo que anduvo haciendo. Esa no es que está trabajando, eso no va a ser un monigote del Drácula.
7: Es trabajo,
4: como Cruz llevó camiones escolares, llevó camiones de recolección de basura, o sea, es trabajo, y los dos hicieron su luchita.
3: El que se alinee la logra, profe, en todos los partidos.
6: Pues sí, Cuauhtémoc Blanco, lo hicieron gobernador, Rafael Morelos, y que sabía de política, y quién era, no, pero lo famoso. El gobernador, Cuauhtémoc Blanco, ya ha habido muchos famosillos que los hacen así, senadores, diputados. Joaquín Cosío se diera, me creen que él, sí, no que fuera bueno, que él sí le tumbara el puesto en Morena.
5: Otro.
8: No seas terco, Carlos, no seas terco. No va a ganar Andrea, no seas aferrado.
4: Pero, con la mano en la cintura va a ganar.
5: Gómez Morín, es el estilo de ejército, carro en llamas.
4: En llamas.
5: Que Gómez sentir. Morín entre Cloutier y ejército. Vámonos al corte porque ya está dándome carrilla.
3: Órale.
5: Lieber.
3: Lieber. Vámonos, corte.
5: ¿Dónde está
3: Eder Soler? Muniz, globos y confeti por 30 muertos.
4: Vámonos.
3: Eso fue el que pasó.
4: Eber. Márcale mi Eber.
3: Eber.
4: Yo chida. Aquí lo tenemos ya.
3: La línea.
4: Todo. Eber.
3: Mi Eber. tal? Buenos días.
9: Ever,
10: buenos días. Profe, Lencho, Carlitos, Tony.
4: Un, dos, tres por todos mis amigos y por mí.
3: Sí, también.
9: Sí, ¿verdad? No, aquí disfrutándola. La mañanita fresquecita. Como a las cinco ya está oscuro.
3: Qué rico.
4: Sí, ya.
5: A las seis.
9: Oscurito. Muy, muy suave.
4: A las siete de la tarde ya está oscuro.
5: También.
9: De lo de las calabazas, es un laberinto de maizales.
4: Ajá.
9: Está suave. Va toda la chaviza para ahí, buenas fotos. Pero sí, las calabazas por todos lados, los elotes asados y pues es un laberinto. Este es el más grandecito, hay otros más chicos, pero el de Union Maze es...
4: Ah, ese es el que me están recomendando. En Anthony, Nuevo México.
9: Ándale, ese está para allá. Está grande y... pues cotorreo entre los chavos, se perderse ahí en los maizales. Es un laberinto grandecito.
4: Me dicen que está muy padre... Dice, pero está muy cara la comida ahí.
9: Pero sí, no se compara un elote ahí, un elote en el Borunda, por ejemplo.
4: Me dicen que mucha gente acostumbra ir y luego ya irse a comer a otro lado.
5: Claro.
9: Ándale, sí. Le toman las fotos, disfrutan y luego se van a comer. Ahí está. A donde sea. Ándale.
4: Pues voy a ir, ya el señor Trump dijo que van a cerrar el puente libre el domingo, posiblemente. Si lo cierran, voy. Si no, no.
3: Ay, te robas una calabaza, te robas una calabaza.
4: Sí, para hacer empanadas.
3: Empanadas.
5: Ahí me guardo las...
9: A disfrutar con la familia.
3: Así es, Mever. ¿Qué nos platica, Mever? Díganos algo bueno para esta temporada ya de cambios bruscos de temperatura. Ya empezó la garganta a dar lata,
5: Ya.
3: Sí, ya empezó.
4: Las mañanitas más frescas.
9: Siempre hemos dicho la prevención ante todo. Desde tiempo de la... del COVID utilizaba mucho el kit anti-COVID que era el alivio body defense, el biotropic. Pues sí, el alivio es un fuerte antibiótico natural para infecciones garganta, oídos,
4: oído, nariz y garganta. Me debes una Fanta.
9: Ándale. el body defense, pues lo clásico en todos los productos para el sistema inmune y sistema respiratorio, vamos a encontrar la equinacia, golden seal, vitamina C, fenogreco, gordolobo, saúco. Es una fórmula excelente para alergias y problemas de tipo respiratorio. Es lo que siempre hemos usado para diversos problemas, especialmente el sistema inmune, pero también para enfermedades degenerativas graves, anemia, aquellas personas que están luchando en la quimio, en la radioterapia. El Biotropic o el tónico de vida, ahí en Juárez, ayuda a que, pues, hay muchas personas, hasta ni el cabello se les cae, no sienten náuseas, su cuerpo está fortalecido para afrontar, pues, esa lucha con la que están peleando, esa pelea contra, por su salud, contra enfermedades tan graves como, no sé, cáncer, tumores, todo ese tipo de problemas, necesita una ayuda extra. Algo que le ayude, y gracias a Dios, y pues es una buena alternativa para ayudarse a combatir ese tipo de problemas, que su cuerpo esté sano y fuerte para que pueda resistir y pueda vencer esas enfermedades. Recuerden, el Biotropic puro antioxidante, goji, noni, azaí, mangostán, semilla de uva, jugo de granada, moringa, nopal, de los que me acuerdo, es excelente para empezar el día, oxigena el cerebro. Nuestros amigos, acá hay mucho amigo troquero, trailero, y empiezan su día con una onza, una copita de esto y se sienten con energía, no necesitan del de las alitas, del torito rojo. Y ay, se sienten muy bien.
4: ¿Cuál es ese, Mieber?
9: ¿Cómo?
4: ¿Cuál es ese? El torito rojo.
9: El Red Bull.
3: El torito rojo.
4: ¿Me asustas?
9: No, ese es, pues es que ese es malísimo. Malísimo para, pues, mucha cafeína, mucho azúcar.
3: Oye, sí.
9: Para mantenerlo despierto. Y
3: la gente lo toma como agua.
9: Ha habido hasta algunas muertes.
3: Sí.
9: Cuando lo mezclan con alcohol. Entre los jóvenes, pero bueno, el Biotropic es una buena alternativa para dar energía.
3: sin necesidad de comprometer la salud. Sí.
9: Sí, sí, lo importante es pues cuidarse para estos cambios. Ya lo hemos dicho, tomar agua, descansar bien, comer a sus horas, comer variaditos. Si comen variaditos, no necesitan ningún tipo de vitamina. Las frutas nos dan vitamina, las verduras minerales, un poquito de proteína, un poquito de carbohidrato, un poquito de todo variado. El cuerpo lo aprovecha, lo asimila, y pues va a tener más energía durante el día. Una persona que no se alimenta bien, pues fatiga crónica, enfermedades del metabolismo como diabetes, obesidad, tiroides, aparte de otros problemas, pues simplemente por no comer en nuestras horas. Así que, pues, alimentarse bien para estos cambios. Ya, ya huele a tamalitos. Disfrutarlos con salud.
3: Sí, cómo no.
9: Es disfrutarlos con salud.
3: Qué chulada. Bueno,
4: barras energéticas. Barras energéticas, mi Ever.
3: Sí.
4: Aquí me estoy
9: echando. Barritas energéticas mexicanas.
3: Ay, chiquillas.
9: Hasta el viejecito que quiere de Carlitos le gusta.
4: Le gustan al.
3: ¿Al Chompas?
4: Sí, cómo no. Yo le mando cada fin de mes, le mando su docena de aquí con Doña Lute.
3: ¿De habanero?
4: Sí, de habanero, de pollito. Ay, con habanero, son los que le gustan.
9: Sí, es de las pocas cosas que quiere de México.
3: ¿A poco?
9: Lo trae en su mente los tamales.
3: Ay, hijo loco.
9: Bien, ¿eh? Está bien. Pero bueno.
3: Que se alimente bien, que se alimente bien.
4: Sí, claro. ¿Qué, nos pones de especial el día de hoy, mi querido?
3: A ver.
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3: Ya huele a tamales.
4: Y aquí huele más porque me estoy echando uno de dulce de Doña Lute.
9: Ay, amor. Sí, provechito. Qué rico.
3: Qué rico, hombre.
4: Bueno, ya huele a tamales.
3: 20%
4: y la frase clave, ya huele a tamales. 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
9: 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Nos seguimos escuchando el día de mañana. Que tengan un excelente día.
3: ¡Órale! ¡Sale, mi Ever!
4: Gracias.
3: Ever Forever, dijo el profe.
4: ¿Medio en vivo?
3: ¿Medio en vivo?
4: ¿A poco sí? ¿Completamente? ¿Medio en vivo? ¿Medio en vivo?
3: Muchacho, que ando trabajando. Espérate,
4: no. ¿Tú?
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4: ¡Medio en vivo!
3: A ver.
12: Muy buenos días, Vitorio. Buenos días, Carlitos, profe. Lecho en camino. Les saludo con gusto. Se generará movilización por parte de elementos de coordinación vial como primeros respondientes hacia la calle Manuel J. Cloutier, Jilotepec y Michoacán. Allá fue una tienda de conveniencia del río para ubicar un poquito la audiencia frente al camino a La Rosita. ahí reportaron a una persona tirada en la vía pública, la cual pues parecía que estaba sin vida. Este hombre se dedica a recolectar en un carrito materiales en la calle, en la vía pública. El hombre pues, estaba bien vestido, no tenía características de indigente, estaba más bien desorientado. Bueno, el punto es que estaba boca arriba, de brazos cruzados y con un bodoque, una bola de papel aluminio en la boca que le salía hasta por encima de los labios. Situación que provocó a los señores de la tienda de conveniencia, salieron, optaron por parar una patrulla. La patrulla que llegó al momento era la 1091 de coordinación vial. Se bajó el hombre uniformado, revisó pulso, sacó la bola bodoque de aluminio de la boca y levantó al señor. Dijo desconocer la situación. Él dice que se acuerda nada más que andaba trabajando y que no sabe cómo llegó ahí. Entonces, pues, este tipo de personas, sabemos que no hay dónde llevarlas, no hay quien las atienda, obviamente no estaba al 100, y finalmente el reporte de personas sin vida quedó borrado en la lista. Y bien, pues ahí el oficial de la coordinación vial de la 1091 hizo la labor del día. Es el reporte que tengo. Buenos días, saludos a todos.
4: ¿Sale a Fer? Ahí está, medio en vivo, no, medio en vivo, pero completamente.
3: Sí, cuenta.
5: Sí, buen Fer.
3: ¿Cómo, mi Fer?
5: ¿Sí?
3: ¿Quién anda acá? Dice, Dios les dé su bendición. Hola, rayitos de sol. Ah, sí nos dijeron.
4: Rayitos
3: de sol.
13: Espero ay, qué
4: que,
13: bonito.
4: Que ay, animalitos de la creación.
3: Espero que este mensaje les saque una sonrisa y les haga sentir un poco más despiertos. Gracias, buen día. Bueno. Gracias, amigo, por su mensaje.
5: Tony, buenos días. Tony, buenos días. Los perros abren los ojos a los 15 días. Y los mexicanos en época de elecciones no los abrimos nunca.
3: No.
5: Álgame Dios. Para a ver.
14: Eso es verdad, mi Carlitos. O sea, el trabajo independientemente como haya sido, ellos sí se han movido. Esa es la diferencia, que se han movido con algunos, ahí con los camioncitos que llevaban a los pueblitos, que esa gente quedó muy molesta con el PAN, porque cuando denuncian que les quitan eso, no les llegaba nada, y lo poquito que les llegó, se los quitaron los del PAN. Eso, en esos pueblos la gente está muy molesta con el Partido Acción Nacional. Yo le digo porque pues he hecho sondeos, he hecho investigacioncitas. Y la verdad sí, trabajo, al menos se han visto un poco más. Eso es, yo sigo insistiendo, mi Tony, discúlpenme, pero así como ustedes repiten y repiten todo lo con las marranadas y corruptelas de la 4T, pues yo sigo repitiendo, no tenemos con qué pegarles. Y es verdad, o sea, ya de por sí la marca Morena ya la traíamos, como dice Carlitos, y luego todavía tirando, o sea, nosotros todavía exaltándola más, pues no, no hablamos nada ni decimos nada del PAN, pues por eso no estamos como estamos, no tenemos, excelente día.
5: Ahora sí sacó. Muy bien. Ahora sí sacó su morenismo. Sí, ahora sí lo sacó.
4: No, pero no es moreno.
5: No es moreno. A ver, ¿qué traes?
4: No es moreno.
5: ¿Qué traes, Loret?
3: ¿Loret? ¿Apareció?
5: Sí, acá lo tengo.
15: Andrea Chávez. No le dieron premio de consolación de Morena a Andrea Chávez. No le dieron lo que quería, que era la candidatura al gobierno de Chihuahua. Pero le dijeron que va a ser candidata a la presidencia municipal de Ciudad Juárez. En redes sociales, la dirigente nacional de Morena, Ariadna Montiel, y la presidenta de la Comisión de Elecciones, Citlali Hernández, compartieron una foto junto a Andrea Chávez, en la que anunciaron este nombramiento. Se ve que a ella no le gustó mucho, porque en redes sociales puso, si la política es justa o injusta, si las decisiones ajenas son erróneas o acertadas, solo el tiempo y el pueblo lo dirán. Hoy nada comienza. Hoy nada termina. Seguiremos conversando, pero en el territorio, no en la Ciudad de México. Y con nuestras bases, no solo con las dirigencias. Premio de consolación.
3: Muy bien.
5: Pues sí.
3: No, ni modo, pues es que...
5: No, sí, no le gustó mucho. De que no le gustó mucho, no le gustó. No le gustó.
13: Y bien armado, el bien armado.
3: Deje que le agarre saborcito a las...
4: Deje que pasen dos,
3: deje
4: tres
3: que días. Le agarre...

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3: Y ya se lo dijo la presidenta de este país. Es inmoral lo que haces. La doctora Sheinbaum habló de ética y se refería a ti. Que no se deberían adelantar las elecciones, se refería a ti.
4: Exacto.
3: Claramente hay una, digamos, una exigencia nacional de que no violes la ley, de que no cometas más delitos. Hay la ley electoral, eres abogada, ¿cómo es posible que no sabes que estás violando la ley electoral? Ha ido a la fiscalía a demostrar cómo has cometido cuando menos 15 delitos. El problema es que no reconoces tu error, pero claro, por supuesto, hasta que te lo dijo la presidenta Sheinbaum, dices, ah, bueno, voy a valorar. No tienes que valorar,
4: ¿valorar
3: no tienes
4: qué?
3: Que quitar tu foto.
4: ¿Valorar
3: tienes
4: qué?
3: Que quitar tu foto y
4: qué?
3: Quitar tu nombre. Eres absolutamente irresponsable en términos electorales. Mira, nada más un tema que me parece que es necesario decir. No es que lo tengas que dar seguridad, sí. Lo dice la ley y la Constitución. Tú, cuando tomaste protesta, dijiste que ibas a respetar la Constitución. No respetas a la Constitución, no respetas ni siquiera a la doctora Sheinbaum. Con lo que acabas de decir, la queda claro que no respetas ni a tu presidenta.
4: No, hombre,
3: es obvio que se refería a ti. Es obvio que ayer se refería a ti. No, pero claro que un montón de grupos y tú formas parte de un grupo distinto. Y la presidenta de la República ayer lo dijo claramente a nivel nacional. Se llama ética. El problema es que no la conoces. Se llama legalidad y el problema es que no la conoces. Se llama no hacer propaganda porque evidentemente la ley no te lo permite. El problema en realidad es que no aceptas que tú no puedes estar por encima de la ley.
5: Se te borró la sonrisa.
6: Por eso decimos que lo perdido, lo que aparezca, pues.
7: Sí, como
6: no,
7: lo que sí
6: no.
7: Es que descaro de Morena, que son los próceres de la democracia. De Dazo vi y le dieron la candidatura a la presidencia.
6: Mira, pues de una vez, pues,
7: que son los tiempos, próceres, no, que son los, no, es que los más.
6: Ya no alcanzaban los tiempos, todavía no alcanzaban.
7: Sí,
8: que platique Andrea con Cruz Tres Cuellar. Que
7: sí.
8: Digan cómo está el presupuesto, de dónde puede agarrar. Que les enseñen las mañas. Que verán
6: hasta creo que no las van a saber, profe. La suya. ¿Quién la va a acompañar?
8: Son diferentes técnicas cuando están legislando a cuando ya tienes un presupuesto a la mano.
6: Pues sí.
8: En las cámaras no más traficas con las influencias, pero ya cuando es presidente o gobernador, hay razón de otra tarde.
6: Sí. No le hagan el feo a nuestra ciudad, no le hagan el feo a nuestro municipio, van a ver si se la van a pasar suave.
7: Muy suave.
6: No pregúntenle a todos aquellos aspirantes y aspirantes que han brincado de la... Bueno, algunos lograron llegar a la gubernatura, de la presidencia municipal allá a la gubernatura.
8: ¿Recuerdan ustedes algún presidente municipal de Juárez que haya sido candidato a gobernador y haya ganado?
6: Pues no.
7: No.
6: No, profe, no diga eso.
8: Yo no recuerdo ninguno.
6: ¿Que se pueda cumplir la profecía otra vez? No.
8: No, se va a cumplir,
6: ¿Se va a cumplir? Ah, bueno.
7: Que sí.
6: Puede ser. Y
7: esto nada más. Bueno, pues ahí está ya. Y son las 8 de la mañana con 5 minutos.
6: Vámonos.
7: 8 de la mañana con 5. Vámonos al corte.
6: Es martes.
7: Vámonos.
6: Martes de taquito.
7: ¿Es de 2x1?
6: 2x1. En chino.
8: Tanto y en el Costa Brava. Contento.
6: Ah, qué rico.
7: Apúnteme.
6: Sí.
7: Y 2x1.
6: Realmente repito porque entra.
7: Ah, qué padre. No me acordaba que es 2x1.
6: Sí.
7: Ahorita agarro a Toto.
6: Buenos días.
7: ¿Qué pasó?
9: Se llama corte. Sí. Todos ustedes, incluyendo el profe.
6: Sí.
7: A ver.
9: Carlitos, las calabacitas están muy suaves, para que te des la vuelta ya, es un laberinto, y te recomiendo que te des un suetercito porque te pone muy fresco entre el laberinto de los maizales.
7: Ok.
9: Lote rostizado y todo, está suave el ambiente, un poquito carito, pero está suave el ambiente, y es en la Unión Nuevo México.
6: Ajá. Sí, ya lo vi.
9: Hay otro aquí en la Eastlake, más pequeño. Más baratito, pero está muy chiquillo. También está más o menos el cotorreo, pero está muy pequeñito.

0: Pues me gustaría que un alcalde de Juárez, que recuerdo que fue gobernante, fue Pancho Barrios, ¿no?
1: ¿Pancho Barrios?
2: No, Pancho Barrios no, era de Satebón.
1: No, no, pero fue alcalde y luego fue gobernador.
3: O sea, del municipio pasó a la gubernatura.
1: No,
3: ¿o sí?
0: Sí, ¿no?
2: Sí, claro.
0: Sí, claro. Pancho Barrios. Así que ojalá sí. Pero es que se olvidan de Juárez, Tony, en cuanto ganan la gubernatura se olvidan de Juárez.
1: Sí,
2: pues sí.
0: Por eso le incito para gobernador.
1: Ajá,
2: órale.
1: No sé, sí.
2: Muy bien.
0: Árale.
1: Vamos al corte mejor. Vámonos.
2: Sale, vamos al corte. Corre. Regresamos.
4: Con 14 minutos.
1: 8 con 14 minutillos.
2: 8 con 14.
1: Hey, martes, 2 por 1. Muy bien.
3: ¿Medio en vivo? ¿Medio en vivo? 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
1: ¡Medio en vivo!
3: ¡Échale! ¡Medio en vivo! ¡Medio en vivo! ¡Completamente medio en vivo!
6: Muy buenos días, Tony, profe, Carlitos, Lecho y Camino. Ardió vehículo, en su totalidad arde vehículo aquí sobre Manuel Gómez Morín, muy cerca de Teófilo Borunda, con dirección a la Jilotepec, más bien al revés, de la Jilotepec rumbo a la zona de Sendero. Ardió el vehículo aquí sobre Manuel Gómez Morín, con rumbo a Plaza Benza, para ubicar un poquito a la audiencia. Es un vehículo Ford, el cual queda consumido en su totalidad. Hay una mujer que cayó en crisis nerviosa cuando vio que su vehículo ardía. Afortunadamente no hay personas lesionadas. Aplicaron algunos extintores, llegó coordinación vial para el tema de tráfico. La gente se detiene, toma videos, toma fotos, pero también la máquina número 16 del Departamento de Bomberos y Protección Civil. Daños totales, pues ya no hay más que llevarlo al kilo, el vehículo, y limpiar la zona afectada. No hay personas lesionadas, ardió vehículo sobre la Manuel Gómez Morín, con dirección a Guarefil, muy cerquita del cruce de lo que se tiene proyectado como la calle Teófilo Borunda. Es el reporte esta mañana. Saludos a todos, buenos días.
3: Sale Fer, buen día, insisto. Ha habido muchos autos incendiados.
2: Muchos, qué raro, ¿verdad?
3: Sí.
7: Buenos días, bueno.
3: ¿Cómo está, señor Alcázar?
1: Señor Alcázar, saludarle.
3: Qué gusto.
7: Igualmente, aquí andamos ya vamos en el carro llegando a la oficina porque Andele, pues sí. Tenemos mucha gente desde la mañana. No es que no trabajamos durante todo el año, pero ahorita hemos tenido muy buena respuesta con respecto a que es la temporada de revisar sus beneficios. Ya sabe que pues hay que saber todo lo nuevo que viene para el próximo año. Ya ve que le mandé ya desde hace 15 días o más. Ajá. Cuánto es lo que está pronosticado, está proyectado que la parte deba costar. No es oficial todavía, estos 209 concentraditos no es oficial, es solo un proyecto, una más o menos, yo considero que va a subir un poquito más, tomando en cuenta pues los 21 años que tengo en esto y la proporción que sube cada año. El año pasado subió más de $15, así que yo creo que va a subir un poquito más. Ahorita ya nos están dando un número más o menos, pero es una proyección, como se lo mandé en la imagen, seguramente va a cambiar. 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Pero sí es bien importante que se involucre, que no asuma que su plan va a continuar igual por muy bien que le haya ido. 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Y es una carrera muy satisfactoria, es algo que nos da mucho gusto poder ayudar a tanta gente. 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Ayer me decían unos señores que fueron y les tocaron la puerta. 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Muchas gracias, Tony. No, gracias, ya saben que los queremos mucho. Ya vi que el señor Yoshida también les dice que los quiere. ¡Qué bárbaro!
8: No,
7: los quiere mucha gente.
8: Nomás en nuestra casa,
7: amo.
8: ¿No?
7: Los amo, sí, escuché. Pero bueno, aquí, pues tantos años, por supuesto que los queremos. Muchas gracias, bonito día. Hasta luego.
2: Ahí está, ya Silvia Alcázar.
8: Trabajando.
2: ¿Cómo nos quiere la gente?
8: ¿Cómo nos quiere la gente?
2: Ya va rumbo al trabajo, pero traen trabajo ahorita. Es que empieza ya la temporada de inscripciones. Ya. Ya empieza. Así que trae trabajo hasta para aventar para arriba. Qué bueno. Eso es bueno. Me da mucho gusto.
8: Llamaditas.
2: A ver.
8: Bueno.
2: A ver.
8: Buenos días.
2: Sí.
9: Ahorita que hablaba Carlos de las calabazas, me recordó un meme que miré ayer, donde va Obama así con una camiseta. Va caminando por la calle, trae una camiseta y en la espalda trae una calabaza, la camiseta de una calabaza con el rostro de Donald Trump.
2: Dile.
9: Entonces le hizo, y luego se lo topa a Donald Trump y le dice, hey, ¿por qué traes esa camiseta con mi rostro acá en la espalda? Quítatela, le dice, y luego nos voltea este Obama y le da risa. Mira, en el origen, Celta, en Irlanda y Escocia, la gente celebraba el festival de Sunshine para marcar el fin de la cosecha y el inicio del invierno. Creían que las almas de los muertos regresaban a la tierra para ahuyentar a los malos espíritus, y tallaban caras terroríficas en calabazas. O sea que ahí está el origen del
2: sí.
9: Pastelo, que es el Halloween.
8: ¿El Halloween?
2: Ok.
9: Dale pues.
8: Vale, gracias. Bueno.
2: Mensaje box. A ver, bueno. Adelante.
8: Se fue la llamada.
2: Ok. Mensaje box.
10: Esa persona que encontraron tirada, que último que se acuerda es que se estaba comiendo un burrito de Don Julián.
8: ¡Hombre!
10: Ese era lo aluminio que le salía por la boca y se atragantó el canijo. No se hagan.
2: Tan ricos los burros de Don Julián.
8: Ah, ¿cómo no?
2: Eras.
8: Pero bueno.
2: ¿Qué?
11: Buenos días, mis
8: amigos.
2: ¡Qué partido! ¡Qué partido! ¡Se han sido chicoteando la potranca!
8: ¡Ah, cómo no, hombre! Chula, más pinto.
2: Lo más rico que puede haber y lo más barato.
11: Y lo los más baratos, de veras, uh-huh. respeto. Oigan, ¿por qué le está pasando a mis Yankees? Fíjense.
8: Culpa de Calderón.
11: Culpa de Calderón.
1: También.
11: Y de la gobernadora.
2: Ya les metieron dos.
11: La gobernadora tiene culpa.
8: Y de los gobiernos anteriores, sí.
11: No, pero... pues le echa la culpa a la gobernadora.
8: ¿Ah, yo?
11: No.
1: Sí. Ni los Yankees los ubican, ¿no?
11: Dice que no, y del que va a ser candidato. Oiga, fíjese lo que cuesta a los Yankees. 302.8 millones. Eso le está costando la nómina. Contra los de Tampa Bay, 90.5 millones. Y miren lo que están haciendo.
8: No, y si voltea a ver la de los Medias Blancas de Chicago.
11: Híjole. ¿Cuánto vale eso, usted?
8: Menos, la de las Medias Blancas, menos.
11: Menos todavía, fíjese. Fíjese, los Yankees, un dineral y no... Bueno, hay que también considerar que el juez está lesionado y el otro también, recuerdo cómo se llama.
2: Anton.
11: Anton, exactamente, están lesionados y pues no se puede hacer nada. Oiga, pero el cuate ese que pegó anoche los dos jonrones, qué bárbaro, está pesado, ¿eh? Está pesado, sí. Mi respeto para él.
8: ¿Y el Mexa qué? ¿El paisano?
11: Sí, también.
2: Ah, también.
11: Oiga,
2: también.
11: El Jonathan Aranda, el de Tijuana.
8: Ese.
11: No, pues lo tienen contra la pared y pues ni modo.
8: ¿Ya ves?
11: Hay que, yo como le dije a un señor anoche, no, le dije pues a mí, ya los tienen contra la pared, entonces yo me voy a inclinar ya por lo de los campeones.
2: Tampa Bay va a ser campeón. Fíjese desde cuándo lo estoy diciendo, Fíjese desde cuándo se lo estoy diciendo. Tampa Bay va a ser campeón. No sí, Dodgers, no. Sí. No Dodgers.
8: No tienen.
2: Carlitos.
11: No me están gustando mucho los Dodgers porque dan un juego bueno y otro malo. Uh-huh. No sé cómo. ¿Sí? ¿Qué pasa hoy?
8: No hay equipo hoy. Ahorita que le pueda hacer algo a los Dodgers, se me hace.
2: Ay, Carlitos. Bueno, está bien.
11: Híjole, pues el profe está haciendo changuitos para que ganen los Bravos. No, profe.
12: Claro que sí.
11: De espalda.
8: Les digo una cosa.
12: Bien cruzados.
2: Les digo una cosa, aquí se quedan los Dodgers con los Bravos.
8: No
2: me digan, ni adivino, ni pitonizo, ¿eh? No me digan, ni adivino, ni pitonizo.
11: Ahora gana el japonés, Tony, ahora gana el japonés, hoy este día.
2: ¿Sasaki?
11: No, Yamamoto, no sé, o cómo se llama.
1: Ese, el de los ojos rasgados, ese.
2: Sí.
1: Que no me
11: Hoy gana el japonés. Hoy el chaparrito es el que salió muy bueno allá en la serie mundial.
2: Bueno.
11: Ese gana hoy con el favor de Dios. 2:30, Carlitos.
8: ¿A qué horas puede?
1: ¿A qué horas puede?
11: No, yo aquí estoy. Ahora no salgo a caminar. Hasta mañana con el favor de Dios.
2: Órale. Mándele.
11: A ver, ahora.
2: Ya dijo.
11: De la una
2: fue listo. Órale, pues. Buen día.
11: Bueno, adiós, pues. Tengan buen día.
2: Cuídese.
13: Ciudad Juárez no es moneda de cambio. Lo que sí puedo decir es que es un premio de consolación para el grupo delictivo La Barredora. Hay que recordar los vínculos que tiene Andrea Chávez justamente con el grupo Tabasco, y pues el grupo Tabasco a su vez plenamente identificado con el grupo delictivo de La Barredora, pero decir que eso no modifica absolutamente nada la agenda que tiene Acción Nacional. Desde hace muchos meses tenemos una agenda muy robusta, muy completa de trabajo territorial, principalmente en Ciudad Juárez.
2: ¿Dónde están? Ahí está. Bueno, a ver.
1: Caquen.
2: A ver. Ha llegado el momento de hacer la encuestita. ¿Qué preguntamos? ¿Votaría por Andrea para presidenta? ¿Sí o no?
1: ¿Eso?
2: ¿Les gusta?
1: Sí. Pregunta.
2: Nada más sí o no. Que digan ¿sí nada no? más. Sí. ¿Votaría por Andrea para presidenta?
1: Sí.
2: ¿Sí o no? ¿Votaría por Andrea para presidenta? ¿Sí o no? ¿Ya tienes papel y pluma, profe?
1: Apúntele, profe.
14: No, profe, pero que no se le va a caer el sistema, profe.
11: Ahora no tengo cuaderno ni pluma.
14: ¡Dígame, profe!
1: Profe, para eso no puede ser.
11: Yo estoy transmitiendo desde un lugar muy especial.
2: Desde el baño.
1: Acá.
2: En un arroyito de papel sanitario.
14: Sí, en el topoto, profe.
1: Ay, en el topoto. Así como los chavitos en las escuelas. Bueno. Ahí rayen en la pared.
2: No, bueno, yo me lo echo.
1: Bueno, sí.
2: Aquí está.
1: No.
2: ¿Sí o no?
1: Vamos.
14: Sí, que marque los números. Ahí le va, Juárez. 656-396-7232 y 656-396-7233.
2: En Juárez. En El Paso.
14: En El Paso.
2: 235-1240, 235-1240, 235-8000, 235-8002.
14: Vale. Ahí tenemos apuntados como 5 números de Don Cheto, eso no los tomes en cuenta,
1: no, ni se vale repetir, no se lo vaya a llamar nada más. Bueno,
2: no se vale repetir.
15: Buenos días, no.
1: No.
14: Gracias.
1: No. Bueno. Okay.
11: Buenos días.
2: Sí.
11: No.
1: No.
14: Gracias.
2: No, gracias. Que no. Acá tengo yo llamadas yo también. Buenos días. Escúchenle. Buenos días.
16: Buenos días. ¿Qué sí. voto por la chiquita?
14: Gracias.
1: Sí, muy bien.
14: Nomás digan sí o no.
1: Sí, sí o no, sí o no. Sí,
14: bueno. No. Gracias.
1: Dice que no.
2: ¿Qué? ¿Qué dijo?
14: Que no.
2: Que no. Okay.
1: ¿Sí o no?
2: Márquele, nomás márquele. Sí, 235-1240 también acá en El Paso. 235-8000-02. Y en Juárez, los teléfonos son
14: 396-7232 y 396-7233.
1: Llamadita,
2: también lo pueden hacer por el WhatsApp.
1: No, que no.
2: No, okay. Vámonos, márquele. Ya están entrando por WhatsApp también, ¿eh? Pero ahorita los paso al último.
1: Pero bueno.
2: Bueno.
11: Bueno.
2: Sí.
11: Sí.
1: Sí.
14: Gracias.
2: Sí, muy okay, bien, gracias.
1: Bueno, márquele. Está libre. Repito.
2: Márquele. 235-8000, 235-8040.
1: ¿Sí o no?
2: Están entrando muchas por WhatsApp.
1: Márquele. Uh-huh. Dele. Márquele.
14: ¿Qué? Es el momento. Es el momento.
1: Ahí está.
14: No les invito a que digan
1: cómo dice mi rey.
14: Nada más, sí o no.
1: Pueblo Agachón.
2: Buenos días.
1: Bueno.
15: No.
14: Ahí entraron dos.
2: No, ¿verdad?
14: Las dos fueron no.
1: Hey, las dos de okay, no.
2: Ok, perfecto.
1: ¿Quién anda ahí?
2: Acá están entrando muchas por WhatsApp.
1: Bueno.
2: Bueno.
11: No.
1: No.
2: Gracias. Buenos días. No se vale ¿votaría repetir. Usted por Andrea Chávez para presidenta? ¿Sí o no?
1: Bueno.
2: Bueno.
1: No. Ok. Están entrando muchas llamaditas con 915, ¿eh? Las voy a tomar como buenas, porque no sé si es gente que vive aquí en Juárez.
2: No.
1: Bueno.
11: No.
2: Gracias.
1: No.
2: Buenos días. Bueno. Están entrando muchas llamadas por WhatsApp. Muchas. ¿Sí? Muchas por WhatsApp.
1: Márquenle.
2: Bueno, márquenle.
1: Bueno.
15: ¿Márquenle?
1: Sí.
15: No, para nada.
14: Gracias.
2: Gracias. Bueno, buenos días. No sí o no votaría por Andrea para presidenta municipal. Buenos días.
11: No.
2: Márquenle. Dos. No.
11: Bueno.
2: Sí, bueno.
1: Hay otro sí.
2: No, bueno,
11: no.
14: Gracias.
1: Okay. Que no. No.
2: Gracias. Buenos días.
1: Bueno.
17: Más 191.
2: Sí. Bueno.
1: Bueno.
2: Bueno.
11: Bueno.
15: No.
1: No.
2: No. Gracias. Buenos días. Órale, márquele. 235-1240 también. Aquí está funcionando perfectamente. Aquí está funcionando. Están entrando muchas por WhatsApp. Muchas por WhatsApp.
1: Sí.
2: Sí.
1: Díganos.
15: No.
2: Gracias. Buenos días. Vámonos, márquele ya. 235-1240. En WhatsApp están entrando muchas.
1: Bueno.
2: Sí.
15: No.
2: Gracias. Buenos días. Muy bien.
1: No repitan.
2: Márquele.
1: Bueno.
2: 235-1240.
11: Sí, Tacos en las Torres.
2: ¿Dijo sí o no?
1: No, ¿verdad? Sí, Tacos en las Torres.
14: No, dijo él con Maru. Dijo.
1: Sí, no, así
14: yo
1: no.
14: Él con Maru.
2: Bueno, márquele.
1: Ya jueguen.
2: Échale los teléfonos de Juárez.
1: Juárez, ahí están. 396-7232 y 33. Márquele. Pero no repitan, por favor.
2: ¿Sí o no? ¿Sí o no? ¿Votaría usted para presidenta municipal por Andrea Chávez? Márquele, márquele. Nos quedan dos minutos. Márquele, 235-80.
1: ¿Qué? ¿Ya se cansaron?
2: 00.
14: ¿Y es que sabe también qué?
2: 1240.
14: ¿Qué? Es que no sabemos quién vaya a ser su.
2: Ah, bueno, pero estamos diciendo si votarían por ella. Esto es ante cualquier circunstancia, sea quien sea.
14: Sea quien sea.
2: Sí, claro.
1: El que le pongan enfrente.
2: A que le pongan enfrente.
1: Bueno.
11: Sí.
1: Sí.
2: Gracias, buenos días. Vámonos, rápido.
1: Márquenle.
2: Ok. Aquí se me saturó.
1: Como no son tacos. No, es cierto.
2: Sí, va.
1: Bueno.
11: La Yaslo.
2: No, ay, supe ya, hombre. Es cosa seria. Y luego ahí estamos.
1: Bien lo dice mi Gaby. Pueblo agachón, rajón. Tenemos habladores y no.
2: Nomás para los tacos, ahí están. Sí. Hable todos.
1: Márquenle.
2: Tengo muchos WhatsApps, ¿eh?
1: Muchos WhatsApp.
14: ¿Ya? Mucho guasapero.
1: Sí. Mucho guasapero.
2: No, entre. No los tendrás bloqueados, Lecho. Eres capaz. Te conozco, Chairo.
1: Aquí están.
2: Te conozco, Chairo.
1: Mire, le comentaba al inicio. La mayoría de las llamadas que han ingresado son de números 915. Le dije que los iba a hacer válidos. Porque no sé si es gente que vive aquí en Juárez.
2: La mayoría es
1: 915.
2: Márquenle.
1: Ahí está. Márquenle. Pero ya no quieren.
2: Aquí está el 235. 1240, 235,
11: 1240. Bueno, márquele. Sí, las torres.
1: Ahí está.
2: Payaso. Ridículo.
1: Ya se acabó.
2: Ya, porque están de. Ahí están primero. Y luego a la hora que les dice uno. Qué hueva levantar el teléfono para.
1: Ahora para ir a votar. Menos.
14: Con el tipo con este. Mostrando su inmadurez.
2: Oh, sí. Ahí le va.
14: Ante una realidad que se viene para nuestra ciudad.
2: Ahí le va a todos los que son, los que tengo, y les voy a decir el número final, ¿eh? 2259, no. 83, dice, Carlitos, tú nomás da la lectura a las notas deportivas, ya que los que conocemos verdaderamente el deporte opinemos. Abusado, pues. Mira. Buen día. A todos, va a ganar el que dice Tony, voz de profeta, no sé quién, ¿qué dice?
1: El chinito.
2: Bueno, acá, no, el 4661, no, el 1685, dice no, el 3196, dice no, el 5421, dice, este es con... es mensaje box.
18: Negativo, mi Tony. No.
2: Nomás uno.
1: Sí, nomás uno.
2: No. El 7082, no. El 1424, no. El 2114, no. El 6200, no. El 8707, No, dice otro. No, Andrea no tiene experiencia. No.
14: Del argumento.
2: El argumento.
14: Como si eso fuera.
2: A ver, aquí tengo con mensaje box.
19: No, Tony.
1: No. Que no.
2: No. No.
1: Pues no.
2: No. Claro que no, dice el 49, el 4953. Esos son los que tengo por WhatsApp. Ok. Le damos cierre. 5, 10, 15, 20, 25, 30, 31 dicen que no. Y 4 dijeron que sí.
1: ¿Cuatro dijeron que sí?
2: Andreita.
14: Más los que están de vacaciones, más los que están incapacitados, más los que están de permiso. Empate.
1: Bueno.
14: Y los que están trabajando y no pudieron levantar la bocina.
2: Ahora
1: una votación interna. A ver, mi profe.
11: ¿Qué pasó?
1: ¿Votaría por Andreita?
11: No.
1: ¿Carlito? No.
14: Yo hasta que no sepa quién es el
1: contrincante.
14: No, hasta que no sepa.
2: Tú, Lencho.
1: Yo sí. Yo sí, sí,
2: cinco.
1: Tony.
19: No le saco, no, se pega el Guadalajara. No, no, el
8: no, o sea, sí, porque yo, o sea, viendo la situación, no, profe, de lo que cinco, vimos durante toda la pre-campaña.
1: Pre.
8: Entonces, tiene mucha aceptación, tiene mucha simpatía.
2: 46-15 dice que sí.
1: Que sí.
2: Seis.
1: Ahí está.
2: Seis completamos. Seis completamos.
1: ¿Ahí le llevo?
2: Seis que sí votarían por Andreita Chávez. 34 que no.
1: 34 que no. Bueno.
19: Con el mío, con el mío son 35.
1: ¿35?
2: No, ya está contado.
1: Está contado, mi profe.
19: Ah, ok.
2: Ya te he contado,
1: profe. No vaya ni
2: ahí está.
8: Ah, esa es otra. Esa es otra. Aquí hablan, gritan, se desahogan, se enojan, nos mientan la madre y a la hora de la hora. Es que recaudatorio, Tony.
20: Sí, no, yo creo que esa encuesta a mí me preocupa y me ocupa bastante. Yo voté que no, yo por Andrea no, pero no, me preocupa bastante. Porque me acuerdo de las pasadas, cómo barría Xochitl ahí en sus encuestas, mi Tony, que 45 que a favor de Xochitl y una o dos por Sheinbaum. Me ocupan un poquito y me preocupan más esas encuestitas, mi Tony. Excelente día.
8: Y eso que no es de Morena.
2: No, no es de eso Morena. Que no es de Morena, no.
1: Es
2: no,
1: muy
2: no,
1: observativo, mi compa, es lo que pasa.
2: Sí, sí.
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1: Buen día, Tony y Carlitos. Maestro.
2: Buen día, buen día.
1: Maestro. Lencho Claudio Lover. Noroña, Rochamoya. Para eso me gustaba Carlitos, para que se hiciera Shairo.
2: ¡Ah!
1: Ya tiene dos Shairos ahí, mi Tony. Abusado.
2: Cuatro, no, no.
1: No, las otras
2: no.
1: De
2: no, no, no. Pero Carlitos es nomás por este. Por taco de ojo.
3: ¿Taco de ojo?
4: ¿Cómo que es gordo, Carlos? ¿Cómo que es gordo, Carlos?
5: Sí, por eso. En mi casa no me quieren. ¿Qué le puedo decir?
2: Pero Carlitos no. No lo cuente, porque ese está
5: no?
2: por taco. Le gusta a la Andreita.
5: No, pero no, Carlitos. Pero el voto cuenta, Tony. Acuérdese lo que pasó con Peña Nieto. Las señoras
2: sí.
5: Se iban a votar por Peña Nieto. Entonces, pues la muchacha, a lo mejor,
2: muchachas,
5: tiene atractivo y pues van a ir a votar por la Andreita.
2: No, pero no es lo mismo.
5: ¿Cómo no?
2: Hombres que mujeres. No van a tomar en cuenta la belleza. Carlitos lo hace porque le gusta, está bonita.
5: Ay, pues
2: está
5: muchacha, tomando en cuenta.
6: Entonces sí es bonita, pero no es de mí.
5: ¿No?
6: Bien. No, pero lo que se vio en todo este tiempo de pre, yo es en lo que me baso. Uh-huh. En lo que vi.
5: Todo el ruido que se hizo.
6: En todo el ruido que hizo en el estado.
2: Pero el estado ya ahorita ya pasa a segundo término. Yo digo lo que vi. Chupó faros en el estado.
5: Sí.
2: Hoy 34 votaron que no, votarían por ella. Sí. Y 6
6: los quiero ver si es cierto el día de las elecciones.
5: Sí, eso es lo más importante.
2: En este aspecto ya tengo dos morenistas aquí en cabina.
5: En el local.
2: ¿Carlitos?
5: En el local.
2: En el local.
5: En el local.
6: Pudiera ser que por lo local, por lo estatal, local. No.
5: Sí. Cuatro.
7: Aferrado.
5: ¿Mande?
7: Lo que pasa es que así se te hace gorda, es todo.
6: No.
2: Sí, nomás.
6: No.
2: Es de lo que trae Carlitos, sí,
5: ¿sí?
2: Que no.
6: No.
2: Sí, sí, claro.
6: Entonces a ustedes se les hace gorda con el candidato.
2: ¿Con qué candidato?
6: Ándale, sí.
5: No, Carlito. Vámonos a la corte, ustedes están en necio. No, así no se puede. No, dejémonos de gordura, vámonos mejor a la corte.
6: Corte.
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7: Las 8:50 dobles de tacos de Chinampa.
5: Taquitos. Dobles.
2: Dobles.
5: Dobles.
2: Son 8.
6: Sí.
2: Deme una orden y le van a dar
5: 2.
2: 8 tacos.
5: ¿Cuánto
2: es? Sí, con tu papita.
5: La bota.
2: Sí, a partir de hoy. Ya el chirino ya tiene ahorita como 4 tompos bajados, ¿eh?
5: ¿Va?
2: Dos sí. Dos trompitos y ya los tiene listos. Mi buen amigo el Chiris.
5: Muy bien.
2: Hey.
5: ¿Se antojan?
2: Sí, cómo no. ¡Este es mi Chiris!
10: ¿Cómo está, mi Tony?
2: Suave, muy a gusto, mi Chiris. Muy a gusto.
10: Qué bueno,
2: ¿cómo
10: está?
2: ¿Todo bien? Todo bien, trabajando, ¿qué hacemos?
10: Echándole ganas.
2: Sí, señor. ¿Ya tienes los trompos listos o no?
10: Ya, mi Tony, ya vamos por el segundo trompo.
2: Vámonos.
10: Ahorita ya estoy preparando las aguas frescas. Y, bueno, la de meloncito, la de piña, de horchata.
5: Venga, che.
10: Los cantitos, está calderito. Ahora, venga, por eso de los cambios de clima... Que ya le empieza a mover la garganta, venga, por su Carlito. Hazle que se enferme. Estos cambios de temperatura bruscos, como quiera, afectan, ¿eh?
2: Sí, cómo no.
10: Si de repente traes un dolorcito de garganta, y esto que, no, vámonos por un Carlito, y sin faltar la promoción de hoy todo el día, de los taquitos al pastor.
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10: 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Mira, ya estamos bien, mi papá, mi con,
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10: 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Promoción de hoy.
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10: 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Ah, no se pasó. Pero ya estamos listos, mi hermano. 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
2: Qué rico.
10: Así es.
2: 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Ya estamos puestos. Ya está rico. Espérense, todavía no. Ya está marcando la gente.
5: Relájense.
2: Ya se espera. Ay,
10: de una vez, no me caliente mucho. No estaba chingita
2: hoy. Órale. Ya está, mi Chiris.
10: Saludote, mi Tony.
2: Dale, cuídate mucho. Déjame, Chirino, que no.
10: Hablado, mi Tony.
2: Órale, cuídate mucho. Un abrazo. Que estés bien. Vale,
3: pues.
2: Buenos días.
3: Buenos días. Unos tacos en la mesa para Maggie Pérez.
2: Ya está, Maggie.
3: Por favor.
2: Gracias, buenos días.
3: Gracias.
2: Margarita Pérez, gracias. Buenos días.
3: Buenos días, Gloria Hernández en la Yablo.
2: Gloria Hernández en la Yablo. Ok, Gloria, gracias. Gracias.
5: ¿Qué más?
2: Buenos días. Bueno. Sí.
11: Buenos días. Termino, por favor, al Bando Reyes.
2: ¿Dónde?
11: Yarbo.
2: Yarbo. Ok, sale.
5: Armando Ruiz.
2: Buenos días.
11: Buenos días.
2: Sí.
11: Marcelo Cumpes, engañate.
2: Órale. Perdón.
5: Salúdelo. ¿Quién sigue?
2: Marcelo Robles.
5: Robles.
2: Márquele. Aquí tengo ya la línea lista. Buenos días.
12: Buenos días.
2: Sí.
12: Luz González en la Saúl, por favor.
2: Luz González. Gracias, Luz. Gracias. Lucita, buenos días.
13: Sí, buenos días.
2: Sí.
13: Sí, buenos días.
2: Sí, dígame, buenos días.
13: Con Roberto.
2: ¿Quién?
13: Buenos días, con Roberto Bolader.
2: En la ¿dónde?
5: Mesa. En la mesa.
13: En la mesa.
2: Gracias, Beto. Gracias, buenos días.
5: ¿Qué más?
2: Buenos días.
12: Buenos días. Buenos días.
2: Sí.
12: Samantha Ayala en la Saúl.
2: Gracias, Samantha.
5: Samantha Ayala.
2: Buenos días. Buenos días. ¿Dónde te apuntamos, Gil López? ¿Dónde te apuntamos?
5: ¿Dónde está?
2: Pues no, digo.
5: No.
14: Marca 191-583.
2: ¿Dónde te apuntamos, Gil? Buenos días.
15: Buenos días. Hugo Rodríguez en la mesa.
2: Hugo Rodríguez. Gracias, buenos días.
5: Está,
2: Hugo Rodríguez en la mesa. Acá tengo otro. Buenos días.
16: José del Valle.
2: ¿José qué?
5: Del Valle.
2: Órale, pues, en la Yarbro.
5: Ya está apuntado.
2: Buenos días. Ya está apuntado. Buenos días.
12: Mía Pérez en la Saúl, por favor.
2: Gracias, Mía.
5: Mía Pérez. Pérez. ¿Quién más? ¿Quién más?
2: Saúl. Acá tengo también WhatsApps.
5: Márquenle.
2: Ahí te va. WhatsApps. Espérenme.
14: Más uno.
2: Buenos días.
17: Bueno.
2: Hey.
17: Buenos días, Tony.
2: Buenos días.
5: Morning.
17: Los taquitos para la mesa.
2: ¿Qué nombre?
17: Elena Reyes.
2: Ya está, Elenita.
5: Elena Reyes.
2: Gracias.
5: Ya está, Elena.
2: Ya está, Elenita.
5: ¿Qué onda acá?
14: A ver.
18: Rita Pacheco en la Yarbro.
14: Rita Pacheco.
6: Gracias, Rita. Rita Pacheco. Ya está, la Yarbro. A ver este.
19: Ahora sí te dejaste caer, Carlitos. Yo no sé por qué el viejo lesbiano aquel te dice chistes tristes.
6: Viejo loco.
5: Ah, otro.
6: Otro.
5: Andas cruzado.
6: Dice Víctor Pérez en la Yardbrook, por favor.
5: Víctor Pérez.
6: Víctor Pérez en la Yardbrook y Mirna. ¿Mirna qué?
20: Del Mirna. Sagrado Corazón de Jesús Calderón Hinojosa.
5: ¿Mirna en dónde?
6: Mirna en la Saúl.
5: Pero no me dijo apellido.
6: ¿Qué nombre? Pedro Ochoa en Saúl.
5: Pedro Ochoa.
6: Ah, Portillo, Mirna Portillo. Ya está.
5: Mirna Portillo, ya está apuntada.
6: Víctor Pérez en la
5: sí, Yardbrook. Ya está.
6: Pedro Ochoa también en Saúl.
5: Bueno.
6: Y Mirna Portillo.
5: Bueno. ¡Ey! ¿Quién?
18: Ángela sola.
5: Ángela.
20: ¿Ángel o Ángela?
18: Ángel.
5: Ángel. Ángel. Ay, Angelita.
6: Okay. Sale. Buenos días.
5: ¿Quién más?
21: Buenos días, Gustavo Blanco en la Saúl.
6: Órale, gracias, Tavo. Gracias, buenos días. Tavo Blanco en la Saúl.
5: Blanco.
6: Buenos días.
21: Buenos días, buenos días, buenos días.
6: Sí.
5: ¿Quién más?
21: Rafael García, el Neta.
5: Ah, Rafael García. Rafael
6: García. El pitcher. Tacos, Rafael García, el pitcher. Me estás asustando, ¿eh?
5: ¿Para quién?
6: ¿Cómo se llama? Okay. José Flores en Yardbrook.
5: José Flores en Yardbrook. Ya no hay en Yardbrook.
6: ¿Ya no hay?
5: No, ya no.
6: Bueno, órale pues. Márquele, todas nos quedan. Saúl, en Saúl Kleinfeld y nos quedan en la mesa. No. En la mesa.
18: A Jessica Arellano en la Saúl.
5: ¿Cómo dijo?
18: Jessica Arellano.
5: Ah, ok.
20: Jessica Arellano.
5: Ya está apuntada. Ya no hay en Saúl. Pura mesa.
6: Pura mesa, pura mesa. Vámonos. Márquele ya, ¿eh? Márquele ya. Pura mesa.
5: Pura mesa.
6: Pura mesa.
5: ¿Quién dijo yo? Púntele, me quedan dos.
6: Uh-huh.
5: Así dos en la mesa.
6: Bueno, márquele, vámonos.
5: Márquele.
6: Dice Sergio Corral que él quiere en la mesa.
5: Ándale, Sergio. Dale,
6: Sergio.
5: Está bien, Sergio.
6: Cáile.
20: ¿El Checo?
6: Cáile. Sí. Ándale.
20: Checo Corral.
6: Pablo Hernández en la mesa.
5: Ah, mira, pues ya.
6: Se me han quedado acá.
5: Pablo Hernández.
6: Pablo Hernández. Que si alcancé en Yardbrook, José Flores. Sí, ¿verdad?
5: José Flores, sí.
6: Sí, sí, alcanzaste, Juan. José.
5: Pero bueno.
21: Gil López en la Saúl.
5: Ah, no, no, no, no, no, no, no, no, eres Gil. No, no, no, no, no, no, pero bueno.
18: Hey. Ángela García en la mesa.
5: Ándale pues, Ángelita García, con usted ya se acabó todo.
6: ¿Se acabó ya todo?
5: Sí, ya.
6: ¿Todo?
5: ¿Cómo?
20: Pues apenas van dos llamadas.
5: No, hombre.
20: No.
5: Mira, hubo más llamadas aquí que en la encuesta.
20: Que en la encuesta.
6: Sí. Ah, no, ya.
20: Y bien dijo el hecho, fueran tacos.
6: No es lo mismo. No es lo mismo.
5: Ver, está bien. Se vale. No hay problema. Vámonos, porque ya llegó.
20: ¿Ya llegó nuestra doctora?
5: Nuestra doctora de cabecera.
20: ¿Está ahí? ¿Ya llegó? ¿Ya está aquí?
5: Sí, ya.
6: Ahora pues, vámonos, ahora, regresamos.
5: Corte, regresamos. Me espero.
6: Cliente más. Tenemos que desahogar un cliente más.
5: ¿Un cliente más?
6: Sí.
5: ¿Quién es?
6: No. Al ingeniero Márquez.
5: ¡Ah, el ingeniero!
6: Sí.
5: Antes, Caballito.
6: Ingeniero,
5: Caballito.
6: Buenos días.
5: Caballito.
6: ¿Qué dice, ingeniero?
21: ¿Qué dice? ¿A la orden?
6: No, aquí estamos pendientes de usted. 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
21: 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Ah, ¿cómo se ha desplazado? Ahorita voy a ir a Chihuahua. Ajá. Y tengo que llevar otro cargamento de shampoo ahí. Voy a estar con su compadre Juan Enrique López. En otra entrevista. Y también lo que salió mucho fue los quesitos de chipotle. Sí probó el que si choripapa, el choriqueso.
2: Qué queso tan rico está, qué rico. ¿Quién
21: el choriqueso, sí lo hizo en la esquina? Sí,
2: cómo no, nomás lo puse en el sartén y solito se derritió y a taquear, sí. Y a taquear.
21: No. Ese queso es de pura leche, o sea, claro que tiene chipotle, pero lo que voy es que no le ponen los quesos baratos que usted vea, muy bonitos y todo, están adulterados con caseína. Entonces, pues eso no lo hace esta cremería, esta quesería de Saucillo. Esta es pura leche 100%. 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
2: 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Muy ricos.
21: Claro, no me acuerdo, ¿eh? ¿Le di un pedacito de qué?
2: De choriqueso.
21: Le di un... No, pues es que si vienen... vienen entre...
2: Pero, pues unos 4 o 5 pedacitos la semana que entra, la que venga, me aparte 4 o 5 porque están muy ricos. Sí, muy ricos.
21: Muy ricos, vienen al vacío totalmente. Y me estaba diciendo el dueño de la quesería que tienen una vida de naquel. ¿Cuánto cree que tiene de vida de naquel ese queso? Un año.
2: ¿En serio?
21: Un año o más, sí, en refrigeración, sin variación de temperatura, desde luego. Pero sí, está delicioso. Entonces, pues también fue un éxito llevar las nueces en mitades, en pedacería, las nueces con cáscara. Eso no dejamos, pero alístese para... Oiga, para dentro de
2: las nueces, este viernes... ingeniero, qué ricas, fresquecitas, muy ricas,
21: sí.
2: Muy ricas las nueces también.
21: Así es.
2: Las nueces, claro.
21: ¿Ya no alcanzamos a poner un comentario del señor?
2: No, ya no. Ya no. Ya tengo a mi doctora aquí. No, Chainbaum. A mi doctora.
21: Bueno. Dice. Sí. Bueno, pues muchas gracias, Tony, y pues ahí estamos en contacto. 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
2: Oiga, ¿cómo ha dado buenos resultados el Melixir para los problemas óseos, ingeniero? ¿De veras?
21: ¿Cómo ha servido? Las vértebras, desde abajo hasta arriba, las corrige.
2: Las nutre.
21: Es la nutrición.
2: Sí. Bien bueno el Melixir. Y este...
21: Pues ya es lo que le pasó
2: inmediatamente
21: a mi esposa.
2: Sí, su esposa que ya andaba con andador... Ya andaba en andador, y mire, se compuso, ya anda, camina, y nos mandó video de su señor esposa, ya moviéndose bien padre. No,
21: sí, no, ya está, baila.
2: Sí, ya. Así es. Esta cantante que traía problemas en su columna.
21: Y en la rodilla, ¿no? Ya anda. Sí, muy bonita la Allison, canta precioso la Allison. Pues póngase un pedacito ahí de fondo musical, hombre, canta precioso.
2: Sí, canta muy bonito.
21: Bueno, mañana, lo espero a las 8:30.
2: Sí, ya dijo, señor. Mañana, gracias.
21: Cuídese. Gracias.
2: Muchas gracias. 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
5: con eso.
2: Poco tiempo. Sí. Bere, ¿cómo estás, Bere? Antes que nada, déjame darte el sentido pésame por el fallecimiento de tu tío, el doctor Juan López Gómez.
5: Oh, sí es cierto.
2: Sí. El doctor Juan López Gómez, nuestro amigo, nuestro veterinario de confianza, que lamentablemente, pues nos dejó, pero seguramente dejó un buen legado con su consultorio y con su gente, sobre todo el pésame para tu señora madre, es hermano de tu mamá, ¿verdad?
0: Muchas gracias, Tony, sí, es hermano de mi mamá.
2: Sí. Ah, ¿cómo le da carrilla a tu papá, Juanito? Lo traía cortito, pero bueno, finalmente terminó mi querido Juanito. Y para tu mamá, para ti, para tu familia, nuestro más sincero pésame.
0: Muchas gracias, Tony.
2: Gracias, buenos días. Bueno, pues Juanito, nuestro buen amigo, se fue. Platícanos el día de hoy acerca de... ¿cómo se llama? De los problemas renales. Andan mucho los problemas renales.
5: Renales y respiratorios también.
2: Y respiratorios también. Pero renales, es increíble, Carlitos, no sabes... De veras, en serio, cuánta gente está poniendo teniendo problemas renales. Hay mucha gente en este momento en diálisis, tanto en el sector médico federal como en los hospitales. En los hospitales particulares, ¿eh? Mucha gente en diálisis. ¿En qué momento tienen que llegar a la diálisis, Berenice?
0: ¿En qué momento se llega a la diálisis?
2: La diálisis ya de por vida, ¿verdad?
0: Sí, ya una vez que se llegó a la diálisis, ya no hay vuelta atrás.
2: ¿Cuándo se aplica?
0: Pues no todos los pacientes con una enfermedad renal llegan a la diálisis, pero generalmente cuando ya perdieron gran parte de la función del riñón, se dice que una enfermedad renal, etapa 5 más o menos, que es cuando la filtración de nuestro riñón está más o menos por los 15 mililitros por minuto o menos. Pero pues esto no se toma una decisión de una diálisis nada más por estos valores, sino ya cuando no se puede mantener el equilibrio ahí en el cuerpo y aparecen otros problemas que ya pues no, con los medicamentos no es suficiente, como un potasio muy alto o como acumulación ya de líquido en el cuerpo, que nos puede dar una dificultad ya para respirar, o nos lleva a una acidosis, o síntomas de niveles ya muy altos de la urea, como por ejemplo náuseas persistentes, pérdida del apetito, que el paciente ya esté como confundido, con mucha somnolencia, o pueden sentir también una comezón así muy intensa. Entonces son varios criterios los que se ven ya para comenzar una diálisis.
2: Hay que tener mucho cuidado. La primera señal es espuma en la orina, ¿verdad?
0: Pues puede ser, realmente no da síntomas ya hasta que está avanzado. Entonces, por lo mismo siempre les digo, hay que estarnos checando. Su chequeíto una vez al año, pues no hace daño.
2: Sí, hay que checarse una vez al año. Es un examen general de orina. Ahí va marcando cómo andan ya sus riñones, si hay que ya dedicarles un poquito más de tiempo. ¿Es posibilidad de que se revierta el desgaste en el riñón o los problemas, Bere?
0: Pues si lo agarramos a tiempo, sí. Les digo, el daño renal muchas veces no nos va a dar ningún síntoma. Una persona puede sentirse perfectamente bien años y traer ya algún tipo de daño ahí. Y no darse cuenta nunca. Entonces, por eso les digo la importancia de hacerse un chequeo. Y ya si lo detectamos a tiempo, pues podemos modificar los factores que nos están llevando a ese daño. A lo mejor trae la presión muy descontrolada y nos está haciendo un daño renal. Entonces, controlamos la presión, se nivela lo del riñón y listo. Pero ya si lo agarramos muy avanzado, que ya requiera una diálisis, pues ahí ya ni cómo hacerle.
2: Okay. Órale. Hay que cuidarse los riñones, sobre todo hay que tomar agua. Eso de Coca-Cola nada más y estar tomando puro refresco, eso no es bueno. Hay que cuidarlo, también hay que darle chance de que se limpie, porque ya ves que mucha gente ofrece un producto específico para limpiar los riñones y sí, que le limpie los riñones, no, y todo eso. Es recomendable eso, que se dedique a productos especiales o fantasmas para limpiar los riñones. ¿Sí es posible limpiar los riñones?
0: No, eso no es posible. Nada más hay que tomar suficiente agüita, comer bien y hacer ejercicio, y con eso.
2: ¿También el ejercicio ayuda para ayudar a los riñones?
0: Pues nos ayuda en general, o sea, por ejemplo, lo que nos va a llevar a un daño renal, pues va a ser comorbilidades, como la presión alta, como la diabetes, así. Entonces, el hacer ejercicio, pues nos va a ayudar a mantener el cuerpo en óptimas condiciones.
2: Sí, es muy importante que usted sepa que mantener sus riñones funcionando de manera eficiente, es en base a agua, líquidos, muchos líquidos, para que el riñón pueda ir haciendo su trabajo como debe ser. Es la forma de que se desintoxica el cuerpo a través de los riñones, ¿verdad?
0: Sí, así es. Así es, los riñoncitos, pues hay que cuidarlos porque no solamente sirven para producir orina, sino que es el sistema de la filtración y lo que nos mantiene en equilibrio el cuerpo. Filtra la sangre para eliminar todas las sustancias de desecho, todo el exceso de agua, pues a través de la orina. Entonces, si no están funcionando bien los riñones, pues llega un momento en que nos empezamos ahí a intoxicar un poquito. Para eso es la diálisis, para ayudarnos con la función del riñón. La diálisis sería como si fuera la función del riñón.
2: Sí, claro. Entonces hay que cuidar los riñoncitos.
1: Pero ya no hay vuelta atrás, ¿verdad? El riñón ya no se regenera, ya...
0: No, ya estando en diálisis, pues ya no hay, como les digo.
2: Ya no hay forma.
0: Hay que hacernos el chequeo para si hay por ahí alguna alteración del riñón, a detectarla a tiempo y que sí pueda ser reversible. Si es por ahí por hipertensión, por diabetes o por algo, alguna comorbilidad, pues tratar sus enfermedades de base para que pues no le pegue ahí al riñón.

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4: Estar bien hidratado.
5: Bueno, siempre escuchamos de que 2 litros de agua al día. Realmente no existe como que una cantidad exacta, que sea igual para todas las personas, que todas las personas tengan que tomar 2 litros, sino se da como una orientación en general. Muchos adultos podemos cubrir las necesidades de agua con aproximadamente 2 a 3 litros de agua al día, contando también el agua que viene ya en las frutas, en las verduras y así, pero pues la necesidad cambia según el peso. Y pues otros factores, si hacen ejercicio, si tienen alguna enfermedad, si están embarazadas, del clima. Entonces no es así como algo exacto de que sean 2 litros. Más bien depende de todo el entorno.
4: Y obviamente distribuido durante el día, ¿no? Quiero usted...
5: Sí, también.
4: se van a panzonar ahí. Bueno, ahí está. 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Para que vaya y se atienda, se dé una checadita. Y de paso, pues ahí le puede preguntar a usted: oiga, pues tengo una arruguita aquí en la frente, esta ojerita me anda aquí medio molestando, ¿qué le puedo hacer? La doctora lo va a orientar, ahí tiene tratamiento.
6: El doctor que viene de Monterrey.
4: El doctor que viene de Monterrey también. Uh-huh. Tratamientos estéticos, tiene acupuntura y muchos servicios ahí mismo en
6: Remedica. Muchos Oye, servicios. La acupuntura, qué buena es, ¿eh?
4: Ahora Híjole. Que vienen los cambios de brusco de temperatura, que se tuerce uno ahí de repente.
6: Con eso. Parálisis facial.
4: Sí.
5: Sí, la acupuntura excelente para parálisis facial, para todo tipo de dolores musculares. Y trae por ahí que le anda doliendo el ciático, que ya le duele la rodilla, que le duele un hombro, pues con la acupuntura podemos ayudarle bastante.
4: ¡Ándele!
6: Hay muchos dolores extraños ahora de hombro, pero son nervios que hay que curar, que hay que ayudar.
5: Pues puede ser también el estrés, muchas también. Veces por el estrés se les contrae desde la nuca hasta todo el hombro y andan ahí engarrotados. Y pues sí, con la acupuntura les podemos ayudar bastante para ayudar a esos dolores y para que el músculo se relaje ahí un poquito.
4: Sí, ¿verdad? Sí. Eso es bueno. Muy bien. Márquenos, pues. Márquenos si quiere una consulta gratis con la doctora Bernice. Márquenos. Márquenos ya. No se quede con la duda.
6: Es el momento.
4: Haga su pregunta. Resuelva su duda. Una orientación nunca está de más. A veces le hacemos más caso a la comadre, a la vecina, y que tú me dices esto y lo otro.
6: A mí me echó muy bien esto y a mí el doctor me tome.
4: Yo tenía exactamente lo mismo y me tomé esto, ¿no? Mejor por un profesional que le diga realmente lo que usted necesita. Pues es bueno atendernos y sobre todo prevenir para que el problema de salud no se agudice. Y luego ya sea algo que no se pueda solucionar tan sencillo o definitivamente ya no tenga solución, como lo que está comentando la doctora, el asunto de los riñones, la diálisis, pues ya no hay vuelta. Vivir conectado a definitivamente, o más bien dependiendo de esa maquinita, pues sí está, no es algo pues bueno, no es una calidad de vida muy aceptable que se pueda.
5: Y aparte lo caro que cuesta también.
4: Caro.
5: Una diálisis. Y ahorita como están las instituciones públicas de que
4: no hay nada,
5: mucha gente se está quedando sin sus tratamientos, entonces pues no.
6: No, tenga mucho cuidado, de veras, atiéndase con tiempo. Una pregunta para la doctora, dice, tengo hernias inguinales, ¿esto me impide hacer spinning?
5: Pues no, realmente... Depende de cómo esté su hernia, en qué estado esté. Si es una hernia que todavía se puede retraer, no habría ningún problema.
6: Ok. Es que esto de las hernias también, ¿cómo ha sido problema durante mucho tiempo, verdad? Y la solución para las hernias es por fuerza operación.
5: Sí, solo operación. Solo operación.

0: Y pues sí, para la señora o el señor del spin, pues sí depende del tamaño de su hernia, si le duele o no. Si puede hacer el spinning y no tiene ningún tipo de dolor, ni le aumenta el dolor cuando lo hace, puede hacerlo sin ningún problema. Ya dependiendo si la hernia ya está por fuera, ya que no se puede retraer, pues entonces ahí sí no.
1: Ni le intente.
2: No. Hay que echarle ganas en eso. 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
0: semana. Sí,
2: traerlas para que nos den también orientación, la gente los consulte. Me acuerdo cuando trajiste a, ¿quién era? ¿La internista?
0: Sí, a la
2: internista. Muy buena respuesta. Por la internista. Muy bien. Aquí los esperamos también.
0: Sí, pues ahí tenemos el manejo integral. Andele. Todo lo que necesita en un solo lugar. Y pues también ahí los arreglitos estéticos, pues también los podemos ver.
1: Ahí viene ya la temporada de fiestas.
0: Sí, si usted quiere verse de envidia en las posadas, hay que empezar desde ahorita.
1: ¿De una vez?
0: Sí, la piel de las posadas.
2: ¿Todavía manejas la cavitación?
0: Sí, también.
2: ¿Cavitación? Diles qué es.
0: La cavitación es tratamiento de aparatología, que nos ayuda a deshacer grasita localizada.
2: Órale, sí. Yo le decía, con tu papá le decía, es sin bisturí. ¿Cómo le dicen? En la liposucción sin bisturí.
0: Sí, nos va a ayudar a reducir grasita localizada y a mejorar pues el contorno corporal. Y pues ahí tenemos varias cosas que podemos ayudarle. También si usted está en un tratamiento para pérdida de peso, ya sea con algún medicamento GLP-1 o está en su proceso con nutrición, pues ahí le podemos ayudar con enzimas lipolíticas también, que son enzimas que se inyectan en esa lonjita que nomás no se quiere ir, que ya trató con todo y no se va. Inyectamos unas enzimas que nos ayudan a deshacer la grasita y nos ayudamos ya de la cavitación también para mejorar el contorno corporal.
1: Ándele llamadita, vamos a ver. Pero bueno,
2: a ver.
3: Buenos días. Tony, le pregunto la pregunta para la doctora.
2: Adelante.
3: ¿Levantamiento de párpado?
1: ¿Levantamiento de párpado?
3: Sí.
1: Ok, aquí le contesto la pregunta.
0: Levantamiento de párpado, tenemos que valorar cómo está su párpado, si es algo que se puede arreglar a lo mejor con Botox, se puede ayudar a que se abra un poquito más la mirada, que se levante el párpado, y hay que valorar si no es quirúrgico. Hay muchas veces que ya tenemos la pielecita muy muy colgada sobre el ojo y eso es quirúrgico, pero eso lo ve pues el doctor que les comento, que viene de Monterrey, Óscar Samaniego. Con él lo podemos referir para la cirugía, que es una blefaroplastia, que se recorta ese pedacito de piel.
1: Vale.
0: Si no, le digo, hay que valorarlo. Si no es tanto, con algo de Botox puede ayudar bastante.
2: Está.
1: Perfecto.
2: Para que vea, siempre hay una buena solución.
1: Órale.
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0: Gracias, los veo en consulta.
1: Nos vemos en consulta, vámonos.
2: Vámonos, hasta mañana.
1: Gracias, pero.
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